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1: Equipos de las 9 de la noche. Vamos a ver si tenemos la posibilidad de estar saliendo al aire. Sí, seguramente que sí. Dado que nuestro compañero Diego Alonso nos está dando toda la información para que podamos estar saliendo al aire en vivo y en directo en esta transmisión de Pasión por el Tour. Ahora sí, me pone Dieguito, así que bueno. Ahora sí, un fuerte abrazo, querido Diego, para vos, para toda la audiencia de Continental, que se prende con nosotros ya 6 minutos, 7 ahora, pasadas las 9 de la noche, en Pasión por el Tour, sin un pequeño problema de líneas, nos dificultó salir en tiempo en hora, pero bueno, aquí estamos pronto para comenzar a compartir esta emisión de Pasión por el Turf. Hoy, como les decía, yo estaba saliendo, pero no estaba saliendo, les comentaba que vamos a tener la actividad del hipódromo de Florida, en lo sucedido, los 10 cotejos en el hipódromo de hoy, donde a lo largo de los 10 cotejos se apostó por 1.834.890 pesos, repito, 1.834.890 pesos fue lo apostado a lo largo de los 10 cotejos en el Parque Ireneo Leguizamo de Florida. Un promedio bastante sencillo, dado que hubo 10 carreras, 183.489 pesos por carrera. Le vamos a dar de firme, nos vamos a pasar unos segunditos. Gracias, Dieguito, por la información. Vamos a estar disfrutando de algunos de los relatos que formaron parte de la jornada del Hipódromo de Florida en el día de hoy. Obviamente, los que no estén con los relatos van a estar con la información correspondiente. Vamos a estar en la segunda parte de esta emisión de Pasión por el Turf con la actividad del Hipódromo de las Piedras, como hacemos todos los jueves. Le marcaremos a la audiencia de Continental las triple fórmulas. Mañana un pobre programa del Hipódromo de las Piedras, ¿eh? Hace tiempo nos venimos viendo lindas reuniones. Hoy bastante, bastante pobre, tengo que decirle. Salió el programa de mañana en el Hipódromo de las Piedras, nada más que 8 carreras. Recuerdo que el lunes, cuando empezaba Pasión por el Tour Sint, también les decía que iban a haber 10 carreras en Florida y 8 en Colonia. Bueno, esa es la información de los primarios, ¿no? Que perfectamente se pueden cambiar. Y al otro día se cambió, no solo se cambió, sino que se eliminó una competencia y quedaron 7 carreras para el próximo sábado en el Hipódromo de Colonia. Después habrán 8 carreras en Maroña también el sábado, un total de 15 sabatinas, y el domingo con 12 carreras se termina esta suite de actividad que arrancó hoy y, repito, tiene 5 reuniones, contando la de hoy en Florida, mañana en Las Piedras, el sábado Colonia y Maroñas, y el domingo Ituzaingó. Repito, en 4 días hay 5 reuniones en nuestro país, hípicamente hablando. Y vamos a comenzar, y ya le voy a pedir a Diego que me tenga a mano el primero de los relatos de la jornada de hoy del Hipódromo Parque Ireneo Leguizamo de Florida, y con él arrancar la información. Primera, creo que fue la única, sí, creo no, fue la única carrera sobre 600 metros que animó la tarde de hoy, que tuvo como base Las Pollas, la primera gema de la Triple Corona en Florida. Se corrió con la polla de Potrillos y la polla de Potrancas. Vamos a llegar a la información, seguramente una de las dos tenga relato, pero la previa y el primero de los relatos que vamos a disfrutar de la tarde de hoy, de lo sucedido en Florida, fue la victoria seguramente del primer candidato de Continental en la tarde de hoy. No corrió el número 3, Road Time, en la primera, y de esta manera, Amigo Charrúa, el pupilo de Leonel Barrios, el gran hijo de Capo Charrúa, que la verdad ha sido un modelo de regularidad y una cajita de ahorro, como digo siempre, siempre pasa por ventanillas a cobrar cada vez que lo anotan. Así que esta no será la excepción. Amigo Charrúa ganó la primera y de esta manera arrancamos los relatos de hoy en el Parque Ireneo Leguizamo de Florida. Adelante, Diego.
2: Primera campana de largada de este gran jueves en el Parque Ireneo Leguizamo. 600 metros, 9 de la partida, al 3, Rose Time. Largaron a Almacén Mayorista Mercado del Este, recontra, bien largadita, pegó de derecha Amigo Charrúa y el caballo de Barrios por adentro, la cabeza de ventaja sobre el tordillo abierto, Dulce Moon que lo igualó, y en el boquerón Dulce Moon decididamente tomó medio cuerpo, 3/4, lo sigue abierto, Amigo Charrúa, bien abierto, corre Gloria Coller, adentro está ubicado Qué Panorama número 5 junto con el 2, Furious Thunder, mano a mano la carrera, 1 y 7, el 7 se defiende del 1 que viene mejor que por adentro, lo alcanzó el defensor de tu Juanchi Figueredo y con bocina, pepe, pepe, pepe, Amigo Charrúa pasó de largo y ganó la primera en Florida, cruzaron el disco. Qué caballo que se ha puesto positivo, ¿eh? Ya lo he dicho en más de una ocasión, tiene mucho más batallas ganadas que perdidas en las manos de Leonel Barrios. Amigo Charrúa, número 1, Mirá que salió veloz ese tordillo. Salió recontra veloz ese Dulce Moon. Le sacó tres cuartos de cuerpo, pero en el boquerón ya el pelado lo había reducido. Lo había alcanzado por adentro. Lo pasó. Cambió el látigo. Pegó de derecha. Tocó bocina de zurda y a cobrar con el hijo de Capo Charrúa. Que a un peso con 60 abre la tabla de ganadores de este jueves en Florida. Leonel, felicitaciones. Un gran trabajo. Todo tu equipo pone cada vez mejor a este veterano ya. 7añero, amigo Charrúa, que a 1.60 ganó la primera de Florida.
3: Bueno, Leo, felicitaciones, buen triunfo y le tocó el turno al Hipódromo de Florida.
4: Buenas tardes, bueno, muchas gracias, la verdad que sí, que muy lindo, muy linda carrera.
3: Regular en su campaña hasta el momento.
4: Sí, la verdad que hemos corrido 4 carreras, ganó 3, ¿qué más pedir? Y la que perdió entró tercero.
3: Te viene muy bien el Hipódromo de Florida, a ti en lo personal.
4: Sí, la verdad que siempre, casi siempre alguna victoria vamos cosechando y hace años que venimos y un hipódromo muy lindo.
3: Felicitación.
4: Muchas gracias.
2: Dos cuerpos, la sentencia en excelente, 32-12 para amigo Charrúa con Federico Pirici, el cuidado de Leonel Barrios, ganó la primera de Florida.
1: 1.60 aderezo para informar el resultado y cerrar el primer bloque. Ganó amigo Charrúa, 1.60 a primero, 1.05 a segundo. Segundo Dulce Moon, número 7, 1.10. Tercero el 5, que Panorama, la llegó a Coroniense. Cuarto el número 2, Furious Thunder. La exacta pagó 116 y la trifecta 488 con la monta de Federico Pires, repito, el hijo de Capo Charrúa, defensor de Tú, Juanchi Figueredo, entrenado por Leonel Barrio, ganó la primera de Florida. La segunda se corrió sobre 1.100 metros, quedó bastante radiada, de los 6 para inscritos borraron 2, no corrió el número 2, All Boy, y no corrió tampoco el número 5, Pasado de Horno. En perfecto, de menos a más, el José, que pierde el pelo, pero no las mañas. La verdad es un yocazo. José Carlos Calzarrada llevó a la victoria al hijo de Kráticos, el que pagaba más de la carrera. El pupilo de Jorge Piris vino al tope del semáforo. Ganó el número 6, Guapo y Varón. 7.60, como corrieron 4 caballos, hubo solo juego a ganador y exacta. 7 pesos con 60, repito, el dividendo del hijo de Kráticos para ganar la segunda. Segundo puesto para el número 4, Tapit Marbella. Tercero el 3, De Mol. Último puesto para el número 1, Brillante Q. 6-4-3-1. 6-4-3-1, el marcador oficial de la segunda. 7 pesos con 60, y timbre lo de los Villamarines. Y ustedes entienden que es en vivo y en directo. La exacta 6-4 pagó 479 pesos, 2 cuerpos para el ganador, el Guapo y Varón, por un cuerpo de tercero, en 1-6-13, con la monta de José Carlos Calzarrada, el entrenado por Jorge Avelino Piris, defensor de Tula Polvadera, ganó la segunda. La tercera, una guapa victoria de la yegua que me decían que estaba radicada en Durazno, al cuidado de Guillermelo, por lo que tengo entendido. Me faltó saber la información de fehacientemente quién es de los Guillermelo, pero aprovecho para mandarle a la familia Guillermelo el abrazo grande y la felicitación por la victoria del número 8, Hat Linda, con la monta de Sebastián Fiorito, prácticamente de punta a punta, aguantó de todos lados. Primero la muy jugada Orangelina y Malaika la siguieron, después Tilunga, y al final se vinieron con fuerza la Sanducera Devastadora Fever y Blanqueceleste, que tuvo una mala suelta. Atropelló el 7, atropelló el 1, pero todas quedaron detrás del 8. Y la victoria le correspondió a Hat Linda, 4.80, a primero 3.70, segundo. Segunda el 7, Devastadora Fever, 4.30, tercero el 1, Blanqueceleste. Cuarto puesto para el número 3, Tilunga. La exacta 8.7 pagó 335 pesos, la trifecta con el 1, 1.157, y el pick 3, compuesto de los primeros 3 ganadores de hoy en Florida, la primera el 1, amigo Charrúa, la segunda el 6, Guapo y Varón, la tercera el 8, Hat Linda, pagó 1.551 pesos, medio cuerpo para la hija de Hat Dólar, por un cuarto de cuerpo a la tercera, el 1.12, 16, con la monta, repito, de Sebastián Fioriti, figurada por Franco Rivero, con los colores del estudio, 11 de enero, Hat Linda ganó la tercera de Florida. Vamos a la cuarta. Esta se corrió sobre 1.200 metros y es otra de las carreras preciosas. Una carrera que no tuvo deserciones y que va a ser el segundo de los relatos que tendremos hoy en el Parque Ireneo Leguizamo de Florida. ¡Qué caballo transformado! Es el pupilo de Eduardo Barreto, yo lo digo en el final de mi comentario. La verdad que lo agarraron como perdedor este caballo y ya he perdido la cantidad de veces que tuve la satisfacción de llevarles el relato a su propietario y a su entrenador. Y esta fue otra, y eso que sigue subiendo de categoría. Leopard Star ganó la cuarta del Parque Ireneo Leguizamo de esta manera. Vamos al segundo de los relatos, al primer preferencial de la tarde de hoy en el Hipódromo de Florida. Adelante, Diego.
2: El preferencial Aracel Gueville es la cuarta de esta tarde de jueves en Florida. 1200 metros, precioso handicap, corren los 6 anotados. Largaron Almacén Mayorista Mercado del Este, recontra bien largadita, último andarivel para el coloniense Don Suleimán, a tomar 3 cuartos de cuerpo de ventaja, lo va a seguir el caballo de Maroñas, que es el favorito en Florida. Ese Guerrero pasa 3 cuartos de cuerpo abierto el floridense, Leo para estar tercero, a 3 cuartos de cuerpo más abierto el Merengue, al cuarto lugar, formalizada la carrera y pasamos por los 8, se fueron los primeros 400 con el caballo de Tarragona adelante, el 6 Don Suleimán le sacó cuerpo y medio a Leo para estar, sale el locatario a buscarlo, a 3 cuartos de cuerpo ese Guerrero que cede, a medio cuerpo el Merengue que se arrima, pasa el de Chorito abierto al tercer lugar, queda el favorito por adentro, cuarto, a 2 cuerpos y medio gana una posición abierta, marca Cowboy deja último a Conviction número 1, parte final del codo, Don Suleimán corre adelante, cuerpo y cuarto de ventaja, pegado a la empalizada Leo para estar por adentro y bien abierto el Merengue, son los que lo siguen, vuelcan el codo con el coloniense adelante, el hijo de Bastín Justin están haciendo su ingreso en la recta principal, Don Suleimán por el segundo andarivel, el cuerpo escaso de ventaja, hizo el codo arriba de las tablas, Leo para estar y viene en su busca, también descuenta abierto el Merengue, siempre Don Suleimán, 3 cuartos, se pone a medio por adentro Leo para estar y el pelito la rema, pega de derecha, toca bocina de zurda, pega, no Leo para estar, cruzaron el disco. En el disco, donde hay que llegar primero nomás. La peleó hasta arriba del disco. No era que se parara Don Suleimán, no, es un pingazo el caballo coloniense. Pero este caballo de Joaquín Barreto, que la verdad, hay que elogiarlo, hay que felicitarlo, porque lo agarró de segunda mano como un neto perdedor. Y yo ya he perdido los relatos que le he hecho al propietario y al entrenador, y que seguirá mucho más, porque la verdad, hoy puso una clase bárbara. El hijo de Leopard para tapar arriba y ganar el preferencial de la tarde de hoy en el Parque Ireneo Leguizamo.
3: Bueno, propietario, felicitaciones. ¿Qué más pedirle a este Pingo que hoy te da una linda alegría en tu pueblo?
5: Bueno, la verdad que sí. Sin palabras para el Pingo. Hoy era su última carrera. Ahora lo vamos a analizar. Sin palabras. La verdad que sin palabras para Tematungo.
3: Guapesa durante toda la recta para poder quebrar.
5: Siempre guapo. Bueno, teníamos la duda esa de cómo correrlo hoy, pero nada, hoy salió todo redondito por suerte.
3: ¿A quién se lo dedicas?
5: Bueno, siempre a la familia, que está siempre ahí, prendida, en las buenas, en las malas. Bueno, a Joaquín, a Bernardo, al brasilero, bueno, y a toda la gente del Estú.
3: Felicitaciones.
5: Bueno, muchas gracias.
1: Sí dará para evaluar al señor propietario, con todo respeto, porque si ya lo tenían decidido que este iba a ser la última performance, cada vez corre más y sigue dando satisfacciones. La verdad que se ha ganado su garbancito, como decimos habitualmente, el hijo de Leopard. Ganó el número 4, Leopard Star, 6.60 primero, 4.60 segundo, segundo el 6 Don Suleimán, valiente carrera con 61 kilos, del hijo de Bastín Justin, 2.40. Tercero el 2, el Merengue, atropelló, parecía que el de Cholito pasaba, pero no pudo pasar. Y cuarto puesto para el favorito, ese Guerrero que se fue temprano a Baraja. La exacta 4.6 pagó 833 pesos, la trifecta 5.651, el pick 3 no tuvo aciertos, el pozo 4.814 para mejor oportunidad. Pescuezo por un cuerpo y cuarto en 1.12 clavaditos, el 4 Leopard Star con la monta de Waldemar Maciel en gran tarde para el hombre de Pando, el entrenado por Eduardo Joaquín Barreto, defensor de Estuvo Antonio y Josefina, ganó la cuarta. Repetición de bola instantánea, cuarta 4, quinta el 4, Florida, Barreto y Johnny Mendoza, como entrenador en este caso, del defensor estuvo el Entrevero. Se abrieron las puertas de los partidores mecánicos y el hijo de Longjump, con la monta del también floridense Pablo Menjú, adelante y a correr. Sacó ventajas Malón de ausencia, le tiraron por todos lados, pero nadie lo pudo alcanzar. Y desde el fondo, Lavaggio, que era el gran favorito, cuando salió ya era tarde. Ganó el 4, Malón de ausencia, la quinta, 3.90 a primero, 1.30 a segundo. Segundo puesto para Lavaggio, número 6, 1.10. Tercera luna, Abuela Mecha, cuarto puesto para el número 2, Atento Jones. La exacta 4.6, 215 pesos, la trifecta con el 1, 648. 3 cuerpos y medio para Malón de ausencia, 1.16, 0.6, con la monta todo de Florida. Jockey, cuidador y propietario de Malón de ausencia, Pablo Menjú, Johnny Mendoza y el Aras, el Entrevero, en la victoria del hijo de Longchamp, ganador de la quinta competencia. El relato de la polla que vamos a tener es la de Potrillos. Es la que viene a continuación. Dicen que son no hay 2 sin 3. Así que cuarta el 4, quinta el 4 y en la quinta vamos al relato de Sarcófago, tercero de los relatos y la polla de Potrillos en patas de este caballo que hacía 15 días, 14 días, 2 jueves atrás venía de ganar la de perdedores en Florida. De esta manera vamos al tercer relato de la noche, Sarcófago ganando la polla de Potrillos hoy en Florida.
2: Gran polla de Potrillos esta tarde de jueves en el Parque Ireneo Leguizamo de Florida, 1.300 metros, corren los 6 anotados. Largaron Almacén Mayorista Mercado, sale por dentro Blanca Bay, bien abierto Bobby Hardy a pelear. Entre ambos, el caballo de Paisando, Dollar Fever, que apura y pasa al segundo lugar. Detrás del caballo del Saibo, que en la recta del frente pasa Bobby Hardy, le saca tres cuartos de cuerpo de ventaja. Dollar Fever, que lo asedia por adentro. Se tiran del lote y allá va rápidamente el favorito. Sarcófago abierto a la tercera ubicación, dejando cuarto a Blanca Bay por los palos. Quinto lugar a cuatro cuerpos por adentro, corre Tecox y el Tordillo Morego, la cuerpo y medio. Viene cerrando la marcha, acercándose por afuera. Pasamos todos por los últimos ocho primeros 500 de la posa de potrillos de esta tarde en el Parque Ireneo Leguizamo de Florida. Bobby Hardy corre adelante, cuerpo escaso, ya sale el brasileño da Silva en busca de la punta con el favorito Sarcófago y pasa decididamente el caballo del cuatro piedras al segundo lugar. Queda expectante a cuerpo y cuarto Dollar Fever por adentro, tercero los demás a cuatro cuerpos. Tecox, penúltima ubicación para Moregol, último Blanca Bay, vuelca en el codo de la posa de potrillos con Sarcófago alcanzando la punta. Están haciendo su ingreso en la recta principal. Dollar Fever se mete por adentro, Blanca Bay trata de reaccionar en el medio, pero Sarcófago por el centro de la cancha, al igual que hace 15 días atrás, tocando bocina, pegando de derecha, tocando bocina de zurda. Pe, pe, pe, pe, pe, pe, pasa, pasa, pasa el hijo de Orba. Y la primera gema de la triple corona para los machos la gana Sarcófago. Cruzaron el disco. 15, no, 14 días atrás, porque hace dos jueves le relataba la primera victoria de la campaña del hijo de Orb y Gray Kelly aquí en el Parque Ireneo Leguizamo, saliendo de perdedor. Dos semanitas exactamente después viene su victoria ahora en el especial Posa de Potrillo, en la prueba principal en el Parque Ireneo Leguizamo de Florida. Si saludaba a la familia Martínez, que seguramente estará con la familia Salomone allí sacándose la foto otra vez repetidamente, pero ahora en la primera gema de la triple corona del Parque Ireneo Leguizamo de Florida. Pasó de largo Sarcófago a un Bobby Hardy que se paraba, aguantó a Dollar Fever que por adentro atropellaba con fuerza, y por el centro de la cancha Moregol que trataba de descontar, pero al final hay un cuerpo y medio claro en favor del hijo de Orf y Gray Kelly. Sarcófago, que con la monta de José da Silva y el cuidado de Bruno Firmino, el nacido, criado y defensor de Estuvo a las cuatro piedras, fue el ganador del especial Posa de Potrillos hoy en el Parque Ireneo Leguizamo de Florida. ¡Felicitaciones! 1.60 a primero, 1.10 a segundo. Segundo el 2, Dollar Fever. Tercero el 6, Bobby Hardy. Último el 5, Moregol. Sarcófago obtiene de esta manera su segundo impacto en forma consecutiva con la monta de José da Silva al cuidado de Bruno Firmino y con los colores del Estudio Aras. Cuatro piedras, ganador de la sexta de hoy en Florida.
1: Y después de la polla de potrillos, se vino la polla de potrancas. La de potrillos tuvo 6 inscritos, la de potrancas en la previa tenía 6, pero cambió el número y quedaron 5, ya que borró Zumba Fever número 5. Repetición de actores en lo que tiene que ver con jockey y cuidador. Cambió la chaquetilla da Silva, se puso la de infinito, para la alegría de mi amigo Juliano Viana, su criador, no sé si sigue siendo propietario. Pero veremos si se lleva un lindo recuerdo con sus colores. Ganó el número 2, Doña Dulce, 2.10 a primero, 1.05 a segundo. Segundo, el número 1, Baila Sola, la de Reina, quedó un cuerpo y tres cuartos en la segunda ubicación, 1.05. Tercera, la puntera, Nigata, número 5. Cuarta, el 4, Visto Sabe. Quinto y último puesto para el número 6, Doc Bionica. La exacta, 2.1, 110 pesos. La trifecta con el 5, 222. Y el pick 3, 284 pesos. Un cuerpo y tres cuartos para una madre generosísima como Flora Fiona, en este caso, madre y padre de Doña Dulce, que con la monta de José da Silva por dos corridos. Polla corrida también para Bruno Firmino, ahora con los colores del Estudio Infinito, ganó la séptima. La octava, donde no fueron de la partida los números 6, Snow King, y el número 11, Kohler, aguantando carga por todos lados también, siendo protagonista en todos lados de la carrera, ganó el hijo de Escabio. Ganó el número 1, Dangerous Ha, con la monta de Juan Díaz y al cuidado de Washington Bonacci. 6.50 a primero, 2.80 a segundo, 2.10 a tercero. Aguantó la carga final y tardía del Tordillo el Rami, número 7, que pagó a segundo, 2.20, 1.90. Tercero el 8, Mr. Dioptra, que fue el que hizo la punta, 1.70. Cuarto puesto para el favorito Orbón, número 4. La exacta, 17.861 pesos. La trifecta con el 8, 3.546. Y el pick 3, 1.085 pesos. Dos cuerpos para Danger Ujá en 1.13.09, con la monta de Juan Díaz y el cuidado de Washington Bonacci con los colores del Estudio. Familia e hijo, familia e amigos, el hijo de Escabio, eso quería decir, Danger Ujá ganó la octava. Y el último de los relatos, no la última carrera, porque quedan dos, pero sí el último de los relatos que vamos a disfrutar en la noche de hoy y compartir con ustedes, es el de la novena. Me encantó el debut de esta potranca, Me encantó el debut de Tapo Tranca. A esa altura, doblete para Pelito, doblete también para Leo Barrios con los colores del Tour Raíces. Me encantó el debut de la hija de Triniberg, Mirando al Sur. Y recopilamos el último de los relatos, penúltima de hoy en Florida. Adelante, Diego.
2: Penúltima campana dorada de este jueves en Florida. Llegó a 3 años en pos de su primera victoria. 1100 metros corren todas. Largaron a Almacén Mayorista Mercado del Este. Sale por adentro la favorita, el 3 por amor, a tomar 3 cuartos, medio cuerpo de ventaja. Lo va a seguir por afuera el 5, Niña Ice, a 3 cuartos de cuerpo, a tasa abierta. Corre el 6, Saitama JP, la tercera ubicación. Mejora bien abierta, el 8, Mirando al Sur. Y va la Triniberg a la segunda ubicación, detrás de la favorita, de la del viejo Ferro, de la hija de Vine Schorhaven. De 3 por amor, medio cuerpo, un pescuezo, es asediada por fuera, por la defensora de Tus Raíces, por Mirando al Sur, que está con escolta. Allá va la favorita, Foforera, bien abierta. Pasa la del entrever al tercer lugar. Y ahora por adentro, Orfly número 4 en el cuarto puesto, con variantes, pero todo detrás del 3. Por amor, 3 cuartos, medio cuerpo de ventaja. La sigue Mirando al Sur. Vuelca en el codo de la penúltima. Están haciendo su ingreso en la recta principal. Por amor, mantiene la punta Mirando al Sur. Rápidamente la igualó y la pasó. Se mete por adentro, Orfly, y entra a descontar. Toma la punta abierta, la de Barrio. Medio cuerpo sobre la de Piris, que viene a pedirle cuenta por los palos. Alcanza por adentro, Orfly, la cabeza de ventaja. Lo sigue Mirando al Sur, que no está rendida por afuera. Orfly la cabeza, la sigue Mirando al Sur, que en el disco la clava de vuelta. Cruzaron el disco Capicúa, porque había dominado al ingreso a la recta principal la pupila de Barrios, a la favorita por amor, pero mandó por adentro Piris a la hija de Orb, que llegó a sacarle medio cuerpo, faltando 150, a la defensora de Tus Raíces, que con un gran debut, este jueves en el Parque Irineo Leguizamo de Florida, le da el doblete a la gente de San José, con el 8 en el mandil, Mirando al Sur, y la hija de Trini y Sevilla Fever arriba por un cuarto, medio cuerpo le gana al número 4 Orfly, que por adentro quedó en la segunda ubicación.
3: Bueno, Leo, felicitaciones, te lo dije hoy temprano, te viene muy bien el hipódromo de Florida, hoy te vas con doblete de acá del hipódromo, felicitaciones.
4: Bueno, muchas gracias, la verdad que sí que un debut bueno esta potranca, esperábamos que hiciera buena carrera, había en los papeles era brava, pero corriendo siempre chance.
3: La verdad que sí, un lindo triunfo y guapeando, que fue lo más importante.
4: Sí, la verdad que corrió, puso lo que hay que poner y bueno, el gran corretaje de Maciel.
3: ¿A quién se lo dedicamos este?
4: Y la verdad que a los dueños que la han esperado, una yegua que ha demorado, un debutar, problemática. Y bueno, la verdad que a veces la paciencia te deja trabajar tranquilo.
3: Felicitación.
4: Bueno, muchas gracias.
1: 9 pesos a primero, 4.10 a segundo y 1.50 a tercero fue la tira de la ganadora, Mirando al Sur número 8. Segunda al 4, Orfly, 2.40, 1.60, tercero el 9, la de Hamburgo, 1.50. Cuarto el 3, Por Amor, un cuarto de cuerpo por cuatro cuerpos, el 1.5.67, estaba vencida. La otra Orfly la había quebrado y sacado medio cuerpo, la hizo reaccionar Perito a esa altura en doblete a la pupila de Leonel Barrios, que ganó la novena. Y para terminar, el triplete de Waldemar Maciel con el tordillo, estaba precioso ese tordillo, pero precioso, estaba Tucci Tucci y respondió. Ganó la última el 3, Tucci Tucci, 3.50, primero 2.30, segundo el favorito Cocoliche, número 1 el caballo de Melo, pagó a segundo 1.70. Tercero el 6, Combativo, cuarto puesto para el número 4, Ay Coco. La exacta 3.1, 291, la trifecta 1.157 y la doble final de Pelito Maciel, 8 de Mirando al Sur de la novena y 3 de Tucci Tucci en la última, 459 pesos. Cuatro cuerpos en 1.55, 78, lo figura Fernando Carrato, este caballo que también bien, por lo que tengo entendido, está entrenado en Durazno, así que Durazno se llevó otra victoria, en este caso con el tordillo hijo de Michi Man, defensor de Tú, La Tola y El Chancho. Tucci Tucci con la monta de Pelito por 3 fue el ganador de la última del Parque Irineo Leguizamo de Florida. Para cerrar el bloque y ya ir a la pausa y volver con la actividad del Hipódromo de las Piedras, recordarle que a lo largo de las 10 carreras hoy en Florida se jugó 1.834.890 pesos. 9:30 de la noche en punto, nos vamos a ir unos minutitos más, una breve pausa y ya venimos con todas las triple fórmulas y la actividad para mañana en el Hipódromo de las Piedras. Pausa y volvemos.
0: De un noble potrillo que justo en la...

0: Núñez, uniendo a nuestra gente.
1: Largaron la edición 2014 del Gran Premio General Artigas.
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1: Rubia de New York marca el camino, 7 cuerpos de ventaja, lo sigue impérrito por adentro, a cuerpo y medio Candiolic, 3 cuartos de cuerpo, el favorito Escabio en el cuarto lugar, quinto abierto Ceseu, sexto adentro, Top Line.
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1: Están haciendo su ingreso a la recta final, Rubia de New York le dio los palos, lo peor que podía hacer a Candiolic, línea de avance para impérrito y más abierto corre Escabio, se juntaron los 4 caballos.
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1: ¡Imperrito a la cabeza! ¡Lo sigue Rubia y lo Escabio! ¡Imperrito Escabio es ahora! ¡Candiolic a la cabeza! ¡Imperrito Escabio! ¡Qué final! ¡Por Dios! ¡Por Dios! ¡Imperrito Escabio! ¡Cabeza! ¡Cabeza! ¡Cruzado el hijo!
3: De la noche, 32 minutos, y en esta parte final de Pasión por el Tour vamos a ir rapidito con la información para mañana en el Hipódromo de las Piedras, recordándole que mañana a partir de las 19 a las 7 de la tarde volvemos al aire de Continental con toda la información, relatos y comentarios de la jornada de las piedras, y después de 21 a 21:30 hacemos Pasión por el Tour sin con la actividad del Hipódromo de Colonia para el próximo sábado. Mañana las piedras abre su jornada a las 2 de la tarde, 1000 metros la primera. Potrillo, 3 años perdedores. Candidato el defensor de tu intuición, nos gusta el 3, Aureo W. Enemigo el 2, Neptuno Wing. Trifecta con el 5, Iorio. 3, 2, 5, 325. Potrillo, 3 años en pos de su primera victoria. Abren la jornada de mañana en el Hipódromo de las Piedras, la primera 1000 metros a las 2 de la tarde. Segunda, también sobre el kilómetro, pero en este caso para todo caballo de 5 años y más edad, perdedor y ganador de una en las piedras. Esta se despertó el otro día. Corrió notable y nos gusta para que gane mañana en el Hipódromo de las Piedras. El número 2, Mi Mayor Princesa. Enemiga al 6, Gary Bonita, trifecta con el 4, Lentejuelas. 2, 6, 4, 264, Tride Continental para la segunda de mañana en el Circo de los Eucaliptos. Vamos a la tercera, 1300 metros, yeguas 4 años, perdedoras. Candidata a la yegua de Florida, el número 3, Calecita. Enemiga al 1, Jill F, trifecta con el 8, Calisca Bomb. 3, 1, 8, 318. 3, 1, 8, Tride Continental para la tercera. La cuarta de mañana, las piedras, 1300, caballos 4 años, perdedores. Candidato al 3, Alibaba. Enemigo al 8, de H, Camorra, trifecta con el 5, Supersonic. 3, 8, 5, un poquito menos de retorno, Diego, si podés un poquitito menos. Ese tango precioso, pero que nos está superando. La quinta de mañana en el Hipódromo de las Piedras, el premio de la maestranza, Potrancas de 3 años, perdedoras. Se medirán sobre 1.400 metros, donde la triple fórmula de Continental lo lleva la defensora de Stu Viegas como candidata a la número 7, I Love Sexy. Enemiga el 2, U Terrible, trifecta con el 3, U Guillermina. 7, 2, 3, 723. La tri de la quinta. Vamos a la sexta. Es el premio Leopardo Real. Se correrá sobre 1.400 potrillos, 3 años perdedores, donde se adelanta que no será de la partida el número 8, Leopardo Intensivo. Borramos de sexta al número 8, candidato el 10, Equal Avenue. Enemigo el 2, Mohamed, los dos pupilos de Santo Esteban como candidato y enemigo. Trifecta con el 5, último pulo. 10, 2, 5. Tri de Continental para la sexta. Séptima de mañana las piedras. Se correrá sobre 1000 metros, si corren todos va sobre 1100, si hay un borrado va sobre 1100, si hay dos borrados queda sobre 1000. Veremos mañana en la presentación de la competencia. Por ahora, 1000 metros, Potrancas, 3 años, perdedoras, candidata al 7, Brela, enemiga al 3, Una Ironía, trifecta con el 2, La Senadora, 732, 732, 732, la 3 de la octava, de la séptima, octava y última. Mañana se termina temprano la jornada de las piedras, 12... es el que no corre, Carolai, la número 12, no correrá de la octava carrera, 1100 metros, caballos 5 años y más edad, ganadores de 1 y 2. Para el desquite nos gusta el tordillo, Potumayo, adelante y a correr con el caballo del Tata Juan, enemigo el 13, Faz Royal, trifecta con el 11, Betino BT, 3, 13, 11, repito, 3, 13, 11, será la triple fórmula de Continental para la última de mañana en el Hipódromo de las Piedras. 9:36 PM, nos vamos, cerramos la información recordándole 1.800.000 largos se jugó en Florida hoy y tuvieron la información, 4 relatos, la información de los 10 cotejos, todo lo que va a suceder mañana en el Hipódromo de las Piedras con la triple fórmula. Mañana volvemos a partir de las 19 horas con Pasión por el Tour con los relatos canarios y luego de 21:00 a 21:30 Pasión por el Tour sin con la actividad del Hipódromo de Colonia y la presentación de las 7 carreras que darán marco a la jornada sabatina en el Real de San Carlos. Muchísimas gracias por todo, querido Diego. Nos reencontramos mañana. Hasta mañana. Chao.
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0: Seguimos oyentes en esta programación La Voz de la Liberación. Como lo habíamos comentado, vamos a ir al momento de la palabra. Queremos leer la palabra de Dios. Usted que me escucha, puede tomar tu Biblia. En el libro de Isaías, capítulo 55, versículo 8. Isaías 55, 8.
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2: 22 horas, 1 minuto.
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0: Por una pierna, tal vez.
1: 22 horas, sí, sí. Un minuto. 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

0: Oyentes, la paz de nuestro Señor y Salvador Jesucristo, que Dios les bendiga de una forma muy, pero muy especial. Quien les saluda es el Pastor Matías en esta noche de hoy, día jueves, ya a través de esta programación La Voz de la Liberación, órgano informativo de nuestra Iglesia Pentecostal Dios es Amor. Dios bendiga a toda la audiencia en esta noche. Sean todos bienvenidos. Te invitamos a que puedas estar en sintonía con nosotros porque tenemos mucha información para poder compartir con todos ustedes a través de Radio Continental 1600 AM y también a través de nuestro sitio de internet www.ipda.com.uy. Atención, porque estaremos viviendo este día viernes la gran campaña de liberación, en donde Dios se va a estar manifestando de una forma muy, pero muy especial. Por eso, atención toda la audiencia, a prepararse para poder estar presente, porque Dios tiene una palabra para tu vida. Atención usted que es un padre de familia, una madre, un joven, usted que dice: Pastor Matías, yo necesito que Dios venga a manifestarse de una forma muy especial a favor de mi vida. Esta es la gran oportunidad para usted poder llegar a participar. Este viernes, primer culto a partir de las 14:30 y la segunda oportunidad a partir de las 19 horas. Dos oportunidades para usted que está en la sintonía, poder estar presente, participando. Usted que necesita el libramiento de parte de Dios, usted que precisa que Dios venga a operar un milagro, una sanidad a favor de su vida, Dios se va a estar manifestando de una forma poderosa. Aquí en nuestra iglesia pentecostal Dios es Amor, en la ciudad de Pando, ubicada nuestra sede nacional en la avenida Roosevelt 934, esquina Baltasar Brum, en donde la mano de Dios se moverá de una forma muy especial a favor de todo su pueblo.
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2: Y
0: así es, oyentes, es este día viernes donde clamaremos a Dios por el gran libramiento, y Dios será aquel que se manifieste de una forma muy, pero muy especial. Por eso, atención usted que nos escucha, atención usted que está en la sintonía, no te puedes hacer indiferente, porque la mano de Dios se moverá. Dios se va a estar manifestando de una forma poderosa a favor de todas las personas que estén llegando a participar. Hoy son tiempos, oyentes, donde necesitamos la intervención de Dios en nuestra vida. Son tiempos donde precisamos el libramiento de Dios sobre nuestra familia, y por eso que el Señor te está preparando esta gran oportunidad aquí en nuestra iglesia pentecostal Dios es Amor, para poder llegar a participar y Dios ser aquel que se manifieste de una forma poderosa en tu vida, en tu casa, en tu hogar y también en tu querida y amada familia. La mano de Dios se moverá poderosamente. Estaremos, quien te habla, el pastor Matías Herrera en el Santo Altar, juntamente a todo el equipo de obreros, de obreras, de pastores, y será una tarde de gran bendición también por la noche, juntamente al pastor Daniel Vigo, al equipo de pastores, donde la mano de Dios se moverá. Por eso no te puedes hacer indiferente, es Dios aquel que quiere manifestarse de una forma especial a favor de tu vida. Es Dios aquel que quiere, oyentes, manifestarse de una forma especial a favor de todo el pueblo que se acerque a participar. Queremos también ya en este momento poder compartir las palabras del pueblo de Dios que se retira de nuestra iglesia pentecostal Dios es Amor y nos deja las palabras de invitación, las palabras de invitación para todo el pueblo, juntamente el pastor Roberto Vera en la entrevista. Vamos a escuchar las palabras de la gente al retirarse de estas grandes campañas aquí en nuestra iglesia pentecostal Dios es Amor en la ciudad de Panco.
3: Bendiciones de Dios, hermano de los estudios, pastor Matías, y también hermanos allí en la radio. Estamos en vivo, en directo aquí desde nuestra sede nacional, Iglesia Pentecostal Dios es Amor, ciudad de Pando, Avenida Roosevelt 934. Aquí con amor y cariño estamos con toda la alegría después de un culto hermoso en nuestra iglesia Dios es Amor. Vamos a hablar con la gente, a ver qué le pareció la reunión. Muy, pero muy buenas tardes. Bendición, hermano.
4: Buenas tardes, hermano.
3: ¿De qué barrio?
4: De acá, de, ¿cómo se llama? De Vichingo, el barrio Vichingo.
3: Con mucha fe, hermano, ¿eh? ¿Qué le pareció la reunión de este día?
4: Este día, la verdad que es hermoso, un hermoso día, la verdad que sí. Una reunión divina. O sea, yo estoy contento porque la verdad que salgo mucho, siempre bendecido acá prácticamente.
3: Muchísimas gracias, hermano. Que Dios bendiga. Hermana, bendiciones.
5: Bendiciones, hermano.
3: ¿Cómo se llama usted?
5: Adriana.
3: Adriana, ¿qué le pareció la reunión?
5: Muy buena y yo realmente cuando vengo al culto siento paz interior. La verdad
3: qué lindo. ¿Y cuál sería su fe para la gente que nos escucha? Para que puedan también concurrir en la iglesia Dios es Amor.
5: Que vengan, que no dejen de venir porque Dios es grande.
3: Muchísimas gracias, hermana, la fe de nuestra hermana que con amor y cariño está aquí en esta reunión hermosa. Bendiciones, hermana. ¿Cómo se llama usted?
6: Nelly.
3: Nelly, ¿qué le pareció el culto de esta tarde?
6: Hermoso, espectacular, bendecido.
3: Creo que recibió un toque de Dios en este día.
6: Sí.
3: ¿Qué recibió?
6: Y una sanidad.
3: Una sanidad.
6: Muy grande.
3: ¿Qué sentía?
6: Mucho dolor, ardor en mi vientre, era como un cuchillo así que cortaba todo el vientre por abajo, ¿no? Un dolor tremendo, una inflamación tremenda. Si usted me mira y me toca acá, ya no tengo nada, el dolor se fue.
3: ¿Se puede notar que se desinflamó?
6: Sí, sí.
3: Lo tenía como hinchadita así la parte de la, bajo vientre.
6: Sí, un dolor tremendo.
3: ¿Y ahora?
6: No, se desapareció.
3: ¿Quién la sanó?
6: Jesús.
3: ¿Y cuál es su invitación para la gente que nos escuchan por la radio?
6: Que venga a conocer al Señor Jesús, que ellos tengan la experiencia con el Señor, pero tiene que ser la persona que venga y que haga prueba del Señor.
3: Muchísimas gracias, hermana. ¿De qué barrio?
6: Maldonado.
3: ¿De Maldonado?
6: Sí.
3: ¡Wow! ¡Qué tremenda la fe de mi hermana que con amor y cariño desde Maldonado, aquí en la ciudad de Pando, la fe del pueblo. No hay límites para la fe. Estamos aquí en la avenida Roosevelt 934, Iglesia Pentecostal, Dios es Amor. Hermano de los estudios, pastor Matías, volvemos a señalar con ustedes. Adelante.

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2: Muchas gracias, pastor Matías, hermano de los estudios. Estamos con esta fe tremenda aquí, después de un servicio maravilloso en la iglesia pentecostal Dios es Amor aquí en la ciudad de Pando. Buenas tardes, hermana, bendiciones.
3: Buenas tardes, bendiciones.
2: ¿Qué le pareció el culto, mi hermana?
3: El culto excelente y la liberación también, porque el bulto que me dijeron que tenía en las cervicales, es cierto, es muy cierto. Yo fui operada de un tumor canceroso y había vuelto nuevamente y me agarraba la parte de la garganta del lado derecho.
2: Mira.
3: Y ahora, gracias a Dios, fui al baño, tomé agua y no lo tengo más.
2: Gloria a Dios.
3: Y el otro que me salió en la revelación de las vértebras, yo estuve enyesada un año de caja de cuerpo entero por la operación del tumor. Tenía cáncer. Y bueno. Y sí, me agacho, me paro, no podía hacer nada, el dolor insoportable arrastrándome para hacer las cosas y para darme vuelta en el colchón, agarrándome de la orilla del colchón. Y sí tenía en las vértebras dos bultos también, uno del lado derecho, otro del lado izquierdo. Y ahora que fui al baño, se desaparecieron.
2: Gloria a Dios, qué tremendo.
3: Es tremendo, porque realmente era muy doloroso.
2: Lo sentí en el culto también, hermana, ante las revelaciones.
3: Impresionante el dolor que tenía.
2: ¿Hizo la prueba ahora?
3: Sí, sí, sí. Gracias ahora... a Dios, estoy bien, gracias a Dios. Y yo quería invitar a la gente que venga, que se presente, porque aquí hay milagros, son milagros verdaderos. Y los bultos míos, la presencia de Dios me los llevó.
2: Amén.
3: Amén. Pero me hubiera gustado anterior al culto que alguien de ustedes confirmara que tenía verdaderamente esos bultos. Ahora ya no, porque se fueron.
2: Qué gloria tremendo. A Dios. Pero fue diagnosticado por los médicos.
3: Yo fui operada en el Camden de La Valleja. Tenía cáncer en las cervicales. Un bulto muy grande como un huevo de avestruz. Uh-huh. Y bueno, me lo extirparon, pero quedé mal. Siempre quedé con deficiencias, muchos dolores de cabeza insoportable, de dientes, ardor de ojo, de cara, de todo insoportable. Hasta el día de hoy que vine, que la vista de esta derecha tenía toda hinchada y ahora se desinflamó, gracias a Dios.
2: Qué tremendo, hermana.
3: Esto es tremendo,
2: gloria
3: y es verdaderamente un milagro de Dios, porque solo Dios lo podía haber hecho.
2: Y esas lágrimas, mi hermana, de emoción.
3: De alegría, porque yo cuando me operaron sufrí muchísimo, pasé muchísimo y tengo la operación de mano, que usted la puede ver acá.
2: Amén,
3: pequeña,
2: sí, se puede, sí.
3: Que también tenía un tumor.
2: Qué tremendo.
3: Y las manos, cuando yo aplaudía y eso no las sentía, era como que tocaba, las cosas se me quebraban, se me caían. Y me sentí imposibilitada totalmente.
2: ¿Y ahora?
3: Y ahora, gracias a Dios, toco y siento.
2: Qué
3: siento
2: tremendo.
3: Las manos, siento todo.
2: Gloria a Dios.
3: Gloria a Dios que vine y no sé cómo agradecer a Dios un infinito milagro que hizo conmigo. Amén.
2: Qué tremendo culto hoy, oyentes de casa, pastor Matías, las personas que reciben el toque de Dios, el milagro de Dios, como nuestra hermana que fue diagnosticada esas enfermedades, pero la gloria de Dios se ha manifestado en estos cultos maravillosos aquí en la iglesia Dios es Amor, ciudad de Pando, avenida Roosevelt, 934, iglesia Dios es Amor. Hermana, ¿y cuál es su nombre?
3: Marta.
2: ¿De qué barrio?
3: De Suárez.
2: De Suárez. Agradecido, hermana, por sus palabras, su testimonio también, y esto es la fe que mueve a través del poder de Dios, ¿verdad?
3: Agradecidos a todos ustedes, agradecido principalmente y primero que nada a Dios, nuestro Señor, quien tiene el poder de curar, de sanar, que vengan, porque aquí hay milagros, existen verdaderos milagros.
2: Muchas gracias, hermana, por su palabra y también las bendiciones que Dios hace en la Iglesia Pentecostal. Dios es amor. Usted es nuestro invitado especial para participar y recibir estas bendiciones. Pastor Matías, vamos una vez más a señal con usted. Adelante, estudios. La paz del Señor.

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Tremendo, gente, lo que estábamos compartiendo con ustedes, las palabras del pueblo de Dios. Tremendo, impactante los testimonios que contaban las personas al retirarse de estas grandes campañas, cómo Dios viene obrando, cómo Dios viene manifestándose, cómo Dios viene marcando diferencias a favor de todas las personas que se acercan a participar. Dios es aquel que se está manifestando de una forma muy especial a favor de todo el pueblo. Dios es aquel que se está glorificando a favor de todo el pueblo que se acerca a participar. Por eso, usted que nos escucha, no te puedes hacer indiferente, porque Dios es el que va a obrar este viernes aquí en nuestra iglesia pentecostal Dios es Amor en la ciudad de Pando.

0: cantaré.
1: Es tremendo, gente, cómo Dios viene manifestándose de una forma muy especial a favor de todo el pueblo que se acerca a participar. Por eso, atención, usted que está en la sintonía, usted que nos escucha en esta noche de hoy, día jueves, porque Dios es aquel que tiene el poder para manifestarse, para obrar a favor de cual sea hoy tu necesidad. Es necesario, oyentes, nosotros poder dar ese paso de fe para poder alcanzar de parte de Dios ese milagro, esa sanidad, esa gran liberación. Es por eso que estamos de este lado para extenderte la invitación para usted poder llegar este día viernes, en donde la mano de Dios se moverá de una forma muy especial, donde la mano de Dios se manifestará a favor de todo el pueblo que se acerque a participar. Y usted que me escucha hoy, en esta noche, eres nuestro invitado especial para poder estar. Usted que dice, pastor, yo necesito un milagro, una sanidad, una liberación de parte de Dios. Esta es tu gran oportunidad para poder llegar a estar presente. Día viernes, gran campaña de liberación, donde la mano de Dios se va a estar manifestando. Estaremos en clamor, en oración, en un ayuno muy especial, donde Dios va a ser aquel que se glorifique de una forma especial a nuestro favor, donde Dios será aquel que obre a favor de nuestras vidas. Usted que dice, pastor, necesito que Dios obre en mi casa, en mi familia, que Dios entregue un libramiento. Estoy pasando momentos de adversidad. Esta es la gran oportunidad que Dios preparó para usted que me escucha hoy. Aquí, en Avenida Roosevelt, 934, esquina Baltasar Brum, en donde la mano de Dios se moverá de una forma poderosa, donde Dios será aquel que se manifiesta. Así como lo escuchábamos hace momentos atrás en las palabras del pueblo, el mismo pueblo de Dios testificando que Dios es aquel que sanó, aquel que libertó, aquel que transformó su vida, que Dios fue aquel que se manifestó de una forma muy especial a su favor. Por eso, usted que está

en la sintonía. No puedes perderte esta gran oportunidad de poder llegar a participar. Dios bendiga a todos los hermanos que ya están enviando su mensaje, su pedido de oración. Ya tenemos el número de WhatsApp habilitado. El número para usted poder enviar su mensaje es el 096-099-358. Reiteramos en este momento, para usted que nos está escuchando, poder enviar su mensaje al número 096-099-358, donde Dios se moverá a favor de tu vida. Envía tu mensaje, envía tu pedido de oración, porque estaremos clamando y Dios será aquel que se manifieste de una forma especial. Dios será aquel que transforme la realidad que tal vez usted hoy está teniendo. Usted que dice, pastor, yo tengo una batalla en mi casa, en mi hogar, en mi familia. Envíanos tu pedido de oración, porque a las 22 horas con 50 minutos estaremos clamando a favor de tu vida y Dios va a ser aquel que se manifieste poderosamente. Usted que está viendo tu mensaje de aquí de Pando, de las zonas aledañas, estaremos clamando a tu favor y Dios va a ser aquel que obre de una forma especial. 096-099-358 para usted poder enviarnos tu pedido de oración al programa La Voz de la Liberación.

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1: 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La Biblia. Este libro revela la mente de Dios, el estado moral y espiritual del hombre, el camino de salvación, el castigo del pecador no redimido y la bienaventuranza del creyente. Sus doctrinas son santas, sus preceptos obligatorios, sus historias verdaderas y sus decisiones inmutables. Léalo para ser sabio, créalo para estar seguro, practíquelo para ser santo. Es luz que dirige, pan que sostiene y consuelo que alegra. Es mapa del viajero, báculo del peregrino, brújula del navegante, espada del soldado y la carta magna del cristiano. En la Biblia está el paraíso restaurado, el cielo abierto y las puertas del infierno descubiertas. Cristo es su gran tema, nuestra salvación su buen propósito y la gloria de Dios su meta. Debe ocupar la mente, gobernar el corazón y guiar los pies. Léalo con lentitud, con frecuencia y con oración. Es mina de prosperidad, un paraíso de gloria y un río de placer. Nos es dado en esta vida, será abierto en el juicio y será recordado eternamente. Trata del deber más grande, recompensará la labor más excelente y condenará a todo aquel que juega con su sagrado contenido. La Biblia.

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1: Seguimos en vivo, oyentes. Esto es La Voz de la Liberación. Ahí compartíamos un momento también de alabanza, de mensajes cantados. Ya con mucha fe para lo que será, como lo escuchábamos también este viernes. Pero queremos también compartir un momento de palabra de Dios. Dios bendiga a todos los hermanos que están enviando su mensaje, su pedido de oración en este momento al número de WhatsApp 096-099-358. Estaremos clamando por todos oyentes, por todos ustedes que están enviando su mensaje en esta hora de la programación. Recordamos que a las 22 horas con 50 minutos ya se viene el momento de oración. Aproximadamente dentro de 10 minutos más ya estaremos en el clamor. Pero ahora queremos poder nosotros también pasar a un momento de palabra, a un momento de nosotros meditar en la palabra del Señor, para que Él venga a tratar en nuestra vida, para que Él venga a manifestarse a través de la palabra en nuestro corazón, en nuestra alma, y el mismo Dios será aquel que prepare nuestra vida para poder estar presente este día de mañana viernes en su presencia. Por eso, atención usted que está en la escucha, prepárate porque ya en instantes, en minutitos más, estaremos en este momento de palabra, en este momento de poder nosotros recibir la palabra del Señor.

0: Y en esta oportunidad ya queremos poder nosotros, hermanos, presentar este momento de Palabra de Dios. Atención, audiencia. Vamos a entrar en este momento especial de poder nosotros recibir la Palabra de Dios a través del programa La Voz de la Liberación.
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En esta oportunidad, oyentes, vamos a meditar en la palabra de Dios en el Evangelio según San Mateo, capítulo de número 11 y versículo 28 de la palabra de Dios. San Mateo, capítulo número 11 y versículo 28 de la palabra de Dios.

0: San Mateo capítulo 11 versículo 28, vamos a leer el nombre de Jesús, dice así: Venid a mí todos los que estáis trabajados y cargados, y yo os haré descansar. Llevad mi yugo sobre vosotros y aprended de mí, que soy manso y humilde de corazón, y hallaréis descanso para vuestras almas. Porque mi yugo es fácil y ligera mi carga. Mira, oyentes, esta palabra que hoy el Espíritu de Dios trae para poder compartir con todos ustedes. Esta palabra que no fue un apóstol o un predicador que lo habló, sino que fue el propio Jesucristo que habló para el pueblo, que habló para las familias de aquella época en donde Jesús estaba llegando con el mensaje del reino de los cielos. Habló para aquel pueblo: venid a mí todos los que estéis trabajados y cargados, y yo os haré descansar. Y es tremendo lo que se transmite en esta palabra, porque, como lo comentábamos, es Jesús aquel que llamó al pueblo, aquel que invitó a las personas a llegar a su propia presencia. Fue Jesús mismo aquel que se manifestó a su pueblo, el que fue propicio a ellos y les invitó a llegar a su presencia para alcanzar aquello necesario en su propia vida. Y el mismo Jesús habló: yo los haré descansar. No es una palabra que fue en un vocabulario de que capaz que descansan o capaz que no, no. Fue una afirmación de Jesús: yo los haré descansar. ¿Y cuándo viene esto? Cuando leemos el siguiente versículo número 29, que dice: llevad mi yugo sobre vosotros y aprended de mí, que soy manso y humilde de corazón, y hallaréis descanso para vuestras almas. Porque mi yugo es fácil y ligera mi carga. Cuando venimos a Jesús, el Espíritu de Dios hoy en la actualidad nos transmite la palabra y nos enseña a caminar en su presencia. Y el mismo Jesús personalmente, en la antigüedad, transmitió al pueblo esta verdad, esta palabra, porque las personas, de la misma forma que hoy, están teniendo necesidad, problemas, adversidades, enfermedades, situaciones difíciles, personas que hoy están presas espiritualmente, sentimentalmente, personas que hoy están con enfermedades que no pueden ser curadas, también habían en la antigüedad. Y el mismo Jesús personalmente le habló esta palabra, y hoy el Espíritu de Dios, a través de nuestro intermedio, llega a tu vida, usted que nos escucha en esta noche de hoy jueves, y es Jesús el que quiere traer ese descanso, esa diferencia, esa paz, ese libramiento en tu propia vida. Es Jesús el que te está invitando: venid a mí. Todos ustedes que están cargados, trabajados, que golpeaste puertas, que confiaste en personas, te traicionaron, que confiaste en recursos propios de tu propia vida y fracasaste, ven a Cristo a buscar ese libramiento, porque Cristo es aquel que obra, Cristo es aquel que transforma, aquel que cambia, aquel que salva, aquel que sana. Cristo es el camino, la verdad y la vida. Seguir a Jesús es vivir. ¿Cuántas personas que hoy están luchando por querer vivir y no están logrando? A pesar de que han adquirido muchos recursos, no han logrado alcanzar la vida plena que Jesús habla en la palabra. Por eso, que de la misma forma que en la antigüedad el Espíritu de Dios a través de Jesús hablaba para el pueblo, hoy también lo habla a través de nuestro propio intermedio. En esta noche de hoy jueves, ven a Cristo, que Él será el que se va a manifestar. Aprender de su palabra, aprender a cómo caminar con Jesús, con su respaldo. Es lo que hoy el Espíritu de Dios te transmite a tu propia vida. Usted que es un joven, un padre de familia, una madre, un abuelo, una abuela, una persona que está en la sintonía a través de nuestro sitio de internet, de nuestra página de Facebook de IPDA PAM Uruguay, o también a través de Radio Continental 1600 AM del dial. Cristo te llama a su presencia. Jesús es aquel que quiere obrar a tu favor. Ya no vivas más lejos de Dios. Ya no vivas más en ese sufrimiento, en esa batalla, en ese problema. Ven a Cristo, porque de Él vendrá el socorro, de Él vendrá el libramiento, de Él vendrá el cambio. Él lo afirmó: yo los haré descansar. Lleven mi yugo, que es fácil, y ligera mi carga. El yugo que Jesús hablaba para que el pueblo en la antigüedad entendiera era aquella madera que se colocaba entre dos bueyes para que puedan arar el campo. Cuando el yugo era colocado en los dos bueyes, iban hacia adelante avanzando, cinchando aquella máquina de arar. Y de la misma forma Jesús quiere que lleve su yugo, porque en la antigüedad eran dos bueyes los que araban y uno cinchaba con el otro. Pero en la actualidad el yugo que Jesús se refiere es al yugo con la palabra. Es Jesús guiar nuestra vida, Él direccionar hacia adelante nuestros pasos a través del yugo de la palabra, de la enseñanza que Cristo coloca con el pueblo que decide seguir al Señor. Y el Señor será el que traiga sus promesas sobre tu vida. No vivas más en esclavitud, no vivas más preso en el pasado, en las tinieblas, no. Ven a Cristo, porque Él es aquel que va a libertar tu vida, tu alma, aquel que va a libertar tu situación, porque en Cristo somos libres. Por eso, este viernes no te puedes hacer indiferente. Estaremos aquí, este quien te habla, el pastor Matías, juntamente el equipo de pastores, donde la mano de Dios se moverá, juntamente también el equipo de obreros, de obreras, orando por los dones del Espíritu Santo. Será un viernes de gran victoria aquí en Avenida Roosevelt, 934, esquina Baltasar Brum, Iglesia Pentecostal, Dios es amor. Jesús lo dijo en esta palabra, en Mateo 11, 28, venid a mí todos los que estéis trabajados y cargados, y yo os haré descansar. Este viernes no te puedes perder esta gran campaña de liberación aquí en nuestra iglesia pentecostal, Dios es amor, en la ciudad de Pando.
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0: No te hagas indiferente, oyentes, porque Dios quiere bendecir tu vida, tu hogar y también tu querida y amada familia. Ahora queremos dedicar brevemente esta linda alabanza de la cantante Ángela Goncalves. Y ya se viene el momento de oración. Usted que esté enviando su mensaje al número 096-099-358, envía tu pedido de oración porque ya vamos a orar. Escuchamos brevemente esta linda alabanza de la cantante Ángela Goncalves, Hay que vencer, y ya entramos en clamor.

0: Ahora sí, oyentes, vamos a clamar a Dios. Vamos a buscar la presencia del Señor en esta noche de hoy jueves. Usted que envió su mensaje, hermanos y hermanas, vamos a clamar al Señor, porque de Él vendrá el libramiento. Glorioso Dios, maravilloso, eterno Padre celestial, Dios santo, Dios fiel, Dios verdadero, en esta noche, más una vez, aquí estamos clamando con toda la audiencia, Señor, para que tú vengas a romper cadena, para que tú vengas, Padre. A manifestarte con poder a favor de cada vida, a favor de cada hermano, de cada hermana, de cada oyente que nos escucha en esta noche. Bendice, Padre, a tu pueblo. Entrega el socorro, Padre, para cada vida. Que tu pueblo pueda estar llegando este día viernes, Señor, a esta gran campaña de liberación, Dios poderoso, por la tarde, por la noche. Entrega la victoria, entrega el socorro para el pueblo. Obra, Padre, obra una forma gloriosa, una forma poderosa. Entrega el libramiento a favor de cada vida, entrega el socorro, rompe las cadenas, va obrando poderosamente, va obrando en cada vida, va obrando en cada hermano, en cada hermana. Mire la fe de esta madre, de este padre, Señor, que está creyendo en la victoria. Mira, Padre, este pueblo que está clamando con nosotros. Recompensa, recompensa, Padre, la fidelidad, Dios mío, de cada hermano, de cada hermana. Cuántas personas que están, Dios mío, creyendo en ti, Señor amado.
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0: El tarde que venimos teniendo, ¿eh? ¡Ay, mamá!
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0: 71 el porcentaje de la humedad. Sol radiante hasta ahora. Aquí en la ciudad de Pando hay una nubecilla, ¿es verdad? Por lo menos a esta hora y en este instante, 14 horas 17 minutos, sol radiante. Para disfrutar de este juernesito, ¿cómo está mi familia?
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0: Pues llevamos la semanita, ¿eh?
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0: ¿Cómo vamos para el fin de?
1: Llegó
0: el juernesito, ¿eh?
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0: El juernesito finalista para el Gonza.
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0: Gracias a todos los que se han comunicado.

0: vamos volviendo, vamos volviendo.
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0: Y por supuesto que tenemos mucho para compartir y mucho para disfrutar de todo lo que se nos viene este próximo fin de... ¿Y qué fin de, eh?

bailando el Club de Abuelos Unión en Empalme Olmo. 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

Hay todo y para todos los gustos. Para disfrutar un fin de semana que se nos viene completito, ¿eh? Y nosotros nos preparamos para una nueva salida grupal. Sí, prácticamente todo pronto. Para el sábado tempranito.

0: familia me acompaña,
1: ¿eh? Toda la barra
0: los van a estar viendo,
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0: Estemos disfrutando todo el sábado en el Twin. Nos alojamos en el Hotel Plaza. El domingo desayuno, tranqui panqui. Emprendemos el regreso. Almorzamos en Minas. Domingo de familia. Domingo, mi sábado de completito, con nuestra familia viajera, que no para la pata, y así seguimos. Y se nos vendrá en octubre la paloma, y alguna sorpresita más,

despertar al vecino o la vecina. Si estás laburando, tenés compañera, compañero. ¡Jodialo, eh! Y empieza a liberar esos poderosos.

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1: Me levanté, Ulises Bueno, en este arranque de Corazón Latino, la comunicación al 098 71 1600.

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0: Hola, Gonza, quisiera escuchar un clavo, saca otro clavo. Voy por la entrada, pita pita, 061-5, Ricardo Costa de Pando. Un abrazo, querido amigo. Gracias por estar ahí, que va participando.
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0: Buenas tardes, corazón latino. ¿Me podrían pasar, señora vecina, con el don Monje? Gracias, Mel. Un abrazo grandote, gracias por estar ahí.

0: día espectacular.
1: ¿Cómo anda, abuelo Coco?
0: Vamos a aprovechar a saludar.
1: ¡Eso!
0: Porque ya veo que mañana se van para allá.
1: ¡Mañana arrancamos!
0: ¡Eh! A ver, poco tiempo para saludar. Bueno, un saludo especial para doña Margarita, para doña Gloria Teresa, para la negrita del parador, para el Cita, para el Pato, para don Roja, para Alberto de la 48, para Rubén, para Robertito, para don Luis, para el Chato Paniza, y hay uno más que me falta también.
1: Bueno,
0: saludos para todos.
1: ¡Vamos, abuelo Co!
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1: Bueno, abrazo a todos, ya solo tuvimos, la compartimos el cierre, ¿eh? Abrazo grande, abuelo Coco, gracias por estar ahí.

0: Muy buenas tardes, mi querido amigo Gonza.
1: ¡Qué, querido!
0: ¿Todo bien? ¿Todo tranquilo?
1: ¿Cómo anda, mi loco?
0: Bueno, hermosa tarde, por suerte.
1: Sí, señor. Divina. Exactamente.
0: Precioso día hoy.
1: ¡Qué lindo!
0: Bueno, saludo a mi madre ahí en la estelita.
1: Ajá.
0: Saludo a toda mi familia. Saludo a la audiencia.
1: ¡Eso!
0: Saludo para vos, Gonza, también.
1: ¡Gracias, mi loco!
0: Y bueno, pasate el tema que vos quieras ahí.
1: Bueno, dale.
0: Dale, Gonza. Buenas tardes, radio.
1: Gracias, chau, querido amigo. Abrazo grandote. Gracias por estar ahí. Abrazo para toda la familia. Y seguimos para adelante.

0: Gonzalo, buenas tardes.
1: Raúl, querido, ¿cómo anda,
0: mi loco? Terminé hace poco de escuchar la radio, estoy aquí en el Galpón.
1: ¡Opa! ¡Excelente! Bien.
0: Bueno, le voy a saludar a mi papá,
1: ajá,
0: que cumple 80 años.
1: ¡Opa! ¡Primer cumpleañero!
0: 79, la única hermana que tiene.
1: ¿Verdad?
0: Cumple 79. Bueno, hay el... Hay unos juegos de banco que le gustan pila a él.
1: Bueno, dale.
0: De parte de la señora, los hijos, los nietos y el bisnieto.
1: ¡Eso! ¡Qué lindo!
0: Para Carlos Gallero. Ay, es Pirincho, le dice.
1: ¡Vamos, la... Pirincho!
0: Bueno, oye, el pato. Anda en la jodita, eso es lo que tiene. Va al pueblo y manda todo. Yo, para mí que... Si pensamos algo, voy a hablar con el pato, para algo, viste, para... Ay, me lo entendés. Vos estás metido en todo ahí.
1: Mi amigo, chao, anda y anda. Abrazo, Raúl. Abrazo grandote para el Pirincho. Muy feliz cumple. Abrazo para toda la familia. A disfrutar por allí. Luisito. ¿Cómo estamos, mi loco?
2: No podés pasar por sonido profesional.
1: Ajá.
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1: Dale.
2: Bueno, vamos arriba, Gonza. Un abrazo grande.
1: Vamos, Luisito,
2: Siempre para adelante,
1: Claro que sí.
2: Vamos arriba.
1: Vamos con todo,
2: Sí. La vuelta, como siempre.
1: Ah. Abrazo, Luisito, querido. Hay orden de no aflojar, mi loco. ¡Dale, palo!
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1: Hola, Willy, querido, ¿cómo estamos, mi loco?
4: Agrandando un poco el rancho.
1: ¡Opa! Bien, excelente.
4: Buena música, que jueves el cuerpo lo sabe y se viene otro fin de semana.
1: Vamos a la vuelta de la esquina,
4: Escuchar la morocha.
1: Bueno, dale.
4: Por cualquier.
1: Dale.
4: Orquesta La Morocha.
1: Eso.
4: Se lo dedico a mi compañera, Silvana. Y saludos. Al rancho Willy.
1: ¡Eso! Abrazo grande, querido amigo, Muchas gracias por estar ahí. Seguimos para adelante.
2: Buenas tardes, Gonzalo.
1: ¡Julio!
2: Sí, vamos a escuchar lo que a uno le gusta, la radio continental.
1: ¡Excelente!
2: A ver si nos estamos acá con mi señora, escucharon. ¡Qué mecha ahí de los Palmeras,
1: Pues bueno, escuchamos. Dale, buenazo.
2: Dale, nos vemos. Saludos por ahí a todos.
1: Gracias, querido amigo. Abrazo grandote para ustedes, Riquísimo. Gracias por estar ahí, por la compañía. Seguir disfrutando de la tarde.

0: Buenas tardes, Gonza, ¿todo bien? Para participar por las entradas para el domingo. Tapera 556-1, soy Jorge Canelones, saludos para todos. Abrazo, Jorgito, gracias por estar ahí, participando.
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2: Buenas tardes, Gonza.
0: Buenas tardes.
2: Me presento ante ti y la audiencia, soy Omar de Juanico.
0: ¡Eso, grande Omar!
2: Para saludar a mi compañera Cristina.
0: Ajá.
2: Y a su hermana Ana.
0: Ajá.
2: Pintos, que deben estar escuchando.
0: ¡Eso! ¡Qué lindo!
2: Bueno, excelente programa.
0: ¡Gracias, mi loco!
2: ¡Pum para arriba, siempre! Son mi compañía tarde a tarde. Y otra cosa, a los compañeros, los amigos, a la audiencia de Continental.
0: Ajá.
2: Parece que ya lo conociera.
0: ¡Opa! ¡Qué lindo!
2: Uno a uno. Los escucho todas las tardes.
0: Gracias, querido amigo.
2: Un abrazo y vamos arriba.
0: Abrazo grandote. Claro que sí. Abrazo enorme, Omar. Gracias por estar ahí. Seguro el mitapero en Santa Lucía con algún que otro integrante de esta familia te has cruzado. Son unos cuantos que disfrutan, fin de semana tras fin de semana. Un beso grandote para Cristina. Gracias por la compañía. Seguir disfrutando.

0: esta tarde preciosa.
1: Esa. Qué lindo el solcito, ¿eh?
0: Esta tarde calor, con calorcito.
1: ¡Qué bueno!
0: Pero bueno. Bueno, Gonza, saludo para toda la audiencia ahí. Para la abuela Manujita, que está prendida. Está firme ahí.
1: ¡Qué grande! ¡Vamos, Maru!
0: Y bueno, me lo... Echalo muy bien nomás.
1: ¡Eso! ¡Vamos!
0: Bueno, que pasen linda tarde. Abrazo grande para todos.
1: Gracias, Dieguito. Vamos, mi loco, ¿eh? Abrazo enorme, gracias por estar ahí como siempre. Un beso para Mika, para el líder, para toda la familia. Un beso grandote para Marujita, que anda por allí también, ¿eh? Buenas tardes, Gonza. Mirá con quién estoy ahí, año 83. Carnaval de Pando, elección de la reina. Salimos princesas con Anita Rosales. De vuelo andábamos. Vamos con todo que se viene el sábado. Ari Figueredo, mirá qué linda fotito. Mirá a las reinas. Qué lindo, ¿eh? Beso grandote, corazón. Gracias por estar ahí. Y vamos que nos pelamos como un ajo, ¿eh?

Gonza. Pasaré para el Guille de los Aromos Herederos. El hijo de nadie. Porque el Guille vive la nostalgia. Saludos, linda tarde. Soy Joel de los Aromos. Abrazo, querido amigo. Gracias por estar ahí. Abrazo grandote para el Guille.

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0: Llega en Manero Karina, mi corazón, Gemela Marón y Ángela Tor.
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0: Sin vergüenza.

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Rock Rabien, La Morocha. Anteriormente, Miriam Britos, Un Clavo Saca Otro Clavo, Aldo Monge, Señora Vecina, Los Guaguancó, El Cuartetazo, Mario Silva, Pídeme la Luna.

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0: abrazo grandote para toda la directiva, para toda la comisión. El Festival Cruz de los Caminos, que se viene la tercera edición.
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0: Sábado 14 de noviembre. El beso grandote para Ceci, para Silvia, para toda la familia y para toda la directiva. Esto se viene en el mes de noviembre. Sábado 14 con Lucas Hugo. Tercera edición, Festival Cruz de los Caminos. Y todos les vamos a ir contando, Gracias a toda la directiva por la confianza, por la compañía. Y un nuevo festival, el tercero. Un festival que sigue creciendo año tras año.

0: ¿Cómo andás, Gonza?
1: ¡Rubén, querido! ¿Cómo anda usted?
0: Sí, hay un poquito de nubes, sí.
1: ¡Exacto!
0: Está precioso.
1: Pero está pesado.
0: Estamos con los tíos Pérez podando.
1: ¡Opa, mirá!
0: Con mano a mano. Y escuchándote la música vos ahora.
1: ¡Vamos!
0: Se fueron los curitas eso que tenía y te pusiste cumbia ahora. Así que estamos con el amigo Pérez acá.
1: ¡Feliz abrazo!
0: Hay una de Chacho Ramos, alguna de esas. O Palmera, cualquiera de esas.
1: Bueno, dale, buenazo.
0: Te habla Rubén de Calerones, Chavo.
1: Vamos, bueno, Rubén, querido. Fuerte abrazo, mi loco, Abrazo grandote para ustedes, gracias por estar ahí. A disfrutar del solcito,
2: Una goza, Cuba.
1: Buenas tardes. ¿Cómo andale? ¿Cómo estamos, mi loco?
2: Todo bien. Acá,
1: voy
2: por las entradas para mi tapira.
1: Bueno, vale.
2: Alejandro, 184-5.
1: Excelente.
2: Gracias, Gonza. Saludos a toda la audiencia.
1: Vamos, abrazo, querido amigo, Gracias por estar ahí, por la compañía.

0: participar por las entradas para el domingo. 994-5, soy Héctor de Canelones, saludos. Abrazo, Héctor. Gracias por estar ahí, queda participando.
1: Buenas tardes, acá te habla de Mercedes Washington Rodríguez. Saludos para Alejandra Izquierdo ahí de Barrio Blanco.
0: Ajá.
1: De Suárez, ahí.
0: Bueno, bien.
1: Saludos para ella.
0: Ajá.
1: Y pasar un tenita lindo de los Palmeras.
0: Bueno, vale.
1: Son lindos.
0: Excelente, ese viene ahora.
1: Más te gusta.
0: Bueno.
1: Dale, muy buena la emisora acá en el campo, trabajando y te estoy escuchando por entre medio del celular.
0: ¡Qué lindo! ¡Wow!
1: Saludos para todos ahí, al Pumita Alonso.
0: Sí, señor.
1: Rodríguez,
0: abrazo grande, querido amigo. Muchas gracias por estar ahí, qué lindo, son un montón además los que nos acompañan a través de la app de Radio Continental. Nos llevan en el celular, estamos en todos lados. En el medio del campo también estamos.

0: buenas tardes.
1: Hola, hola, hola, Gonza.
0: ¿Cómo anda, Piroco?
1: Todo bien por ahí.
0: ¿De lujo usted?
1: Bueno, o sea, acá tuve un ratito para comer y ahora voy a usar un poco de gasoil.
0: Excelente.
1: Para poder continuar.
0: ¡Vamos!
1: Aprovecho a mandarte un mensajito ahí. Y un saludo a Ramón Austria.
0: Ajá.
1: Señora. Raúl Gallero, señora. El abuelo Coco.
0: ¡Eso!
1: Al Pato. A Rubén del Sauce. Y bueno, y un abrazo grande para ti y para toda la audiencia.
0: Gracias, mi loco, vamos,
1: gente.
0: Eso.
1: Bueno, y vamos arriba a la Continental.
0: Abrazo grandote. Muchísimas gracias por estar ahí, querido amigo, Beso grandote para la patrona también.
2: Seguimos para adelante.

0: hermoso, yo aprovechando a hacer cosas en casa. Pásame, chale, vino al asado. Besos a ti, a toda la audiencia, Susana Ruta 6. Besos grandote, su. Gracias por estar ahí. Abrazo grandote para Luisito también, ¿eh?
1: Qué dolor, qué injusticia.
0: Listo, abrir esas ventanitas, ventilar que entre el solcito hermoso que tenemos.

0: ¿Cómo
1: andas?
0: ¿Cómo
1: andas, Telita? ¿Cómo
0: estás trabajando a full?
1: ¡Opa, vamos!
0: ¡Miguelito!
1: ¡Excelente! ¡Mirá!
0: ¡Está loco!
1: ¡Qué energía!
0: Bueno, ahí para saludar a todos mis hijos, para saludar a Leo, a Belén, a Dieguito, a Lourdes, y bueno, a mis compañeros de trabajo, a Richard, a la Carmen, a López, y bueno, para saludar a todos mis hermanos, y a Elsa, al compañero de Elsa, Patito.
1: ¡Eso!
0: Y para toda la audiencia hermosa y para vos también, Gonzalo.
1: Gracias, corazón. Dale, vamos.
0: Especial para ti.
1: Grande, Miguel. Abrazo, la noche.
0: Gonzalo, que te haga un buen viaje. Voy toda tu familia de viajeros.
1: Muchas gracias, muy amable.
0: ¿Y qué te iba a decir? Estuvo buena hacer la radio ayer. No, no, lo que canté ayer.
1: ¡Qué lindo! Claro que sí, consentimiento además,
0: Y a su compañera Fátima, que me había olvidado.
1: ¡Eso! Beso grandote, Telita. Un abrazo para el Migue, para toda la barra. Gracias por estar ahí, ¡buena jornada!
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3: Buenas tardes, mi amigo.
1: ¿Cómo anda, Patito?
3: Con este día divino, divino el sofá.
1: ¡Qué lindo!
3: El sol hay que andar medio de... No, es abrigarse, pero...
1: Exacto, pero está agradable.
3: Y está laburando un poco.
1: ¡Qué lindo!
3: Así que vamos arriba.
1: ¿Cómo estamos, Patito?
3: Bueno, para saludar a mi compañera, Elzita, que está a la escucha.
1: ¡Esa!
3: Ahí, pues, muy feliz cumpleaños para el padre de Papirincho.
1: ¡Papirincho! Sí, señor.
3: Padre de Raúl, ahí para la señora, para todos ellos, un gran abrazo.
1: Exacto.
3: Ah, si él tiene que hablar conmigo, si se algo en el pueblo, si la comisaría o en la junta está. Ahí yo estoy empapado,
1: decir.
3: Raúl. Y saludo ahí para el abuelo Coca, ahí para Margarita también. Y para Diana de 8 y 9.
1: Sí, señor, anda por allí también.
3: Ahí para el Chato Paniza, la señora.
1: ¿Quién anda por ahí?
3: Para el Walde, la señora de la Gris.
1: Anda ahí también. Beach. También.
3: Para Nel, la de las tortas, vamos arriba.
1: Y para ese casi tú,
3: hace día que no lo siento. Un abrazo para él también. Y bueno, y para todos en general ahí, para Walter Cardoso y la señora. Y bueno, para Norma de Pandra, también para Naquita y Carmen,
1: andan ahí,
3: Otra. Y vamos, acá seguimos con todo. Ahí está el hombre, ese Omar era, parecía
1: Omar, que, sí, señor, de Juanico.
3: Hombre, primera vez que mandaba de Juanico.
1: Sí, señor.
3: Ay, capaz que yo lo vi en un día, pues iba a los bailes de Juan. De ahí mi tapera, yo ahora sé quién paso que no voy. Pero antes iba a los bailes de Daniela y mi tapera y a Santa Rosa. Bueno, pasame algo de Luciano, si no está todo bien, Gonza. Vamos,
1: arriba, un abrazo
3: gigante. Para hoy, para todos los oyentes, que viva la gorra. Y para el vecino acá, mira, ahora me olvidás. El vecino acá tiene la radio porque lo tenía la radio ahí en el galpón que vino hoy. Ahí, vecino mío, que es de allá atrás, le he escuchado la radio y dice, ay, te mando saludos a esa radio, pues yo se lo coloqué. También está haciendo, él está escuchando la radio rara. Entonces le puse. Ya te escucho. Él no manda porque es mío. Muy vergonzoso que haya tranquera, pero ya te va a mandar.
1: Pero ya se va a animar.
3: Un abrazo, vamos a ver que viva la joven.
1: Un abrazo, Patito. Un abrazo para el amigo ahí también. Claro que sí, ya se va a animar.
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4: Buenas tardes, Germán. ¿Cómo te va? ¿Cómo estás? El hombre de los controles también.
1: ¿Cómo anda? Anda bien.
4: Es una alegría escucharlo.
1: Muchas gracias.
4: Aquí estamos en el Fraseca.
1: Eso.
4: Haciendo algo en los invernaderos, porque la lucha de la noche fue poca, pero hizo barrito. Bueno, Germán, felicitaciones por todo lo que sabes. Yo el otro día hablé con Jorge y le decía que tendría ganas de conocerte para poder... ¿Poder hablar de algún tiro?
1: Me parece que le erraste.
4: Yo qué sé.
1: Algo vamos a hacer, Ever, pero me parece que le erraste.
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1: Me parece que le erraste al dedazo, Ever, querido. ¡Ay, mamá! Avisale a Germán que le erraste.
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1: A los tiros no ando todavía.
2: 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Después de este
1: que fui seguramente no era para acá. Acostumbrando. Dijimos demencia y seguimos para adelante.
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1: Abrazo de ver igual, Para toda la familia por allí. Buena jornada.
0: Hola, Gonzalo.
1: Buenas tardes.
0: ¿Cómo te va?
1: Muy bien, Tere. ¿Y usted?
0: Soy Teresita de la Radial de San José.
1: Muy bien.
0: ¿Me podés pasar un tema de Caracol?
1: Bueno, dale.
0: ¿Tatuaje en el alma?
1: Bueno.
0: Gracias. A mí para ti y para toda la audiencia.
1: Gracias, corazón. Abrazo grandote. Gracias por estar ahí, ¿eh?

0: Hola, hola, Gonza. Qué gusto escucharte, tu vecino Corazón Latino. Bueno, primeramente para mandarle un abrazo. Ya estoy en la calle, salí a trabajar. Para mandarle un abrazo bien apretado a Juancha, mi compañero Patito. Pasa para Héctor San Carlos, para Chato Paniza, para el Julio Monte y su señora Daniela, para el abuelo Poco, para Margarita, para Raúl de la Once, a Estelita, a Gracia Walter, a Walter y a su señora Ana y su dos hijas, a Tocho Mendia, a Valdía María Elena, a Jorge de Tapicero, a Gracila y a Luis, a Bea y Selmar, y a Walter Carlos, el señor, y a todo el resto de los escucha de Corazón Latino. Otro para ti, le mando un abrazo bien apretado, lleno de amor, con gusto chocolatito con tu sabor, y que viva el amor.
1: Claro que sí, lo estoy orando, querida amiga, ¿eh? Gracias por estar ahí, por la compañía. A seguir disfrutando de la tarde.
2: Buenas tardes, Gonza, ¿cómo anda?
1: ¡Machi, creo!
2: Quinta Lomero.
1: Sí, señor.
2: Gonza, para decirte felicitaciones por el triunfo de ayer.
1: ¡Muchas gracias!
2: A ver, si se juega el miércoles de vuelta a la final, ¿a qué hora?
1: Sí, señor.
2: Te vamos a ir a ver ahí.
1: Bueno, dale.
2: Acá con la banda.
1: ¡Seguro!
2: Estamos cerca y te vamos a alentar ahí.
1: ¡Vamos! ¡Claro que sí! ¡Abrazo grande, Maxi, querido! Muchas gracias, mi loco. Sí, el miércoles que viene te confirmo el horario en la semana. Seguramente sea 20 horas, 21 más tardar. Gracias, mi loco, Carlito también. No, vamos a esa final. Ay, papá, ahora vamos a copar el complejo, ¿eh? Y guarda si llegamos a campeonar, ¿no? Guarda la moto. Ahí tenemos que festejar. Ahí tenemos algo, tenemos que inventar. Hola, Gonzalo, voy por la entrada. Mi tapera Nelson 309-12. El tema del Bayón de Madrid. Gracias, Gonzalo. Un abrazo, querido amigo. Gracias por estar ahí. Queda participando. 098-71-1600 la comunicación. 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

0: Nido Caracol, Corazón de Cristal. Anteriormente, Sonido Cotopaxi, Yolanda, Mogambo, Pasión por ti.
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0: Herederos, el hijo de nadie. Vamos con más comunicación. 098-71-1600.
2: Mira que sos de mi pueblo, que curtas la noche en el Salto Oriental. Te vi cortando naranja.
0: Como ves, un abrazo grandote para toda la familia Muguino allá en Ciudad Rodríguez. Cabaña Don Héctor preparándose para la Expo Prado.
2: Cerro Chato y en Gazupá, allá en
0: Lascano. Abrazo grandote para toda la familia que anda por allá laburando, cultivando los detalles. Mañana, mañana arrancamos a disfrutar una nueva edición de la Expo Prado. Por allá vamos a estar tempranito. Desde las 9:30, junto a Ceci, junto a Mati,
2: para curar,
0: compartiendo toda la mañana con ustedes. Y en la tarde,
2: vos me tenés a
0: también vamos a estar acá, cerrando la semanita,
2: para curar esta pena. Un poco de agua bendita.
0: Y toda la próxima semana, de lunes a viernes, también en directo de la Expo Rural Prado 2026, al estilo continental.
3: Pero mira qué lindo, la lleva bailando de la manito. No se acabó de levantar.
0: Hola, buenas tardes, ¿cómo están? Siempre escuchándolos, María de Empalme Olmos, abrazo. Abrazo grandote, María. Gracias por la compañía, corazón, ¿eh? Abrazo grandote para toda la gente de Empalme Olmos.
2: Mira que
0: toda la gente linda, ¿eh?
2: Que curta la noche en el Salto Oriental.
4: Nunca hay que quedarse para atrás.
0: ¡Eso!
4: Y al orden de no aflojar.
0: Así me gusta, ¿eh?
4: Sí, amigo Gonza, ¿qué vamos a hacer?
0: ¡Ah, policía!
4: ¡Vamos arriba!
0: ¡Claro chico, que
4: vamos
0: sí!
4: ¡Vamos arriba con todo!
0: ¡Lo mejor está por venir, eh!
4: ¡Buena la música!
5: ¿Cómo cantar?
4: Gonza, querido.
0: ¡Vamos!
4: Y vos sabés que anoche también estuvo lloviznando por acá. Pero ahora está feo, se viene feo, pa. Para el norte se viene feo.
0: ¿Ah, sí? Mirá, mirá.
4: Vamos a ver qué sucede con este tiempo.
0: Vamos a ver qué nos depara.
4: Vamos arriba.
0: ¡Eso, Luisito! Esa es la actitud,
2: ¡Un
0: abrazo grandote para el Coboy, anda por allí también! Para Mori en Playa Pascual. ¡Un abrazo grandote!
2: La pena, un poco de agua bendita.
6: ¡Hola, hola, loco lindo!
0: ¡Raque!
6: Estamos hoy con este día maravilloso.
0: ¡Qué hermosa tarde,
6: Aquí estamos disfrutando de esa buena música que nos han acostumbrado.
0: ¡Vamos!
6: Como siempre. Bueno, eso para todos. Y bueno, estamos ahí,
0: ¡Nada
6: más! Ahí un fin de semana.
0: ¡Vamos ahí! Lindo. ¡Vamos!
6: Pasar la bomba como siempre estamos acostumbrados.
5: Me gusta el jazz.
6: A desestresarnos un poco del estrés de la semana.
0: ¡Excelente!
6: Bueno, un beso grande para todos. Un besito grande para ti, para Tiago. Y bueno, vamos, vamos que estamos ahí.
0: ¡Vamos, corazón,
6: Beso grande, loco lindo.
0: Beso grandote, Raque. Gracias por estar ahí como siempre, por el cariño y la confianza. Nos pelamos como un ajo. ¿Para qué fin de?
5: La 424.

0: el calorcito lo dejo, le puedo libre. Viejito, ahora voy a hacer
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0: ¿Tú sabes que sí? Dice que cambio de temperatura, que me hace calor, que hace frío.
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0: Cosa que pasa en mi loco.
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0: Hola Gonza, para saludar a Carlos Vázquez, que cumple 81 añitos, lo saluda Alba y el Amarillo, gracias. El abrazo grandote para el amigo Carlos, entonces, les deseo muy feliz cumple. Abrazo grandote, Alvita, y para el Amarillo también, gracias por estar ahí.
3: Bueno, Gonza,
0: Jorgeito,
3: llegamos al programa.
0: Andamos loco.
3: Buscando una tela para terminar ese mueblecito.
0: Opa, mirá qué lindo quedó.
3: Te mando un saludo a toda la barra. Al Patito, que ya lo escuché por ahí, parece que anda medio engripado.
0: Anda, el Guillermo. Impecable.
3: El de allá de Sarasota.
0: Ajá.
3: Creo que anda en línea, me parece.
0: Opa, en los Estados Unidos. Bueno,
3: al de ahí de la Floresta también.
0: Besado.
3: Y a Doña Elsa con el Patito en la Costa de Pando y a Juancito allá a las 7.
0: ¡Excelente!
3: Lo dejaba por Migue, Juancito, no sé si estará escuchando.
0: ¡Opa, mirá! El abrazo para la gente de Migue.
3: Con otro secuaz amigo de él, un tal Diego.
0: ¡Opa, mirá!
3: Bueno, te mando un abrazo, Gonza. No pido nada porque la música viene bien de bien. Ah, mañana pediremos. Porque mañana es viernes y el cuerpo lo sabe.
0: ¡Sí,
3: ¿no? Arriba.
0: Sí, señores!
3: ¡No aflojar,
0: ¡Vamos!
3: Jorge Tapicero Belvedere.
0: ¡Abrazo, querido amigo! Gracias por estar ahí, por esa energía linda, ¡Seguimos para adelante!
4: Hola, Gonza.
0: Doris, hola. ¿Cómo anda, corazón?
4: Todo bien. Bien. Te mando un beso grandote.
0: Gracias, corazón. Muchas gracias, muy amable.
4: Y haciendo las cosas.
0: ¡Eso! ¡Excelente!
4: Que pases bien. Besos a todos.
0: Abrazo grandote. Gracias por estar ahí, corazón, ¿eh? A seguir disfrutando de la tarde.
2: Contigo ella bailará.
5: ¡Pero cómo estamos!
0: ¡Corrido!
5: ¡Esplendoroso, hermoso de sol!
0: ¡Eso! ¿Qué
5: estamos haciendo? Mandamos por la agropecuaria con mi nieta Ainhoa.
0: ¡Palo y palo, baby!
5: ¡Palo y palo, baby! ¡Ah! ¡Saludos a Elsa, al Pato! Igual mañana, igual que Cardoso, igual que Barro Blanco, a Gladys. A la gente ya en Cupiré.
0: ¡Esa!
5: A la Alberto de 48.
0: ¿Dónde hay el Alberto? Amén.
5: A la gente allá de los Jubiros, que le queda poco para ir al Prado.
0: Exactamente.
5: Y ahí va Cacho Casalla, Gonza querido, como
0: bueno.
5: Mi amigo. Despegada la radio contigo.
0: ¡Ah!
5: Un abrazo grande.
0: Gracias, querido amigo. ¡Vamos, Carlito! Beso grandote para la dieta por allí también, Beso grandote para María Elena, para toda la familia. Seguimos para adelante,
2: Los besos.

¡Hola, Gonzalo! Para saludarte, pedirte por Lucas Hugo, peligrosa y linda. Un saludo grande para toda la audiencia, Oscar y Claudia de Empalme Sauce. Muchas gracias por estar ahí, mis locos, ¿eh? Abrazo grandote para ustedes, a seguir disfrutando. ¡Hola, Gonzalo, vienes! Si tenés cumbia bagallera, para saludar a toda la audiencia, un abrazo a Loro Luis de Mendoza, chicos, y Kevin.

0: beso grande, chito. No sé, andaba a los tiros, no sé. Raro todo. Cuando me acariciaba.
1: Buenas tardes, mi amigo Gonza.
0: ¿Qué tal, Walter? ¿Cómo estamos, mi loco?
1: Walter,
0: sí, señor.
1: Por el otro lado.
0: ¿Cómo estamos, minero?
1: Un saludo grande para todos en general, a disfrutar esta tarde. Ahí espero que anden bien todos.
0: Eso, está mejor, se te nota, mi loco.
1: A su señora, al patito, a Elsa Paniza.
0: Esa.
1: Este alto callo de Barro Blanco, el Cita, que recién vi que me mandó saludos.
0: Sí, también.
1: A todos en general.
0: Está mejor, no hay duda.
1: En San José, allá, mira, el amigo Cowboy. A todos, una buena tarde, a disfrutarla, que está hermosísima.
0: ¡Vamos!
1: Y vamos a amarla los dos, Gonza.
0: Bueno,
1: que
0: dale.
1: Pase esa canción, que espectacular. Un abrazo.
0: ¡Vamos, Milo! Abrazo a todos, de Walter, querido. Estás mejor, no hay duda. Seguimos para adelante, ¿eh?
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3: Y las palmas arriba. Buenas tardes, Gonzalo.
0: Muy bien, usted.
3: Yo trabajé.
0: Opa.
3: Horario madre, porque uno con 72 años no puede hacer más de 4 o 5 horas.
0: Opa, ¿verdad?
3: Ya pulí unos pisos, los plastifiqué, di una mano plastificante, me vine para mi casa.
0: Opa, ¿verdad?
3: Estaba comiendo unos tallarines con tuco, que había de ayer. Unos vasitos de vino, escuchando música.
0: Oh,
3: y vamos arriba que se puede.
0: Y vamos que se viene el fin.
3: Que se puede.
0: Eso.
3: Hay que disfrutar la vida, mirá que es una sola.
0: Totalmente, mi loco.
3: Me dice un chequeo, todo 0 kilómetros y tengo 72 años.
0: ¡Vamos, bebé!
3: Un abrazo para toda la familia Alonso y toda la familia Continental.
0: Gracias, querido amigo. Abrazo grandote, bien apretado. Gracias por estar ahí. Y a seguir disfrutando, ¿eh?
2: Pero fue un error entregar mi corazón. ¿Alguien no lo ve?
4: Hola, ¿cómo están, amigos de Corazón Latino?
0: ¡Vale!
4: Gente, ¿cómo andan?
0: ¿Cómo andan, mi vida?
4: Hermoso.
0: Hermosa tarde.
4: Primavera, no quejarse. Así que a disfrutar.
0: Eso, esa es la actitud.
4: Acá terminando las elaboraciones, trabajando a full.
0: Mirá qué rosquitas.
4: Y nada, quiero mandarles un abrazo grande a todos. En especial al señor Nelson de Cerrillos, que no trabaje tanto.
0: ¡Opa! ¡Vamos, Nelson!
4: No, está bueno, palo. El trabajo es bueno. Y nada, a mi equipo que entrenen, que ya el 20... vamos a demostrar quiénes somos.
0: ¡A esa!
4: Quería participar por el sorteo de las entradas para el domingo.
0: Bueno, dale.
4: Mis datos.
0: Buenazo.
4: Un abrazo grande. ¡Que viva la primavera!
0: ¡Eso! ¡Eso era Nate Vane! Gracias por estar ahí, corazones. ¿Qué pasa, los datos de la cédula? ¿Qué vas participando? ¡Seguir para adelante! Gonzalo, si podés, me pasás por Daniel Lezica la vuelta. Cristina de la Chinchilla. ¡Beso grande, Cris!
5: Gonza, nuevamente yo. Para retribuir el saludo del señor Patito.
0: ¡Sí, señor!
5: Que mencionó hace un momento.
0: ¡Exacto!
5: El audio.
0: ¡Eso!
5: Y bueno, para pedirte un tema, no pido nunca tema, pero...
0: ¿Diga?
5: De Nero por Rodrigo.
0: Bueno, dale.
5: Vamos arriba. Ajá. El orden no aflojar.
0: ¡Vamos! Tú. ¡Eso! ¡Abrazo, Mar!
2: Todos con las palmas.
3: Buenas tardes, Gonzalo Enrique.
0: Gloria Teresa. ¿Cómo le va,
3: ayer,
0: corazón?
3: Fue lindo también, pero yo ayer tenía estudios para hacerme, caminé muchísimo de un lado para otro, pero... agradecida que pude hacerlo, pero vine muy, muy cansada. Así que pasé a descanso, pero te escuchaba, pero la verdad estaba agotada.
0: Hay que descansar.
3: De haber podido hacer. Era necesario de cumplir con esos estudios y logré hacer.
0: Muy bien, excelente.
3: ¿Qué te iba a decir, Gonzalito? Bueno, me enteré que está cumpliendo año el papá de nuestro amigo Raúl.
0: Exacto.
3: Bueno, vaya para él.
0: El Pirincho.
3: Un abrazo grande para el papá y para toda la familia unida y bueno, que tienen la bendición de tener una hermosa familia, que tenga un feliz cumpleaños.
0: Exacto.
3: Y que siempre me está saludando también. Y para el abuelo Coco también.
0: También anda ahí, sí, exacto.
3: que siempre saluda, le mando un apretado abrazo para él, para Rubén, que hoy no trabajó fuera, pero trabajó dentro de su terreno.
0: Bueno, qué bien. Después
3: que cortó la higuera, está re feliz. Opa. Yo le digo, a esta no te tira más ahora.
0: Bueno, ya le encontró la vuelta.
3: Te está escuchando Margarita, te está escuchando Nelda, te está escuchando Nilda,
0: todos ahí.
3: Te está escuchando Blanquita. ¿No
0: también,
3: todas?
0: Sí.
3: Beso grandote. La audiencia completa está en Corazón Latino, en esta hermosa tal. Pasales para escuchar un muchacho como yo.
0: Bueno, dale.
3: No me acuerdo si es por Johnny Tedesco, no me acuerdo por quién es, pero es de tiempos viejos.
0: Bueno, buscamos para seguir.
3: Abrazo de Gloria Teresa.
0: Gracias, corazón. Abrazo grande.

0: Hola, buenas tardes, Gonzalo, ¿cómo andás?
1: Muy bien, ¿usted?
0: Estaba para mandarle un mensaje a mi suegro, que
1: Opa.
0: está con los bichos.
1: Ajá.
0: Bueno, un abrazo, mi loco, para César.
1: ¡Vamos, César! ¡Un abrazo, Gus! Gracias por estar ahí, mi loco, ¡Seguimos para adelante!
2: Buenas tardes, Gonzalo.
1: ¡Nelson!
2: Bueno, excelente programa, como siempre.
1: Gracias, querido amigo.
2: Pero acá una excelente tarde, hermoso día, la verdad que hoy.
1: Opa.
2: Un día especial.
1: Disfrutable, ¿eh?
2: Bueno, muy buen programa. La música, ni que hablar, no va para pedir nada porque se disfruta toda la música.
1: ¡Qué lindo!
2: Pero tengo una duda.
1: ¡Papá!
2: El Patito, el señor Patito.
1: Sí,
2: ¿en
1: señor.
2: ¿En qué momento trabaja?
1: Todo el día,
2: porque
1: en la madrugada.
2: Escuchá la necrológica y hasta la necrológica llama. Arriba, un abrazo para todos. Saludo al Patito de la Costa de Pando.
1: ¡Abrazo, Nelson, querido!
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1: Gracias por estar ahí, mi loco, Seguimos para adelante.
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1: Nos vemos prontito, si os quiere,
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4: Buenas tardes, Gonzalo.
1: ¿Cómo
4: estamos? Bueno, está
1: ¿cómo anda usted?
4: Tranqui. Hoy no trabajé.
1: Muy bien.
4: Mi equipa le chica, pero me mandó donde sí que no fuera, que no va a estar. Estoy acá más.
1: Muy bien.
4: Escuchando usted, tranquilo, sentado afuera. Muy lindo día, muy linda tarde. Un abrazo grande para ti, para toda la audiencia en general.
1: Gracias, mi loco.
4: No te pido nada, la música está muy buena. Y saluda a toda la hermosa familia de la Continental. Los que los conocemos y los que no los conocemos también. Un abrazo grandote, vamos arriba que no perdemos.
1: ¡Vamos, Rubén! ¡No me lo afloje, a seguir disfrutando!

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4: ¡Sabor! ¡Qué bien!

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0: vuelto el matador. Cacho Castaña, acompañándonos anteriormente. Sonido profesional, vamos a amarla los dos.
1: Y nos sigue
0: con la dinamita, capullo y cerullo para el cowboy.
1: Reversionado. Claro que sí.
0: Marito Ortega.

0: el abrazo grandote para Gustavo, para toda la barra.
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0: No quiero envejecer, dicen los reversionados.

0: complacer.
1: Consuelo.
0: Y esta versión de No Quiero Envejecer, nuevita, nuevita, ya está en YouTube también.
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0: Buenas tardes, Gonzalo. Espectacular el programa. Me notas a mi tapira. Lourdes, el 3071-8. Gracias.
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0: Grandote, Lourdes. Gracias por estar ahí. Queda participando.
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2: Mirá, Gonzalo, le erró el mangazo,
0: Le erró. Se le fue el dedo. Cosas que pasan,
2: papi. Saludos ahí para Eva Cerce, que la señora ahí también ya que sabe.
0: Claro que sí.
2: Para la gente Rodríguez allá.
0: Ni se debe haber enterado igual,
2: Toda la barra ya. Y para el gordito que está escuchándote. Y para ahí, para Cococho y Estelita, y para toda la familia, ahí también un abrazo para ellos.
0: Exacto, andan por allí.
2: Y para el amigo Alberto, que debe andar enloquecido con
0: hormiga. Corregiendo hormiga, anda.
2: Y para Valdés y María Elena también. ¡Vamos arriba!
0: No hay chance, Patito.
2: Me olvidaba ahí, te escuchó el vecino, ahora me mandó un mensaje, justo estaba escuchando ahí. Ese se llama Roberto Sepúlpeda.
0: ¡Vamos, Roberto!
2: Tiene apellido Sepúlpeda, había apellido. Este estaba escuchando. Él te va a mandar, se le va a ir la vergüenza.
0: De a poquito y a poquito.
1: Quita lo bailado.
0: Abrazo grandote, Patita, a seguir disfrutando, mi loco, ¿eh? Oh, oh. Buenas tardes de Toledo, Canelones. Queremos cualquier tema del Chacho. Somos Marcelo, Isabel y Soledad. Buena jornada. Muchas gracias, queridos amigos. Abrazo grandote para ustedes, gracias por la compañía, ¿eh? A seguir disfrutando de la tarde.
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2: ¿Qué haces, Gonza? ¿Cómo andás?
0: ¡Enrique! ¿Cómo anda, mi loco?
2: Me he perdido la radio, la cantora.
0: ¡Ah! Oh, ¡no te puedo creer!
2: El Caponini. Se hace una compañía de tarde ahí.
0: ¡Claro!
2: Se soñaba y la encontramos hoy. Estaba en el galponche.
0: Toma, pavo. Mira, por algo tenía que aparecer. Mira.
2: Desprolijo total. Ya lo encontramos acá, se estamos escuchando.
0: Gracias, mi loco.
2: Hoy agarramos un libre tarde, nos fuimos a cortar el pelo.
0: ¡Opa! ¡Bien!
2: Y acá estamos. El chojo tomando el sol.
0: ¡Qué lindo!
2: Que mañana hay que arrancar otra vez, pero bien tranquilo, vos.
0: ¡Excelente!
2: Bien, tranquilo. Bueno.
0: ¡Excelente!
2: Mandamos una cumbia ahí si podés, si ya están, no tenemos problema. Está lindo, ¿no? Así que bueno. Saludos para todos ahí, Gonzalo.
0: ¡Vamos!
2: ¡Pasé lindo!
0: Gracias, Enrique, querido. ¡Abrazo grandote, mi loco, Por algo tenía que aparecer esa cantora.
3: 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Buenas tardes, Gonza.
0: ¡Ramoncito! ¡Gracias!
3: Hoy es para felicitar y desearle un feliz cumpleaños a Carlitos Gallero.
0: ¡Sí, señor!
3: El padre de Raúl.
0: ¡Exacto!
3: El popular Pirincho.
0: ¡Pirincho, sí, señor!
3: Grandote, le envío desde acá.
0: ¡Lindo!
3: Ese jugó en mi cuadro acá en el Racing de la 107.
0: ¡Opa!
3: Así que, ¿mirá? Así los quiero. Sensacional el programa. ¡Vamos arriba, Gonza, que se puede!
0: ¡Gracias, Ramón! ¡Fuerte abrazo, mi loco,
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0: Muchísimas gracias por estar ahí, por la compañía.

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1: un hola, Gonza, acá en tu sintonía. Besos, Maru. Grandote, corazones. Gracias por estar ahí. Seguir disfrutando la tarde.
0: Por la orilla, mi amigo. Vaya gozando. Gozando.
2: Hola, Gonza, ¿cómo andando?
1: Querida, ¿cómo está, corazón?
2: Un poco mejor. Ah, qué lindo. Ayer me pasaste palito Ortiz.
1: ¿Viste?
2: ¿Cómo vi?
1: ¿Qué juermecito?
2: Rumbo al sur me pasaron como en la. El pedido.
1: Ah, pero, ah, no, sí, no, bueno, una cosa de loco, negrita.
2: Estaba mi marido, ¿eh? Así, como ayer estaba un año de la operación, me hicieron para que yo me alegrara.
1: Esa,
2: bueno,
1: qué lindo. Pásame
2: algo lindo ahora movido.
1: Bueno, dale.
2: ¿Qué tal, Ana Vila y el Junior acá? Pásame alguna cumbia linda, yo qué sé. Bueno, un abrazo grande a todos ahí. Me duele la rodilla, pero me duele menos.
1: Eso, bueno, mejor. A seguir cuidándola. Beso grandote. Gracias por estar ahí. Abrazo para toda la familia,
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4: Buenas tardes, Gonza, ¿cómo le va? Bueno, un beso grande para Luciana Maruja. Ajá. Para todos los que están escuchando.
1: Opa.
4: Para Blanquita, muchas gracias, porque ella sabe por qué se lo digo.
1: Opa.
4: Y bueno, para todos en general.
1: Ajá.
4: Y nada, buenísimo el programa. No sé si me querés pasar algo de Pink Floyd.
1: ¿De qué?
4: Yo sé que si algo dice. No sé si es este criterio.
1: Ah, no.
4: Bueno, eso.
1: Un beso grande, mole. Qué lindo saber que andas por ahí, ¿eh?
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1: Me está dándote para Vale, ¿eh? ¿Y culito? ¿Qué anda, culito?

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0: la Saja.
1: Con Palmar vamos
0: en
1: a bailar.
0: Para todos los cumpleaños. A seguir disfrutando de la jornada. Señoras, señores, último mensaje.
2: Prepárate. Ay, prepárate. Oye,
0: nos vamos.

0: Estimado Gonzalo
1: Julio
0: Alonso, ¿cómo anda
1: Pocho
0: usted allá? Lo
1: Méndez.
0: saludo al Pocho Méndez medio tarde, pero
1: ¿Cómo anda,
0: nunca
1: mi
0: es tarde cuando le
1: loco?
0: eches buena. Bueno,
1: ¡Vamos!
0: un saludo grande para ti, para toda tu familia,
1: Gracias,
0: para
1: querido
0: el
1: amigo.
0: Patito de Cotepando, para el Cita, para
1: ¡Eso!
0: Pompito, mi amigo, al profe de las piedras, el Leo Clementino, José Alemán, amigo,
1: ¡Eso!
0: y a todos los que me conocen. Y que
1: ¡Vamos!
0: tengan un buen fin de semana para todos, les deseo para ti. Que tengas una buena jornada, buena fin de semana con todos tus viajes. Que
1: Gracias, mi
0: todo sea un
1: loco.
0: éxito. Un abrazo grandote. Pasarla bien.
1: Gracias, Pocho. Fuerte abrazo, mi loco, Muchísimas gracias por estar ahí.
0: Saludos para Jorge el carpintero, el tapicero ahí en Belvedere.
1: ¡Qué palo, palo, anda!
0: Gripado, no, resfriadito ahí, pero no, está muy impecable.
1: ¡Estamos fuertes, Patito!
0: Mal ahora para este fin de semana, está loco que se lo
1: ¡No!
0: ¡Vamos arriba!
1: ¡Ay, Patito!
0: Saludos ahí para Néstor Rojas, que me he sentido, y para... Feliz cumpleaños para Carlos Vázquez, 81 años ya tiene, mirá, mirá. ¡Oh! Muy bueno, pero está impecable, creo, bien, bien. Le mando un abrazo.
1: ¡Vamos, Patito!
2: Escuchame una cosa, Gonzalo, no sabía que ahora el director de programación de tu programa es Diego Abreu, porque me está reclamando, escucha bien, reclamando por mensaje privado primero la música que pedí.
1: Y sí, tiene razón.
2: Y alguna música moderna, que él pasa. Y segundo, de que no lo saludé, yo sé que yo no sabía que tenía gente tan innata en el tema radio trabajando para vos. No,
1: ¿y vos qué te pensás?
2: Te vas a implicar como gente chumba de ese nivel, yo te digo eso. Y no le voy a mandar saludo a mi sobrino Diego Abreu, no le mando saludo. Le mando a todo el mundo menos a él.
1: Pero Moni, esto es continental, Moni. Acá estamos todos. ¿Alguna duda?
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1: Apareció el otro, mira.
4: Gonzalo, recién me levanto la siesta, Gonzalo.
1: Qué raro.
4: Recién me levanto la siesta,
1: Gonzalo. Uno terminamos y los otros se levantan
4: bueno,
1: de la siesta.
4: Vamos a servicio, ¿no?
1: Te puedo creer.
4: Un saludo a toda la audiencia y esta noche te escucho todo el programa entero.
1: ¡Esa, ¿no? excelente, culito!
4: Eso es muy así. Bueno, y acá andamos con la patrona para tomar unos mates. Cuidado que me hizo rico.
1: Mimoso, ¿eh? El mimoso.
4: Me hizo rico.
2: Pan viejo de dos días.
4: Porque si no, se arma. Se arma.
1: Se hablan entre ellos en la radio.
4: No, así mira. No pasa.
1: Bueno,
4: abrazo, abrazo, vamos por arriba.
1: Señora, después de esto, ¡nos vamos! Se hablan entre ellos, dan juntos nada.

0: alegría de una nueva tarde. No. Esa energía divina de jueves.
1: No
0: sí, sí.
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0: abrimos suavecito, La puerta a un nuevo fin de.

0: disfrutarlo juntos, ¿eh? Desde tempranito en la mañana arrancamos una nueva Expo Prado al estilo continental. Gracias a todos, ¿eh? Gracias a todas las firmas comerciales que nos van a estar acompañando una vez más, confiando en todo este equipo, confiando en toda esta familia. Nos vamos a estar acompañando a partir de mañana y hasta el próximo viernes. Sí, en vivo y en directo desde la Expo Prado. En vivo por la mañana con Movies en la tarde y disfrutando Corazón Latino. ¡Claro que sí!
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0: Ya se prepara el Puma Negro Humberto Alonso para emprender su viaje rumbo al sur en esta tarde que ha quedado.
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0: ¡Pilote, che!

0: empezar a disfrutar un nuevo viernes para cerrar la semana y abrir definitivamente la puerta al fin de
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0: En busca de más momentos, de más aventuras, de más sonrisas de nuestra familia continental. Y gracias a todos por el cariño, ¿eh?
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0: A seguir cuidándose, mi gente.
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0: A seguir en busca de esa paz.
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0: Disfruten de cada momento.
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0: aprovechen
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0: Cuando todo está en orden.
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0: Para sentirse felices y orgullosos también.
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0: Y llevar todo adelante, Que de ese momento también se trata de disfrutar.
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0: De esa paz que todos buscamos siempre.
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0: Para seguir disfrutando la vida juntos.
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0: Simplemente hay que cuidarse.
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0: Y mañana nos volvemos a reencontrar.
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0: mi gente. Abrazo grandote para todos, bien apretado. A seguir disfrutando de la jornada, a seguir sonriéndole siempre a la vida.

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Amigos, un placer de saludarlos, un gustazo de volver a reencontrarnos para juntos comenzar a desandar la tarde aquí en Radio Continental en 1600 AM. Hasta las 19 horas estaremos compartiendo música, canto nuestro, estaremos disfrutando este viaje rumbo al sur aquí en los 1600 AM con un día espectacular que nos ha regalado este final de invierno, casi que arranque de primavera, pero bueno, no se entusiasmen, mañana va a llover. Anoche cayó unas jarugas, unas jaruguillas ahí, unas cosas como para humedecer, pero bueno, para mañana lo mismo, menos de un milímetro lo que anuncian, así que vamos a ver qué pasa. Vamos a arrancar, tenemos mucho para compartir, todo lo que se viene este fin de semana en cuestión de fiestas criollas, la fiesta de Barros Blancos, la fiesta de el ruedo José Acosta, así en Barros Blancos, así que bueno, lo que se viene después, todos se los vamos a contar. Habilitamos la comunicación 098-71-1600, para que ustedes sean los protagonistas eligiendo la música que vamos a escuchar hasta las 7 de la tarde. Bienvenidos a todos, con el señor Gonzalo Alonso en los controles técnicos de emisión, con Dieguito que se está preparando por allí. Echamos los pingos al camino del canto nuestro y del folclore, como siempre, cantándole al más grande de todos los orientales.

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0: Julio Menchaca, Ladricero, el tema del arranque de este viaje rumbo al sur aquí en Continental, tema con el que abríamos este viaje rumbo al sur, presentado por Somos Servicio de Acompañantes. 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Y ya arrancamos con la comunicación, con los mensajes que van llegando. 098-71-1600. Nacho de Chamizo, ¿cómo le va? ¿Todo bien?
1: ¿Andás, Puma? ¿Andás bien?
0: Bien, de bien.
1: Acá andábamos bastante engripados, pero bueno, siempre escuchando la radio. Bueno, mandale saludos al Pato Las Costas Pando y a Roberto Moreira. Y pasate un tema si tenés a mano. Por Víctor y Daniel, Costumbres Viejas. Muchas gracias. Te habló Nacho acá de Chamizo.
0: Abrazo, Nachito, a mejorarse. Yo tomé antigripales, varias marcas, varios tipos. Y bueno, después terminé curando con una craquelada. Fue lo que me mejoró el todo, ¿viste? Para la gripe, eso mata todo hecho, todo hecho. Daniel de Ruta 5, ¿qué dice, Danielito?
2: Cumita, tremenda tarde acá. Yo pregunté el amargo hace rato.
0: Sí, señor.
2: Y esperando rumbo al sur. Cumita, ¿podría ser Sarno la jineteada? Abrazo grande.
0: Bueno, abrazo grande. Abrazo grande. Enrique de Totoray, ¿cómo andás?
3: ¿Cómo andás, Puma? ¿Andás bien? ¿Cómo te lleva eso, Puma? Acá Enrique de Totoral. Mandarle un tema allá para la familia Martínez. De la 42 de la 6 allá, los cantadores de Boñato. Luisito, el guitarrero. Mandarle un tema ahí de... Un tema lindo cuando empieza a amanecer. Mandarle que a él le gusta esos temas.
0: Dale.
3: Me pidió del Antonio Solí, pero... viste, ese los enganchaba, eso es sopa... Es para Gonzalito, ya le pedí un tema a Gonzalito.
0: Sí, señor.
3: Dale, Puma, hacía día que no lo... Había perdido la radio, había perdido la cantora y te puedes imaginar. Buscándola por todos lados y estaba ahí, estaba dentro del poncho. No,
0: mira.
3: Cuando menos la buscamos, bueno,
0: y sí, está
3: perdido en el campo y dijimos, joder. Digo. Dale, Puma, Enrique,
0: dale.
3: Te mando un abrazo grandote.
0: Abrazo, Enrique.
3: Acá como siempre.
0: Un abrazo grande, Don Washington, ¿qué dice? ¿Todo bien?
4: Buenas tardes, Pumita. ¿Cómo te va? Tanto tiempo acá, el viejo Rodríguez, acá en Mercedes. Andamos por esta zona, laburando por estos lados. Saludos para Gustavo Río, que tenga un buen éxito, esta criolla. Parte mía, saludos grandes para vos, para Javito, mi compadre, y para toda esa gente gaucha, cantera, Washington Echauro, Juan Carlos Fabiani, para toda esa gente gaucha que me conoce. Saludos grandes y que tengan un buen éxito estas criollas.
0: Dale.
4: Muy pronto ya los vamos a ver. Saludos grandes, Puma.
0: Abrazo, che.
4: Y los orejanos, para toda esa gente.
0: Sí, señor.
4: Vamos arriba, Puma. Acá, escuchándote por el teléfono. La radio continental siempre prendida.
0: Qué bueno. Abrazo grande, abrazo grande. Luisito Parodi, ¿cómo le va? ¿Todo bien? Luisito, Luisito,
5: ¡vale! ¿Cómo andas?
0: ¿Bien? ¿Bien y vos?
5: Y a ver si podía pasarme de Santa Clara por los coplas.
0: Dale.
5: Muchas gracias, Luis Parodi.
0: Abrazo, Luisito. Abrazo grande. Vamos con la música, vamos a seguir disfrutando el espacio de Somos Servicio de Acompañantes, el espacio de los canarios queridos, donde los canarios son los protagonistas en el arranque de este viaje rumbo al sur. 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Llega para acompañarnos el grupo Universo desde Toledo, Angelitos Negros.
6: 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Sí, señor.

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0: La música de Cerno, desde 33, La Jineteada, temazo espectacular. 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Vamos a continuar con la comunicación. Negrita del Palortaje, ¿cómo andás? A ver qué dice.
1: Hola, Pumitín, ¿cómo andan? Bien. Está la novela acá conmigo, mi hija la mayor, y mi nieto que siempre sale conmigo, y mi hermano, y Damián. Ay, Damián. Michael, quiero que me pase por los orilleros que le encantan, ¿no? Son muy amigos, ¿no? O Surusa. Que como él ahí, cosa de... Bueno, un abrazo grande, la negrita del parador, chao.
0: Dale, que pase bien. Willy, ¿cómo le va? ¿Todo bien? ¿Qué dice?
2: Buenas tardes, Puma, buenas tardes, acá. Quiero escucharme a Gatía Boyojo, si se puede. Bueno, acá estamos full, terminamos de hacer la cocina, bueno, provisoria, hasta que dure, hasta que vengan los materiales. Todo bien, qué precioso día.
0: Espectacular día, la verdad, espectacular día. Huguito Méndez, ¿cómo le va? ¿Qué dice?
3: Buenas tardes, Puma y audiencia. ¿Cómo andan ustedes? Bueno, qué suerte, Puma, que te compusiste con la craquelada. Eso está bueno. Mira, quería escuchar Abriendo Camino, Caña y Fandango.
0: Dale.
3: Para Hugo, acá, Estación Atlántida. Bueno, saludo a la audiencia. Gracias.
0: Abrazo, Huguito, abrazo grande. Teresita de San José, ¿cómo le va?
4: Hola, Puma, ¿cómo le va? Soy Teresita de la Radial de San José. ¿Me puede pasar un tema de Carlos Malo?
0: Bueno.
4: Gracias. Saludos para usted y para todos los oyentes.
0: Abrazo grande, Teresita, que pase muy bien. Don Leo Montero de Piriápolis, ¿qué dice?
5: Buenas tardes, Puma. Acá le habla Leo de Piria. Pase si tiene a mano alguna por el Torti y la Rañaga. Y acá estamos con el Amargo y prendidos a la audición. Un fuerte abrazo.
0: Abrazo, que pase muy bien. Jorge de Solimar, ¿todo bien?
6: Buenas tardes, Pumita. Bueno, para desearte un buen programa. Ya rumbo para las casas. Ya falta un poco para llegar a Solimar.
0: Está bien.
6: Pumita, pasame el Gatío Viejo.
0: Bueno.
6: Orillero. Bueno, buen programa, un abrazo de dos vueltas para toda la familia continental.
0: Bueno, abrazo grande. Mañana no, el sábado arranca la fiesta en el ruedo José Acosta, así en Barros Blancos, va a estar bien bueno eso, espectacular fiesta criolla, el tercer festival entre potros y jinetes que se va a estar llevando a cabo el próximo sábado y domingo. El sábado arranca un concurso de aparcería, juegos de campo, concurso de comidas, concurso de baile, se elige la flor del pago, todo por aparcerías, así que bueno, va a estar bien bueno eso. Va a haber jineteadas para principiantes con montas en el cuero tendido, va a estar bien bueno, y termina con baile con los parranderos el domingo. Tempranito desfile de caballería gaucha por calles del pueblo, después desafío de veteranos, está Giovanni Trindade de Brasil, Néstor Méndez y Elio Rodríguez por el Uruguay. Por suerte Elio va a defender los prestigios por lo menos de la bandera, ¿no? Porque Néstor Méndez que podemos esperar. Pero bueno, va a estar bien bueno eso, ¿eh? Y va a haber jineteadas en Basto Oriental, Pelo, el jinete lleva el potro con entre mil pesos, va a estar bien bueno eso, ¿eh? Va a estar relatando Jorge Macedo con Martín Candinelli, Florea Pablo Guerra, que viene desde Cerro Largo, va a haber asado con cuero, chorizos caseros, por stand 097-572593, 097-572593, el próximo fin de semana, sábado y domingo, ruta 8, kilómetro 23-200, allí en el ruedo José Acosta. Más música, seguimos complaciendo solicitudes, seguimos disfrutando Canto Nuestro, seguimos disfrutando la música que ustedes eligen. Llega Víctor y Daniel, Costumbres Viejas.

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Clara en Copla Alta, sonando en este viaje rumbo al sur aquí en Continental en los 1600 de AM. Vamos a continuar disfrutando música. Estaba mirando por allí todo lo que se viene en cuestión de espectáculos, la fiesta criolla de Alfredo Vigliante, así en San Antonio, el 10 y 11 de octubre, clasificatoria para Jesús María 2027, sábado y domingo, dos días de fiesta en el Ruedo Aníbal Pani, se viene con todo, el 10 y 11 de octubre, la fiesta criolla del Jacinto Hernández, allá en Míguez, también el 10 y 11 de octubre, va a estar espectacular eso, en el Ruedo de la Bellaca, dos días de fiesta también, con pialada, jineteada, yo qué sé, la cantidad de cosas va a ser impresionante. El 31 de octubre y 1 de noviembre, Ruedo Santa Bárbara de los Cerrillos, que se va preparando también y se va aprontando para lo que va a ser un gran festival de jineteadas. El 28 y 29 de noviembre, el Festival Criollo en el Ruedo Nuestro Sueño, en Pantanoso.

0: del Sauce. La verdad hay una cantidad de fiestas que se van preparando y que se van afrontando y que se vienen con todo, ¿no? Ni que hablar lo que va a ser la 15ª movida Todos por la Teletón el 11 de octubre en Empalme Olmos, con el clásico desfile de caballería gaucha, juegos de campo y un montón de cosas más, todo cosas que les vamos a ir contando de a poco. Vamos a continuar con la comunicación, con los mensajes 098-71-1600, la comunicación. Pato de Costa de Pando, ¿qué dice Pato?
1: Buenas tardes, mi amigo Pumita, ¿cómo estamos? Dieguito, los controles con este día precioso acá que hay. Muy lindo día, muy lindo día. Se viene el frío de vuelta para el fin de semana, parece que sentí. Así que está. Llovió un poco anoche, fue una garuga nomás, milímetros, no alcanzó, creo. Ahí voy, poquito, una chaparroncito. Así que está, acá estamos, los escuchamos. Bueno, un saludo para mi compañero, ¿sí? Bueno, y para el Nachito, hay que se tome un jugo de uva que se le va la gripe al diablo, ¿no? Metele, sí. Ya le dije, para Roberto Moraya, también ahí para Marito Neira. Vamos arriba con todo. Marito Neira dice que está con el pico y pala, me dijo de vuelta. Yo,
0: sí, es cierto, le no creas, no, nada, no, bueno, creas nada.
1: Mandó una foto, no tenía unos grises ahí, cargando una gris. Así que está. Bueno, pasame campo afuera por Pilar a Pesecho. Un abrazo gigante, Puma, para hoy, para todos los oyentes. Y vamos arriba.
0: Dale, abrazo grande, Patito. Marito Neira, lo más pesado que levanta es el control remoto del dron. Con eso te digo todo. No. Es lo más pesado que levanta, el control remoto del dron. Después nada, escuchar. Dice por acá, buenas tardes Puma. A ver dónde está, acá abajo. Buenas tardes Puma, acá estamos, o como todas las tardes, aunque no mando mensajes, pero estamos ahí. Un abrazo grande el pingüino de Pando, abrazo grande el pingüino, Abrazo grande, gustazo de saber que está ahí del otro lado. Buenas tardes, Puma, hermoso día. Tuvimos saludos a usted, a la audiencia, Juan Luis, Susana y Natalia. Si puede, pásame el tema del Mahay. Gracias, excelente programa, como siempre, dice este mensaje que nos manda Susana. Gloria Teresa, ¿cómo te va?
2: Buenas tardes.
0: ¿Todo querida? Bien.
2: Bueno, una hermosa tarde. Hemos tenido, la verdad, un par de días divinos. Bueno, después de saludar a Rubito, que te debe estar escuchando desde Melilla. Si podés pasar algún tema por Abayubá Sánchez, un abrazo grande y bueno, a seguir disfrutando de esta tarde hermosa. Te habla Gloria Teresa.
0: Abrazo grande. Estaba mirando ahí el tema de la caída de la temperatura que dice el Patito. Sí, precisamente. A partir del sábado ya... mañana tendremos 18 grados. Va a estar como hoy, va a estar espectacular. El sábado 14 grados, el domingo 11, ahí se bajan las temperaturas, 4 de mínima, 13 y 4, pero ya a partir del martes 15 de septiembre, empiezan a levantarse y ahí sí, 17, 19, 21, 17, 19, 23, epa, el sábado 19 y domingo 20, soleado con 23 grados de temperatura el domingo, 8 de máxima, va a estar espectacular, así que bueno, de mínima, 8 de mínima, va a estar espectacular ese fin de semana, ¿eh? Así que bueno, a partir del martes ya empiezan a subir las temperaturas, son unos pocos días más de frío que vamos a tener, y creo que por ahí se liquida la cosa, por lo menos la cuestión del frío ¿no? Ojalá. Vamos a continuar con la música, a seguir disfrutando Canto Nuestro en este viaje rumbo al sur, a seguir complaciendo solicitudes. Llegan los orilleros, Guyunusa.

El 20 de septiembre de 1832, lloraba la patria entera. Porque lejos, muy lejos en tierras gringas, nacía la última heredera de una raza heroica. Micaela Goyunusa, vendida por traidores y malos compatriotas, paría en Francia su hijita india, charrúa y hermosa.

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0: Caña y Fandango, la música de Sin Estribos, cantando en este viaje rumbo al sur, temazo espectacular que nos habían pedido y que estábamos compartiendo. Con butiá, bastante azúcar, como lo que preparaba Jorge Alonso. Dejá el butiá en el azúcar, que se macere bien. Después le encajá la grapa a la caña blanca. Si es Velo Barreiro, mejor. Y después el Diego se la toma. Escúcheme. No, a mí no era una cosa que me fascinara mucho la caña como tía, pero si no había otra cosa, viste que... vamos a continuar disfrutando Canto Nuestro, a seguir disfrutando este viaje rumbo al sur aquí en Continental. Más comunicación que está llegando, 098-71-1600 hasta las 7 de la tarde. Ustedes hacen la selección musical del programa, Mañana arranca la Expo Prado, Mañana ya los compañeros de Radio Continental van a estar allá en la Expo Prado 2026. Centésimo vigésimo primera edición de la Expo Rural del Prado, que bueno, va a estar a través de Radio Continental, como siempre, en una transmisión gigante. El Cita de Ciudad del Plata, ¿cómo andás?
1: Hola, hola, Pumita, Dieguito, qué gusto escucharlo. Qué tarde más linda, preciosa, calorcito, recién llegando de trabajar. Bueno, para saludar a Juancho, mi compañero el Patito Cotapando, y a todos los escucha Rumba del Sur, otro para ustedes. Si me puedes pasar por Juan José de Melo, me parece que se llama, del regreso. Dale. Gracias, Pumita. Abrazo de Isa.
0: Abrazo. Carlitos Valdés, ¿cómo le va?
2: Pero ¿cómo andás, Never Pumaloso, con este día espectacular? Qué lindo que está para pescar hoy. Sí. Hasta las 6 de la tarde, ¿no? Porque viste que va a refrescar, pero está lindo para pescar. Y bueno, es lo que hay, Puma. Bueno, vamos arriba. Un abrazo grande, Patito, a la gente. Y algo de grupo, tanto más, Puma, vamos arriba con el querido, Puma, vamos que vamos, Puma.
0: Abrazo grande, abrazo grande. Claudio, ¿cómo le va? ¿Todo bien?
3: Hola, Puma, ¿todo lindo? Ya estoy afrontando un tenebroso después de unos arreglos acá en el rancho, como soy de licencia. Pero ese patino no tiene nada que hacer, que cada 2 o 3 minutos anda con el teléfono apuesto, ¿no? A veces se pone a hacer algo ahí. Ya nos vamos a terminar de conocer algún día de esto, en una fiesta, en una criolla ahí. ¿Vale?
0: Dale.
3: Está todo bueno.
0: Abrazo grande. Que pase bien. Rubito de Merilla, ¿qué dice?
4: Buenas tardes, Pumita. ¿Cómo estamos aquí en el rancho? O sea, que soy una persona muy cumplida. Bueno, un abrazo grande para ti, para Miguel, por ahí. Especial para mi reino de Teresa. Pásame. Quiero perderme en el monte. Dale, vamos arriba.
0: Andando
4: porque más. Por hacer una quema.
0: Está vamos bien. Arriba. Abrazo, que pase bien.
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0: Seguimos compartiendo música, seguimos disfrutando Canto Nuestro. Ya entramos en la última vuelta de reloj. 7 minutos pasan de las 6 de la tarde. Los pingos ya conocieron el camino a la querencia y empiezan a curar el paso también nosotros, disfrutando Canto Nuestro.

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0: Juan José Melo cantando en este viaje rumbo al sur aquí en Continental, otro de los temas que nos habían pedido y que estábamos compartiendo en este viaje rumbo al sur en los 1600 de AM. Vamos a continuar el 19, bueno, mañana ya saben que es la fiesta, mañana no, el sábado, arranca la fiesta en Barros Blancos, el tercer festival entre potros y jinetes en Barros Blancos, allí en Ruta 8, kilómetro 23, pero después el 19 y 20 se viene con todo ruedo gitano, así en la Ruta 33 en Toledo, jineteadas, desfile de cabecería gaucha, juegos de campo, sábado y domingo, dos días de fiesta espectaculares en el ruedo el gitano, así que a no perderse lo que va a estar bien bueno eso. Don Julio Mota, ¿cómo le va? ¿Qué dice? ¿Qué cuenta? ¿Todo bien?
1: ¿Qué dice, Puma? Muy buenas tardes.
0: ¿Anda bien?
1: Buenas tardes a la audiencia también de Rumbo al Sur. Puma, ¿podrá ser el vallito abichado?
0: Bueno.
1: ¿Se puede, Puma? No, espectacular el programa como siempre ahí. Bueno, saludo grande al Patito Cota de Pando. Abrazo grande, Puma.
0: Abrazo, que pase bien. Abrazo grande. 098-71-1600, la comunicación. De a poco nos vamos acercando a la recta final de esta tarde, espectacular tarde, de primavera realmente ya, que estamos compartiendo y que estamos disfrutando. Más música, seguimos complaciendo solicitudes. Llega Tanto Man, el Chote de los López.

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5: La gateada estaba para parir. Andaba sola por el potrero de los cardos y de tanto en tanto se le podía ver a la distancia, distraída, mordisqueando algún pastito. Aquella mañana cuando la encontré, el potranquito recién nacido intentaba ponerse en pie y la gateada, ajena a todo, seguía en lo suyo, comiendo, sin levantar la cabeza. Alrededor, el mundo continuaba como siempre, como si nada hubiera ocurrido, como si ese hecho enorme y prodigioso hubiese sido lo más sencillo del mundo.

0: Ahí estaban la hermana Carrero, Milagro, temazo espectacular que estábamos compartiendo en este viaje rumbo al sur. 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Seguimos, se vienen los orilleros, el gateado viejo.
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1: Bueno, de a poco llegamos al final, de este viaje rumbo al sur aquí en Continental. Nos vamos despidiendo. Mañana a las 5 de la tarde volveremos a echar los pingos al camino del canto nuestro y del folclore para seguir desandando las tardes rumbo al sur aquí en Continental. Nos vamos con la Sinfónica de Tambores para despedirnos acudiendo al ser humano como corresponde en esta tarde de rumbo al sur. Centinela de los campos para despedirnos. No se olviden que es demasiado corta la vida, para muchos que estamos muertos, aprendamos a disfrutarla y a disfrutarla y vivirla de la mejor manera. Hasta mañana, si Dios quiere.

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4: ¿Qué dice? Todo lindo acá, Llevita Marconi. Era para mandar un saludo grande al Beto y a toda la barra ahí de Pilar de los Horneros. Vamos arriba acá, Llevita Marconi. Vamos y vamos.
5: Habla el burrito de Estación Atlántida. Nos vemos. Un abrazo.
6: ¿Cómo estás, Dieguito? Un saludo grande desde Tapia. Estamos en el campo.
7: Dieguito, estoy trabajando en Cuchilla de Rocha, pero vivo en Costa Azul. ¿Ah? Así que Costa Azul presente también porque mi señora y mi hija Analia y, escuchan allá la radio.
8: Buenas tardes, ¿cómo andás? Acá te estoy escuchando en la zona de Barranca casi.
9: Cerquita de Pueblo Bolívar, estamos sembrando acá. Bueno, te saluda Emilio Techera, desde la ruta 11, ya Canelones, kilómetro 136, pero andamos acá. Hasta ayer lo llamaba a tu compañero de mina, hoy lo llamó de acá, y te vamos todos los días cambiando. Acá se escucha Canelito la radio, vamos arriba.
10: Un beso grande, digo, Miriam en Palmeón, que habla, bien golchado.
11: Escuchame de la montañesa, también te estamos escuchando, dale.
12: Buenas tardes, soy Maricel de Sauce, pero vivo acá en San José ahora. Saludos, Maricel.
3: Es por esto, entre otras cosas, que...
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5: Buenas noches para todos. No tenemos noticias de carácter necrológico. Con este mismo espacio regresaremos en la jornada de mañana a las 9:30 horas, luego finalizado Agrocontinental. Desde ya, muchas gracias para todos.
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0: Bueno, pongo primero y arranco. ¿Qué tal? ¿Cómo les va? ¿Cómo andan? Muy, pero muy buenas tardes para todos. El gusto enorme de saludarlos. Bienvenidos a compartir lo mejor del canto criollo del Río de la Plata. Aquí estaremos durante una hora y media a puro canto criollo, a pura música, a pura canción, a puro escuchar las voces de los artistas. Nada de comunicación. Sí, este programa es antipático. Nada de comunicación, pero mucho de calidad y mucho de todo esto tan lindo que es elegir buena música y escuchar tranquilamente estos temazos soberbios. La verdad, ¿qué quiere que le diga? No hay palabras para descifrarlo, no hay palabras para definirlo, no hay palabras para expresar lo que a mí personalmente me hace sentir este tipo de música y este tipo de material que tenemos el orgullo enorme de difundir y de compartir con ustedes, sabiendo que hay temas de estos que creo que en todo el año no se pasan en ningún lado, solo acá, solo acá. Por ejemplo, en el dial íntegro del Uruguay, del Pampa Boyera se escucha muy poca cosa, y es bueno y no juguete, y es bueno y no juguete, imponente, imponente. Y tiene material, y hay material del Pampa Boyera, tremendo, realmente. Yo los invito a que le presten el oído, yo les invito a que escuchen, yo les invito a que le pongan la máxima atención a este temazo. Es El Abuelo, el Pampa Boyera, en Radio Continental, abriendo la tranquera de este día entre espuelas y guitarras.
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Su enfermedad lo llevó a vivir en la ciudad y hoy quiere morir en paz, honrando la tradición.

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Antes que el viejo partiera, un amargo le se

Cuando regrese el tostado, quédatelo para vos. 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
2: Bajo un frondoso eucalipto la siesta sacrificando, está su montao tusando don Irineo Grosito. A la par el más chiquito igualito que los cuises, sentado entre las raíces que al tronco viejo le salen, aprende de los baguales lo que su tata le dice. ¿Ve usted esta tijera vieja? Cuando sea grande y la use, déjela solo pa'l tuce o pa' pelar las orejas, pa' emparejar la cerneja o la cola despuntar, o si quiere desbarbar, use otra pa' esos quehaceres, que con muy poco se hiere la tijera de tuzar. Observe bien al caballo antes de mandar tijera, que el mismo tuce a cualquiera no le queda bien, detalle. No le tenga miedo al fallo, que es el modo de aprender. Gane experiencia al hacer y no se aflija, amigazo, si da un mal tijeretazo, que el pelo vuelve a crecer. Manee siempre con cuidado, usando sogas fuertonas, que el chuzo no lo perdona pa' calzarlo en el candado. Más vale, sea desconfiado, el tiempo lo hará vaquiano. Yo se lo aprendí a un paisano, conocedor le confieso, que el caballo no está preso pa' estar maniado de las manos. Si ensaya un canaleteao, debe dírsele hasta el hueso, que el banco sea como un rezo junto a la cruz del montao. Si es de tiempo de enfrenao, preste mi atención, muchacho, esta verdad que la tacho y aplíquela sin descanso, que nunca el caballo manso debe de llevar penacho. Me parece que lo veo cuando el viento me lo nombra, tuzando bajo la sombra, sin prisa el viejo Irineo. Ha cumplido su deseo el chico, es como un espejo, y aplica aquellos consejos que en su sangre han de latir, y siempre suele decir, lo ha

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Seguimos, amigas y amigos, disfrutando de la tradición, de las tradiciones, de todas esas cosas tan lindas que se reflejan a través de la letra, a través de la música, a través de la voz, a través del canto criollo. En este caso es el tape chaná que viene con el lazo.

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Otro gran bardo oriental dice presente aquí en Radio Continental. Entre espuelas y guitarras llega Uberfil Concepción y otra letra que no tiene desperdicio. Aquí está El Encuentro.

Ana Fernández. A dos pupilas cegaron un relámpago iracundo, y en aquel breve segundo 30 años se desfilaron cara a cara. Se miraron en la misma, el viejo dijo, y mientras mordía el barbijo que estrechaba en su regazo, vio que acunaba en su brazo el dulce sueño de un hijo. Y aquel brazo velozmente fue al borde de la cintura, y asida en la empuñadura quedó la mano impotente. Las arrugas de su frente se volvieron cicatrices, pero al verlos tan felices, tan unidos,

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4: Lo mismo que Wenceslao le quiero hacer un pedido, porque sé que es entendido haciendo un lazo trenzado. 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Además será un gustazo por nuestra amistad sincera, pero pedirle quisiera sin que usted lo tome a mal, que a mí me lo cobre igual que si no me conociera. Aunque usted es hombre campero, conocedor del oficio, permítame que de vicio le diga como lo quiero. En lo posible que el cuero sea de vaca colorada, con trenzas bien apretadas de saitiento bien parejo, pa' que al volcarlo allá lejos obedezca bien la armada. No le haga mucha abrazada porque ya no soy muchacho y con los años, caracho, mis fuerzas están mermadas. Sobre todo en las pialadas la vista suele fallarme y aunque suelo entreverarme ya no es tiempo de nosotros, que solía pialando potros con la presilla que dar. No lo haga fino ni grueso, más o menos regular, que me sirva pa' pialar y pa' agarrar del pescuezo. Que la argolla tenga peso así el viento no la mata, trenzada de cinco chatas le hace doble la presilla. Así es bien fuerte y sencilla como suela de alpargata. La yapa de ocho largona, pues donde ciñe la armada, suele cortarse gastada y hay que cambiarla nuevo. Si es larga se soluciona y aquí mi saber descolla, porque aunque sea la criolla algunos tientos enriedo y con un remate puedo cambiar yo mismo la argolla. Disculpe las pretensiones, son solo antojos de viejo y a su criterio lo dejo más que sea de los fuertones, porque haciendo redomones siempre hay algún dormilón que no obedece al tanón y lo abatata el lazazo y a no poder darle lazo revienta el primer tirón. No se moleste en traerlo ni se apure en terminarlo. Me avisa que iré buscarlo ni bien termine de hacerlo. Pues con tiempo quiero verlo para charlar largo y tendido. No se me gaste en cumplido que yo llevaré el churrasco y haciendo escarciar el frasco volveremos tiempos idos.

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Bueno, y en este día la música sigue haciéndonos deleitar cada instante, y en este caso es Waldemar Lagos el que dice presente, y es Waldemar Lagos el que canta Por tus hombres, patria.

0: a verte pa' pedirte una gauchada, porque me ha dejado sin nada mi tremenda mala suerte. Enfermo y casi a la muerte estuve al salir de preso, y al pasarme todo esto como pa' templar coraje, voy a salir en un viaje pa' ver si gano unos pesos.
1: Que de preso había salido, me anoticié no hace mucho, y ahora recién te escucho lo enfermo que habías caído. Pero largaste tendido dejando a un lado la tristeza, y habla nomás con franqueza que lo mío es de los dos, y para mí fuiste vos sin revés y de una pieza.
0: A empezar a trabajar, como mal montado me hallo, si a vos te sobra un caballo te lo quisiera comprar.
1: Vos sabés, pa' negociar no tengo ni un pingo viejo, pero de a pies no te dejo, podés estar por seguro.
0: Si me sacás de este apuro y a resollar más parejo,
1: allá en mi tropilla hay 10, 9 zaino y un tostao. Mientras yo ensarto este asado, anda, anda y elegiste 3.
0: Pero hermano, vos sabés que yo me arreglo con uno, jamás tengo aquel lobuno empiestao por otro amigo.
1: Llevas 3, como te digo, o no te llevas ninguno.
0: Es orden muy espinosa, para colmo de mis males, sacarte 3 animales de tu tropilla lujosa.
1: Sin decir ninguna cosa, cabresteame en el mandao, y a más un poncho encerao vas a llevar por si acaso, y si en pilcha andas escaso, prontito te armo un recao.
0: Sos cadena de eslabones, parejo y sin ni una falla, porque amigo de tu talla no se encuentra en 2 tirones.
1: Dejate de esas cuestiones, no me hagas llover el techo, y ahora pa' mayor provecho, ya que la suerte te trajo, vamos a pegar un tajo, porque el asau ya está hecho.

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0: Permiso, señores. Les quiero presentar a dos grandes payadores. Uno que, con su apellido compuesto, ha recorrido el mundo dejando, derrochando calidad, derrochando destreza en esto del arte payadoril, escribiendo páginas maravillosas de la historia. El otro escribió páginas notables. Ustedes no saben lo feliz que era yo porque cuando era gurichico conocía, era amigo de Charito, la hija, y conocía también a Don Caballero, al papá, que vivía allá en Empalme Olmos. Les digo que viene Carlos López Terra y con él, Don Nilo Caballero. Aquí está la payada de contrapunto que hemos elegido para disfrutar junto a ustedes en el día de hoy. ¡Adelante, payadores!
1: El de la derecha empieza por costumbre o no sé qué, y después sígame usted con toda delicadeza. El decirlo me interesa por la emoción que yo siento. Junto a los dos instrumentos que brillan como cencerros, ásperos como los cerros de nuestro departamento.

Yo nací a San Mariscala y usted en base la valleja entre Marcela y Carqueja de Coronilla Gitana. En las variadas escalas su guitarra era un edén, pero ahora lo es también. Sin andar con más detalle, usted nació y es de Valle, yo soy de Valle también.

0: Somos de pueblos vecinos y de dos pagos, hermanos. Y nuestros cerros minuanos, que ya conocen los felinos, por dos distintos caminos caminábamos los dos, siempre de la gloria en pos, pero en un mismo sentido. Y hoy veo que nos ha reunido, no sé si el destino o Dios.
1: En su juventud florida, de su padre comisario, empezó con el ideario payadoril de su vida. Y una persona querida que se fue y que era muy grande, ande él por donde ande, de la mano lo llevaba. Y hasta que se murió, amaba sus cosas rubí.

0: Rubito, que era el segundo de mi padre, el comisario, y que hizo un itinerario tierno, ágil y profundo. Yo no evoco en un segundo y me lloran las retinas, preso de antiguas rutinas, andábamos de a caballo y vestido de uruguayo por territorios de mina.
1: ¿Cuántas veces me contó que allá por el embrujado los dos bastante mamá un caballo los bajó? Que usted una copla cantó en la vieja pulpería, y cuando uno y otro salía con una sonrisa franca, claro, iban los dos en anca y el caballo.

0: Lo corrijo, hay un error, pero un error infinito. Se lo contó mal, Rubito, mi querido pasador. Atiéndame, por favor. Se lo digo despacito, no ha de creerle a Rubito. Juan Pasador uruguayo, se mamó él y el caballo, pero yo salí fresquito.
1: Me he equivocado esta vez, perdón, le pediría a Dios. Creí que mamá eran dos, pero más eran tres. Con la misma sensatez no pudo seguir al tope, ni al trotecito o galope, porque colorado blanco no anduvieron ni en un tranco. Cayó Fernández y López.
0: Fue el caballo el que cayó. Y hasta me cuesta pensar, no lo podía levantar la gente que se reunió. Rubito se calentó como la gente de allí. Pero yo le dije, sí, mi querido camarada, pues me llevé un 6 de espada y se me escoba y me fui.
1: Es cierto, los tres mamás, cuando el caballo cayó y uno al otro se miró y habían ladeado el recado. Y López, desesperado, llamó a algunos para asistir. Vení, le dijo, quiero ir y levantarlo en ensayo. Y suave dijo el caballo, anda que quiero dormir.
0: Se nos está complicando esta hermosa narración. Por respeto a la reunión, la mantenemos ir dejando. Pues tristeza me está dando su manera de pensar, mi forma de improvisar, por lo poquito que soy, y me parece que hoy a los dos nos van a echar.
1: Sabe López, le diría, dentro de humanas pobreza, no vamos a hablar de tristeza, vamos a sembrar alegría. Este público este día sabe que con sus albores usted fue de los mejores. Y yo sigo más o menos, y aunque los dos somos buenos, no vamos a hablar de dolores.
0: Que somos buenos los dos en diferentes terrenos. Yo sé que yo soy el bueno y sé que el malo sos vos. Y te lo juro, por Dios, lo que te digo es muy cierto. Después de este desconcierto, vos vas a salir tercero, como justo compañero, segundo puesto de cierre.
1: Yo te quiero en cantidad, nunca te voy a pelear, siempre te voy a acompañar con humor o seriedad, pero jamás la maldad. Más que usted soy caballero y usted es mi buen compañero. Pa' mí es muy grande en el mundo, yo quiero salir segundo y que usted siempre primero.

0: lo que te voy a decir me lo vas a interpretar, pues para poder llegar muy seguro hay que salir los dos del mismo sentir. La emoción que nos agarra, la pena que nos desgarra y el camino por delante. Yo fabrico consonantes y vos fabricás guitarra.
1: Y mis guitarras son suyas, como es su pueblo serrano, porque en sus mágicas manos puso en ella una aleluya. Es justo que las construya y que las tenga en sus brazos, que nunca llegue el ocaso, porque usted y yo fabricando, cuando las estuvo tocando, siempre las hizo pedazos.
0: Pasa que se me gastaban por la gran velocidad, la tremenda habilidad y los muchos que miraban. Tus guitarras se quedaban como presas en mi pecho. Yo le sacaba provecho, se ha terminado ese artista. Dios me llevó al guitarrista, él sabrá por qué lo ha hecho.
1: Pero sigue siendo López Terra, viejo guitarrero, excelente compañero del valle, el monte y la sierra, de la paz nunca la guerra, siempre cantando al amor, haciendo trucos y flor. Él mi copla le remitó, que aunque ahora toca poquito, antes fue

Somos guitarreros, en un tiempo fuimos buenos. Ahora yo me vine a Mino, mi querido caballero. Del puente hasta Clavijero, sale música veloz. Y se lo juro por Dios, no es por hacerme un reclame. Yo preciso otro derrame para estar iguales los dos.

0: me hable de cosas feas. Que usted es grande todavía, canta en esta pulpería y tiene clara la idea. Ya lo advierte esta platea cuando expresa un consonante, cuando se pone vibrante con la guitarra sonora, y lo ven en tiempos de ahora igual que los tiempos de antes.
1: Mario Escurdia con Ramírez, aquí nos están filmando, pues se quieren ir llevando nuestros profundos decires y juntar nuestros sentires con estos versos sencillos que muy carente de brillo, fruto aquí de la rutina, uno se va para Argentina y el otro

donde la luna refleja de los cerros hasta el llano, donde llamamos hermano bajo el azul de ese suelo, aunque se fue para el cielo don Adán.

Arellano era el trovero de la serranía menuana, y la canción ciudadana colgaba del clavijero. Por vocación fue tanguero, cantó valses inmortales, y en los pagos siderales aún cantará tangos de oro si lo acompaña el sonoro doble A de sus iniciales.

0: Yo lo veo en el lucero, las noches de poca luz, o allá en el sur, en la cruz que siempre marca el sendero. Y cuando el viento pampero trae celajes de tormenta, su imagen se me presenta como si estuviera vivo. O pienso en él sin motivo si una cuerda se revienta.
1: Éramos tres payadores, nativos de aquellos paros, los que ganamos a dar entre espinas y entre flores. No nos invaden dolores, por más que se amargue el hiel. Vamos a pensar en miel, bajo del cielo de Dios, porque aún quedamos dos para seguir el trillo de él.
0: Yo, señor, quedamos tres en los gauchos contrapuntos. Seguiremos siempre juntos, siempre cantando a la vez, uniendo la sencillez bajo el amparo de Dios. No se nos quiebre la voz sin saber cómo ni cuándo, pues Arellano está actuando aquí mismo entre los dos.
1: Bueno, que empiece Arellano, lo sigo y continúe usted.
0: La profundísima fe siempre ponen los peruanos.
1: Vamos a apretar las manos por honrar al patriotismo.
0: Siempre en el mismo lirismo, tratando serios asuntos.
1: Y en los viejos contrapuntos que imponen el patriotismo.
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0: Estimados amigos, los invito simple y sencillamente a gozar de este tema, a disfrutar sintiendo cada palabra, cada acorde, cada instante de esta magnífica realización, una de ellas. A mí personalmente, junto con tres amigos, los dos temas que siempre tengo la duda cuál de los dos me gusta más porque me apasionan realmente. Aquí está Gustavo Guichón, donde no cruzó la ciencia.

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El patrón por el teléfono le habló al doctor que saliera, que él iba a salir también para adelantar a su enferma. Pero al llegar al arroyo, a cruzarlo de ande yerba, si estaba fuera los cauces más de 2 cuadras y media, allí terminó el camino, allí siguió la tristeza. La madre abrazada a su hija, miraba el agua revuelta.

De un salto echó pie a tierra, su saludo fue diciendo: aquí estoy para lo que quiera. La madre le quiso hablar, pero la ahogó la tristeza, y el padre tartamudeando le decía a media lengua: sabe, señor, lo que pasa que está muy grave mi nena. Mire el doctor dónde está, pero hasta allá, ¿cómo llega? Entonces dice el moreno: no está muerto quien pelea. Desencilló su caballo, le sacó recao y rienda, se acomodó el chiripá, descalzó las nazarenas, de un salto volvió a montar y gritó con voz serena: lo único que le pido, que me la den desenvuelta, ya ven que el diablo anda suelto, pero que Dios me proteja.

que su tordillo iba a cumplir su promesa, porque un sabino jamás desmereció la leyenda. 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Cuando llegó en la otra orilla y se afirmó en la ribera, vio que la mano de Dios

debió exigir otra fuerza. A las 2 horas y media estaba el negro de vuelta, con la chiquita en los brazos y cumplida su promesa. Por lo que dice el papá, si ha ganado esta carrera, y usted, ¿cuánto va a cobrar? Yo, ni las gracias siquiera. Cuando hago de esta gauchada, nunca fijo recompensa, pero sí voy a reprocharle, para aliviar mi conciencia, de que hace unos cuantos años dice que

La sociedad me desprecia, que por pobre y por humilde no pude ir a la escuela. Y a usted, señora, le pido, cuando haga dormir su nena, en esas noches de lluvia en que el sueño matrerea, le enríe un cuento como este que tiene olor a pobreza. De que este moreno viejo que no conoce una letra, que por pobre y por humilde no pudo ir.

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por razones de trabajo se la pasaba viajando, padre de Juancito Armando y esposo de Rosa Horcajo. La mala noticia trajo que por General Lavalle dijo que paró en la calle, no supo en qué descuido. La rastra había perdido, pero ocultó el detalle. Por cada cosa que pasa, tal vez por la edad nomás, no pienso viajar jamás, ya pienso quedarme en casa. Mira al hijo, lo abraza, habla de potro a potrillo. La arrastra en un espinillo, creo haberla olvidado. La decisión he tomado hoy, le regalo el cuchillo. Ya de hombre, Juan Armando fue a la fiesta del Talare y sin querer vino a dar con lo que andaba buscando. Primero quedó mirando con asombro y perplejo, le dio espaldas al reflejo y parándose en el cruce, lo para el hombre que luce la rastra que era del viejo. Disculpe por lo atrevido, el sentimiento me arrastra. ¿Dónde encontró la rastra? Sé bien que la han perdido. Usted ha de estar confundido, hace años está en miseria. Quizás pueda comprender si en afecto lo igualo, porque después del regalo nunca más lo pude ver. De frente a frente la yunta ante la bondad se inspira, jugándose que es mentira, habla Juan, haciendo punta. Pide perdón mi pregunta por ser tan acusatoria, espero que su memoria corte por lo más sencillo. Si conoce mi cuchillo puede ser otra la historia. Uno que otro más prudente se retiran del lugar por el miedo de llorar adelante de la gente. Se abrazaron de repente detrás de unos pastizales.

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Don Basilio Chichetesta es el encargado de llegar ya sobre el final del programa de esta jornada y hacerse cargo de cerrar la tranquera. Y para eso, ¿qué mejor que disfrutar del último viaje?

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0: Gracias.
1: Y arrancó fuerte el amigo Testa, ¿eh?
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0: Bien, bien, bien, bien, bien. Se ha terminado el programa. Efectivamente, hemos llegado al final. Yo les agradezco muchísimo la amabilidad que han tenido de acompañarnos, de permitirnos ingresar a vuestros hogares para compartir un programa más entre espuelas y guitarras aquí en Radio Continental. Los invito a que sigan en la 1600 de AM, a que sigan disfrutando de toda la programación de la radio y tengan en cuenta que en el fin de semana también aquí en Radio Continental hay muchísimo, muchísimo para compartir de canto criollo, de folclore, de todo, realmente espectacular. Mañana es viernes, no estamos porque hay turf. Mauricio Villamarín, César Martínez y todo el equipo estará, como siempre, regalándole a la audiencia toda la información del Deporte de los Reyes a través de la radio del Turf, Radio Continental. El sábado, tradición adentro temprano, la presencia de Cristian Rojas amargueando con amigos. El sábado, el Turf a la tarde. El domingo, el arranque de tradición adentro. Luego, lo que habrá de ser la presencia de Julio Guillermo Martínez, Carlitos Montero y todo el equipo de Mientras Tenga la Vida para completar la mañana. Después el turf en la tarde y por ahí simplemente éxitos también cuando queda algún espacio libre. En fin, muchísimo, muchísimo para compartir juntos. Nosotros los invitamos en lo personal a reencontrarnos el lunes a las 7 de la tarde aquí en Radio Continental entre espuelas y guitarras. Que lo pasen muy pero muy bien, que disfruten del fin de semana y que el lunes estén aquí junto a nosotros.
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Fácil decidir, claro. Si fuera fácil, todo el mundo lo haría. Pero ponele pilas, que andan energías positivas en esta cartelera. 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
3: Llegó el mes de la primavera y con él las golondrinas, los días un poco más lindos y muchas oportunidades para hacer los mejores negocios en Sucesos. 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Y ya que estás dando rienda suelta a tu imaginación, cerrá los ojitos, escúchame e imagínate que en lugar de la 8, preferís la ruta 6 y la 7. 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Y ya que estamos en la ruta 7, abro el camino para alguna empresa que esté buscando un buen terreno para instalarse, que quiera estar cerca de todo pero sin estar en el centro de todo. Usted me entiende, ¿verdad? Sí, pero no. Y no, pero sí. Ni muy muy ni tan tan. Casi casi, pero no tanto. ¿Está clarito, no? 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Usted elija el destino. 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A la flauta. Aquí la cosa es al revés. No hay que andar con gregueré para decir Gregorio o Gregoria. Canelón Chico. 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Mirá todo lo que hay acá. Este combo es monumental como el estadio de River, che. O como el Trócoli, claro. 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Como viene la mano, este tendríamos que decir que es un super combo. Combo con Vito con Vaso. Aquí tenemos para vivir, hacer la fiesta y si queremos seguir, tenemos mucho trabajo. Y para mí que con todo lo que ofrece este combo, baratazo. 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Dicen los que conocen bien la zona, y gracias a Dios tengo muchos y muy cercanos, que Solís de Mataojo es un lugar bárbaro para vivir. Y yo creo que es cierto, ¿eh? Muy cierto. 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
7: ¿Qué tal, amigas, amigos? Muy buenos días tengan todos ustedes. ¿Cómo les va? Aquí estamos comenzando una nueva jornada periodística en los 1600 de AM. Esto es Agrocontinental. A partir de este momento, hasta las 9:30 horas, hacemos la dinámica de la información agropecuaria en el 1600. Hoy, jornada de viernes 11 de septiembre del año 2026. Ya arranca la edición 121 de la Expo Rural Prado. A partir de las 9 horas se abren las porteras al público para esta gran muestra genética agroindustrial, ganadera, de comercio, de servicios y de charlas técnicas que se presenta año tras año allí en el predio de Montevideo, de la Intendencia y, bueno, en conjunto obviamente con la Asociación Rural del Uruguay. En esta edición, bueno, Agrocontinental, Radio Continental en su conjunto estarán compartiendo una vez más toda la programación de la actividad desde tempranito, desde aquí, desde el programa, y durante toda la mañana en contacto con la gente, con Cecilia, en los distintos móviles, en todas las actividades que hay en el pabellón del gobierno de Canelones, pero también todas las actividades que ocurren tanto en el ruedo como en cada una de las instancias que bueno, tienen presencia los productores y productoras canarios y además de nuestros amigos y acompañantes. En esta jornada de viernes vamos a estar con los móviles, el arranque de los móviles de esta actividad, pero también vamos a estar obviamente con toda la programación habitual de nuestro programa. Esto es toda la información desde la Unidad Agroalimentaria Metropolitana, y hoy estaremos con Diego Romero, desde allí, desde el Observatorio Granjero, con toda la información en materia de semillas y comunicación de lo que ha sido la venta durante esta semana, el informe de precios y, por supuesto, todo lo que ha significado ingresos y egresos de los principales rubros de la hortifruticultura de nuestro país. Estaremos también con el repaso de las actividades del día de ayer del escritorio Cunieti y Compañía SRL, también del escritorio Roberto Curbelo Lofiego, que tuvieron sus actividades en Cuchilla de Silvera y en el Mejoramiento Volando en San Ramón, respectivamente. Vamos a estar hablando con los protagonistas de estas actividades, conociendo los resultados que se han logrado en cada una de las pistas. También, todo lo que se viene en cuanto a la agenda para este fin de semana en la Rural del Prado. Vamos a estar repasando todo lo que se viene desde allí. Estaremos desde la División Sanidad Animal del Ministerio de Ganadería, Agricultura y Pesca, hablando sobre brucelosis bovina y temas muy importantes para estas épocas del año. Arrancamos entonces esta jornada de viernes 11 de septiembre en Agrocontinental. Nuestro celular, el 098-71-1600, está más que habilitado para los mensajes de texto y de WhatsApp. 098-71-1600 para los radioclasificados del Servicio Social de Agrocontinental, que como siempre son gratuitos durante 3 días. Después, si desean continuar por una semana, por un mes o más tiempo, lo pueden hacer siempre a través de nuestros destacados. Arrancamos entonces Agrocontinental, la dinámica de la información agropecuaria.
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1: Amigas, amigos, abrimos ahora la agenda de noticias, agenda presentada por Magric aquí en Pando y en la Unidad Agroalimentaria Metropolitana. Les recordamos que la Asociación Civil Encuentro del Ovino y la Granja tiene abiertos los llamados a inscribirse para los fondos rotatorios ovinos y para las inscripciones al fondo rotatorio de semillas de verano. Desde el 1 y hasta el 30 de septiembre, las inscripciones se realizan a través de los formularios a los que pueden acceder a través del WhatsApp 094-22-33-13. Del 1 al 30 de septiembre, entonces, inscripciones abiertas a los fondos rotatorios de semillas y de ovinos que se entregarán después en el noveno encuentro del ovino y la granja en 2027. Por informes 094-22-33-13. Desde la Escuela Agraria de San Ramón se informa que están abiertas las preinscripciones 2027 para Bachillerato Técnico Profesional en Sistemas de Producción Agraria. Por más información, en el Facebook Escuela Agraria de San Ramón o www.escuelaagrariasanramon.edu.uy. Vayan agendando, amigos, miércoles 23 de septiembre a las 16 horas a Frupi y Sofoval. Realizarán la jornada de cierre del proyecto 392 Malla Sanitaria a Frupi Sofoval a las 16 horas en el predio de Patricia de León en Camino Peixoto. Por informes a través de las redes sociales y WhatsApp de Afrupi. 23 de septiembre, hora 16, invitan a Frupi y Sofoval. Nos vamos al Ministerio de Ganadería. La Dirección de Estadísticas Agropecuarias, DIEA, presenta los resultados de las operaciones de arrendamientos del año 2025. El informe presenta los resultados del procesamiento de las operaciones de arrendamiento de tierras para uso agropecuario de 10 o más hectáreas realizados en el año 2025. Se analizaron contratos, superficies, precios y tendencias por regiones, destinos y plazos. Esta información de base es proporcionada por la Dirección General de Registros del Ministerio de Educación y Cultura en el marco del acuerdo interinstitucional vigente con DIEA y comprende el registro de todas las operaciones concretadas de 10 o más hectáreas durante el año analizado. En 2025 se realizaron 2.831 contratos de arrendamientos, lo que implicó un aumento de 1% respecto al año anterior. Por su parte, la superficie arrendada superó las 900.000 hectáreas, 3% menos si se compara con el año calendario 2024. El monto total de operaciones casi ascendió a los 120 millones de dólares, con un precio promedio de 133 dólares por hectárea al año, encontrando un aumento de 3,3% con respecto al precio medio de los contratos inscriptos en el año 2024. En el primer semestre, enero-junio, se celebraron 1.251 contratos que concentraron más de 385.000 hectáreas y 50 millones de dólares, promediando 130 dólares por hectárea al año. Como se viene repitiendo desde el año 2016, el segundo semestre, julio-diciembre, obtuvo un mayor número de contratos, 1.580, superficie de 515.000 hectáreas y monto de casi 70 millones de dólares con un precio promedio de 136 dólares por hectárea al año, superando en 5% el valor alcanzado en el primer semestre del pasado año. Los rubros que demandan más área aumentaron su precio promedio 5% y 3% respectivamente para los contratos ganaderos y agrícola ganaderos. Encontramos el mismo comportamiento para las rentas forestales, que aumentaron 10% interanual, aunque por una superficie menor de aproximadamente 25.000 hectáreas. Las rentas destinadas a agricultura de secano y lechería se mantuvieron y la arrocera bajaron 12% su valor. Los precios medios de las rentas para ganadería, agrícola ganadero y agricultura de secano fueron de $85, $161 y $275 por hectárea al año, respectivamente. Estos rubros acumularon casi 825.000 hectáreas, un 92% del área total, por un monto de $107 millones, representando el 89% del monto total transado en el período. Los departamentos con mayor superficie arrendada fueron, por su orden, Paysandú, Artigas y Salto, sumando un área de casi 305.000 hectáreas, 34% del arrendamiento del año total, constituyendo el 25% también del monto total transado. Canelones tuvo 85 contratos realizados en 2025 por un total de 6.714 hectáreas. El promedio de superficie arrendada fue de 79 hectáreas, totalizando $1.204 por hectárea. El promedio total fue de $179 por hectárea al año. Soriano, Colonia y San José fueron los departamentos con registros de mayor precio medio de renta, 257, 243 y $237 por hectárea en su orden. En el otro extremo, los contratos que se acordaron a menores valores correspondieron al departamento de Artigas, con un promedio de $83 por hectárea al año, seguido por Salto, que arrojó un precio promedio de $85 por hectárea al año. Continuando en el departamento de Canelones, y si diferenciamos cada uno de los rubros de los arrendamientos celebrados en 2025, obtenemos que, para el rubro ganadería, el valor promedio logrado por los arrendamientos fue de $120 por hectárea al año. Para el rubro agricultura de secano, fue de $271 por hectárea al año. Para el rubro lechería, $231 por hectárea al año. Para forestación, $243 por hectárea al año. Y para el rubro agrícola ganadero, $171 por hectárea al año son valores promedio aquí en el departamento de Canelones durante 2025. Los precios de los arrendamientos presentan una amplia variación. Sin perjuicio de ello, el mayor número de operaciones y de superficie arrendada se observó en el tramo de los 50 y $100 por hectárea al año, asociado al destino ganadero, que acumuló algo más de 322.000 hectáreas, lo que equivale al 36% del total arrendado en el 2025. En el extremo superior de la escala, con operaciones por más de $300 por hectárea, encontramos por tercer año consecutivo una disminución en el número de contratos de 295 a 279, asociado a una baja de 4% en la superficie operada. Analizando por plazos, en años, el mayor número de operaciones, 738, y superficie comercializada, 280.000 hectáreas, se vinculó con los contratos a 4 y 5 años. Analizando la comparación interanual, se desprende que bajó la superficie comercializada para todos los plazos contractuales, menos para los contratos entre 4 y 5 años, pasando de casi 248.000 a 280.000 hectáreas en el año 2025. Las rentas acordadas a 3 años aumentaron 10% su precio interanual, promediando $141 por hectárea al año.
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9: ¿Cómo dijo, señor?
1: Abrimos ahora la cartelera de ferias y de remates, amigas y amigos. 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
1: Estos son los radioclasificados que nos han llegado el pasado día jueves 10 a nuestro celular 098-71-1600. Vendo gran cantidad de fardos de sorgo forrajero envuelto todo a metros de Parque Rodó en San José. Precio a conversar. Celulares 099-1709-99 o 099-36-54-53. 099-1709-99, 099-36-54-53. Vendo auto Citroën impecable, nada para hacer, subir y andar. WhatsApp 093-92-67-80, 093-92-67-80. Tengo para la venta mimbre fino para atar, 094-48-19-83. 094-48-19-83. Vendo novillo solando de 300 y pico de kilos. 099-40-91-12. 099-40-91-12. Hasta aquí todos los radioclasificados que han llegado el día jueves 10 de septiembre a nuestro celular 098-71-1600.
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1: 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El trabajo que la Dirección General de Servicios Ganaderos realiza permite avanzar desde la detección de la enfermedad hasta el aislamiento y la secuenciación genómica de la bacteria, generando información cada vez más precisa sobre lo que está circulando en el país. Ese fue uno de los aspectos abordados por la doctora Jimena Salvarrey, técnica de DILAVE, durante la 7ª jornada de reproducción bovina realizada el 3 de septiembre en INEA 33. Su presentación, diagnóstico de brucelosis bovina de la muestra al resultado, puso en foco en un punto que comienza mucho antes de que la muestra llegue al laboratorio. La calidad del diagnóstico depende también de cómo se obtiene, conserva y remite esa muestra. Dependiendo de la calidad de la muestra, es la calidad del resultado, explicó Salaverry. Por eso, ante una sospecha, es fundamental conservar correctamente el material, mantenerlo refrigerado y lograr que llegue al laboratorio lo antes posible. En el establecimiento, uno de los principales elementos que puede hacer sospechar de brucelosis es la presencia de abortos. Ante la detección de un aborto, se debe realizar la denuncia obligatoria ante la División Sanidad Animal, que dará curso a las actuaciones correspondientes. En el proceso de diagnóstico, se pueden analizar muestras de sangre mediante pruebas serológicas, así como otros materiales, entre ellos el feto o la placenta. La especialista recordó además que se trata de una zoonosis, por lo que la protección de quienes manipulan animales o materiales sospechosos es tan importante como la correcta conservación de las muestras. Para el diagnóstico serológico, la campaña utiliza pruebas en serie. La prueba de Rosa de Bengala funciona como screening con alta sensibilidad para detectar la mayor cantidad posible de positivos, mientras que posteriormente se utiliza FPA como una prueba confirmatoria con alta especificidad. DILAVE cuenta con 4 laboratorios oficiales ubicados en Montevideo, Tacuarembó, Paysandú y 33. A ellos se suma una red de 85 laboratorios privados habilitados, distribuidos en todos los departamentos que pueden realizar el screening mediante Rosa de Bengala. La confirmación de diagnóstico de brucelosis bovina corresponde a los laboratorios oficiales. El trabajo también involucra a distintas áreas de la Dirección de Servicios Ganaderos, Sanidad Animal, Industria Animal y DILAVE intervienen de manera coordinada, por ejemplo, cuando animales positivos son enviados a faena y se toman muestras que posteriormente llegan al laboratorio oficial para intentar aislar el agente. Uno de los avances destacados por Salaverry es precisamente el aislamiento de Brucella abortus. De acuerdo con los datos presentados durante la jornada, a comienzos de septiembre se registraban 72 focos de brucelosis bovina a nivel nacional y en 42 de ellos se había logrado aislar Brucella abortus. Ese aislamiento permite dar un paso más. Las muestras pasan por una tipificación bioquímica y posteriormente por PCR para confirmar que se trata de esa cepa. Luego, los aislamientos pueden ser procesados por la unidad de secuenciación genómica de DILAVE Central, que obtiene el genoma completo de la bacteria. Actualmente, según explicó Salaverry, 17 cepas ya fueron secuenciadas dentro de los 42 aislamientos disponibles hasta el momento. Es un trabajo que recién comienza, pero que permitirá generar información cada vez más detallada sobre las cepas presentes en Uruguay. La capacidad desarrollada es también resultado de la formación del equipo de DILAVE. Técnicos del laboratorio realizaron una capacitación especializada en Costa Rica, experiencia que permitió fortalecer el trabajo de aislamiento que hoy se realiza en Uruguay. El objetivo ya no es únicamente detectar la enfermedad, la combinación de diagnóstico, el aislamiento, la secuenciación genómica, la georreferenciación y la trazabilidad abre la posibilidad de conocer con mucha mayor precisión que está circulando en el país y generar mejores herramientas para su vigilancia y control. Escuchamos a la doctora Jimena Salaverry.
2: La disertación fue hablar un poco del diagnóstico de brucelosis, de la importancia del envío de las muestras correctamente para la calidad del resultado. También se introdujo el tema de las técnicas diagnósticas que están hoy, que forman parte de la campaña sanitaria, que son el screening de brucelosis, que es la prueba de Rosa de Bengala, y el FPA, la polarización, para la prueba confirmatoria.
3: Y bueno, el laboratorio interviene desde varios lugares. Nosotros procesamos muestras de diagnóstico, procesamos muestras de campañas sanitarias, procesamos muestras para animales que se van con destino a exportación a distintos mercados. Así que bueno, está un poco relacionado a todos estos temas. Somos el laboratorio oficial. DILAVE cuenta con 4 laboratorios oficiales que están distribuidos en Tacuarembó, en 33, en Paysandú y en Montevideo. Y nosotros en este tema específico de diagnóstico de brucelosis bovina, nosotros somos los encargados de confirmar el diagnóstico, ¿sí? Después tenemos hoy en día 85 laboratorios privados habilitados que están habilitados para hacer el screening de brucelosis, la prueba de Rosa de Bengala, pero los que confirman el diagnóstico son los laboratorios oficiales, distribuidos por todo el Uruguay. Todos los departamentos tienen al menos un laboratorio y hay algunos departamentos, por ejemplo como Florida o Rocha, que tienen un número mayor de laboratorios habilitados.
4: Hablemos de la brucela, sus características, en lo que tiene que ver con la bacteria en sí, qué sucede con ella en el medio ambiente, qué cosas hay que tener en cuenta.
2: Bueno, la brucela es una bacteria que tiene características, es un gram negativo, es una bacteria muy pequeña, es intracelular. Eso es muy importante también para el diagnóstico, sobre todo para el aislamiento de este agente. En medio ambiente tenemos que tener claro que esta bacteria puede sobrevivir diferentes periodos según el lugar donde esté. Por ejemplo, en fetos abortados o en secreciones uterinas, puede estar hasta 2 meses y medio, 3 meses o más. La bacteria puede vivir, puede sobrevivir en, por ejemplo, aguas a entre 20 y 25 grados una gran cantidad de meses. La primer sospecha de que podemos llegar a tener un diagnóstico de brucelosis es el aborto.

0: muestras de sangre, ¿sí? Para hacer los test serológicos, ¿sí? Que ya hablamos de lo que es el rosa de Bengala y luego la confirmación a través del FPA, o también nos pueden enviar el material que encuentran en el campo, que es el feto, la placenta, que bueno, que fue lo que le llama la atención al veterinario o al dueño del establecimiento.
1: Hablábamos de un patógeno de alto riesgo de grupo 3, hablamos de una zoonosis y hay cosas que hay que tener en cuenta. Ustedes en laboratorio, bueno, maximizan todo lo que es la bioseguridad por
0: Sí,
1: ustedes mismos.
0: sí.
1: Debería suceder lo mismo en el campo, lo que es la toma de la muestra y el cuidado de esa muestra.
0: Sí, acá hay como dos grandes cosas que hay que tener en cuenta. Una cosa es la protección del personal que está trabajando esos animales con sospecha en principio de brucelosis, pero también puede ser otras enfermedades también zoonóticas. Y después el correcto envío de esa muestra, ¿verdad? Porque siempre lo que hay que tener en cuenta es que dependiendo de la calidad de la muestra, es la calidad del resultado, ¿verdad? Y por eso es tan importante la conservación de esa muestra, el envío refrigerado y que llegue lo antes posible a los laboratorios para hacer un correcto diagnóstico. Son pruebas en serie, el algoritmo está hecho así. Nosotros tenemos con el rosa de Bengala, con esa alta sensibilidad, lo que logramos es tener, agarrar como la mayoría de los positivos, ¿sí? Tenemos es el screening. Y el FPA lo que hace es confirmar que esos positivos sean realmente positivos, ¿ah? Por eso tiene alta especificidad.
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1: Compartimos ahora los radioclasificados que han llegado el día miércoles 9 de septiembre a nuestro celular 098-71-1600. 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Hasta aquí todos los radioclasificados que han llegado pasado día miércoles 9 de septiembre a nuestro celular 098-71-1600.
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Amigas, amigos, 23 minutos pasan de las 7 de la mañana. Seguimos adelante aquí en Agrocontinental. Vamos ahora a compartir con ustedes la actualización de los datos del tiempo por parte del Instituto Uruguayo de Meteorología. 11 grados con 5 décimas la temperatura actual, con viento que sopla desde el sector este a 6 kilómetros horarios. Cielo nuboso con neblinas, nieblas, está bastante espesa realmente y hay que tener mucha precaución en lo que va a ser la circulación en el tránsito. La humedad es del 97%, la visibilidad 2 kilómetros, la presión atmosférica 1014, decimal 4 hectopascales. El día de hoy el sol salió a las 6 de la mañana con 50 minutos, se ocultará sobre las 18 horas con 33 y la luna está en fase nueva. Compartimos la cotización de la moneda, que como siempre es una presentación de Banco República para su tarjeta Bro Agrovisa. El dólar 39.05 a la compra, 41.45 a la venta, dólar y Bro 39.55 y 40.95. El euro 44.43, 49.32, peso argentino 002.020 y el real 6.95, 8.65, compra y venta respectivamente. La unidad indexada está en 6.6410. Esa es entonces la actualización de los datos del tiempo, también la cotización de la moneda, que como siempre es una presentación del Banco República para su tarjeta Bro Agrovisa. 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Amigos, les quiero, bueno, en un ratito ya nos vamos hasta el contacto con la unidad agroalimentaria. Estaremos en contacto con el ingeniero Diego Romero para conocer lo que ha sido toda la actividad de esta semana y por supuesto el informe de precios. También comentarles, en un rato nos vamos a ir ya directo hasta la rural. Ya estaremos haciendo el viaje correspondiente y van a quedar en compañía de otro Diego, de Diego Alonso, el resto de la mañana de aquí del programa agropecuario y acompañándonos en controles técnicos, por supuesto, durante toda la transmisión de la primera jornada de esta edición 121 de la Expo Rural Prado. Bien, así que por ahí la aclaración para lo que va a ser la continuación de nuestro programa. Vamos a estar obviamente compartiendo toda la gran transmisión y toda la información agropecuaria también en el 1600 hasta las 9:30 horas. Pausa, amigos, y ya seguimos con más comunicación.

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Bien amigos, 30 minutos pasan de las 7 de la mañana, ya nos vamos hasta la UAM, pero ahora nos vamos a ir hasta el escritorio Cunieti y Compañía SRL, que el día de ayer tuvo su primer feria del mes en local Cuchilla de Silvera, y para conocer todos los resultados estamos en contacto con Martín Falco. Muy buenos días Martín, bienvenido, ¿cómo te va? A ver, un momento que no tenemos la señal. A ver si te escuchamos por ahí, Martín. Bueno, tenemos algún problema con la línea de teléfono. Ya voy a solucionarla y enseguida retomamos. Te pido disculpas, Martín. Enseguida te llamo nuevamente. Hago un pequeño cortecito.

0: Bueno, ahora sí, subsanado el inconveniente técnico, Martín Falco desde el escritorio Cunieti y compañía, buenos días, ¿cómo estás?
1: Buen día, Matías, buen día para toda la audiencia. Bueno, acá en la feria de vuelta, entregando lo que fue toda la jornada de ayer.
0: Una actividad muy importante, ¿no? Realmente fuego todo lo que ha sido, lo que pasó bajo pista. Contanos un poco cómo estuvo el desarrollo de esta actividad, que por lo que pudimos ver, con mucho marco de público también.
1: Así es, Matías, así es. La verdad que la feria de ayer nos dejó a todos contentos, porque primero que mucha gente, como decís vos, una feria muy linda, donde había muy lindo ganado, donde había unos muy buenos lanares. Los lanares eran excepcionales, pero tampoco pensamos que iban a alcanzar esos precios, pero realmente muy bien. También sí que se venía con alguna expectativa sobre los ganados Limangu, pero bueno, se superaron esa expectativa y bueno, lo que fue la feria general, también cabe destacar que también muy buenos valores, una feria muy ágil, un mercado ágil. Seguimos con esa tesitura del mercado ágil, que bueno, que por suerte sigue así. Ya igual se vio que hubo una pequeña tranquita ahí en lo gordo, pero bueno, no, ayer por suerte no tuvo ningún inconveniente, teniendo un desarrollo normal, ágil, y bueno, y con gente que buscando ganado, quedó en evidencia que hay mucha gente que está necesitando ganado.
0: En ese sentido, bueno, comentar que a pesar del intento de la industria de frenar un poco el precio, la demanda continúa, ¿no? Y obviamente que la oferta está de parabienes en ese sentido.
1: Sí, sí, sí. Acá ya lo veníamos viendo en ferias anteriores, que lo veníamos conversando contigo. Y bueno, quedamos un poquito con esto de la tranca de los frigoríficos. Quedamos un poquito ahí, cómo iba a estar la cosa, pero no, la verdad que todo sigue igual que el mes pasado, la feria anterior, y bueno, ya te digo, se superaron la expectativa, tanto el hombre de la liquidación de los Caramora como la gente del Limangu, alcanzando precios muy buenos, y bueno, muy lindos ganados también, y también lo que te digo, la feria general fue una feria con un desarrollo normal y con bastante puja, así que bueno, todo muy contento. Si querés, tengo algo para pasarte acá.
0: Te escuchamos.
1: Bueno, te paso los promedios, te destaco algo que me acuerde, pero justo no traje los lentes y me está costando porque lo tengo en el celular. Los toros, $1,650, las vacas, $985, los novillos de más de 3, $1,050, los novillos de 1 a 2, $759, las vaquillonas de 1 a 2, $875, la vaquillona de más de 2, $875, las vaquillonas de 1 a 2, que vinieron una, esto es el precio este porque eran gordas, se vendieron como gordas, $1,297, las vaquillonas excepcionales, gordas, especiales, después de terneros, $705, terneras, $652, también mismo mucho interés por la ternera, que la verdad, bueno, positivo, piezas de cría, las piezas de cría, $856, las generales. Después te comento que, por ejemplo, las piezas de cría de Limangus se pagaron $920, una cosa así, y las premiadas se pagaron $1,900, pero se estaban pariendo. Le hago el comentario porque no lo tengo acá, te lo quería destacar, pero la verdad que una feria muy muy muy atractiva. Después lo que es en los ovinos, acá en los ovinos también vamos a ver unos precios muy buenos. Están los carneros generales, $143. Después las ovejas, sí, de ahí ya de la liquidación, 149 dólares, logrando 220 precios máximos de ovejas buenas que entraron a pista. Capones, 139 dólares, y corderos, 103 dólares. Lo que respecta a los caballos, a los yeguarizos, los padrillos, 390 dólares, las yeguas, 546 dólares. Los padrillos, esos son unos potrancos enteros. Y después unos potrancos más chicos, 372 dólares. Por ahí lo de la feria de ayer.
0: Excelente, Martín. Realmente con muy buenos valores. Y bueno, destaque, como vos decías, para lo que va a ser, para lo que fue la actividad en las ovejas Hampshire Down y también para lo que fue el Lean Angus en esta gran liquidación, muy buenos valores que se obtuvieron, ¿no?
1: Sí. Ya te digo, tanto la gente de Lean Angus como la gente de los Caramora quedó muy contento. Uh-huh. Y después de un desarrollo normal de feria, con muy buenos valores también, tanto en terneras como en terneros, sobre todo en terneros livianitos, que se vio un interés importante.
0: Las felicitaciones. ¿La próxima actividad del escritorio?
1: El 26 de septiembre, estamos con la segunda feria del mes, como es habitual acá en Cuchilla, y bueno, sí, en octubre, después creo que corremos para el 9, no sé por qué fecha es que corremos para el 9 de octubre, pero ahora la próxima es el 26 de septiembre. Que ya hay unos cuantos ganaditos anotados, así que a toda la gente que quiera anotar su ganado puede llamar a los teléfonos del escritorio 4442-2242 o al 099-843-537.
0: Hacemos la invitación entonces. Martín Falco, el agradecimiento por tus minutos y por toda la información. Nos reencontramos más adelante entonces.
1: Bueno, muchísimas gracias. Que pase bien. Nos vemos
0: el fin de semana.
1: Para toda la audiencia, buen fin de semana.
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0: Bien amigos, 42 minutos pasan de las 7 de la mañana, continuamos y ahora nos vamos hasta la UAM, nos vamos al contacto directo de cada día viernes con la Oficina de Información Comercial del Observatorio Granjero para conocer lo que ha sido la actividad operativa durante esta semana y por supuesto el informe de precios. Estamos con el ingeniero Diego Romero, a quien ya recibimos y saludamos. Muy buenos días Diego, bienvenido.
5: Buen día, muchas gracias, ¿cómo les va?
0: Un placer recibirte, muy bien, por suerte. ¿Frío por la UAM?
5: Sí, está fresco, pero sobre todo está nublado, está raro. Y uno escuchaba a la gente que decía, está raro el tiempo, está como nublado, no está muy lindo, hay un poco de niebla, más allá que en esa zona siempre hay un poco de niebla, acá estamos medio cerca de los humedales y eso, que hay, pero está como raro, está... feo, sí, fresco, pero feo, nublado, no hay mucho sol todavía, no. Creo que ahí eso también perjudica un poco las ventas, y sobre todo el anuncio que el fin de semana puede haber una lluvia, eso ya, sobre todo algún feriante ya lo hizo que las cargas sean un poco más chicas, no hay tanta expectativa, entonces no está tan lindo el tiempo, sí.
0: Bien, ¿hubo reporte de alguna helada?
5: No, ahí no conversé mucho, yo tampoco vine tan temprano y se veía el pastito medio blanquito, así que capaz que hay alguna heladita, capaz que me imagino que hubo, porque además estaba serenito, pero no, tampoco conversé mucho, no pregunté mucho, pregunté algún precio y eso nomás, pero me imagino capaz que alguna heladita puede haber, porque el pasto ahí cuando estaba saliendo el sol se veía todavía medio blanquito, algunas zonas más bajas, por lo menos acá cerca, acá en el camino acá a la UAM.
0: Bien, correcto. Diego, contanos un poco cómo ha estado la operativa durante esta semana y bueno, cuál ha sido más o menos la tendencia a lo largo de la misma.
5: Y bueno, creo que la operativa comenzó bastante bien el lunes, lo que nos decían la mayoría de los operadores, se había vendido bastante bien a inicio de la semana, buena fecha, los días estuvieron un poco más lindos, había un poco más de sol, y después se fue quedando un poco la venta, ya sobre el fin de semana ahora nos decían que estaba un poco más quieta. Ahí atribuyen a muchas cosas, capaz, pero una es el escenario de precios altos, sobre todo ahí morrón y tomate, el tema más controversial, digamos, en esta época, pero que un poco frena un poco las ventas. Después que no está tan lindo, eso es lo que decíamos, el fin de semana anuncian lluvia, entonces eso creo que achica un poco lo que es la expectativa de colocación de productos. Es un mes que tenemos el Prado, que también de ahí alguno capaz que se guarda un poco para ir para dar una vuelta por el Prado, después las vacaciones de septiembre, que también eso también, siempre cuando hay alguna actividad de esa que no son lo común, siempre se le atribuye un poco la baja en las ventas, pero me imagino que todo el conjunto de eso es lo que hace que la mayoría coincida que el inicio de la semana fue bastante bueno, había actividad, había movimiento y ya se fue quedando a lo largo del tema. Ya ayer y hoy uno veía mucho menos movimiento. Se ven los compradores, vienen, pero lo que es todo el trajín ese de fruta y verdura que van y vienen, se cargan, ya es mucho menos, digamos, que el inicio de la semana, digamos. Porque ahora sí, yo ahora estoy

0: frío, pero sobre todo muy nublado, entonces veníamos con poco. Ahora con esto que pasó, que achicamos un poco la superficie que había disponible de plantas allá en Salto, eso se hace notar un poco, hay bastante menos lo que es sobre todo tomates y morrón verde, capaz que en especial. Después creo que también hubo ahí algún poco más de oferta de productos que venían un poco más que la gente lo estaba un poco, había algún fenómeno más de retener un poco de carga, digamos, capaz que algún boniato que se veía un poco menos algunas semanas, ahora apareció un poquitito más, se ve boniatos de buena calidad, capaz que alguna cebolla también, sobre todo de buena calidad. No es que haya cambiado tanto, digamos, el ingreso, pero sí que se ven ahí el tipo de partidas que se ve, hay un poco más disponibilidad, digamos. Y después lo verde, que hay bastante, creo que también ahí se está dando lo que se da siempre en la cercanía de la primavera, que es que uno se apura a vender los productos que pueden llegar a tener algún problema con la floración. Capaz que ahí lo que son puerros, perejiles, son los primeros que se ven siempre que hay bastante oferta, porque son de los primeros también que pierden calidad, se estira la hoja en el caso del perejil, no queda tan linda, el puerro empieza a formar ese capo floral al medio que hace que no que la parte aprovechable sea menos. Entonces ahí eso hace, creo que haya bastante verde, digamos, más allá que las condiciones son bastante buenas, más allá que está medio nublado, y hace que hay un poco menos fotosíntesis, menos disponibilidad de nutrientes para las plantas, pero no viendo nada extraño, digamos, los verdes crecen bastante bien. Entonces creo que eso también, sí, hay bastante oferta de productos verdes, sobre todo por eso, porque hay disponibilidad, porque posiblemente vayan a perder calidad algunos de esas en los próximos días, entonces uno se apura a venderla, creo que es preferible venderlo más rápido, capaz que a un precio menor, aunque sean más chicos, tenga el libro, que no alcancen tamaños tan grandes, aunque a esperar que estén más grandes y pierdan calidad. Entonces creo que ahí esto es lo que se ve, que hay bastante disponibilidad de productos verdes, eso sí, ahí se ven, digamos, uno camina en la plaza y se ve verde. Incluso algún operador que habitualmente no trae tanto verde, que tiene bastante verde en esta época.
1: Bien, perfecto. Diego, ¿te parece? Te escuchamos con el informe de precios y después te compartiremos algunas de las consultas que llegan de parte de nuestra audiencia.
0: Bien, cómo no. Entonces, hablando de verdes, arrancamos con eso. Acelgas de buena calidad, lo más común, andamos entre los 200, 250, algunas más chicuelas, y 300, 350, las más grandes. Hay algún precio superior, pero creo que entre 300 es lo más común de una acelga de buena calidad. Después albahaca, hay un poquitito más, ahí las temperaturas ayudan un poquitito a que crezca un poco más fácil, a la albahaca no le gusta mucho el frío, pero el precio andamos entre los 700 y 800 algunas chicas, y algunas más grandecitas, algún sobrecito más grande, entre los 800 y 900, tiene algún precio cercano a los 1000, pero no es muy común. Y después alguna albahaca en planta, que no son muchas todavía, andamos ahí entre los 800, 900, algún 1000 pesos, pero no son muy frecuentes. Después, algunos alcauciles, productos bien de primavera, andamos entre el mínimo de 600 en el caso de los espina, y máximos de 800 y algún 900, algún tipo porteño, digamos, que siempre son los que alcanzan un poco más precios, pero que viene de a poquito, viene bajando, digamos. Después, apio en hoja, estamos entre los mínimos 300, 350, algunos más chicuelos, no tan lindos, y hasta los 600, algún 650 en el caso de alguno de tamaño más grandecito y que esté muy lindo de calidad, digamos, pero 600 pesos creo que es el precio máximo más común. Algún apio en planta, estamos en mínimos desde los 400, capaz algunos medios chicuelos, hasta 600, 700 y algún 800 si es una planta grande que esté muy linda de calidad. Después lo que es berro, andamos ahí entre los 500, 600 pesos, 50 pesos el atadito, lo más común. Brócolis, vamos desde los 300 pesos uno medianito que esté lindo, hasta los 400, 500 y 600 pesos si es grande, que esté muy lindo, que no la flor esté bien compacta, bien la pella, bien cerradita.

0: todavía que no se haya abierto, podemos encontrar algún precio de hasta 600. Cebolla de verdeo hay bastante, andamos desde los 300, 350 al mínimo, algunas que no están tan lindas de hoja, que, no, que están un poco más castigadas la hoja sobre todo, y máximos de 500, $600, $50 del atado, si ya está muy linda de hoja, que esté bien sana la hojita, podemos ver esos precios. Después, cibulet, vamos desde los 500, $600, algunos más chicos de los hasta precios de 700, 800, y algún precio de 900 si está muy lindo, algún cibulet grande, todavía podemos conseguir esos precios. Después, coliflor, bastante similar a lo que es el brócoli, vamos de los 300, 350, algunos más o medianitos que estén lindos, o algunos que tienen alguna manchita que no está tan lindo, y hasta los 500 y $600 si es más grandecito y está bien blanco, bien sanito, que tenga buena presentación, digamos, podemos encontrar esos precios. Después, espinaca, de tamaños grandes, lo más común anda entre los 250 y $300, alguna partida hasta 350, pero $300 creo que es lo más frecuente para una espinaca de tamaño grande que esté linda. Y después, vamos, precios que llegan hasta los más cerca de los $200, algunas que no están tan lindas, que ya tiene alguna hojita o más sentida, marcada, que no está tan linda, digamos. Después, lo que son lechugas, precios máximos de lechugas de buena calidad, tamaños grandes, andan en los 250 hasta $300, algunas si están grandes, bien, bien sanas, muy lindas. Capaz que en el caso de la crepa, un poco más fácil de conseguir esos precios que la mantecosa, un poquitito más firme, pero en general están bastante similares las cotizaciones de lo que es crepa y mantecosa. Después, nabo, vamos desde los $300 de algunos chicuelos que no están tan lindos de hoja, que están más de parejos de tamaño, lo que son las batatas, digamos, y hasta 500 y $600, hay $50 cuando se venden suelto, ya un atadito que está más lindo, bien sano de hoja y que el nabo sea bien blanquito, sin raíces, que esté muy, muy prolijito. Después, perejil. Hay bastante perejil, hay creo que de todos los tamaños y tipos, pero vamos, por ejemplo, desde 300, 350 al mínimo, algunos ataditos más chicuelos, y en el otro extremo estamos entre los $600, uno de buena calidad que sea más mediano, y hasta 700, $800 un perejil ya grande, eso que no te dan la mano para pa agarrar el atado, que esté muy sano, que esté muy, muy lindo de ver. Después, puerros, lo que vemos ahí es que van desde 400, 450 al mínimo, algunos puerros más finitos, hasta máximos de 700, 800 y algún 900 todavía queda, algún puerro que sea grueso, que esté lindo, que esté bien presentado, que estén parejos entre ellos y que sobre todo que la parte de aprovechar de blanquita sea bastante extensa. Después lo que es rabanito, vamos de los 400, el mínimo, algunos más chicuelos que no están tan lindos, hasta precios que van en los 500, en torno a 500 y $600 ahí, pero tienen que ser rabanitos muy prolijos, muy lindos, digamos. Después remolacha, también ahí depende cómo están la presentación de las batatas, si están pareja entre ellas y sobre todo si está la hoja linda. Hay algunas partidas que no están tan lindas las hojas que andan en alrededor de los $600, es lo más común capaz, y algunas que están con más tamañito, que esté la hoja muy, muy prolijita, muy sana, podemos encontrar precios de 800, 900 y algún 1000 todavía se mantiene, pero entre 800 y 900 capaz que es lo más común, siempre y cuando esté muy linda de calidad. Y después lo que son repollos, precios máximos más comunes de un repollo de buena calidad, andamos en los $600, tanto blanco como colorado. Y después hay unas partidas que llegan a los 700 y están muy grandes en el caso de los blancos y más grandecitos, en el caso de los rojos siempre alcanza un poco menos de tamaño, pero $600 creo que es el precio máximo más común de algunas de buena calidad. Y después lo que es rúcula, vamos desde los 400, 450, algunos sobrecitos, atados más chicuelos, hasta 600, 650 y hasta $50, 50, $60 el sobrecito, si se vende suelto, pero que sea más un poco más contundente, un poco más grandecito el atadito. Después, lo que son hortalizas secas, hay ajo, hay bastante más presencia del ajo chino, que venía medio retrasado, pero apareció el ajo chino, andan a partir de los 3.000, 3.200, 3.300 pesos la caja. Hay algún precio inferior, creo, pero ahí andamos ahí, alrededor de 3.000 es como el precio mínimo más común que se consigue en plaza. Y después, cuando se vende por bolsita, andamos en los 3.50. Y después, 3.50 los de tamaño grande, ¿no? Y después, lo que es el ajo nacional, depende cómo están. Algunas partidas que todavía están bien, que no han brotado, que están firmes, que no están flácidos, digamos, podemos encontrar un precio que llega hasta ahí, entre los 15 y 18 pesos, algún 20 pesos si es grande, está muy lindo. Después, lo más común, capaz que estamos entre los 10, 12, algunos más medianos, más chicos, o algunos más grandecitos que tenga algún problema. Pero ya de a poco la gente empieza a volcarse un poco al chino, digamos que es entendible un poco porque son mucho más frescos. Después, lo que son boñatos tipo criollo y tipo zanahoria, al máximo más común anda a los 1.200 pesos. Tiene que ser muy lindo, muy fresquito. Hay alguna partida que llega hasta los 1.300, pero tiene que ser espectacular. Después, algunas partidas que están un poco más desparejos, capaz que más tirando a los 1.000 pesos, 900, 1.000 pesos, o alguno que ya tiene, todavía se ve, lamentablemente, digamos, alguno que tiene la muestra, que abajo aparece alguno que no es igual al que está arriba en la tapa, digamos, eso normalmente se castiga bastante el precio y baja bastante, digamos, la cotización. Después, lo que son cebollas de buena calidad, andamos en 1.000 pesos. Ese creo que es el precio más común, ahí está como estandarizado, digamos. Tiene que estar linda, con buen quilaje, firme, digamos, que no tenga problema de brotado, que esté linda. Podemos encontrar esos precios de 1.000 y están bastante estables por lo que nos decían por estos días. Y después lo que es cebolla roja, que no hay tanta, puede llegar hasta los 1.000, 1.200 si está linda, que no esté brotada, porque la roja siempre es la que se brota antes. Que estén bastante lindas, hasta 1.200 en una de esas, sobre todo presentaciones en cajones, podemos encontrar. Después, alguna zanahoria de buena calidad, andamos entre los 600 y 700 como máximo, tienen que ser muy lindas, muy parejas. Generalmente son en cajones, pero no son las únicas. Alguna bolsa puede alcanzar esos precios, pero tienen que ser, sí, zanahorias que están muy, muy lindas, zanahorias nuevas que están muy lindas, alcanzan esos 700 pesos de máximo. Después, lo que son zapallos de tipo cabuceá, encontramos precios de hasta 800 pesos. Algunas partidas que están lindas, de buen con bastante buen color, que están bien conservadas y sobre todo que están pesaditas, que andan por lo menos cerca de los 20 kilos, podemos encontrar. Tienen que ser muy lindos. Y después, calabacín hasta 700, un poquitito menos. En caso de calabacines que estén lindos, algunas de esas variedades que todavía aguantan bien, que no tienen problemas de deshidratación, alcanzan fácilmente los 700 pesos y están muy lindas, eso sí. Después, lo que son hortalizas de fruto, ahí berenjena, depende cómo están, pero entre 1.500 y 1.800 pesos el máximo. Alguna frutilla en planchas de 8 kilos de salto, andamos entre los 1.000 y 1.200. El precio máximo anda en los 1.200, y después algunas del sur que todavía no son muy comunes, todavía vienen medio lento todavía al sur, pero si están prolijas, la cajita de 4 kilos está hasta 600 pesos, entre 500 y 600 pesos. Habíamos visto alguna cotización estos días. Después, el morrón rojo, el precio máximo más común de un rojo bien sazonadito que esté firme anda en los 1.500. Teníamos precios de hasta 1.600 estos días, pero ya viene bajando un poco. Ya hoy nos decían que el precio más común de venta anda en los 1.500. Y después el verde, sí, está un poco más firme. El verde de buena calidad, que sean bien sazonados, el morrón pesado verde, carnudo, como le dicen, que está bien, bien desarrollada la pulpa. Vamos de los 1.500, 1.600 y hasta 1.800 en el caso de unos de buen tamaño. Verde, sí, no hay tanto. Después, algún pepino hasta 1.500 pesos la plancha, al máximo de algún pepino de buena calidad. Después, lo que es tomate, tomate redondo bastante más quedado, digamos, hoy, hasta ayer teníamos un precio un poco más alto, Pero hoy el precio de venta más común de un tomate redondo que tenga buen color, que esté bien madurando, a los 1.500, creo que se pretendía un poco, o por lo menos arrancaron ahí pidiendo más entre 1.600 y 1.800 pesos. Alguna venta capaz que hubo, pero lo más común creo que terminó siendo más tirando a 1.500, que estamos lejos de los 2.200 o 2.200 que teníamos alguna cotización de ayer, ¿no? Después el cherry sigue, seguimos más firme, depende cómo estén, pero entre 2.500 y 3.000 pesos la plancha, si están bien maduritos, bien con buen color, podemos encontrar. Después algún zapallito ahí entre los, depende cómo están, pero entre los 1.500 y 2.000 pesos tenemos alguna cotización, depende del zapallito. Y lo que es el zucchini, más tirando los 1.200, 1.000 pesos, la plancha. Después, lo que son las frutas, no hay mucho cambio en lo que son manzanas, ya está como estabilizado entre los 600 y 700 pesos los máximos. 600 pesos capaz que es el máximo más común de una manzana de buena calidad, y 700, algunas que están muy prolijas, muy lindas, podemos encontrar en el caso sobre todo de las rojas, capaz que un poquito más fácil que la verde, si están muy lindas, pero alguna verde también hasta 700 pesos tenemos. Después lo que son peras, peras pacan, como que no destapa, digamos, la venta, digamos, porque hay todavía William, la pacan de buena calidad, andan los 500 pesos, no mucho más de eso, pero las William, dependiendo cómo están, podemos encontrar precios de hasta 600, 700 y algún 800, si es una pera de buena calidad, que tenga buen color, que esté muy linda. Después, en el caso del limón, lo más común de un limón de buena calidad, andamos en los 400 pesos, no mucho más de eso, capaz está algún 450, pero los mejores limones andan ahí en torno a los 400, 450. Y después los que son mandarinas, depende de ahí la variedad, pero el máximo más común de una de tamaño grande anda en los 500. Capaz que es más fácil alcanzar los que son tipo Tango, Orri, alguna de estas variedades más nuevas, digamos. La Habana capaz que es más tirando a 4, 450, pero hasta 500 pesos es lo más común, y alguna grande muy linda que está aquí hasta 600, pero no es muy frecuente. Y después lo que son naranjas, el máximo más común de una naranja de tamaño grande, de buena calidad, anda a los 500 pesos, sobre todo del tipo Valencia más que la Nabel, pero alguna, depende cómo va quedando ahí de calidad, puede también alcanzar valores por ahí. Y por ahí más o menos creo que es lo que teníamos. No sé si queda alguna duda, algún comentario ahí de la audiencia.
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2: Buen día, te saludo que hicimos cambiazo ahí. Matías se fue ya para directamente al Prado, así que bueno, te saludo de mi parte.
0: Bien, ¿qué tal? ¿Cómo?
2: Diego Alonso, te saludo. ¿Todo bien?
0: Bien, bien.
2: Espectacular. Te sigo escuchando atentamente.
0: Sí, no, por ahí más o menos los precios, creo que si no se me pasó ninguno o no me olvidé ninguno, era más o menos. No sé si tenía alguna consulta, alguna duda que haya quedado.
2: Sí, señor. Tenemos varios por acá que vienen llegando al 09871-1600. Arrancamos principalmente. El precio de los boñatos era lo primero que estaban preguntando.
0: Bien, boñato. Bueno, el boñato, el techo del boñato de buena calidad, tanto del tipo zanahoria como del criollo, sobre todo algún rubí, anda a los 1.200 el cajón. Alguna partida, si destaca mucho, podemos encontrar algún precio de hasta 1.300, pero entre 1.200 y 1.300 el precio de boñatos de muy buena calidad. Eso sí, tiene que ser muy lindo, muy parejo, todo de arriba abajo, digamos. Ya si tiene algún boniato que no esté tan prolijo, que esté más torcidito, o que tenga algún detalle, ya va bajando el precio. Capaz que estamos hablando entre 800, $900, en el caso de algunos que estén bastante más entreverados, ¿no?
2: Notable. El cabutiá, preguntan si hay mucho y qué perspectiva hay.
0: Bueno, cabutía viene como de a poquito incrementándose. Tenemos algunos precios de hasta $800, entre 700 y $800. También lo mismo, un cabutía que tenga buena calidad, tenga también buen quilaje, que esté más grandecito, digamos, el tema del quilaje, que esté por lo menos cerca de los 20 kilos, que tenga más o menos un buen colorcito, más ya que muchos empiezan a quedar más esos tonalidades más anaranjadas, pero que tenga buena calidad, que estén bien parejitos, hasta 800 se viene como afirmando de a poquito lo que es el cabutia, digamos, un poquitito más que el incluso que el calabacín.
2: Notable. ¿Y el precio de la arveja?
0: Bien, arveja ahí que a ver, déjamelo buscar acá, perdón, porque no lo tenía en la memoria, porque no hay mucha todavía. Pero andábamos entre, le digo por kilo acá porque depende de la presentación, pero entre 150 y $180 el kilo. Eso es lo que habíamos visto estos días, pero todavía no hay
2: Variedad, digamos.
0: tanta cantidad, sí, perdón, que te estaba sacando la cuenta, pero andaba alguien en alguna plancha cerca de los entre 800 y $1.000 la plancha, alguna arveja.
2: Espectacular. El precio del tomate perita, están preguntando también.
0: Bien, va, bueno, capaz que el perita me lo salteé. Perita está más firme que lo que es el tomate redondo común, digamos. Hasta ayer teníamos algunas cotizaciones de un tomate de muy buena calidad, con buen color, de hasta de 2.500. Ya creo que hoy ya, al igual que el tomate redondo, está un poco más quedado. Ya capaz que estamos hablando más tirando hasta 2.000, capaz que lo más común, digamos, pero que sigue más firme que el tomate redondo. Pero capaz que más en el torno a los $2.000 la plancha de un perita. De tamaño grande, con buen color, con buena presentación, que esté muy linda. Eso sí, como siempre tratamos de destacar que esos precios máximos corresponden a calidades, digamos, como los topes de calidad, digamos.
2: Notable. ¿Y los huevos?
0: ¿Cómo no? Los huevos, si me das un segundo, ya te digo, porque no lo tengo también a mano, perdón. Pero no había muchos cambios con respecto a lo que era lo último. Ya te digo enseguida.
2: Dale, tranquilo. Mientras tanto, te voy adelantando también que por la berenjena también están preguntando algo. Y de los huevos hay varias consultas, ¿eh?
0: Bien, berenjena, sí, capaz que no quedó tan claro, entonces no. Berenjena teníamos precio de hasta $1.800 el cajón. No mucho más de eso, pero entre 1.500 y 1.800 es el precio máximo más común. Y acá, si querés, ahora sí te digo el precio
2: Dale,
0: de
2: notable.
0: los huevos.
2: Ajá.
0: Los tipo jumbo, los extra grandes, vamos desde 2.500 a 2.600 en el caso de los de blanco y bicolor, hasta 2.800. Después el extra, en el caso del blanco, de 2.200 a 2.300, y el color de 2.300 a 2.400. Los que son grandes, vamos grandes, sí, en el caso de los blancos, entre 2.000 y 2.100, y los de color, 2.100 a 2.200. Los medianos, en el caso de los blancos, de 1.600 a 1.700, y en el caso de los de color, de 1.700 a 1.800. Y en el caso de los chicos, andamos en el torno a los 1.500, los blancos, y 1.600 los de color.
2: Espectacular. Por ahí cerramos entonces las consultas de la audiencia.

0: Ciencia, hemos respondido a todas las preguntas.
1: Muy bien, bueno, ha sido un placer, y estamos a las órdenes.
0: Espectacular, nos estaremos reencontrando entonces. Te mando un abrazo grande, ¿eh?
1: Abrazo para usted y todos los audiencias.
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0: 8 de la mañana con 20 minutos en toda la República Oriental del Uruguay. Hoy da inicio por fin la 121ª edición de la Expo Rural del Prado, y como siempre Radio Continental va a formar parte, te va a llevar todo lo que ocurra desde allá, desde el lugar de los hechos. En un ratito nada más ya están en viaje nuestros corresponsales directamente hacia lo que siempre nos abren las puertas, el gran pabellón del gobierno de Canelones. Agradecidos con ellos que siempre nos abren las puertas, nos dan un lugarcito para acomodarnos y poder llevarles a ustedes toda nuestra historia.
1: Sediento, no se calla consintiendo.
0: Así que desde allá, desde acá, mejor dicho, el abrazo grande y el deseo de que pasen una semana espectacular.
1: A los cuatro vientos.
0: Nosotros vamos a lo que venimos. Repasar lo que va a ocurrir en la jornada de hoy, porque hoy abren las puertas al público y da inicio oficialmente la Rural del Prado 2026.
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0: Para los bailarines, ayer ya abrió Plaza Prado, sí señor.
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0: Entonces, amigo mío, oyente de Radio Continental, que se pregunta qué es lo que se viene en la jornada de hoy en la Expo Rural del Prado, acá se lo cuento.
1: Mismo y las miserias ajenas.
0: Para empezar, de 7 de la mañana a 15 horas estarán ingresando los ovinos del primer turno.
1: Nada importado, que son el boom del momento.
0: Lo que son razas Milchaff, Jasper Down, Paul Dorset, Lincoln, Santa Inés, Suffolk y Shootdown.
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0: Sí, señor, van a venir llegando las ovejas entonces. A las 9 en efectivamente se da la apertura al público. Y a partir de las 9 y hasta las 17 horas comienza la calificación de conejos en el pabellón de conejos, valga la redundancia.
1: 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A ver si usted me interpreta.
0: En cuanto a actividades sociales, a las 9 horas se da la cuarta edición Agro para Jóvenes Oportunidades del Campo. Organiza la Asociación Rural del Uruguay y el Secretariado Uruguayo de la Lana.
1: Siempre andamos a los...
0: Esto se va a dar en la sala de conferencia.
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0: A las 10 de la mañana, Desregulación y Libertades.
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0: A cargo de Claudio...
1: De
0: Sucho Bichiqui.
1: No cambia.
0: Sucho Vicky.
1: Porque...
0: Qué nombre complicado. Tiene nombre de polaco.
1: Importante que todo...
0: Además, modera Martín Aguirre, director del país, y organiza la Asociación Rural del Uruguay Rurales El País.
1: El Martán.
0: Esto se va a dar en el galpón de ventas.
1: La miró.
0: A las 11 horas, la Escuela Taller de Artes y Oficios Patrimoniales Manuel Lobo de Colonia del Sacramento presenta su laboratorio de bienes patrimoniales.
1: Martán.
0: Exposición educativa. Presentación de juegos en madera para interactuar con toda la familia. Dominó, valeros y trompo.
1: Ante...
0: En el stand de Colonia se va a dar esto a las 11 de la mañana de la jornada de hoy. A la 1 de la tarde, sí señor, a las 13 horas, tercera edición Pasarela Prado, donde la tradición se encuentra con el diseño en el predio rural de Prado. Esto, si no me equivoco, va a ser algo general que se estará dando en el predio de la Rural. De 13 a 14 horas, jurado de calificación equinos Apalusa. Qué lindo, che. En el ruedo central, de 14 a 17 horas, jurados de calificación equinos Paint.
1: Es milonga de estos.
0: Ruedo central. Entonces, de 13 a 14
1: años
0: se jura la raza Palusa en el ruedo central, y de 14 a 17 se cura la raza Paint en el ruedo central.
1: Que la mano viene dura.
0: Para los que van a estar allá por la tarde. 14 horas, la gastronomía con sabores de los inmigrantes y la vestimenta que los identifica en el stand de Colonia. También a las 14 horas se da la inauguración de la Rural del Prado 2026, discurso de autoridades, homenajes, corte de cinta, organiza Asociación Rural del Uruguay. En el galpón de ventas se da la inauguración. A las 16 horas, competitividad para crecer, inversión, talento y productividad para el desarrollo.
1: El denuncia.
0: Charla a cargo de Leonardo Loureiro, presidente de la CCE. Rodrigo Arim, director de la Oficina de Planteamiento, y Presupuesto. Lucía Echeverri, ministra de Transporte y Obras Públicas.
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0: Y además participará el presidente de la República, Yamandú Wars. Organiza la Confederación de Cámaras Empresariales. También en el galpón de ventas esto. 17:30 horas se presenta la...
1: La violencia y con...
0: Valija y la mesa en el stand de Colonia.
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0: Eso es lo que indica el programa para la jornada de hoy en la Expo Rural del Prado.
1: Del momento.
0: En un ratito nada más les estaré contando lo que nos queda para mañana y pasado. Allí ya se van sabiendo lo que ocurrirá. Lo que les puede esperar para el sábado y el domingo en la Expo Rural del Prado, ya el lunes nos encargaremos de comentarlo el mismo día.

0: parece ser consecuencia.
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1: Vamos y venimos.
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0: 8 de la mañana con 36 minutos en toda la República Oriental del Uruguay. Vamos a los mensajes que llegan al 09871-1600. Desde ya le voy diciendo que ya empiezan a llegar los primeros móviles desde la Expo Prado, así que de a poquito le vamos abriendo camino a la gran transmisión de Radio Continental que se viene en un ratito nada más, ¿eh?
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0: 098-71600 se ofrece jubilado rural para casero solo a cambio de vivienda, 69 años. Comunicarse al 098-7280-39, 098-7280-39.
2: Buenos días, estimado Diego, ¿cómo
0: te va? ¿Qué dice Luis Alberto? ¿Cómo andas, chico?
2: Bueno, te hicieron madrugar hoy.
0: Ah, ¿viste vos?
2: Matías y Cecilia.
0: Por eso me enfermé, chico.
2: Así que bueno, que tengas un buen fin de semana y un buen principio de semana que viene. Ya, vamos arriba nomás a la Continental, como que no ni no. Y el viejo Alonso, el viejo Jorge Alonso, tranquilo en las casas porque ya tiene la familia criada, ¿viste? Y bueno, tienen que hacer por él ahora.
0: Echado para atrás como gordo con calor, dijo uno.
2: Buen fin de semana para todo Agrocontinental. Marrero de acá, San Jacinto.
0: Vamos arriba, Marrero, te mando un abrazo grande, amigazo.
3: Buenos días.
0: ¿Qué dice Rubito? ¿Cómo anda? Buenos días.
3: Bueno, se ve que lo dejaron de casero.
0: Ah, ¿y usted?
3: Bueno, un abrazo grande para usted, para toda la audiencia, para Teresa. Y...
0: muchas gracias.
3: A Roger, a Patito, a Elsa, a Alberto 48, y para todo en general. Un abrazo grande, que tenga una buena jornada, y un buen fin de semana.
0: Vamos arriba, un abrazo grande, che.
4: Buen día, amigo Dieguito. Te hicieron madrugar, Dieguito. Sí, bueno, está lindo, está lindo. Vamos arriba, Dieguito, con todo. ¿Cómo estamos por ahí? Acá un día nublado, medio húmedo, no sé. No se va a ver el solcito, creo. Ah. Así que bueno, te van para el Prado. Que les vaya lindo ahí muy. Vamos a estar a la escucha acá.
0: Vamos arriba,
4: a saludar
0: muchas
4: a mi compañera Alcita que está a la escucha ahí para.
0: Sí, señor.
4: Julio Mote y la señora de la familia Roger.
0: Espectacular.
4: Para todos los oyentes en general, un gran abrazo y vamos arriba. Buen fin de semana, Dieguito, que pases lindo. Te mando un abrazo gigante para hoy, para todos los oyentes. El Pato de Costa de Pando, métele copla con todo ahí.
0: Muchas gracias, Patito. Te mando un abrazo grande, amigo.
5: 21º.
0: Peche, se escapó. Vamos arriba. Un abrazo grande para el Pato de Costa de Pando que está desde el otro lado acompañándonos. Hay más mensajes, 098-71-1600. A ver qué nos dicen por acá. Buenos días, vendo 40 ovejas con 40 corderos. 098-96-47-36. 098-96-47-36. 36, 40 ovejas con 40 corderos. Entonces, vamos con más de lo que se viene en la Expo Rural del Prado, si les parece. Antes de ir al primer móvil, les cuento lo que va a ocurrir mañana. Sí, señor, mañana sábado 12 de septiembre también. Claro que sí, como no puede ser de otra manera. Hay linda acción dentro del predio de la ARU, lo que es la Expo Rural del Prado. Este no lo tenía, ¿eh? A partir de las 9 horas, ingreso de perros y marrones. Lugar Pelosi Chico. De 9 a 17 horas se juran los conejos también en el pabellón de conejos. De 10 a 12 horas.
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0: Reitero, por si hay algún despistado, esto es mañana, ¿eh? No es hoy. Lo de hoy ya lo comentamos.
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0: Continuamos. De 9 a 17 horas, jurado de conejos, pabellón conejos. De 10 a 12 horas, jurado de calificación, perros y marrones. Organiza la Sociedad de Criadores de Cimarrones Uruguayos en el galpón de ventas. De 9 a 17 horas, jurado de clasificación, ovinos, raza Texel, pista número 2, ruedo central. De 9 a 9.30, jurado de calificación, equinos, Ancalteque, pista 1, ruedo central. De 9.30 a 10 de la mañana también, jurado de clasificación equino, Sherland Pony, pista número 1, Ruedo Central. Para los que van con niños le va a encantar esto. De 10 a 11 horas jurado de calificación, Percherón, pista número 1, Ruedo Central. También les van a encantar porque son gigantescos los percherones. Así que si van con niños mañana, la mañana va a estar preciosa por allá en el predio de la ARU. De 11 a 12 horas, jurado de calificación, Equinos Deportivos, pista número 1, Ruedo Central. A las 11:30 horas, presentación del Museo Agrícola de Colonia Valdense, en el stand de Colonia. Muy activo el stand de Colonia, che. Además es el que se suele llevar el premio a mejor stand la mayoría de los años. Trabaja muy bien la gente del departamento de Colonia, entonces. Atenti casco porque mañana a las 12 del mediodía cocina en vivo la chef Lucía Soria en el Ruedo Central, en el stand de INAC, ese que está gigante allá por el fondito. Vive en el 14 horas, Día Internacional de la Arepa. Música en vivo con DJ Anced. Degustación de arepas a cargo de Fusión con Sazón. Están Caben Uy. Ah, ese sí que no sé dónde está, este es nuevo. Lo voy a descubrir el día lunes, seguramente. De 14 a 16 horas, ¿qué hay? Pregunta la familia de Radio Continental el día sábado. Grado de calificación Equinos Árabes, pista número 1, Ruedo Central. A mi gusto, de los caballos más lindos que hay. 14 horas, desfile de presentación. 37 primaveras llamadas del interior presentan comparsas de Durán. Esto en el stand de Durán, ¿no? A las 15, presentación primer festival nacional de la cerámica de disertante secretario de la Junta Local de Blanquillo en el stand de Durazno también. 16 horas, demostración en vivo de elaboración de piezas de cerámica, trabajo en torno en vivo, también en el stand de Durazno, ¿no? 16 horas, exhibición de destrezas y especialidades de la unidad K9. Organiza unidad K9 de la dirección de la Guardia Republicana, Ruedo Central. De 17 a 18 horas, exhibición de polo, organiza Asociación Uruguaya de Polo, también en el Ruedo Central. Y a las 18, show en vivo, Spurtone y Mendaro, en el stand de la INAC. Ahí en el Ruedo Central, entonces. 18 horas, grupo de danza suiza de niños de la Colonia Suiza, en el stand de Colonia. Y a las 18 horas, cuarto remate, campeonas Angus y Hereford. Remata Zambrano y compañía en el galpón de venta. A las 19 horas, show en vivo, Marama, suena en el stand de Itaú en el Ruedo Central. Ah, este sí que es inconfundible porque está siempre ahí en el fondito también del Ruedo Central rodeándolo. Y es un coso naranja gigantesco.
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0: Y que se quieren ir a escuchar a Marama. A las 19 horas en la jornada de mañana por ahí en el Ruedo Central, en ese que vean todo naranja, ahí es. Inconfundible.
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0: Familia, me están pidiendo pista directamente desde lo que es el predio del Auru. Desde lo que es la Expo Rural del Prado 2026, exactamente en la centésimo vigésimo primera edición. Ahí está. Así que si les parece, le damos paso a nuestros compañeros. Primero vamos con la presentación de la Expo Rural del Prado 2026.

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Bienvenidos a la Rural del Prado, 121ª Exposición Internacional de Ganadería, Muestra Agroindustrial y Comercial, desde hoy y hasta el 20 de septiembre. Y estaremos con una gran transmisión desde Agro Continental y desde contacto con la gente y toda la programación de Radio Continental con todo lo que va a ser esta gran actividad desde Montevideo. Vamos ya a compartir con ustedes el programa de lo que va a ser esta Rural del Prado, edición 2026, con el comienzo de las actividades el día de hoy a partir de las 7 horas con el ingreso de ovinos de primer turno para las razas Frisona Milchaff, Hampshire Down, Paul Dorset, Lincoln, Santa Inés, Suffolk y South Down desde Embarcadero Pelosi. A las 9 horas la apertura al público y el inicio de la Rural del Prado 2026. De 9 a 17 horas se hará el jurado de calificación de

conejos en el pabellón de conejos. Este año, reiteramos, no va a haber aves en exposición debido a la emergencia sanitaria por influenza aviar. Desde las 9 horas en sala de conferencias, cuarta edición Agro para Jóvenes, Oportunidades del Campo, organizado por la Asociación Rural del Uruguay y el Secretariado Uruguayo de la Lana. En galpón de ventas a las 10, Desregulación y Libertades, con Claudio Zukowski, modera Martín Aguirre, director de Diario El País, organizan ARU y Rurales El País. A las 11 horas en el stand del Departamento de Colonia, la Escuela Taller de Artes y Oficios Patrimoniales Manuel Lobo de Colonia del Sacramento presenta su Laboratorio de Bienes Patrimoniales, exposición educativa, presentación de juegos en madera para interactuar con toda la familia. A las 13 horas, en el predio de la Rural del Prado, tercera edición Pasarela Prado, donde la tradición se encuentra con el diseño. De 13 a 14 horas en Ruedo Central, jurado de calificación equinos para raza Apalusa. De 14 a 17, jurados de calificación equinos raza Paint. A las 14 en Stand Colonia, gastronomía con sabores de los inmigrantes y la vestimenta que los identifica. En galpón de ventas a las 14 horas también, la inauguración de la Rural del Prado 2026, discurso de autoridades, homenajes, corte de cinta, organizado por la ARU. A las 16, en el galpón de ventas, competitividad para crecer, inversión, talento y productividad para el desarrollo, con los disertantes Leonardo Loureiro, presidente de la Confederación de Cámaras Empresariales, Rodrigo Arim, director de la Oficina de Planeamiento y Presupuesto, y Lucía Echeverri, ministra de Transporte y Obras Públicas. Participará el presidente de la República, el profesor Yamandú Orsi, organiza la Confederación de Cámaras Empresariales. A las 17:30 horas, la presentación de La Valija y la Mesa en el stand Colonia. Este es el programa de actividades para el día de hoy, viernes 11 de septiembre. Mañana sábado, a las 9 horas, ingreso de perros cimarrones por Pelosi Chico. De 9 a 17, jurado de calificación de conejos en pabellón de conejos. De 10 a 12 horas, jurado de calificación de perros cimarrones en el galpón de ventas, organizado por la Sociedad de Criadores de Cimarrones Uruguayos. De 9 a 17 horas en Ruedo Central, los jurados de calificación en ovinos de la raza Texel, esto será en pista 2. De 9 a 9 y 30, en pista 1, se calificarán los equinos de la raza Acalteque. 9 y 30 a 10 horas en pista 1, Shetland Pony. De 10 a 11, Percherón. Y de 11 a 12 horas, Deportivos, todo en pista 1 de Ruedo Central. 11 y 30 horas, presentación del Museo Agrícola de Colonia Valdense en el stand de Colonia. A las 12, cocina en vivo con la chef Lucía Soria en el stand de INAC, esto desde Ruedo Central. A las 14 horas, en el stand Cadenuy, Día Internacional de la Arepa. Música en vivo con DJ Anced, degustación de arepas a cargo de Fusión con Sazón. De 14 a 16 horas, jurados de calificación equinos, raza árabes, pista 1 desde Ruedo Central. En el stand Durazno, a las 14 horas, desfile de presentación de las 37 primeras llamadas del interior, presentan comparsas de Durazno. A las 15 horas, en el stand Durazno también, presentación del primer Festival Nacional de la Cerámica, disertante el secretario de la Junta Local de Blanquillo. Seguimos en el departamento de Durazno, a las 16, demostración en vivo de elaboración de piezas de cerámica, trabajo en torno en vivo. En Ruedo Central, a las 16 horas, exhibición de destrezas y especialidades de la unidad K9, organiza la unidad K9 de la Dirección de la Guardia Republicana. A las 17 y hasta las 18 horas, en Ruedo Central, exhibición de polo, organizado por la Asociación Uruguaya de Polo. A las 18 horas, en Ruedo Central, show en vivo, Spuntone y Mendaro, desde el stand INAC. A las 18 horas, en el stand de Colonia, grupo de danzas Suiza de Niños de Colonia Suiza. 18 horas en galpón de ventas, cuarto remate Campeonas, Angus y Hereford, remata Zambrano y compañía. Y a las 19 horas, show en vivo de Marama en el stand Itaú. El día domingo, de 7 a 9 horas, ingreso de equinos a pruebas funcionales, razas Apalusa y Paint desde Embarcadero Pelosi. De 9 a 17, las pruebas funcionales para estas razas en Ruedo Central.
11 horas, misa criolla en Galpón de Ventas, organizado por la Asociación Rural del Uruguay. 12 horas, cocina en vivo con el chef Aldo Cauterucho en el stand de INAC. Se puede ver desde Ruedo Central. A las 15 horas, ballet folclórico Weisman Sánchez en el stand Durazno. De 16 a 18 horas, exhibición de polo, organizado por la Asociación Uruguaya de Polo en Ruedo Central. A las 18 horas, show en vivo de Roubero Kai desde stand INAC en Ruedo Central. 18 horas, comparsa La Mombasa en el stand Colonia. 19 horas, show en vivo, dúo a la italiana, Carol y Marian, canciones, organizado por el Pabellón Italia. Se puede ver también desde Ruedo Central. Este es el programa para este fin de semana desde la edición número 121 de La Rural del Prado, desde hoy y hasta el 20 de septiembre. Y lo podés vivir aquí en Continental en los 1600 de AM con toda nuestra gran programación durante toda la jornada, por supuesto también a través de nuestras redes sociales. 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Cerramos este espacio desde La Rural del Prado y ya nos vamos a todo lo que va a ser la gran transmisión de Radio Continental. Están

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0: 9:10 en toda la República Continental del Uruguay. Nosotros seguimos manejando los hilos desde aquí, desde el estudio de la 1600 de AM. Ya están en el predio de la URU los corresponsales de la 1600 de AM y en un ratito nada más estarán sonando el teléfono para que todos estaremos compartiendo y nos sintamos como si estuviésemos ahí mismo en el predio de la URU. Mientras se acomodan, vamos con el pronóstico del tiempo. Sí, señor. ¿Cómo vendrán ahora los pronósticos? ¡Ay! ¿Qué se puede esperar para el fin de semana con este tiempo loco, chico? Yo para estar igual que ustedes no lo miré, así que me voy a sorprender a la misma vez que se lo voy contando, ¿les parece? ¡Arrancandonga entonces! Inumet nos cuenta que para la jornada de hoy, viernes 11 de septiembre, el resto de la mañana de hoy se presentará con cielo nuboso y cubierto, periodos de algo nuboso, neblinas y bancos de niebla. Los vientos llegarán del sureste de 10 a 30 kilómetros en la hora. Tarde, noche, cielo nuboso y cubierto. Vientos que llegan del sureste de 10 a 30 kilómetros en la hora con rachas de hasta 40 kilómetros en la hora. Una mínima de 7 grados, una máxima de 15. No hay mucho frío, ¿eh? No está tan mal. Los que les gusta trasnochar, capaz que ahí sí pasa un poquito más de frío. Pero después, está bastante bien. Sábado 12 de septiembre, mañana con cielo nuboso, periodos de cubierto, precipita... Bueno, vamos que sale de gote. Precipitaciones escasas y aisladas, ahora sí salió. Y además se presentará ventoso, vientos que llegarán del sureste de 20 a 40 kilómetros en la hora, con rachas de hasta 60 kilómetros en la hora. Tarde noche, nuboso, periodos de cubierto. Vamos de vuelta. Precipitaciones escasas y aisladas. Bajas temperaturas y sensaciones térmicas.
1: Por eso,
0: mirá. Vientos que llegan del sureste de 20 a 40 kilómetros en la hora con rachas hasta 50 kilómetros en la hora. Una mínima de 8 y la máxima bajita de 12. Mañana sí que va a ser frío, che. Va a estar complicado. Domingo 13, sí señor, la jornada del domingo se presentará con una mañana con cielo nuboso y cubierto, precipitaciones aisladas, vientos que llegan del sureste de 10 a 30 kilómetros en la hora. Tarde, noche, nuboso y cubierto, periodos de algo nuboso, baja probabilidad de precipitaciones escasas. Eso sí, bajas temperaturas. Vientos que llegan del sector este de 10 a 30 kilómetros a la hora y bajas temperaturas, se vuelve a aclarar. El frío que va a pasar Diegote Nicolás en el camping El Sueño a las 15 horas relatando el clásico entre Junior.

De progreso, no se los puedo explicar. Mínima de 6 grados, máxima de 10. ¡Ay, papito! ¡Ah, domingo bravo, che! Va a estar bravo. El lunes vengo con la garganta peor que hoy, muchacho. No seas malo. Hablemos de probabilidad de lluvia para la semana que viene. Lunes, probabilidad de lluvias nula. Martes, probabilidad de lluvias nula. Miércoles, probabilidad de lluvias nula. Jueves, probabilidad de lluvias nula. Por lo pronto llueve un poquitito. Alguna que otra gotita cae el fin de semana. Nada del otro mundo. Y la semana que viene, ahí sí, no llueve nunca. Lindo para ir a la Expo Prado, ¿eh? Lindo para andar por allá. ¿Qué más les puedo contar? Les puedo decir que en este momento la temperatura es de 11,5 grados. El viento llega del este al noreste con 6 kilómetros en la hora. La presión atmosférica es de 1014 hectopascales. La humedad es un 97% y la visibilidad es de 2 kilómetros. Hay un poquito de niebla, tener cuidado al manejo.

0: Para los que les interesa el atardecer, exactamente a las 18 horas con 33 minutos se estará escondiendo el Astro Rey. Así que bueno, mi gente, por acá llegamos entonces al final del pronóstico del tiempo en la presentación de Magric, como siempre. Vamos, venimos y nos despedimos de este programa de Aerocontinental porque ya están listos desde allá, desde el predio del aire.
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5: Amigas, amigos, familia de Radio Continental, nos vamos. Sí, señor, hemos llegado al final de este programa de Agro Continental. El agradecimiento a todos, como siempre, por habernos acompañado. Volveremos con este programa el día lunes, sí, señor.
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5: Compartiendo toda la información agropecuaria de la zona. Y además todo lo que se venga en la Expo Rural del Prado 2026. Quédense prendiditos a la 1600 de AM. Porque ya está todo listo y en 5 minutos arranca la transmisión. En vivo y en directo desde el predio de la AR.
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5: gracias por todo, familia. Nos vemos el lunes. Chau, chau.

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2: Muy buenos días para todos. No tenemos noticias de carácter necrológico, que en este mismo espacio regresaremos en el día lunes a las 9:30 horas, luego finalizado Agrocontinental. Desde ya, muchas gracias para todos.
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días, muy buenos días para todos y para todas. Bienvenidos, feliz viernes, buen comienzo de fin de semana. Aquí estamos, como lo habíamos prometido, como lo venimos preparando y como todos los años, estamos desde el día 1 en la gran transmisión de Radio Continental, llevándoles de primera mano todo lo que comienza a suceder en este predio de la ARU, en este pabellón del gobierno de Canelones, que presenta muchas novedades este año y que vamos a ir contándoselas de a poquito nada más. Una estética totalmente distinta como es habitual. Algunos de ustedes nos preguntaban durante la semana qué iba a haber en el pabellón de Canelones, si se iba a mantener la fuente de la vida, si iba a haber una apuesta al tema de la granja. Bueno, hoy vamos a develar ese misterio y le vamos a empezar a mostrar en imágenes también todo lo que va a ofrecer este pabellón canario, este pedacito de Canelones en la Expo Rural del Prado 2026. Ya hay un movimiento impresionante. Desde ya les digo, vayan a seguirnos a nuestras redes sociales porque ahí le van a poder poner imagen a todo lo que les vamos a ir contando en esta gran transmisión que iniciamos en el día de hoy y que retomaremos el próximo día lunes con una semana completísima llevándoles de primera mano lo que suceda en esta 121ª edición de la Expo Rural del Prado. Hermoso pabellón, de los más céntricos que tenemos en la Expo Rural, como es habitual. Ya algunos de los productores con los cuales nos conocemos y nos vemos todas las ediciones. Otras caras nuevas, pero una estética muy, pero muy linda, que ojalá se lleve algún premio, ¿por qué no? En lo que tiene que ver con las premiaciones que se dan ya en los próximos días. Después les vamos a ir compartiendo precisamente cuándo se vivirá esa instancia y las expectativas que tiene Canelones, que apunta nuevamente, ya les voy tirando algún adelanto, mucho a la producción. Mucho a la producción de licores, de aceites, de vinos, por supuesto, de artesanías. Está

0: Todo Canelones es de alguna manera un poco representado aquí con las distintas creaciones que surgen desde las manos de los canarios en cada rincón. Y ya vamos a empezar a recorrer, por supuesto, este pabellón canario para saber de qué rincón de nuestro departamento vienen. Pero aquí estamos, el equipo de Radio Continental, Matías Pérez, Gonzalo Alonso y desde allí Diego Alonso, que también va a estar a full con la gran transmisión de Radio Continental. Vayan a seguirnos a nuestras redes sociales porque ya comienzan a tener las primeras imágenes de cómo va surgiendo esta nueva edición de la Expo Prado 2026. Le doy la bienvenida a mis compañeros. Matías Pérez, ¿cómo anda?
1: Muy buenos días, Ceci, muy buenos días a toda la audiencia de Radio Continental y de Contacto con la Gente. Un placer estar en esta edición 121 de la Expo Rural del Prado con, bueno, un amanecer que nos dejó un poco el sol de lado, pero de todas formas con un día a pleno, con muchísimo ya marco de público, ya con presencia de los primeros colegios, los primeros niños que se van arrimando para, bueno, ver todo lo que es el campo en la ciudad y todo lo que representa la máxima muestra de genética ganadera, agroexportadora y de servicios que es la Expo Rural Prado. Y bueno, la verdad, en un lugar que nos acoge como cada día y cada transmisión aquí en Radio Continental, el agradecimiento muy especial a toda la gente del gobierno de Canelones que nos ha cedido realmente un espacio muy cómodo, muy céntrico y que podemos disfrutar y que ustedes van a también poder aprovechar. Obviamente que estamos aquí en el pabellón durante toda la transmisión y vamos a estarlo a quienes quieran pasar a visitar y ver todo lo que se hace en Canelones, como vos decías, también pueden pasar por aquí y encontrarse con todo lo que es bueno, la radio, Radio Continental, que una vez más dice presente aquí en la Rural del Prado.
0: Llega Gonzalito Alonso, por supuesto, también, que ya ha armado todo, tenemos todo listo, el set preparado. Ustedes cuando ingresen por el pabellón del gobierno de Canelones nos van a tener inmediatamente a su izquierda, van a ver lo que es el set de Radio Continental. Así que para todos los oyentes que ya nos avisaron durante la semana que van a venir, es imposible que no nos encuentren, rapidito nos van a encontrar. Gonzalito Alonso, buen día.
2: ¿Cómo anda María Cecilia, Mati? Buenos días para todos. El placer de estar acompañándolos, arrancando una nueva expo. Pasó el tiempo, pasaron los meses y volvemos a estar presentes nuevamente en una nueva edición de la Expo Rural. El agradecimiento a la gente del gobierno de Canelones por permitirnos estar justamente ubicados cómodamente junto a toda esta gente linda que siempre acompaña año tras año, entre emprendedores, bodegas y esa gente linda que se acerca siempre para mostrar sus productos y que además le dan el colorido justo y necesario para que todo esto se convierta en una semana de fiesta realmente, que desfile muchísima gente por acá y que nosotros vamos a estar disfrutándolo a nuestro estilo también, a nuestra manera, como lo hacemos año tras año, y además también disfrutando del cariño de la gente, que ya se arrimó, ya llegamos
0: Ya llegaron,
2: y ya se
0: sí.
2: han arrimado. Pareciera que supieran que trajimos producto de Las Barreras hoy, de panadería, confitería y autoservio Las Barreras. El abrazo grandote para José que me mandó mensajito temprano y a la gente de La Candelaria que nos hizo llegar los productos de Las Barreras que ya están instalados aquí con su cabaña prontos para exponer. Y aquí estamos. Así que los que lleguen hoy, vamos a estar disfrutando de los productos de Las Barreras y aquellos que lleguen hasta donde estamos ubicados nosotros van a poder degustar de lo que son las galletas dulces y el budín también que trajimos para compartir con toda la familia continental que va a estar llegando disfrutando de esta expo que recién arranca y que nos tendrá toda la semana que viene, ni que hablar, presentes también por aquí, disfrutando, conociendo y aprendiendo, sobre todas las cosas, seguir aprendiendo junto a toda la gran familia continental lo que es el motor principal, ¿no? Que tiene nuestro país y que tanto nos involucra a nosotros como la radio de la región, como para todo el país, poder estar presentes en esta semana tan importante para muchísima gente, no solo para los canarios, sino para toda la región. Para Radio Continental es el orgullo inmenso de poder decir presente nuevamente, de estar acogidos y acompañados por un grupo importante de trabajo también que hace que, bueno, que todo salga a la perfección y ojalá que todos aquellos que están del otro lado y que nos van a acompañar a través de la cantora y a través de internet también puedan aprovecharlo y disfrutarlo como nosotros lo hacemos.
0: Por supuesto que sí, vamos a estar brindándoles cada uno de los detalles de lo que suceda aquí, con un ojo puesto, por supuesto, en el protagonismo canario, que es lo que nos interesa también y que queremos llevarles de primera mano, tratar de que Canelones muestre todo lo que tiene para ofrecer. Y la apuesta este año en el pabellón del gobierno de Canelones nuevamente va por ese camino, para que se pueda mostrar la riqueza de Canelones, para que los productores, las bodegas, los artesanos tengan la posibilidad de mostrar en un marco de público que llega desde todo el país lo que son sus creaciones y sus elaboraciones. La verdad que siempre es un orgullo y es bastante emocionante también llegar aquí y encontrarnos con todos aquellos que se juegan mucho esta semana y que con orgullo lucen el sello canario, orgullosos de ser de los distintos rincones, de los Cerrillos, del Colorado, de Sauce, de Tala, de todas las zonas rurales del departamento de Canelones. Ya les vamos a ir contando, ya van a poder ir ver en nuestras imágenes también que vamos a compartir a través de las redes sociales la gran apuesta que se está haciendo en este pabellón canario a la tecnología, mucha pantalla gigante que está mostrando permanentemente a los productores. Hay una cartelera también de eventos que se está exhibiendo permanentemente. Hay una apuesta por parte del gobierno de Canelones a mostrar todo lo que tiene Canelones para ofrecer. Viene una época además del año con importantes actividades, convocatorias. El Canelones Suena Bien, que acaba de anunciar, de confirmar las fechas, el intendente Francisco Leniani, 28 y 30 de enero. Se viene el lanzamiento de la fiesta de la chacra, uno de los días más fuertes que vivimos aquí en el pabellón del gobierno de Canelones, con una gran fiesta, con baile. Se viene el presidente de la República también, que todavía no tenemos confirmado específicamente cuándo va a estar recorriendo el pabellón canario. Sabemos sí que hoy se va a reunir próximo a las 16 horas con la Confederación de las Cámaras Empresariales. Ya comienza sus recorridas el presidente de la República, Yamandú Orsi, y por supuesto quien también se va a hacer presente aquí es el intendente de Canelones, Francisco Leniani, junto seguramente al secretario general de la Comuna Canaria, Pedro Irigoyen. Así que la semana recién arranca. Nosotros le damos el puntapié inicial a esta gran transmisión de Radio Continental. Ya en nuestras redes sociales tienen parte de lo que está sucediendo bien tempranito desde este predio de la ARU, esta 121ª edición de la Expo Rural del Prado.
2: Y qué lindo llegar, Ceci, y encontrarse con tantas cosas, ¿no? Otra vez recordando, empezando a recordar lo que fueron ediciones anteriores, pero notar esa ilusión y esa renovación de las ganas de los productores, de los cabañeros, de la gente que labura, que viene a laburar, no solo que viene en busca de premio, de destaque, de menciones, sino que viene a laburar también, a marcar presencia, a hacer un peso también, y hay muchísima gente que ya arrancó a disfrutar de esta expo con esa alegría que se merece de tener una fiesta que la disfrutamos todos y que la hacemos entre todos. Esa es la realidad. Y agradeciéndole también a todas las firmas comerciales que nos acompañan una vez más para que Radio Continental pueda decir presente en la Expo Rural. El agradecimiento a cada una de las firmas comerciales que ya desde tempranito comenzaron a acompañarnos. El agradecimiento a todos por ser parte de esta gran cobertura de Continental.
0: Y que por supuesto vamos a estar repasando a lo largo de toda la transmisión, todas aquellas empresas que confían en el trabajo que Radio Continental realiza año tras año desde esta gran fiesta, de esta gran muestra, ¿no?, de servicios del campo en la ciudad, ¿no?, que realmente es muy significativa para todo el país. Hacemos una primera pausa, ¿te parece, Gonza? Y ya venimos para comenzar a transitar esta primera transmisión especial de Radio Continental desde esta nueva edición de la Expo Prado 2026.

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0: Y en directo desde el pabellón del gobierno de Canelones, comenzando a mostrarles a ustedes todo el talento canario que se expresa en este pabellón divino que viene muy renovado, mucha madera, mucho, todos los stands son exactamente iguales, se ha unificado todo lo que tiene que ver con la parte estética. Por lo que me han comentado por allí, algunos de los productores están muy contentos, les gusta mucho. Y estoy con Lourdes acá, que nos va a contar que es una de las stands que están aquí en el pabellón del gobierno de Canelones. Es el segundo año que estás, ¿no, Lourdes? Buen día.
1: ¿Cómo están? Bienvenidos. Una vez
0: Justo,
1: más,
0: ¿tercer año?
1: tercer año exactamente que estamos por acá. Siempre es un placer estar en este evento, porque bueno, es un evento que nos permite mostrar todos nuestros productos a un público de Montevideo, el público del interior, pero además se suman otras cosas, la camaradería, cómo nos recibe la Intendencia de Canelones, reencontrarnos con compañeros. La verdad que son 10 días que pasamos muy bien, además de mostrar nuestros productos, comercializarlos, que conozcan nuestro trabajo. Realmente, siempre estamos deseando que venga septiembre para hacer la Expo Prado.
0: Lourdes, y además uno ve por acá, yo te veía recién que estabas terminando de armar el stand, con qué cariño también se preparan para mostrar eso que van a vender, ¿no? Es como otro público el del Prado, da esa posibilidad del intercambio de explicar qué es una cosa, qué es la otra.
1: Sí, exactamente. Nosotros puntualmente somos un colectivo, Nido Experiencias, que funciona en el segundo nivel de Costa Urbana Shopping. También tenemos el desafío de trabajar colectivamente, donde mostramos distintos productos, distintas formas de hacer y demás. Y bueno, es como una forma de reforzar ese grupo humano. Sí es real que siempre el emprendedor y el artesano pone amor en lo que hace, porque bueno, las creaciones son parte nuestra que van en esa pieza y nos preparamos para un evento masivo que de otra manera no logramos llegar a esa cantidad de público en forma presencial.
0: Claro, porque hoy por redes, capaz que sí, pero en ese intercambio directo no.
1: Exactamente, exactamente, es así. Si bien hoy por hoy las redes nos acercan a distintos lugares, el tener el contacto con el público, el poder charlar, el que vea la pieza en forma en vivo y en directo, bueno, cuando uno pone cara a las cosas, ya ahí está avanzando unos cuantos pasos.
0: Es maravilloso cómo ha avanzado este proyecto Nido. En tu caso en particular, ¿qué es lo que vas a estar ofreciendo?
1: Bueno, mi emprendimiento se llama María Lola Bijú. Hace 9 años que estoy en el mercado. Es un emprendimiento que arrancó ya con mi edad activa, digamos, ya de más grande por circunstancias de la vida.
0: ¿Qué circunstancia? ¿Te quedaste sin trabajo, por ejemplo?
1: Quedé sin trabajo después de 25 años de trabajar en una empresa donde había arrancado. Y bueno, hoy por hoy el mercado laboral con 45 años sos muy grande. Y bueno, y empecé a hacer algo que me gustaba y que yo ya había tenido cierto acercamiento, que es trabajar con piedras naturales. Hago bijú, todo piedras semipreciosas, nácar, perlas de río. Y bueno, hago accesorios, es joyería de autor. No hay una pieza igual a la otra. Yo a veces le digo a mis clientas, cada pieza es como un hijo, por lo que va de mí después que queda terminada y también lo que reciben ellos, porque no hay una igual a la otra, exactamente. Y ese creo que es el encanto.
0: Es maravillosa, nosotros le vamos a demostrar después en imágenes de qué pieza estamos hablando. Específicamente, es lo que hoy vas a mostrar y vas a mostrar durante toda la semana, esta bijú de autor.
1: Exactamente, sí. Y la propuesta del colectivo, tenemos distintas cosas. Tenemos lana merino, tenemos toda la parte textil con delantales de asadores, bolsos, tenemos toda la parte de velas aromáticas, todo lo que es la parte de perfumes, tenemos joyería en plata 925. tenemos cosas en cemento, tenemos alfajores de tipo marplatense, que se los recomiendo. Dulceto, no sabes lo que son. Son un viaje de ida.
0: Un viaje de ida, como dicen los chiquilines ahora. Velas de miel, estoy viendo de todo. ¿Y cómo se van a organizar con el colectivo a lo largo de la semana para ir trabajando y estar presentes en el...? Porque eso también es desafiante, ¿no?
1: Exacto. Bueno, la dinámica que tenemos en el shopping es de ir a atender, hacer las guardias, lo que nosotros llamamos las guardias, y es una vez a la semana nos toca cada una, que a veces es un poco lo que nos hace diferentes en el shopping, primero porque es la única propuesta de tipo artesanal que hay, pero además porque cuando vienen los clientes y ya tenemos cierta comunidad que fidelizamos, cada día que va encuentra una distinta. Y acá también nos organizamos porque, bueno, es la forma de que tenemos de poder producir y a la vez de poder estar en contacto con el público, exactamente. Bueno, y nos organizamos de esa manera.
0: Bueno, muy bien. Repetime el nombre de tu emprendimiento.
1: María Lola Bijou.
0: Y en Instagram está, supongo.
1: Exactamente, en redes sociales, Instagram, Facebook. Y bueno, Nido Experiencias, encantados, hay muchos productos. Y bueno, si están acá hasta el 20, vamos a estar acá, Pabellón de Canelones, donde están los colectivos. Y si no, segundo nivel, Costa Urbana Shopping, de 10 a 22 todos los días.
0: Un gustazo, Lourdes, que sea una excelente semana, que puedan vender mucho, pero sobre todo que puedan disfrutar de esta experiencia.
1: Muchas gracias a ti.
0: Gustazo, allí estaba Lourdes. Entonces, esta es una de las experiencias que vale la pena replicar, que siempre les contamos, que forma parte de una identidad canaria también. Estos colectivos, el colectivo Nido, que ustedes lo encuentran, como lo decía Lourdes, en el Costa Urbana, que también cada uno tiene sus redes sociales, pero que muestra el trabajo colectivo, algo a lo que ha apostado permanentemente el gobierno de Canelones también, a nuclear, a unir a productores de distintas zonas del departamento de Canelones, pero que tienen un único objetivo, que es mostrar y poder vender, comercializar lo que producen con tanto amor y con tanto sacrificio. Un ejemplo. Hoy conversamos con Lourdes, pero a lo largo de la semana vamos a estar conversando con otros integrantes de este colectivo que comercializan distintos productos que vale la pena que vengan a conocer, a comprar, porque realmente muestra el talento canario. Así pasaban entonces esta primera nota desde el pabellón del gobierno de Canelones, que cada vez registra más movimiento, señoras y señores, porque es el que está más listo, les digo, ya abrió sus puertas y la gente comienza a comprar también vinos, licores, miel, alfajores, artesanías, hay de todo. Vénganse, que nosotros además vamos a estar con la gran transmisión de Radio Continental. Hacemos una pausa y ya seguimos desde la 121ª edición de la Expo Rural del Prado.

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0: Seguimos adelante, ya es una fiesta, se escucha la música, se escucha la ambientación musical que se está haciendo también aquí en el pabellón del gobierno de Canelones. Bueno, les adelanto que ya se está preparando también toda la parte exterior del pabellón canario, que va a tener una importante actividad musical. Después les vamos a estar contando más detalles también, pero en general, el gobierno de Canelones apuesta también el año pasado, uno de los principales atractivos fue precisamente cuando se armó el escenario y la Comuna Banda hizo destrozos con los chiquilines, ¿eh? La verdad que la pasaron bárbaro, se reunieron decenas y decenas y decenas de gurises, casi que cortando la calle para disfrutar de todo lo que tenía que ver con la música, porque por supuesto siempre hay una apuesta a lo cultural, a lo nuestro también en lo musical, muy importante por parte del gobierno de Canelones, y este año no va a ser la excepción. Pero seguimos adelante, les seguimos mostrando los distintos rincones de esta Expo Prado 2026 en compañía y con la presentación de Electricidad del Vasco, siempre pensando en sus clientes. 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Y Electricidad del Vasco le da paso al móvil que ya nos llega con el señor Gonzalo Enrique Alonso. Te escuchamos, Gonzalo.
1: Gracias, Ceci. Y acá estamos cerquita, pero nos vinimos hasta uno de los stands que va quedando pronto ya, que se va armando de a poquito. Y tengo amigos viajeros, además, acá, que ya están acomodándose en su lugarcito. Los tengo a Rubén y a Mirta por acá. Rubén, buen día, bienvenido a Radio Continental.
2: Buenos días, mucho gusto, Gonzalo. Y aquí estamos intentando trabajar una semana nueva acá, con mucha expectativa, si Dios quiere.
1: Una nueva experiencia, un nuevo año que llegan.
2: Si Dios quiere, una nueva experiencia y, bueno, las manualidades que hacemos nosotros acá están a la vista del todo y veo que le llegan a la gente porque es un trabajo que sale de lo común, no porque sea mejor ni peor, es porque está hecho con materiales diferentes, todo con herraduras recicladas trabajo yo.
1: Rubén, ¿cuántos años trabajando?
2: Y en esto ya ando más o menos en 12, 15 años. Me dedicaba más esporádicamente porque trabajaba en una empresa. Después que me jubilé ya dispongo más horas de tiempo para esto.
1: Exactamente. Bueno, ¿de qué se trata justamente? ¿En herraduras, material? ¿Cómo se lleva todo?
2: Se trata de, digamos, de revivir mucha cosa que el país ha ido perdiendo. Y yo, como ya a la edad mía, la mayoría de estas ideas las viví, son vivencias que tuve, las trato de rememorar un poco.

0: Por ejemplo, yo qué sé, el antiguo pozo de agua, como ves ahí, que se puede sacar, el ordeñador cuando se trabajaba a mano, todo animal por animal, la antigua cocina leña que ves allí, el horno del panadero, todo ese tipo de cosas, yo las viví, entonces no preciso ni ver fotos ni preguntarlas, traigo la memoria y las voy recomponiendo en este tipo de trabajos, así. Y bueno, y veo que la gente le llega, el antiguo carro de Conaprole que yo conocí cuando era niño. Ahora la gente lo ve y dice, ay, y así se repartía la leche antes, y era así, con la botellita, la tapa arriba,
1: Exactamente.
0: y era así.
1: Rememorando recuerdos, ¿no?
0: Rememorando recuerdos,
1: Exactamente.
0: rememorando recuerdos, sí, la verdad que sí. Y como me gusta, y la gente me lo pide, y hay cosas que de repente no las ven acá, y me las hacen personalizar, y también las hago.
1: Qué lindo, qué
0: Las
1: lindo.
0: hago.
1: ¿Cómo surgió todo esto, Rubén? ¿Cómo se te dio por
0: Se me dio para probar un día para hacer un simple perchero para casa, que teníamos una barbacoa grande, como yo me crié en medio del campo, digamos, y lo hice para colgar unas prendas, para colgar algo de los animales, y como que, viste, te queda eso, que ¿por qué no hago otra cosa? Porque me sobraron herradura, y hago un invento, y hago otro, y pues gente que te va pidiendo, como aparecen amigos, aparecen conocidos, haceme uno que necesito, y siempre aparece alguno que te dice, ¿por qué no sé, no probaste hacer algo para vender, en una feria, en un evento, ¿no? Y te vas metiendo y no te vas dando
1: Va
0: cuenta.
1: entusiasmando.
0: Va entusiasmando, sinceramente sí. Sí.
1: Y en una etapa de la vida que también que suma, que aporta muchísimo.
0: Suma, digamos, es toda una ayuda, me entretiene y me mantiene activo. La verdad, viste, cuando haces algo que te gusta, quizás si yo me pongo a hacer una evaluación, hago más horas de trabajo en este momento que antes de jubilarme. Pero las hago con gusto,
1: Pero
0: nadie
1: con
0: me
1: el
0: manda.
1: disfrute es otra cosa, ¿no?
0: Paro,
1: Exactamente.
0: apronto un mate, de repente. Paro 2 horas, de repente no paro y tengo esa autocrítica conmigo mismo. Voy preparando una figura y la voy mirando del lado que el cliente la va a venir a ver. Si veo que no me gusta como está, la vuelvo a cortar, la vuelvo a enderezar, la vuelvo a doblar más, empiezo de cero, no tengo ningún tipo de problema, pero tiene que quedar el objetivo al que yo quiero llegar.
1: Exactamente, llegarle al cliente,
0: Al
1: ¿no?
0: cliente,
1: Exactamente,
0: al cliente.
1: exactamente.
0: O sea, la idea es que tú veas una figura, ah, mirá, te quede claro. Si tú tienes que preguntar qué está haciendo esa figura, es porque no quedó claro.
1: Exactamente, exactamente. Señales claras.
0: Señales claras.
1: Rubén, y la compañía de Mirta, ¿no?
0: ¿Qué?
1: Que
0: Acá
1: también
0: estamos los
1: sirve.
0: dos. Todo lo que podés ver en hierro es hecho por mí. Lo que podés ver en vestimenta y todo tipo de terminaciones es hecho por ellos.
1: Trabajo compartido, además.
0: Compartido.
1: Compartido, qué lindo.
0: Compartido. Y ahí la llevamos, y vamos los dos a todos los eventos, ¿viste? A todos los eventos vamos los dos. Y estamos los dos, como podés ver.
1: Excelente. Rubén, para aquellos que se quieran comunicar, algún trabajo personalizado, los encuentran en los diferentes eventos en la región, sí,
0: Sí,
1: pero
0: general,
1: también.
0: viste, acá Prado, yo qué sé, Fiesta de la Chaca, Patria Gaucha, Festival del Olimar, todos esos eventos grandes andamos siempre ahí. Y si no, bueno, tenemos una página de Instagram, tengo un celular ahí, no sé si se puede
1: Sí,
0: dar o
1: claro,
0: no.
1: sí, dígalo, dígalo, sí.
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1: RP Artesanías, en Instagram también
0: En
1: para que
0: Instagram
1: puedan, ahí
0: también.
1: está, para que puedan ver cada uno de los trabajos.
0: RP-bajo Artesanía. Ahí lo pueden
1: Impecable.
0: seguir. Y si hay cosas que de repente necesitan, porque hay gente que lo ve y después me llama y se comunica, mire, yo quiero hacer tal cosa.
1: Claro, surge una idea nueva, claro.
0: Surge una idea nueva. Con darme la punta de la base a la que quieren llegar, yo después les completo el proyecto. Te
1: Excelente.
0: digo, he hecho jugadores de polo andando a caballo, arriba del caballo, jugando al polo. He hecho, yo qué sé, jugadores de tenis haciendo el lance, otros lanzando la pelota. Tengo clientes que tienen unos familiares en Valparaíso, en Chile, y se fueron para allá todas esas piezas, ¿me entendés?
1: Qué lindo.
0: Hice otro levantando el trofeo de una carrera de automóviles. La gente me tiene que dar la punta de la idea y después yo lo completo, no
1: Después
0: tengo más.
1: se va acomodando
0: Sí,
1: todo.
0: se va acomodando.
1: Excelente. Rubén, ¿expectativas para este año? ¿Cómo llegan? Obviamente se renueva siempre la ilusión.
0: Tú
1: ¿Cómo ves
0: sabes que
1: todo?
0: sí, esto recién comienza, como tú puedes ver, pero yo veo que hay otro ambiente, otra expectativa dentro del pabellón mismo de Canelones, lo veo yo, pero incluso estoy hablando afuera con otras personas conocidas, y me dicen lo mismo, ven otro movimiento de empresas, otro movimiento digamos, de murmullo en la gente. Acá mismo está mucho más agradable que otros
1: ¿Qué
0: años.
1: otros años? Es
0: No
1: la
0: tengo
1: realidad.
0: nada que decir de otros años, pero tú te pones a hacer
1: Se
0: digamos,
1: nota
0: un
1: la energía,
0: balance,
1: claro,
0: se nota la
1: cambia,
0: energía,
1: exacto.
0: las terminaciones que dieron este año, todo el mobiliario, tú lo puedes ver, hay otro movimiento,
1: Exacto.
0: Invertido acá.
1: Impecable. Rubén, muchísimas gracias. A disfrutar la semana también, que de eso se trata. Excelentes ventas, como siempre. Y acá en el pabellón.
0: Acompaña y aquí estamos a las órdenes. En el pabellón de Canelones vamos a estar, si Dios quiere, hasta el último día. Es la idea.
1: Muchísimas gracias, a disfrutar, ¿eh?
0: Buen día, Gonzalo, y a las órdenes. Que pases muy bien.
2: Uno, dos, tres. Bueno, así estaba Gonzalo Alonso también, ya en trabajo de móviles desde esta gran transmisión de Radio Continental, que nos llevará a cada rincón de esta exposición, que lo tiene absolutamente todo, que tiene la característica también de que, bueno, no habrá actividades, ni muestras, ni juras en lo que tiene que ver con el ámbito de las aves, a propósito de esta situación que se está viviendo a nivel nacional y estas precauciones que ha tomado el gobierno nacional para no propagar el contagio de la gripe aviar. Hoy la jura de los conejos y todas las actividades que ya les venía adelantando Matías Pérez, que ya pide pista también, que ya está recorriendo los distintos galpones, juntándose e intercambiando con las distintas cabañas. Ya nos vamos a Mati, y este móvil es una presentación de Galpones del Uruguay, la empresa líder en galpones en todo el territorio nacional, que ofrece seguridad, garantía, rapidez, garantía en los materiales, garantía en la mano de obra, y tiene unas promociones imperdibles para vos. 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Vamos a recibir entonces ahora a Matías Pérez, que llega entonces con Cabaña La Candelaria. Te escuchamos, Mati.
3: Bueno, Ceci, arrancamos con esta actividad, con esta edición 121 de la Expo Rural del Prado 2026. Y estamos ya en el galpón de ovinos porque, bueno, están presentes la raza mayoritaria de esta edición de la Expo Rural. Igual que el año pasado, Texel ha sido la que presenta. Este año habían anunciado unos 150 animales más o menos y ahora hay unos 130, hubo algunas bajas, pero de todas formas sigue siendo la raza mayoritaria para lo que va a ser esta edición de la Rural del Prado. Y estamos con amigos de la casa, estamos con Gonzalo y con Alejandra de Cabaña La Candelaria, de allí, de la zona de Cañada Grande, en Palme Olmos. Bueno, con Cande, que anda por allí también en sus actividades, pero con mucha expectativa y con mucha alegría, presentes nuevamente en la Rural. Gonza, muy buenos días, bienvenido.
4: Buenos días, ¿cómo anda, Matías? Muchas gracias por acompañarnos.
3: Ale.
5: Bueno, muchas gracias por estar siempre presentes.
3: Bueno, se vino una nueva edición de La Rural, pasaron las horas, pasaron los meses, toda la preparación y bueno, está nuevamente presente La Candelaria jugando el Mundial, Gonzalo.
4: Sí, pa, qué rápido que se pasa todo, ¿no? Porque nosotros a veces pensamos, pa, 6 meses, 3 meses, y cuando querés acordar están los nervios de la admisión, ¿no? Porque los nervios son llegar a la admisión y poder ingresar, porque como decía vos, hay una cantidad de animales que volvieron, que tuvieron que volver por distintos motivos. Entonces uno se inscribe, hace todo el esfuerzo, pero hasta que no llegas a la admisión y te dicen el ok, estás en la eliminatoria, ¿no?
3: Seguro.
4: Y bueno, ahora ya estamos en el Mundial y estamos jugados, ¿no?
3: Y ahora a contar las horas para lo que se viene, que va a ser mañana la jura, ¿no? Primero la jura PO y después, después del mediodía va a arrancar la jura en pedir inscripto. Bueno, ¿cómo se presenta la cabaña La Candelaria, Ale?
5: La cabaña en realidad mañana arranca con la primera, es una oveja, porque primero entran las hembras y después entran los machos. La primera vamos a presentar a la que nosotros llamamos la gorda, que entra con 2 crías al pie, mellizos. La va a presentar el hijo de unos amigos, que es de una escuela agraria de Yun. De Trinidad, y él es de Greco, Mateo, que en realidad nosotros pensamos que está bueno que, así como Cande tuvo la experiencia del Prado, otros jóvenes también lo puedan hacer. Entonces este año no vinimos solos y vinimos también con Justina, que estudia agronomía, y Mateo, que estudia en otra escuela agraria de La Carolina, y la idea es que todos puedan entrar a la pista y compartir esa experiencia. hoy en la pesada, por ejemplo, entraron ellos y ta, es como, no sé, se vive de otra forma.
3: Seguro. Bueno, inicia Mateo entonces, inaugura lo que va a ser la presencia de Texel y de la Cabaña de la Candelaria mañana en la Jura. ¿Y después qué sigue, Gonzalo?
4: Bueno, después seguimos con un carnero puro origen también, que el año pasado no lo pudimos traer por un tema de que no llegamos con los tatuajes, que bueno, creo que lo va a presentar Justina. Y a la tarde tenemos una oveja diente de leche, PI, que es de un, que la trajimos en representación de un productor que el año pasado tuvo un problemita. Y más tarde, bueno, va a entrar a Candelaria con el gran Raúl, que es la insignia de la cabaña, ¿no? Todo el mundo lo conoce y aparte puse los carteles por todos lados. Y bueno, básicamente va a ser eso nuestra... Yo me voy a quedar afuera, me voy a quedar de director de orquesta, me parece, porque el otro Mateo va a presentar esa oveja de, que no estaba en los planes. Pero claro, la idea es que entren, ¿viste? Que vivan la experiencia que vivimos nosotros, ¿no? No ser tan egoísta en eso, ¿no?
3: Con respecto a esa otra oveja, que no es de la cabaña, no es de la Candelaria, es de un amigo de ustedes. Exacto. También, que el año pasado se presentó y también estuvo en la Jura, ¿este mismo ejemplar?
4: Exacto. No, este ejemplar es nuevo, es una oveja de diente de leche que se la... medio contrarreloj se la agarramos, porque la idea era que él no iba a poder participar porque el año pasado tuvo un inconveniente de salud. Y bueno, está, una mano lava la otra, ¿no? Y dijimos, bueno, vamos a llevarla. Capaz que no llegamos el mejor por los tiempos, porque es un animal nuevo, necesita más tiempo, pero creo que va a andar bien.
3: ¿Cómo ha sido la preparación a lo largo de estos meses? ¿Cómo es también combinar el trabajo estable de ustedes? Porque esto, digamos que es una pasión, es una actividad de todos los días, pero tampoco es un trabajo de formal, digamos. No digo formal, sino que ustedes también tienen sus actividades. Exacto.
5: Es difícil, en realidad, porque casi siempre estás contra reloj y sacrificás otras cosas. Lo que tiene el campo es que no hay feriados, no hay, y es 24/7, los 365 días del año, y a veces ponele... Justo además, como explicaba el otro día García Pintos, te pasa de que se te joroba el mejor, el que vos estás preparando, y lo que tenemos los cabañeros es que eso te es como que te parte al medio, pero está, la tenés que seguir remando.
3: Bien, pero ya estamos jugando, ya estamos en el Mundial, y ahora lo que queda es, además de la presentación, disfrutarla.
4: Exacto.
3: ¿No?
4: Sí, sí. Nosotros,
5: mirá, y compartir así con amigos estaba bueno también.
4: Yo le decía a los gurises, ¿no? Porque son gurises que van a entrar, que, bueno, gurises, no sientan la presión de ningún premio, ¿no? El premio es estar. Ya estamos. Ahora vayan, disfruten, y si se hagan algo, es un mimo. Y si no, bueno, la experiencia, ¿no? Estar, entrar en una pista, pisar esta pista, ¿no? Que 121 años, se habrá pasado gente, ¿no? Pero básicamente eso, darle la oportunidad de que los gurises vengan, conozcan, disfruten. Justina vive en Montevideo, es una gurisa 100% de Montevideo, ¿no? Vive en un apartamento y empezó a mamar el campo, le encantó el campo y bueno, vamos a darle la posibilidad.
3: Buenísimo. El agradecimiento y bueno, el mayor de los éxitos mañana entonces en la pista con esta Jura de Texel.
4: Bueno, muchas gracias, Matías, y gracias por acompañarnos.
5: Sí, gracias por estar siempre.
2: Así estaba entonces el trabajo de notas de Matías Pérez, también, que continúa recorriendo la Expo Rural del Prado. La verdad que un viernes atípico, o mejor dicho, un comienzo de Expo Prado un tanto atípico, porque el movimiento, la actividad ya es intensísima. Muchos productores, algunas bodegas, estaban terminando de acomodar sus productos aquí en el pabellón, y ya la gente está recorriéndolos, intentando comprar. Ojalá que compren mucho, ojalá que se lleven muchos productos del departamento de Canelones. Ya aquí, está aquí en el pabellón canario varios directores generales, responsables de áreas. Está la coordinadora del gabinete productivo, Margarita Zanota, con quien vamos a estar conversando en un ratito nada más. Hay funcionarias de los distintos municipios, de la dirección de turismo, de la dirección de cultura, facilitando para que todo esto arranque de la mejor manera. Pero en las calles de la Expo Prado ya se ven colmadas de gente. Básicamente esperábamos encontrarnos con muchos estudiantes, con muchos liceales y con muchos estudiantes de primaria, que es lo habitual. Pero hoy viernes, en el puntapié inicial, hay gente en pila, muchísimo público en general, que bueno, aprovechando también que el tiempo acompaña y eso es buenísimo, después vamos a estar compartiendo qué es lo que depara el tiempo para mañana, pero hoy está precioso para recorrer estas calles de la Expo Prado 2026, la gente se vino para acá, vos también te podés venir, en un ratito vamos a estar repasando el precio de las entradas, para que lo tengas bien claro y te puedas venir sumamente tranquilo y tranquila a disfrutar de esta vigésimo primera edición de la Expo Rural del Prado. Hoy las entradas tienen un costo. Si las compras por Habitat o por la página www.elprado.com, 350 pesos. En la puerta, 400 pesos. Los sábados y los domingos, las entradas tendrán un costo de 400 pesos. Si lo compras en redes de cobranza, por ejemplo, en Habitat o en la página de la Expo, y 450 si la compras acá en la puerta. Los menores de 10 años entrarán siempre gratis, por supuesto, acompañados de mayores. Y hay descuentos especiales para las tarjetas del Banco República, Visa, Mastercard Recompensa, 20% de descuento con un tope de hasta 1,000 pesos por cuenta de descuento. Y para las tarjetas Santander, Mastercard y Visa, 20% de descuento, pero con un tope de 600 pesos. Los mayores de 65 años van a poder entrar tanto el lunes como el martes por 260 pesos. Esos son los costos establecidos para esta edición 2026, así que ya lo saben, se pueden venir a disfrutar de esta gran muestra agroindustrial de servicios que ya está en marcha en su edición 2026. Hacemos una pausa y ya venimos para seguir llevándoles de primera mano y al estilo continental esta nueva edición de la Expo Prado.

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36 minutos pasan ya de las 10 de la mañana. Cuando vos los dispongas, Diego, nos avisás y vamos a ir compartiendo los mensajes que llegan al 098-71-1600. Gran parte de la audiencia continental haciéndose presente en esta nueva gran transmisión de la Expo Prado 2026. Yo ya perdí cuenta, ¿eh? ¿Cuántos años hace que estamos acá al firme? Lo cierto es que año tras año nos encontramos con los conocidos, con los que están todos los años, y bueno, volvemos a disponernos a compartir esta semana, que es maravillosa, por cierto, desafiante en muchos sentidos, pero maravillosa, por cierto. Así que digo, cuando vos lo dispongas, me avisas y vamos a ir compartiendo los mensajes que llegan al 098-71-1600. 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

0: Próximo móvil llega Gonzalo Alonso. Gonza, te escuchamos.
1: Gracias, sí, continuamos. Nosotros salimos del pabellón de la Intendencia, obviamente, que va tomando su colorido, que ya está empezando a abrir las puertas para el público en general. De a poco se van acomodando los diferentes comerciantes. Y el clásico que tenemos acá enfrente, la radio de la Expo y la voz clásica, el Vasco Echevarne. Vasco, bienvenido a Radio Continental, buenos días.
2: ¿Qué dice, mi amigo? ¿Cómo anda tanto tiempo?
1: Un pero de lujo.
2: Porque usted cómo nos hemos escuchado, pero no nos hemos hablado.
1: Exactamente.
2: Una vez al año nada más.
1: Exacto, exacto. Retomando, renovando las experiencias. Bueno, un añito más por acá.
2: Un año más, por suerte. Un año lindo, bueno, para el sector, por sobre todas las cosas. Un año con buenos valores. Un año que, por ejemplo, a nivel de la ganadería, creo que viene muy bien. En cuanto a los valores, en cuanto al clima también. En la agricultura se viene acomodando. En la ovinocultura, sin duda, un año para encuadrar, porque la carne ovina tiene un muy buen valor, pero también tiene un muy buen valor la lana, y eso creo que le da otra posibilidad al productor. Aunque te parezca mentira, volvemos a los viejos tiempos cuando con un cordero se pagaba la renta del campo del año, ¿verdad? Y ahora estamos en esa ecuación, el cordero paga la renta. Entonces creo que está bueno para el productor para pensar en capitalizar en vientres, en sumir, cuidar la señalada y en tener ese número ideal que se nos viene dando poco a poco. La verdad que, yo qué sé, este prado va a mostrar todo eso, sin duda. Este prado va a estar, creo que con mucha información para el sector. Eso es lo que hemos venido viendo en el transcurso de toda esta semana que hemos estado recorriendo y acompañando a las propuestas que nos acompañan. Y hay mucha actividad o muchas empresas con desafíos, con proyecciones, muchas charlas sobre nutrición, sobre manejo, sobre corrales. Creo que se viene, ¿no? Porque necesitamos, viste que el USDA, por ejemplo, en una proyección para Uruguay, dio un número muy interesante, llegar a las 520.000 toneladas de carne exportada. Estamos en 400, o sea, son 120.000 más. Pero tenemos un ajuste muy importante en cuanto a la cantidad de ganado. Entonces, eso tiene que repercutir en la producción, en que vamos a matar la misma cantidad de ganado, 2.200.000, 2.400.000 cabezas, pero va a tener que ser con más kilos.
1: Exacto.
2: ¿No? Entonces, bueno, el productor va a tener que venir a capacitarse. ¿Qué le voy a comer para que eche más kilos?
1: Hay que avanzar. Sí,
2: porque, claro, o sea, antes faenábamos animales de 6 años, después de 4 años, y ahora estamos en un promedio de 2 y medio. Bueno, entonces ahora creo que la nutrición va a ser la gran estrella de este prado.
1: Año tras año viene creciendo enormemente todo, sí, ¿no? Calidad, sí, genética, sí, maquinaria.
2: Pero genética sin comida no hay, y comida sin genética tampoco.
1: También.
2: O sea, que son cosas que van de la mano. O sea, apostamos a la genética. Hoy tenemos, me animaría a decirte, de los mejores rodeos del mundo, a nivel país, ¿no? Digo, cuando vos hablás, por ejemplo, de Brasil, que es la mayor cantidad de ganado del mundo, es indiscutible, pero tiene una diversidad de razas tremendas, por eso tiene diferenciación en valores. Una cosa son los ganados del norte, que son todos cebuinos y que valen 30 centavos menos, ¿verdad? Que lo que tiene todo acá en Río Grande, que es todo ganado inglés, ¿verdad? Una genética británica espectacular, como tenemos nosotros, Angus, Hereford, Bradford y demás, y todas sus cruzas. Entonces acá el ganado vale 30, 40 centavos más. Nosotros debemos ser el a nivel país, el país que tiene un rodeo británico impresionante, con 12 millones de cabezas. Tenemos que meterle más kilos.
1: Ni que hablar. Vasco, en este año, ¿qué te entusiasma? ¿Qué ves que puede llegar a explotar o a dejar esta edición?
2: Ah, bueno, recién empezamos. La verdad que he caminado, he visto, pero me falta recorrer más, me falta seguir viendo propuestas. Hay muchas propuestas buenas. Yo creo que la parte ganadera en este prado va a ser muy importante. Yo creo que la parte ganadera y de ovinocultura creo que van a ser las que van a mover el sector.
3: Vasco, y como siempre, la voz acá en la rural, informando todas las actividades y todo lo que se viene en una linda semana además, ¿no?
2: Por suerte, un agradecimiento muy especial a la Asociación Rural del Uruguay porque me convoca nuevamente. Para mí no solo es un placer, sino que es un honor el estar acá comunicando todas las mañanas. Me siento muy cómodo con eso. Y sin duda es un desafío grande porque tenemos, yo siempre les comento, ¿no?, que tenemos que tratar de darle a los productores que están acá adentro trabajando, tenemos que darle la información que ellos quieren escuchar estando en sus casas, en la camioneta o en el caballo o en el tractor. Saber qué pasa con la lana, como recién lo estaba diciendo, qué pasa con el dólar, si va a llover, si no va a llover, que son las informaciones que necesitan. Y ahí lo matizamos con la información. Tratamos de hacer una radio en vivo, la radio rural en vivo.
3: Exactamente, de eso se trata, Vasco, a disfrutar una nueva semana, una nueva edición, a seguir para adelante y seguiremos en contacto, viéndonos. Y bueno, y por allá cuando estemos cerrando, haremos un análisis de lo que vaya a dejar esta nueva edición.
2: Si Dios quiere... Si llegás a tener algún contacto con el señor Jorge Alonso en algún lugar de la diáspora, así, dale mi saludo. Decirle que sigo teniendo el mismo lugar, estoy ahí. Y que, bueno, que cuando ahora que está jubilado, que se jubila. ¿No?
3: Exactamente. Bueno, es bravo de agarrar.
2: Dale un abrazo grande al viejo y un gusto, como siempre, éxito en la transmisión.
3: Muchísimas gracias.
0: Y estaba entonces la voz del Prado, la que van a escuchar cuando recorran estas calles, el Vasco Echevarne, con su visión y con su experiencia también en lo que es esta fiesta tan importante para todos los uruguayos. Y ahora vamos a presentarles a una artista muy, pero muy especial, que yo enseguida que empecé a ver sus obras aquí, que está muy cerquita de donde tenemos instalado nuestro set, ya sé cuál es el cuadro que primero se va a ir. Qué hermosos cuadros van a poder comprar ustedes si vienen aquí al pabellón del gobierno de Canelones. Ya vamos a conversar con ellas. 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Y ya nos vamos a conversar con ella, con Isabel Vázquez, pintora, que trajo unas obras maravillosas. Yo estaba viendo por allí también y me imagino, me animo a pensar cuál es el primer cuadro que capaz que se vende. Creo que vos podés coincidir conmigo. ¿Cómo andás, Isabel? Buen día.
4: Buen día, ¿cómo estás? ¿Bien?
0: Un gustazo. ¿La primera vez acá?
4: Sí, es la primera vez que estoy acá en el stand. Sí.
0: La primera vez que estás en el pabellón, pero ya habías venido a la expo.
4: Bueno, vine a... me encargaron decorar el stand de la Hampshire Down hace un par de años, y el año pasado hice un encargue para un campeón con el veterinario, bueno, pero esta es la primera vez que estoy acá en realidad.
0: En el pabellón de Canelón. ¿De dónde sos, Isabel?
4: Sociedad Fomento Rural, Rincón de Velázquez.
0: ¿Tengo? Con orgullo.
4: Sí, Cuchilla Verde, la 62 y la 81.
0: Le mandamos un beso grande, seguramente mucha gente de allí te está escuchando y sabe a lo que me estoy refiriendo. ¿Qué trabajos, Isabel? Por favor, qué linda este rincón del pabellón del gobierno de Canelones. ¿Cuánto hace que te dedicas a la pintura?
4: Y bueno, empecé en el año 97, después dejé porque vinieron los hijos y empecé nuevamente con la pandemia en el año 20. Y en el 2020, bueno, y hasta ahora sigo dedicándome más que nada al tema del campo y temas gauchescos, y este año con la premisa de la Intendencia de Canelones, de la llegada de los canarios a los 300 años, 1726, la llegada de canarios a la banda oriental.
0: No saben lo que es ese cuadro, ahora lo van a ver en nuestras redes sociales porque todo lo que estamos conversando con Isabel se los vamos a mostrar en imágenes. Y allí aparece un cuadro que resalta de todos los demás, que tienen una temática gauchesca, como decía Isabel, y que es un tributo al Negro Rada.
4: Sin duda, muy merecido el Negro Rada. Lo pinté escuchando las canciones de él porque realmente emociona, ¿no?
0: ¿Cuánto hace que pintaste ese cuadro?
4: Lo pinté
0: ahora, es ahora, es reciente.
4: Sí, la semana pasada.
0: O sea que luego de su fallecimiento.
4: cuando falleció lo pinté, sí, sí, sí.
0: Impresionante, no saben lo que es una de esas cosas que está buena tener en casa, una imagen sonriente del negro Rada. Bueno, ¿qué expectativas tenés para esta semana, Isabel?
4: Bueno, la esperamos.

0: los marcos no. Pero estos cuadros tienen marco, lo que pasa que me ocupa mucho lugar y no los...
1: Ah, bien, bien, bien. Todos tienen una moldura de madera espectacular, se los recomiendo, ahora lo van a ver en imágenes también. Ah, ¿pensás traer otros cuadros? Porque a medida que se vayan vendiendo...
0: Sin duda, si van saliendo estos, voy a traer más. Tengo lleno de cuadros en las paredes, así que, y aparte me gusta pintar, o sea, acá mismo, ¿no? Voy a empezar a pintar algo.
1: Ah, ¿vas a estar pintando cuadros en vivo y en directo? ¿La gente te va a poder ver?
0: Bueno, vamos a ver.
1: La puse nerviosa ahora.
0: Pero no hay problema, sí, no hay problema, no hay problema.
1: Isabel, un gustazo, ¿eh? Vamos a estar compartiendo. ¿Tenés redes sociales para que la gente vaya a ver lo que les estoy diciendo? Arte Reina Isabel. Arte Reina Isabel, todo junto en Instagram.
0: Reina, justo falleció la reina y...
1: No es que, no es que...
0: No, no.
1: Arte Reina Isabel.
0: Porque me sienta reina.
1: La verdad, felicitaciones. Isabel, ¿dónde más pueden ver tus trabajos? ¿Te presentás en alguna otra feria o algo?
0: Y la fiesta de la chacra todos los años.
1: La fiesta de la chacra vas a estar.
0: Estuve en el Domo, este año estuve en la Patria Gaucha también, en Tacuarembó, estuve exponiendo en el Ateneo. Sí, ahora la próxima es la fiesta de la chacra.
1: Bueno, allí la van a poder ver y ahora inmediatamente a nuestras redes sociales. Con la Sociedad Fomento Rural de Rincón de Velasque, le mandamos un beso enorme a todos.
0: Exacto, al señor presidente, a Diego, Melito y bueno, y toda la familia que son gente muy trabajadora.
1: Felicitaciones. Vayan a seguirla, Arte Reina Isabel en Instagram y ya van a tener parte de sus trabajos en lo que es la cobertura en redes de Radio Continental. Vale la pena. Creaciones Canarias que la verdad se destacan. Hacemos una pausa y ya seguimos en la gran transmisión de Radio Continental.

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0: Transmisión de Radio Continental, ya estamos pisando las 11 de la mañana y se siente, ¿eh? Están prendidas todas las parrillas aquí en la Expo Prado. Qué buen programa de viernes, que te vengas a la Expo, que comiences a disfrutar de esta maravillosa muestra y que además comas un rico asado que es preparado de distintas maneras, ¿eh? Acá todos tienen técnicas distintas, así que venite por acá, que la vas a pasar espectacular. Nosotros seguimos trabajando, seguimos recorriendo los rincones de esta Expo Prado 2026, como lo haremos también la semana que viene. 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Ahora nos vamos con Mati Pérez, que llega con una nueva nota, con una nueva cabaña, con nuevas ilusiones por parte de aquellos que se trasladan aquí a mostrar su trabajo y a esperar lo mejor. Mati, te escuchamos.
1: Seguimos en Galpón de Ovinos y nos vamos a la raza Suffolk, que se va a estar presentando también en los próximos días. Estamos con un amigo de la casa, Marcelo Del Pino, de Establecimiento Vermi, en la zona de La Armonía. Marcelo, muy buenos días, bienvenido.
2: Bueno, buenos días para ti y para toda la audiencia. Otro año más.
1: Otro año más
2: Este, la
1: jugando.
2: verdad que una alegría, el cuarto Prado consecutivo. Y qué te puedo decir, ya viste, como te decía recién, ya el estar acá y ya pisar en la pista y sentir el olor a exposición ya es un logro, fuera de que después en la pista cómo nos vaya, ¿no? Ya es todo un año de trabajo y bueno, la culminación es acá en el Prado y la verdad que es una alegría enorme de vuelta a estar.
1: Un año en el que han también participado en otras ediciones, en otras actividades. Bueno, un año que la cabaña ha tenido mucho laburo y que, como vos decís, se juega por acá el cierre de este año, por así decirlo, Marcelo.
2: Sí, como bien decía, este año, viste que por temas de un poco de salud mental decidimos hacer solamente Melilla y Prado. Y en Melilla obtuvimos el gran campeonato con Dorper, PI, que también que era una bala que había en la recámara y pegamos en el blanco, una alegría enorme. Y bueno, y ahora estamos acá con el Prado, con Sufo, con los hijos de Toretto. Y bueno, y vamos a ver cómo nos va a ir. La vamos a estar peleando y vamos a estar ahí. Uno siempre viene para ganar, ¿verdad? Pero bueno, el jurado es de Brasil y hay otro jurado que es de acá de Uruguay, que es un criador. Y la verdad que estamos tranquilos y que el trabajo lo hicimos. Y bueno, después depende de la pista, de cómo estén, que se alineen los astros ese día, que los animales
1: Seguro.
2: caminen bien, que esté todo bien y bueno, que al jurado le guste.
1: Sin duda, se juegan muchos factores, no solamente lo que es la preparación de todo el año, ¿no? Que de igual forma la cabaña siempre se prepara de la mejor manera. Realmente lo podemos ver y bueno, se ve a través de las redes sociales, a través de todos quienes seguimos a Establecimiento Hermi. Bueno, el trabajo que vienen haciendo día tras día, bueno, para apuntalar lo que es la producción ovina en el país. Y todo lo que tiene que ver con la raza Suffolk, ¿no? Esta raza carnicera.
2: Sí, la verdad que sí, que un poco nos hemos entusiasmado porque el ovino vale muy buena plata hoy en día la carne, entonces hay un auge muy importante por todas las razas carniceras, en lo cual nosotros vendemos animales para reproducción, vendemos la genética, entonces ha crecido la demanda. Y eso te da fuerzas día a día para seguir metiéndole pila, porque viste, vos sabés que esto es un trabajo de día a día, de sábado, domingo, con lluvia, con helada, con calor. Y bueno, y hay que meterle, y sabemos que hay días que son complicados. Es un camino con varios, con repecho, con bajada, con pozo, pero es un camino que nos gusta. Nos encanta la cabaña, nos gusta todo esto. Y bueno, y nos encanta la raza, cualquiera de las razas que tenemos nos gusta muchísimo. Y bueno, uno apuesta a eso, a que nos vaya bien, pero digo, ya, la verdad que estamos muy conformes con la preparación que tuvimos este año.
1: ¿Cuántos ejemplares vienen de todo el país y cuántos trae Establecimiento Hermi para esta edición del Prado?
2: Mira, en la raza Suffolk tenemos 26 inscriptos ahí. Este año bajamos un poco ahí porque seguro es entendible, viste, que a veces hay familias que tienen que aflojar un poco por el tema de que la exposición requiere mucho tiempo y con los temas climáticos, la seca, todo, hemos venido de muchos años complicados y bueno, nosotros traemos dos animales solamente este año, pero traemos animales de tres cabañas más. O sea que el trabajo fue igual porque de casa salen 16 animales de dos razas y bueno, eso te requiere un trabajo enorme. Entonces decidimos traer de Hermes, solamente traemos dos corderos machos que los llevamos a Melilla y bueno, los traemos para acá, para el Prado. Están muy lindos, muy bien, bien, bien carniceros como su padre y veremos cómo nos va.
1: Hijos de Toretto, gran campeón 2024.
2: Exactamente, hijo de Toretto, gran campeón 2024, ya él está retirado, ya dio lo que tenía que dar y está viviendo una vida de relax, comida y naturaleza. Sí, la verdad que sí, que estamos muy contentos y bueno, le paso a comunicar a la audiencia que el marzo del año que viene hacemos el remate, que si Dios quiere vamos a estar promocionándolo por Continental, con 8 cabañas más, que también es otro sueño, ¿no? Viste que los sueños van cambiando, y bueno, el sueño ahora era de hacer un remate, y bueno, gracias a Dios se está dando todo, y nos falta la fecha, que nos tenemos la reunión esta semana acá con el escritorio, pero si Dios quiere en marzo vamos a estar haciendo el primer remate de Hermi con 8 cabañas más, con 4 razas, con Dorper, Suffolk, Border Leicester y Hampshire.
1: Y que, bueno, ya han tenido, digamos, no la experiencia del remate, pero sí el contacto con los escritorios y con los clientes, ¿no? Que no es menor el interés que hay de parte del público para adquirir estas razas.
2: Sí, exactamente. Digo, nosotros ya hemos vendido a todo Uruguay, gracias a Dios, la verdad que es impresionante lo que hemos vendido. Pero el remate tiene eso que la gente puede comprar en 12 cuotas y no es lo mismo comprar 12 cuotas que con la plata en la mano. Entonces, queremos abrir un abanico para todo mercado, no solamente vender genética para pistas, sino genética para majada general, ¿no? Uh-huh. Como también hemos vendido carneros para gente que tiene 500, 600 ovejas y le quiere echar un cordero de raza carnicera para hacer un cordero terminal. Entonces queremos ampliar el espectro y tal. La idea es vender animales de pista, pero también vender animales de campo, para campo, rústicos, queremos para todo nivel, ¿no? Y para uno que tenga 50 ovejas, quiero poner un carnero, también va a poder tener esa oportunidad de comprar un carnero, que si bien no es un carnero de pista, pero un carnero genéticamente muy bueno, que a ellos le va a servir y el valor va a cambiar, ¿verdad? O sea, queremos hacer un remate para todos los bolsillos.
1: Bueno, ¿cómo se preparan para lo que va a ser la presentación de Suffolk en pista?
2: Y bueno, tenemos el día, hoy llegamos, pero el domingo tenemos la parte del baño y toda la preparación. Y la jura es el lunes a la 1 de la tarde. Los esperamos a todos, quienes nos quieren acompañar. La hinchada de Hermes va creciendo. Gracias a Dios. Y bueno, yo soy como Roberto Carlos, quiero tener un millón de amigos. ¿Viste? Me preguntan y yo invito. Así que están todos invitados el lunes, si Dios quiere, tenemos la jura de Suffolk a la 1 de la tarde. Y bueno, ojalá que con un gran campeón. Esa es la meta. Pero bueno, si no lo logramos, sabemos que el trabajo lo hicimos y llegamos en buenas condiciones.
1: Muchas gracias.
2: Un abrazo grande, saludo a toda la audiencia y a seguir escuchando Agrocontinental, el mejor programa agrario.
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0: Así estaba entonces el gran trabajo de nota que continuamos haciendo en esta edición 2026 de la Expo Prado. No saben lo que es el pabellón canario, la degustación de vinos, la degustación de nachos, la exposición de todos los artículos, artesanos, ropas, miel, hay de todo. Esto parece como si fuera la mitad de la semana. Ya están todos poniendo toda la carne en el asador y se siente maravilloso. Yo no he podido recorrer el resto de los pabellones, pero este ya está full. Mientras los demás se van acomodando, viendo que el primer día, este ya está a full para recibir a todos aquellos que quieran venir. Les cuento que es un gran atractivo. La gente llega y queda totalmente detenida allí observando una de las grandes pantallas gigantes que ocupa, yo no sé cuántos metros, pero más de una pared completa aquí en el pabellón del gobierno de Canelones. Impresionante, así se van exponiendo distintas imágenes, entre ellas todas las actividades culturales que tendrán lugar en los próximos meses. Ya lo vieron, ya lo están escuchando. Muchos de los productores se están preparando para la fiesta de la chacra. Están con todo para lo que será una nueva edición de la fiesta de la chacra, que después les vamos a contar cuándo va a ser el lanzamiento aquí en el pabellón del gobierno de Canelones. Así que no se pierdan ni un segundo de la gran transmisión de Radio Continental, que continúa, por supuesto, brindándoles lo mejor en cada rincón de este predio. Y ya pide pista nuevamente Gonzalo Alonso. Ya, te escuchamos, Gonza.
4: Gracias, Ceci. 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Nosotros seguimos recorriendo los galpones y nos vinimos hasta el galpón de Hereford, donde ya han ingresado la gran mayoría de los animales, ya se han ubicado y ahora comienza, obviamente, que es todo el trabajo de preparación de los animales para que puedan estar listos a la hora de las diferentes juras que se van a estar llevando a cabo. La pista, que todavía no tiene movimiento, que está con total tranquilidad, se va armando todo para que en las próximas horas comience a llevarse a cabo las diferentes juras. Y dentro de este galpón tenemos, obviamente, que diferentes cabañas que han llegado de todo el territorio nacional, diferentes cabañas que han llegado y que siguen llegando. Fuimos hasta la puerta de ingreso por allí y también encontramos un movimiento más que interesante, porque se va dando el ingreso de diferentes animales, obviamente, no solo los ovinos, los bovinos y también todo lo que tiene que ver con equinos, que también se está dando el ingreso, y hay una actividad más que importante, sobre todo en materia de sanidad, los veterinarios que van controlando cada uno de los ingresos. Y nosotros nos vamos a introducir por acá, vamos a estar molestando al amigo que anda laburando ya de temprano. ¿Qué tal? Buen día, estamos en vivo para Radio Continental de Pando. ¿Cómo es su nombre?
5: Martín Cañete.
4: Martín, perteneciente a qué cabaña.
5: Es un centro de preparación Los Paraísos.
4: ¿De qué zona?
5: Está en Estación González, San José.
4: Bueno, llegando por primera vez, no, tú, no. Ya con experiencia.
5: 19 prados.
4: 19 prados, nada más y nada menos. Me imagino que todos distintos, pero siempre renovando la ilusión y obviamente que preparando de diferente manera, siempre.
5: Siempre, siempre con la ilusión y bueno, y tratando siempre de llegar a sacar un gran campeón.
4: Ajá. ¿Con cuántos animales llegaron?
5: 54.
4: 54 animales para participar en diferentes categorías.
5: De diferentes razas.
4: De diferentes razas. Ahí está. ¿En qué razas están participando?
5: Aberdeen Angus, Hereford, Yorkton, Bradford y Senepol.
4: Hay para entretenerse entonces. Y actividad prácticamente toda la semana también. ¿Cuándo llegaron?
5: Nosotros llegamos ayer antes de ayer, llegamos miércoles y arrancamos las juras del martes hasta el jueves.
4: Movimiento más que interesante. Y ahora se comienza con la preparación, ¿no? Ya los animales van quedando en su ubicación, pero hay que empezar con el lavado, peinado y mucha cosa que lleva, ¿no?
5: Se repite lo que se hace en el día a día allá en la cabaña.
4: Exacto. Es más del día a día también, del trabajo que lleva día a día.
5: Esta es la muestra final, pero el trabajo fuerte es la previa.
4: ¿Y cómo se lleva justamente el año, el trabajo, la preparación para poder llegar de la mejor manera acá?
5: Y siempre con sacrificio y el foco puesto a llegar con los animales en su máximo potencial y, bueno, resaltar sus virtudes y, bueno, siempre tratando de explotar el máximo de ellos.
4: Excelente. Muchísimas gracias.
5: Por favor, las órdenes.
4: Muchísimas gracias. Bueno, y así es la cosa. La ilusión se va renovando constantemente año tras año y obviamente que la gran mayoría ya tiene su experiencia. Es más parte del disfrute y el ir ultimando los detalles. Y claro, hay cabañas que vienen con una gran cantidad de números de animales para estar participando en diferentes razas y categorías. Pero esto recién empieza. Nosotros recién empezamos a hacer esta recorrida por los diferentes galpones para ir conociendo un poco más de las diferentes cabañas que van llegando de todo el país a la capital.
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0: 11 de la mañana con 11 minutos y así pasaba entonces otro de los protagonistas de esta Expo Prado 2026 que veremos entonces ya cuando estemos finalizando la transmisión al término de la semana que viene, si se lleva algún premio o no. Bueno, de hecho nos vamos a ir enterando un poquito antes a lo largo de la semana. Así que bueno, muchos de los que les estamos presentando, muchas de estas cabañas que se juegan todo, que por ahora no saben cómo viene la cosa, pueden, van a ser muchos de ellos los premiados, los que se lleven los máximos galardones al cierre de esta 121ª edición de la Expo Rural del Prado. Y los vamos a escuchar y los vamos a tener aquí en Radio Continental en la gran transmisión que haremos también durante toda la semana que viene. Ahora les proponemos una breve pausa y ya seguimos directamente desde el pabellón del gobierno de Canelones en esta gran fiesta.

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0: Minutos pasan ya de las 11 de la mañana, 20 minutos de las 11, cada vez estamos más cerca del mediodía, que sin lugar a dudas marca un punto muy importante aquí en el predio de la ARU, en esta fiesta del Prado. La gente se dispone a sentarse a almorzar en alguna de las varias opciones que tienen para disfrutar de buena gastronomía y por supuesto después se vienen por acá, antes y después, en realidad se vienen por aquí por el pabellón del gobierno de Canelones, se pueden llevar postres, vinos, tés, degustar vinos, ya hay degustación de vinos para todos aquellos que nos preguntaban también, la verdad de que la identidad vitivinícola de nuestro departamento se siente fuerte en este pabellón porque realmente las bodegas cada vez pisan más fuerte. Como ustedes saben, también hay una política activa que busca la vinculación de esta producción con el ámbito turístico, ¿no? Es por eso que muchas bodegas de nuestro departamento se han transformado en puntos muy interesantes y preparan programas especiales y paquetes especiales para impulsar el turismo, que muchas veces incluyen almuerzos, cenas, recorridos, degustación de los vinos y algunas de ellas pernoctar también ahí. Dormir, pasar una estadía. Así que bueno, Canelones pisa fuerte y va de a poco cumpliendo sus objetivos en lo que tiene que ver con las distintas áreas. 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La verdad que muchísimas gracias a todas las empresas que apuestan al trabajo 100% canario y a la transmisión especial que hacemos con esta visión canaria y al estilo continental, Gonzalo.
1: Exactamente, Ceci, disfrutando lo que es esta nueva edición, que ya te digo, va tomando un colorido, ya cambió el panorama, por más que el cielo sigue nublado, sigue encapotado, no nos acompaña radiante el sol, pero hay un movimiento más que interesante, sobre todo de escolares también, diferentes excursiones que han llegado de las escuelas como cada año para disfrutar y poder estar compartiendo lo del campo con la ciudad. Ya hay un movimiento más que interesante y los diferentes pabellones y stands que están funcionando ya con total normalidad. La pista que todavía sigue sin movimiento, sí, la puerta de ingreso se va dando un movimiento más que interesante y sobre todo el trabajo de veterinario, como lo decíamos anteriormente, que están trabajando a la par porque se está dando el ingreso de equinos, de bovinos y de ovinos a la misma vez. Se va ingresando y es un trabajo más que interesante e importante que lleva también el control de sanidad de cada uno de los animales y las cabañas que se van acomodando también para poder trabajar de la mejor manera. Todo va tomando colorido, es el primer día, es la realidad, la ansiedad, el nerviosismo del primer día que siempre suele suceder y suele estar, pero que la gente está empezando a disfrutar también y a tomar esta edición del Prado, justamente como eso, algo distinto del campo a la capital.
0: Sin lugar a dudas, y para los escolares y para los estudiantes en general, representa una muestra muy clara y una cercanía con aquello que por allí no les es tan familiar, familiar como lo es nuestro campo, nuestro interior profundo. Así que por cierto que esta Expo Prado tiene un valor agregado en ese sentido. El pabellón del gobierno de Canelones cada vez presenta más movimiento. Hay varios medios de comunicación que también, colegas canarios que están trabajando aquí, y mientras tanto el exterior se prepara también con pantallas gigantes, enormes y espectaculares, para mostrar también allí en esa vereda maravillosa y muy amplia que tiene además todo lo que tiene Canelones. Es así precisamente, perdón, donde después se lleva a cabo la construcción del horno de barro, que siempre es una tradición y que forma parte del lanzamiento de la fiesta de la chacra, un horno de barro que se hace allí mismo a vista de toda la gente, se utiliza ya para cocinar algo y después se sortea. Se sortea entre todos aquellos que adquieran un ticket y que vengan a presenciar lo que es el lanzamiento de la fiesta de la chacra. Así que este año nuevamente Canelones busca ser protagonista en esta exposición que tiene algunas presencias no habituales, por ejemplo, algunas intendencias que no es muy común que vengan, van a estar aquí, ya están aquí mostrándose, vendiéndose. La circulación de gente es muy importante, miles de uruguayos pasan a lo largo de esta semana por el predio de la ARU y la expectativa es absoluta. Aquí nos quedamos, aquí nos instalamos para llevarles de primera mano lo que suceda en esta nueva edición. Pausa y ya seguimos.

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0: avanzamos, por supuesto, en esta recorrida especial que además procuramos hacer siempre, especialmente por el pabellón del gobierno de Canelones, y es una tradición ya para nosotros. A mí me encanta tenerla. El primer día, en la mitad de la semana, ella está todo el tiempo, desde temprano, con una buena onda espectacular, poniéndole mucho, porque acá se pone mucho trabajo, se disfruta de la camaradería, es un ambiente lindo, pero se trabaja y hay mucha expectativa. Ya es un clásico poder conversar con ella, con Inés, desde el establecimiento Vica, este emprendimiento cooperativo tan, pero tan importante y tan representativo de Canelones. ¿Cómo andás, Inés?
1: Muchísimas gracias, como siempre, mi ángel, siempre usted presente. Y esto es bueno, que la gente escuche lo que tú transmitís. Y bueno, dar la posibilidad de que se den una vueltita y que reconozcan también el trabajo, no solamente de los 20 productores, que es lo que componen los viticultores productivos de lo que es Vica, sino también de las 8 bodegas que estamos componiendo hoy y formando un poco en lo que es el galpón de Canelones, mostrando el trabajo, no solamente el artesanal, sino el trabajo de campo y de todo lo que lleva el trabajo manual.
0: Total, lo hablábamos, Inés, fuera de micrófono, cada vez son más bodegas. De todas maneras, ustedes tienen este sello particular, que la gente viene, conoce, le interesa esta historia de cómo es trabajar de una manera cooperativa además, ¿no?
1: Eso es importante y no es fácil. A veces estamos hablando como la jerga nuestra, la familia, a veces siempre tenemos diferencia. Imagínate en 20 productores con su familia correspondiente, viticultores, que también hay que saber sobrellevar todos los pros y los pormenores y los no tantos. Pero la verdad que sí, se está logrando un lindo trabajo, algo que ya está marcado, como tú dijiste, con una línea que es un BCP, que tenemos toda la línea Taná Jóvenes, un reserva que hoy para nosotros es una, es como el broche y la reina del grupo, es un blend 2020, barrica de roble y confluenza que está dando mucho que hablar. Y bueno, después con los vinos blancos, que se está la tendencia ahora para los vinos blancos secos y no tan secos, blanco rosado, que son muy finos y muy suaves, y con los frisantes, que es la coronita para el boom y para el brindis, con sus burbujitas, que no es tan cítrico, es el dulzor mismo de la uva, de la frisante, la uva, es la...
0: Se te fue, se te fue, ya vendrá, ya vendrá.
1: No, y aparte lo producía mi abuelo, ahora como se te va la, como debe ser un poco también de los años que tengo y se me van un poco las cosas de la cabeza, pero no, es de la uva moscatel, que la tenés en blanca y en rosada.
0: ¿Y qué tiene?
1: Viejita, pero muy, muy fiel, muy buena.
0: Sigue dando nuevas sabores, digamos.
1: Y que también, no solamente, y con fusionarla con, también a veces con los tragos, como se usan ahora, que toman un montón de tragos los jóvenes, que Asperol y todas esas cosas, es un buen ingrediente a complementar con esa bebida que es fabulosa.
0: Y contame, Inés, ¿qué tiene especial ese blend que está dando tanto que hablar?
1: Ya, no, más allá que es una barrica en barrica roble, que es, ya tiene más de 6 años, es tenés con el Tanat, que nos representa como país, como tierra, el terroir nuestro de Canelones. El Tanat es uruguayo, como le dicen ellos. El Tanat con un Merlot, que es más frutal, y con un Marcelán, que es más amaderado. Entonces te da la textura en el paladar, el sabor en boca, el más delicado y fino sabor. Y eso tendrás que probarlo, y bueno, para un evento puntual lo guardás y lo abrís o no. Lo querés disfrutarlo vos sola y lo haces. Y
0: eso me gusta más.
1: Es un gusto que uno se hace y que a veces uno se lo merece.
0: Bueno, vienen entonces con todas estas presentaciones que acabas de decir, pero obviamente el caballito de batalla sigue siendo Narradores.
1: Narradores, correctamente. La marca, y también no solamente para que tú veas, que siempre lo van a notar en lo que es la insignia, lo que es la etiqueta, que si tú tocas tiene un poquito de relieve, y como para nota, para que lo sepan, ¿por qué Narradores? Que todos preguntan, ¿por qué Narradores? Bueno, esto es una señal que tú ves, que es una escritura como una pluma, que toda la gente que se reúne para amigos o con familia o para brindar, siempre sale un cuento. No sabemos si es verdad o mentira, pero la narración sale. Bueno, Narradores acompaña ese momento de lo que estás explicando o lo que querés contar o lo que querés decir. Narradores es eso, contar croquetar juntos frente a un vino.
0: Y qué mejor que con un vino, y con un vino 100% canario. Van a hacer degustaciones, Inés, durante toda la semana ya están permitiendo a la gente que deguste. ¿Todo, cada una de las líneas, o van a hacer hincapié en algún?
1: No. La persona viene, no siempre, la persona que se acerca quiere un tinto o quiere un frisante. Entonces, tiene toda la gama de lo que seleccione. Mira, quiero probar este blanco. Nuestro blanco son dos uvas, es un chardonnay con una uva blanca, es muy suavecito, es seco, pero no sabes la ternura que es en sabor en boca. Y eso cada cual... El mejor vino que tomo es el que yo tomo. Igual que a tú, te va a gustar el mejor vino que tú tomas, el que te gusta a ti. Por eso acá tenemos la variedad y la opción de que la gente pida lo que él quiere probar o lo que no, o que desconoce, y bueno, y quiera innovarlo. Ahí está.
0: Inés, ¿ha sido una buena vendimia?
1: Vendimia en sí, sí.
0: Sí,
1: ahora con las lluvias no estamos un poquito con problemas. Lo que no ha pasado un poco es que es de todo lo que es la trazabilidad, vendría a ser la recolección y todo lo que es el trabajo, ha sido un poco más costoso por tiempos, por fríos y ahora por las heladas. Pero sí, pensamos que ahora, más adelante, vamos a tener otra muy buena recopilación de uva.
0: Pero la uva salió de buena calidad.
1: Salió buena, por suerte sí. Sí, sí, sí. Eso ya cuando se lo hizo, o sea, a principio de mayo, a mediados de mayo, ahí que empezamos a recolectar, ahí estaba muy buena, la uva estaba a punto.
0: Bueno, vénganse por acá, ya lo van a tener a través de nuestras redes sociales para que puedan... La verdad, felicitaciones nuevamente, es un encanto el stand.
1: Muchas gracias, muy amable.
0: Un gustazo haberte tenido, Inés.
1: Mucho cariño, mucho amor a lo que hacemos, ¿eh?
0: Y se nota.
1: Forzamos el trabajo de los demás.
0: 20 familias de viticultores canarios, 100% canarios en este establecimiento Vica, que se hace presente un año más aquí en la Expo Rural del Prado. Hacemos una pausa y ya seguimos.

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0: a la audiencia, que tengan un buen fin de semana.
1: Muchas
0: Muy
1: gracias.
0: buena locución en el Prado. Bueno,
1: Vamos arriba.
0: un abrazo para todos de Gladys, el Papu y Bate Barros Blanco. Y como dice Cristian, cada vez somos más, vamos arriba, a pasar lo mejor posible. Muy buen programa, como siempre. Hoy te tocó tempranito, así que un abrazo grande.
1: Muchas gracias, amigazo. Le mando un abrazo grande. Buen día, amigos de la Continental. Quiero desearles mucha suerte a la cabaña La Candelaria de Cañada Grande, como a todas las cabañas del país. Los deseos de Daniel Molina. Abrazo grande para Daniel Molina, que también está apoyando la transmisión de la 1600 AM y a la cabaña La Candelaria, que ya pasó por Continental con el móvil de Matías Pérez.
2: Buen día, Cecilia. Buen día, Gonzalo y Dieguito y toda la audiencia. El contacto con la gente, acá andamos, Cecilia, escuchando. Bueno, para desearle muy buena transmisión desde el Prado, como todos los años. Acá estamos al firme escuchando ahí. Bueno, vamos a ver qué sale el programa hoy. Espectacular hasta ahora, así que les mando un abrazo grande a todos y bueno, muy buen programa nuevamente. Saludo grande al Patito Costa de Pando, acá siempre prendido, Cecilia.
1: Espectacular, vamos arriba, un abrazo grande.
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1: Estamos con Cecilia Pérez. Cecilia Pérez, mire, mire, mire, mire, qué entrevero que hice. Con Cecilia Planes, que ya está pidiendo cancha. Pasamos, estamos contigo, Ceci.
4: Bueno, acá estamos, ¿eh? Acá estamos en este pabellón que cada vez tiene más movimiento, es impresionante, de verdad me llama mucho la atención. En general, el primer día todo se está acomodando, pero acá Canelones ya está todo en marcha. Y le doy la bienvenida y le agradezco que se haga este tiempo para conversar con nosotros a Margarita Zanotta, quien es la coordinadora del gabinete productivo, nada más y nada menos, que está desde tempranas horas, como es habitual. ¿Cómo andás, Margarita?
5: Muy bien, ¿y tú cómo estás? Bienvenido a otro en otra nueva edición de La Rural del Prado, a ti, a través de ti, a todos los que oyentes de este programa. Bueno, muy feliz. Como podrás ver, este año hemos hecho una renovación del pabellón de la Intendencia de Canelones aquí en La Rural del Prado. Un pabellón que está diseñado desde el pienso con el equipo de organización. Y después lo que es cada armario, cada estantería, cada mueble, los revestimientos, está todo hecho por el equipo de un equipo de una cuadrilla de la Intendencia de Canelones. Aquí lo que quiero agradecer en primer lugar es a ellos, a los funcionarios y funcionarias que están trabajando en llevar adelante esta nueva edición de la Intendencia de Canelones en la Rural. Realmente es para agradecerles el compromiso que tienen, no solamente con este proyecto, sino que en este año de trabajo también los veo comprometidos con otros proyectos.
4: Bueno, porque lo hablábamos fuera de micrófono con Margarita y es obvio, ¿no? No todo se detiene por la Expo Prado. El departamento tiene que seguir andando. A vos te toca coordinar uno de los gabinetes más movidos, más que genera cambios casi permanentemente, más dinámicos, ¿no?
5: Sí. En ese sentido, el gabinete productivo es un enorme desafío. Porque nosotros tenemos como objetivo de población las MIPYMES. Las MIPYMES que no solamente hacemos referencia a los artesanos, productos gastronómicos, tejidos, sino las MIPYMES, los productores familiares. Esos son los también pequeñas y medianas empresas que son más del 90% de la organización empresarial son MIPYMES en el departamento de Canelones. Entonces, nuestra política está orientada a ello, a su vez, transversalizado por el tema del turismo, la producción vitivinícola y después toda la parte de que queremos darle un viraje a la incorporación de nuevas tecnologías desde el Parque Tecnológico Canario, donde se instaló la UTEC en Las Piedras, en el Parque Tecnológico. Estamos desarrollando lo que es apoyando el desarrollo de emprendimientos para la elaboración de productos de base tecnológica para resolver temas agropecuarios y logísticos que de alguna manera son los temas de interés y de inserción laboral y desarrollo productivo del departamento de Canelones.
4: No puedo dejar de preguntarte, porque hablando de desafíos, y vos hablabas de la tecnología aplicada a... Se vienen unos meses muy complejos, Margarita. Sí. Está ya entre nosotros un fenómeno climático que, según lo... Ayer el

0: Presidente de la República se reunió con todos los intendentes, seguramente después Leniani bajará a nivel departamental parte de ese plan, pero Canelones
1: sí.
0: se juega mucho.
1: Se juega mucho por lo que venimos diciendo, ¿no? Toda la parte de producción agropecuaria, sin contar después todo el deterioro en lo que son los caminos, las rutas, y bueno, ni que hablar las condiciones que de precariedad que pueda vivir alguna población o no, y que pueda ser objeto de inundaciones, ¿no? Por el desborde de los cauces de los arroyos y de los ríos. Es un desafío el tema, no solamente puntual ahora del Niño, sino el cambio climático es un desafío, y para ello también se necesita una reconversión de la forma también del modelo de producción agropecuaria para tener en cuenta estas cuestiones. Y bueno, como también el tema de la sequía, ¿no? Después, así como ahora viene la lluvia, después vienen los periodos de sequía, que hace que tengamos que resolver la accesibilidad de agua para consumo de animales, o la accesibilidad del agua para el tema de las plantaciones, y bueno, y a través ahí conoce la accesibilidad del agua para determinado grupo poblacional, ¿no? Entonces, sin duda, el trabajo en conjunto con el SECOET, que nos venimos reuniendo periódicamente, precisamente pensando en estas estrategias, estrategias que después tenés que llevarlas a implementar y a hacer operativas, ¿no? O sea, ¿cómo son los caminos de comunicación, de denuncia de situaciones? ¿Qué dirección dentro de la intendencia o de otras instituciones, policía, bomberos, Ministerio de Salud, etcétera, hace y demás, tienen que resolver esas situaciones?
0: Bajar rápido a tierra.
1: Claro, todo entonces todos esos protocolos están ya diseñados, en este tiempo que han venido dándose distintas situaciones, se han aplicado muy bien, hemos resuelto eficientemente todas las demandas, pero sin duda esto es algo que hay que pensar más a mediano y largo plazo, una estrategia más grande, ¿no?
0: Y se me ocurre, Margarita, que un departamento como Canelones no puede darse el lujo de depender ni siquiera del gobierno nacional. Tiene que tener su propia estrategia, su propio plan de contingencia, ¿no?
1: Sí, porque sin duda, y ahí no es lo mismo un gobierno nacional que otro gobierno nacional. No es lo mismo las decisiones políticas que toma un gobierno nacional si las toma enfocado hacia las grandes explotaciones, ya sea de ganado o producciones rurales, a lo que es la producción rural de Canelones, agropecuaria, que son de familiar. Entonces, las condiciones, los derechos, las posibilidades que tienen unos y otros es muy distante. Entonces, nos requiere a nosotros, sin duda, pensar o adaptar determinadas ayudas o que vienen del gobierno nacional a lo que es la característica de la producción de Canaria. Entonces, eso es un enorme desafío. Ahí la Dirección de Desarrollo Rural está muy involucrada en este tema de bajar las políticas al territorio, porque aparte también los 32 municipios, las microregiones del departamento de Canelones son distintas. Entonces hace que también esta diversidad que es tan linda de ser un país dentro de un departamento, después tiene las complejidades que supone afrontar soluciones distintas para las distintas regiones. Pero bueno, en eso estamos, la realidad es muy cambiante, y en esto de esta realidad cambiante, la incorporación de las nuevas tecnologías es fundamental, no solamente para la prevención, sino también para la creación de productos tecnológicos, que puedan, soluciones tecnológicas que de alguna manera puedan apalear, compensar las consecuencias del cambio climático. Y es por eso que en esta forma de concebir el desarrollo productivo, mirándolo con la incorporación de innovación, con la incorporación de nueva tecnología, es importante el convenio que ha hecho la Intendencia de Canelones con la UTEC, por eso comencé hablando de la UTEC en el Parque Tecnológico Canario, porque es pensar y entender que el desarrollo productivo del departamento no puede ir separado de la academia, de la investigación y de la ciencia. Tiene que ser inseparable. Las definiciones políticas tienen que estar atadas al conocimiento y atadas también a las organizaciones sociales y atadas también al mundo empresarial, porque esto, las soluciones no son unilaterales, las soluciones son conjuntas y así es como deben pensarse, concebirse. Entonces, aquí esto está representado en el pabellón de la Intendencia de Canelones, donde tenemos distintas cápsulas, donde de alguna manera representan la tradición de la producción artesanal del departamento de Canelones, que a su vez parte, porque todo lo que tenemos, los humus, las mermeladas, etcétera, determinadas artesanías, parte también de la producción agraria que hay en el departamento. Y después, bueno, el tema de las bodegas, y después tenemos queremos mostrar la incorporación de la importancia de esta dimensión tecnológica y de innovación con la presencia de 6 pantallas, sí, en todas, en todo el pabellón, que de alguna manera queremos mostrar, bueno, cómo la Intendencia de Canelones apuesta a la incorporación de nuevas tecnologías a través de estos vídeos espectaculares que cuentan y narran la historia de la herencia que recibimos de la migración canaria de hace 300 años.
0: Cuentan esa historia y permitime también, proyectan, sí, el departamento, ¿no? Exactamente. Porque uno va viendo a través de esas imágenes dónde nace Canelones, su esencia, pero cómo sigue proyectándose hacia un futuro totalmente desafiante.
1: Exactamente, es lo que, así mismo, era lo que queríamos contar. El eslogan de este año es innovando desde el origen, Canelones avanza con la gente, y es así. Vinieron la población migrante, canaria, nos dejaron en este legado una impronta en lo productivo, porque ellos eran productores familiares, una impronta en lo cultural, que se hace carne y se materializa en los productos que se venden aquí en el pabellón, pero que, bueno, la Intendencia de Canelones apuesta por este desarrollo, invierte en su presupuesto, en el apoyo al emprendimiento, incorporando de alguna manera, apoyando a los desarrollos de los emprendedores con la formación en innovación e incorporación de nuevas tecnologías.
0: ¿Qué expectativas tenés vos? Recién arranca esto, pero ¿qué expectativas tenés?
1: Si arrancamos al primero, porque ayer ya cuando vinieron los emprendedores y emprendedoras, que quedaron maravillados, eso ya para nosotros es el mejor devolución que nos pueden hacer. Después, yendo más a lo económico, creemos que va a ser un éxito también superar la expectativa que tuvimos el año pasado. Fue uno de los stands más visitados. Este año incorporamos en esto de la incorporación de tecnología a la edición de monitoreo, que va a contar las personas que van ingresando al pabellón, así que vamos a tener reporte diario de las personas que nos visitan día tras día. Y también, bueno, para nosotros eso es fundamental. Acá no es que le vaya bien a uno o a otro, acá nos tiene que ir bien a todos, porque si no le va bien a ellos, no va bien a nosotros, y al revés también. Así que, como le digo a quienes estamos acá, que esto comienza, son 10 días, pero que hay una proyección, porque ellos después, a partir de que cierra la Rural del Prado, ellos siguen vendiendo, gracias también a las visitas que recibieron en la Rural del Prado.
0: Totalmente, y ya tienen expectativa, no solo con estos 10 días, sino por ejemplo con la fiesta de la chacra.
1: La fiesta de la chacra, que se viene también a 31 de octubre, exacto, y 1 de noviembre, como siempre allí en San Jacinto, ahí realmente donde es el epicentro del origen de donde se instaló la canariedad, ahí por eso se celebra la fiesta la chacra ahí, y sin duda también el stand de la rural acá de Canelones en la Rural del Prado también de alguna manera proyecta, difunde esta fecha, porque precisamente es una forma también de homenajear
0: a nuestros orígenes
1: y recuperar la historia, contar la historia, saber que de dónde viene cada cosa y por qué somos así, por qué tenemos determinados gustos, por qué tenemos determinados sabores y fragancias, es porque, bueno, todo tiene su origen, y este caso es el de la migración población canaria.
0: Margarita, un gustazo. Gracias por hacerte este tiempo en medio de una jornada que sé que es muy desafiante. Te vamos a seguir molestando a lo largo de la transmisión, pero es un gustazo.
1: A disposición, como siempre. Aquí tienes tu espacio todos los
0: días. Muchísimas gracias. Ya lo agradecimos y realmente cada año trabajamos más cómodos.
1: Bueno,
0: me alegro. Y sé que lo hacen especialmente para que los medios de Canelones podamos mostrar con el ojo canario cómo se vive esta fiesta de todo el Uruguay. Sí. Así que muchísimas gracias nuevamente.
1: A ti hay mucho más para contar, porque después hay otras direcciones que hacen presentaciones en el pabellón, que son bien interesantes. Y bueno, seguiremos hablando.
0: Un gustazo. Contando. Era Margarita Zanota, la coordinadora del Gabinete Productivo del Gobierno de Canelones. Hacemos una pausa y ya seguimos.

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Son las 12 del mediodía, 11 minutos, y como es habitual, se va volando la mañana y el mediodía aquí en la Expo Rural del Prado. Uno va observando por allí, solo aquí se ven determinadas postales, ¿eh? Por las calles del Prado, que ya se colman del olorcito a las parrillas, la carne asada, etcétera. Los animales circulando, estoy viendo cómo van llevando de un lado para el otro las ovejitas que van a estar en exposición también. Realmente las postales que regala esta fiesta son maravillosas, así que si tienen la posibilidad, vénganse para aquí. El pabellón de Canelones presenta varias innovaciones, varias de las cuales la mencionaba recién la directora Margarita Zanotta, la coordinadora del vértice productivo, del gabinete productivo. Va a haber un conteo diario de cada una de las personas que ingresen al pabellón de Canelones, precisamente porque, bueno, me parece, además, a mí, esto es una opinión personal, que es una estrategia muy, pero muy interesante. Esto va a correr por mi cuenta, pero el pabellón de Canelones siempre tiene muchas innovaciones, tuvo sus años en la fuente de la vida, etcétera. Y la verdad que mucho no se refleja después en los premios que se otorgan por parte de los organizadores. Obviamente pasa a segundo plano, pero uno espera casi permanentemente que Canelones sea destacado por la innovación. Yo lo mencionaba, inmediatamente ingresamos al pabellón, vimos un despliegue de pantallas gigantes que, créanme, esto no fue fácil ni de instalar ni de poner en funcionamiento. No sé si hay otro pabellón que tenga la tecnología en este sentido como lo tiene el gobierno de Canelones. Y apuesta este año también a dejar marca en lo que tiene que ver con cada uno de los ingresos al pabellón del gobierno de Canelones. Va a haber un conteo porque realmente son centenares y centenares de personas los que pasan día a día por este predio canario. Así que venite por acá, venite a visitar, te vas a poder llevar licores, miel, vinos, confecciones en crochet, por ejemplo, alfombras, salsas, pinturas, ropa, vestimenta, accesorios, lo tiene todo. El pabellón del gobierno de Canelones lo tiene todo. Como lo

0: tiene esta Expo Rural del Prado 2026 y la seguimos recorriendo para vos, para que te sientas que estás acá. Y le damos la bienvenida a Matías Pérez, que ya llega con un nuevo móvil. Mati, te escuchamos.
1: Bueno, nos unimos un poquito a los establos y hablar de lo que es la raza Percherón, una de las razas que, bueno, presenta tal vez mayor impresión por el tamaño de estos ejemplares equinos que van a estar jurando hoy en el ruedo central de la Expo Rural Prado 2026. Estamos con Carlos
2: Morixe,
1: desde Soriano, departamento de Soriano.
2: De Soriano, cerca de Mercedes.
1: Muy buenos días y bienvenido a Radio Continental.
2: Buenos días.
1: Bueno, ¿por qué raza Percherón?
2: Bueno, en el caso nuestro, hace 100 años que tenemos la raza. Y ahora hacía bastantes años que no veníamos al Prado. Y bueno, esta es nuestra primera vez después de tantos años.
1: Después de muchos años.
2: Sí.
1: ¿Y hace cuánto más o menos que no se presentaban?
2: Y capaz que unos 15 años, una cosa así. Sí, ya bastante.
1: ¿Y ahora cómo se vienen preparando para lo que va a ser esta edición?
2: Y bueno, ahora estábamos por bañar la yegua justo, me agarraste en eso. Y bien, bien, nos encontramos bien, contento. La verdad que es un lindo grupo acá, la gente de los Percherones. Ya somos varios cabañeros, por suerte. Que antes era una raza que no se veía prácticamente.
1: Justamente, ¿y por qué? ¿Qué características tiene el Percherón?
2: Y bueno, las características, el tema es que el Percherón es una raza de tiro. Y como quien dice, el tractor de antes era el Percherón, que se usaba para arar, para todas las herramientas que para la agricultura de antes, pero el tractor vino y el caballo quedó de lado, vamos a decir, tema agrícola. Pero ahora se volvió un poco, había muy pocas yeguas, muy pocas yeguas de peigre, y a poco la gente se ha ido interesando y ha comprado alguna yegua. Y bueno, esto lleva tiempo, irse agrandando en madres, lleva su tiempo.
1: Ahora es un caballo de exposición, digamos.
2: En el
1: momento, ¿se sigue utilizando para trabajo?
2: Se usa para el trabajo, todavía hay gente que lo usa, como usan los bueyes, todavía queda gente, sí. Generalmente son predios chicos que hacen quinta, pero sí, se utiliza mucho para desfiles también tradicionales. Hay gente que le gusta porque es vistoso. Lo tienen para andar, como mascota, como simplemente porque es vistoso, es manso, tiene un temperamento muy manso. Pero la verdad que es un caballo que impresiona al verlo.
1: Exacto, las características de la altura y el peso realmente llegan a ser muy impresionantes.
2: Sí, es un caballo bastante alto y pesado. Yo te diría que promedio un percherón ronda los 800 kilos.
1: Seguro, es casi un buey.
2: Sí, no, impresionante. Un caballo común y corriente te pesa 400 kilos, 500 kilos. Percherón, estamos hablando de otra cosa.
1: ¿Y cómo se prepara la cabaña y cómo llega la yegua para la juralía de hoy?
2: Y bueno, la verdad que surgió medio ahí, de medio de apuro y no de apuro, porque ya hace 6 meses que estamos preparándola. Se dio la oportunidad y nos gustó la yegua. Y ya una yegua de 5 años y medio. Y bueno, la empezamos a encerrar de a poco, la fuimos racionando y eso. Una yegua que siempre estuvo a campo, nunca se le dio ración, nada, se fue amansando, que se vaya acostumbrando, porque después vienen acá los animales y se encuentran con una multitud de gente, de ruido, pasan tractores, camiones, y bueno, ellos extrañan.
1: Seguro, acá es todavía un poco más reservado del gran bullicio, ¿no? De lo que es el Prado, porque las caballerizas están un poco más alejadas, pero después cuando ya empiezan a acercarse y a entrar al predio, al ruedo, y con toda esa gente, me imagino que el impacto es grande, ¿no?
2: Y bueno, eso se estará por ver. Todavía no la hemos llevado para el ruedo, igual anda muy poca gente todavía, sí anda mucho niño de la escuela, hay que tener cuidado con eso, porque obviamente que tratar de aprovechar las horas que hay poca gente, en la hora, primera hora de la mañana, para sacar a caminar un poco el caballo. Pero bueno, vamos a ver qué es lo que pasa mañana sábado, que va a ser la jura entre las 10 y las 11 de la mañana.
1: ¿Cómo viene el resto de las actividades? ¿Qué otras actividades se están llevando adelante en la cabaña? ¿Cómo está el departamento de Soriano a nivel de producción?
2: Bueno, Soriano particularmente es un departamento agrícola, ¿no? Por eso un poco también la familia toda la vida tuvo, ya hace 100 años que tenemos la raza percherón, allá en una zona muy agrícola y que en su momento hubo muchísimos caballos. Bueno, los cuentos hablan de 700 caballos percherones que había de la época de mi bisabuelo, ¿no? Pero se trabajaba mucho con el caballo. Y bueno, ya te digo, allá es muy agrícola Soriano. Ahora, volviendo un poco a la ganadería, nosotros también tenemos partes agrícolas con agricultura y estamos haciendo recría en pasturas de alfalfa. Pero bueno, allá más que nada es eso. Y hay mucha caballada también, ¿no? Es un departamento que mueve mucho la parte de lo que es caballo y hay mucha cabaña de diferentes razas, ¿no? Criollo, cuarto milla, de todas las razas. Apalosa, Pine, sí.
1: Razas que tienen muchas características que son obviamente representativas de lo que ha sido la historia del Uruguay, ¿no?
2: Sí, el percherón, por ejemplo, es una de las primeras razas que vino acá al Uruguay. Justamente por eso, por el tema de que se usaba para el trabajo agrícola. Pero sí, hay muchas razas, la verdad que cada vez hay más razas nuevas, ¿no? Como acá al lado tenemos los pony también, que es más que nada para el que le gusta, para el niño. Pero la verdad que hay de todo.
1: Carlos, te agradecemos y el deseo de éxito entonces mañana en la jura de Percherón aquí en la Expo Rural Prado.
2: Bueno, muchísimas gracias, te agradezco.
0: Así estaba entonces el trabajo de nota de Pérez recorriendo las distintas cabañas, los establos, los expositores y con ellos todas las expectativas de aquellos que vienen acompañándolos. Y por supuesto, sucede mucho, estás pasando mucho ya en esta Expo Prado 2026 y pide cancha el señor Gonzalo Alonso, que se encuentra en otro punto de este gran predio y que ya nos trae qué está sucediendo por allí. Gonza, te escuchamos.
3: Gracias, sí, nosotros continuamos de recorrida y nos vinimos hasta uno de los galpones más interesantes, además gente amiga que está por aquí, que ya ha ingresado y que espera una semana linda también para poder llevar adelante la jura. Hablamos de la gente de la cabaña La Ponderosa de San José que nos acompaña en la jornada de hoy, Nacho Suárez, uno de sus propietarios. ¿Cómo le va? Bienvenido a Radio Continental.
4: Muchas gracias Gonza, ¿cómo está toda la radio? Acá andamos también con el gordito Michael, al firme los dos de San José, nos vinimos tempranito, ya ingresado por suerte, y ahora esperando, a ver qué sucede.
3: Un añito más.
4: Otro añito más, ya va la cabaña mía, el sexto año consecutivo, y el gordo el primer año.
3: Exactamente, lindo, diferentes expectativas, pero siempre con el mismo objetivo de seguir avanzando y sumando en esto, ¿no?
4: Obviamente, seguir disfrutando y chiviar. Hay que ver, ahora la verdad, sabido que la genética viene aumentando cada vez más, cada vez está más complicado, pero nunca se pierde la fe.
3: Nacho, ¿La Ponderosa con cuántos animales llega?
4: Este año La Ponderosa vino con dos nada más, dos ovejas paridas, una con mellizo y la otra con uno solo. Nos quedaron dos en casa que no llegaron a lo que nosotros pensábamos, pero está contento igual.
3: Y un trabajo de todo el año, ¿no? Que es lo que lleva, se muestra después en esta semana especial, pero es un trabajo que día a día lleva constancia.
4: Totalmente, es trabajo de año, porque hay que mirar a una madre, hay que mirar a un padre, hay que ver qué cordero van a hacer, ese cordero prepararlo, ver cuando lo preparas capaz que no llega o capaz que sí, y es una evolución, es como jugar la ruleta rusa a veces.
3: ¿En la raza cómo te has encontrado, cómo lo vas llevando, cómo va avanzando eso?
4: En la raza este año bajó un poquito la anotación de animales, que otros años que hemos tenido animales, más de 100 animales anotados, este año bajó 82. Un poco los costos subieron un poco este año, pero sigue aumentando, hay cabañas nuevas, se presentan como 4 cabañas nuevas, nosotros que estamos en la directiva, que más o menos lo sabemos, 4 o 5 cabañas nuevas, primera vez que vienen al Prado y tal, es un avance para la raza, sigue aumentando.
3: Y en la expectativa, más allá de llegar a coronar o no, ¿cuál es la expectativa por parte de la cabaña para este año?
4: La expectativa de la cabaña es, pensamos andar bastante bien, vamos a ver qué sucede, el jurado que viene fue el mismo jurado de Palermo de Argentina, un jurado que ya juró en pistas buenas y vamos a ver qué le parece la genética uruguaya.
3: ¿Cuándo pasan por pista?
4: La pista arranca a las 9 de la mañana el lunes y todo el día, hasta la tarde.
3: ¿Ustedes hasta cuándo se quedan?
4: Nosotros nos quedamos hasta el martes de mañana ya sale los animales y ingresan el segundo turno de ovino, que son los de lana.
3: Impecable. Nacho, no te robamos más tiempo. Muchísimas gracias. A disfrutar también esta semana. Y bueno, y también el trabajo de toda la familia. Además que se va a agrandar también, cosa que es más que importante, poder seguir por este camino disfrutando con toda la familia y el trabajo del día a día.
4: Obviamente, obviamente. Ahora se va agrandando la familia de a poco. Muchas gracias a toda la radio.
3: Muchas gracias, Nacho.
4: Muchas gracias. Pobre.
0: Muy bien, gracias Gonza por este excelente trabajo. Ya estamos llegando lentamente a las 12 del mediodía con 30 minutos, último rato de esta primera gran transmisión de Radio Continental desde la Expo Rural del Prado. Pero atenti, atenti a esto. Matías Carámbula, el subsecretario del Ministerio de Ganadería, Agricultura y Pesca, está con Matías Pérez y se vienen noticias importantes y en primicia en minutos nada más. Así que hacemos una pausa y ya venimos para recibir al subsecretario del Ministerio de Ganadería, Agricultura y Pescas.

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0: marca las 12 del mediodía, 32 minutos, señoras y señores. Se pueden seguir comunicando, últimos minutos por hoy de esta gran transmisión de Radio Continental desde la Expo Rural del Prado, 098-71-1600. Pero atente a esto que yo les decía antes de ir a la pausa, el subsecretario del Ministerio de Ganadería, Agricultura y Pesca, Matías Carámbula, anunció en Radio Continental, en un diálogo que acaba de tener con nuestro compañero Matías Pérez, la próxima declaración de emergencia agropecuaria para todo el país. El anuncio formal se hará la semana que viene aquí en la Expo Prado, y ya le damos la bienvenida a Matías, que recibe entonces al subsecretario del Ministerio.
1: Con el subsecretario del Ministerio de Ganadería, Agricultura y Pesca, el ingeniero Matías Carámbula, en esta edición 2026 de la Expo Rural Prado. Matías, muy buenos días.
2: Hola, buen día. Gracias por estar por acá.
1: Bueno, cambia la localía, el Ministerio de Ganadería, por unos días se viene para el Prado.
2: Y medio que sí, se instala en el Ministerio acá, siguen funcionando un montón de otras cosas, pero sobre todo las autoridades tratamos de estar acá. Es un lugar de encuentro, de charlas, de aportes, de críticas, muchas actividades. Y bueno, entendemos que es bien importante estar acá cerca de esta parte de la producción agropecuaria de nuestro país, que bueno, es muy importante, ¿no?
1: ¿Cómo lo viven? ¿Cómo se preparan? Y bueno, me imagino con anuncios también a lo largo de estos 10 días.
2: Bueno, hay varias actividades, algunos anuncios, charlas, bueno, toda esa parte que es parte de la dinámica del Prado. Después está el stand en sí, que para nosotros es muy importante. Ya el año pasado y este reforzamos mucho la propuesta pensada en los niños y en los jóvenes, generando o tratando de generar mucho más conocimiento del sector agropecuario a niños y jóvenes que probablemente no sean del mundo rural. Nos parece un desafío y una necesidad de nuestro país generar mucho más conocimiento, mucho más encuentro, mucho más puente entre el campo y la ciudad, y en ese sentido el stand del Ministerio tiene ese objetivo. Y después, bueno, además de las actividades, talleres, charlas, presentación de temas, programa del Ministerio, lo que es el stand, después también hay mucho encuentro, reuniones, para discutir la situación del país, la situación del sector y bueno, algunos temas del Ministerio. Eso con muchas gremiales, el lugar donde nos encontramos es acá, y en eso sobre todo escuchar mucho.
1: Hoy también con presencia de autoridades de la Unidad Agroalimentaria Metropolitana.
2: Claro, la UAM forma parte de lo que nosotros definimos la institucionalidad agropecuaria, que está el Ministerio más los institutos y la UAM. El representante del Ministerio es el secretario general de la UAM. Y nosotros, bueno, estamos trabajando de forma muy cercana. Hoy, por ejemplo, en la tarde inaugura el stand Montevideo Rural y ahí está la UAM también participando. Entonces, parte de, nos pusimos como ese objetivo, que la UAM quede mucho más integrado el tema de la institucionalidad agropecuaria, y creo en ese sentido venimos bien con la dificultad y problema que tiene la UAM y el sector granjero. Pero está muy integrada la dinámica de la institución agropecuaria y eso creo que fue un avance importante.
1: Hablando del sector granjero, se anunciaron los apoyos para los damnificados de Salto.
2: Bueno, estuvimos el lunes en Salto con el ministro y la directora de la granja, 45 días después de lo que fue el temporal del 18 de julio, la madrugada del 18 de julio, y ahí fuimos a presentarle la respuesta y apoyo del gobierno, desde Presidencia de la República, Ministerio de Economía, Ministerio de Ganadería, Dirección de la Granja, para apoyar a los productores afectados por ese temporal. En el registro fueron 306 productores, la mayoría productores hortícolas, de invernáculos, con sistemas de protección, pero también había algunos apicultores y otros rubros. Pero en total fueron 306 productores que el Ministerio va a dar una respuesta de apoyo frente a las pérdidas y afectación de la estructura de producción que tuvieron. Es un apoyo para nosotros muy importante, una inversión en el correr de este año. Ahora ya hay una partida concreta, está avanzando, y después una de hasta $12.000 por productor, y después bueno, una segunda partida que es contra reconstrucción de los invernáculos con los sistemas de producción y entrega del seguro. Para nosotros hay que pasar una etapa de universalizar mucho más el seguro. Pero bueno, es una propuesta que si bien no contempla todas las pérdidas, creo que es una muy buena respuesta del gobierno, con un compromiso, en este caso muy importante, el presidente de la República, que estuvo el 20 de julio, estuvo en Salto, el evento fue el 18, el 20 fue a Salto a ver en vivo la situación en general y también del sector agropecuario. 45 días después estamos dando una respuesta de apoyo económico a los productores.
1: Mi intención es que no se pierdan productores, pero en este sentido también se sabe que estos eventos van a continuar. El Niño ya se instaló y por lo menos hasta el otoño del año que viene va a haber este tipo de eventos. ¿Hay caja?
2: Bueno, hay caja por la magnitud que se está manejando que pueda tener el tema del Niño. El gobierno ya tiene acordado refuerzos, líneas de crédito muy importantes en dinero, que de esa línea de crédito, en caso de eventos climáticos, no, habría posibilidad de reforzar el Fondo Agropecuario de Emergencia. Nosotros, una de las cosas que estamos trabajando a nivel del gobierno nacional, los gobiernos departamentales, y a su vez toda una estrategia de la institucionalidad agropecuaria, una de las acciones que esperemos capaz de anunciarla acá en el Prado de la semana que viene, es que vamos a declarar la emergencia agropecuaria por efecto Niño antes de que ocurran los eventos. Eso habilita muchas herramientas, una de ellas que ha habilitado el Fondo Agropecuario de Emergencia, que según la magnitud o el lugar del fenómeno, es cuánto, bueno, negociaríamos con economía de refuerzo.
1: ¿Se declara para todo el país?
2: Sí. La idea y el objetivo nuestro es que quede una, no hay antecedentes en Uruguay en la política agropecuaria en ese sentido. Y para nosotros clave es generar, bueno, estamos en alerta y el estar en alerta habilita el Fondo Agropecuario de Emergencia, habilita alguna otra herramienta financiera que le permita a los productores, por ejemplo, hacer alguna obra previa para mejorar o posicionarse un poco mejor frente a un evento de exceso de agua. Y a su vez creo que es necesario como señal. Bueno, estamos en alerta y estamos desplegando todos los esfuerzos territoriales del Ministerio, la institucionalidad agropecuaria y el Gobierno Nacional, tratando primero de apoyar a la vida, a las personas y después, bueno, en nuestro caso, a lo que es el sector agropecuario.
1: ¿Se coordinará con las intendencias también por el tema caminería y otros eventos que siempre son de orden en este tipo de situaciones?
2: Sí, nosotros estamos a nivel del gobierno nacional, integramos el sistema nacional, la Junta Nacional de Emergencia, que ahí participan

0: Lo convoca la Presidencia de la República, el SINAI, y ahí participamos los subsecretarios de todas las carteras. Eso ya está funcionando desde agosto, hace más casi 2 meses. Ese es el espacio de integración nuestro a nivel nacional y a nivel departamental. Las 19 direcciones departamentales del Ministerio están participando en los ECOED, que son los Centros Coordinadores de Emergencia Departamental. Bueno, ahí está el Ministerio participando ahí. Integramos el espacio y después todo esto que te decía, más a nivel de las competencias nuestras.
1: Muchas
0: No, gracias.
2: Bueno, ahí lo tenían, una de las primicias que tendremos en esta gran transmisión de Radio Continental desde la Expo Rural del Prado 2026. Te estás enterando antes que nadie, todo el ámbito rural se acaba de enterar en exclusiva que será declarada la emergencia agropecuaria antes incluso de que comience lo más fuerte de este fenómeno del Niño. Hoy más temprano lo conversamos. Conversábamos con Margarita Zanota, la coordinadora del Gabinete Productivo, y ahora el subsecretario acaba de confirmar entonces esta medida que alcanzará a todo el país y que será anunciada oficialmente la semana que viene aquí en la Expo Prado. Pero siempre tratando de brindarte la mejor información, estar antes en esas noticias que importan. Allí estaba la confirmación entonces de Matías Carámbula, a nuestro compañero Matías Pérez, de que se ha definido decretar la emergencia agropecuaria ya para las próximas semanas. Con esta noticia hacemos la última pausa y venimos para cerrar la gran transmisión de Radio Continental desde la Expo Rural del Prado, más allá de que seguiremos con móviles especiales a lo largo de toda la tarde. Una fiera.

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1: Bueno, el reloj marca las 12 del mediodía con 47 minutos y así como quien no quiere la cosa, nos estamos despidiendo de esta primera jornada de transmisión especial que hemos disfrutado muchísimo junto a muchos de los productores canarios que se acercan a saludarnos, que forman parte también de lo que tiene que ver con esta transmisión y que nos acompañarán junto a todos ustedes, por supuesto, la semana que viene en la gran transmisión que haremos de lunes a viernes de forma ininterrumpida. Hablando del lunes, el lunes está confirmada la presencia del intendente de Canelones, el doctor Francisco Leniani, cerca del mediodía. Me preguntaban por ahí, che, ¿y cuándo vendrá Leniani? ¿Vendrá temprano? Miren, va a venir cerca de las 11 de la mañana aproximadamente, pero por cómo se maneja en general Leniani, que es el más puntual de todos, esa característica lo ha llevado incluso a llegar antes que todo el mundo y a esperarlo, pasó a esperar a todo el público, pasó hace poquito en el Centro Cultural de la Ciudad de Pando. Yo estimo que va a estar bastante temprano por acá recorriendo el pabellón del gobierno de Canelones y después sí haciendo, digamos, la presentación oficial de este sitio tan especial. Compañeros, nos vamos. Mati, un gusto, cerramos esta jornada.
2: Un placer haber compartido esta primera jornada de la Expo Rural del Prado. Vamos a seguir laburando para ustedes, se van a encontrar con nosotros nuevamente en los móviles a lo largo de la tarde. Y bueno, estaremos obviamente durante el fin de semana recabando mucha información que vamos a estar compartiendo con ustedes a partir del lunes.
1: Gonza, ¿nos vamos?
3: Exacto, nos vamos, pegamos la vuelta. Yo pego la vuelta, me voy a hacer Corazón Latino en un ratito. Mati va a seguir disfrutando y recorriendo también, así que hay mucho para compartir. Esto recién arranca. El agradecimiento a todos por estar ahí del otro lado. Hemos recibido una cantidad enorme de mensajes que no hemos podido contestar todavía, pero ya nos vamos a ir poniendo a tiro en el correr del día. Pero a las 14 horas nos reencontramos para hacer Corazón Latino de viernes.
1: De mi parte, que disfruten del resto de la tarde. No se pierdan, tenemos mucho material para compartir y móviles, porque nos quedamos trabajando aquí para acompañarlos también en la gran tarde de Radio Continental. Gracias a Diego que nos asistió excelentemente desde los controles. A ustedes, muchas gracias por habernos acompañado. Que pasen bien.

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2: Mis queridos hermanos, bienvenido a este programa maravilloso que se hace con mucho amor y con mucho cariño. La verdad que hoy estamos con toda la mayor energía, deseándoles que este fin de semana sea un fin de semana positivo, con energía, que pasemos y disfrutemos cada momento que compartamos con nuestra familia, con nuestros seres queridos. Una vez más estamos juntos compartiendo este espacio que hacemos con muchísimo cariño, con fe, con esperanza y sobre todas las cosas con energía positiva. Llegamos al viernes, terminamos una semana más y quiero que hoy hagamos algo diferente. Quiero que dejemos por un momento de pensar solamente en aquello que salió mal. Empecemos a mirar también todo lo que pudimos superar. Muchas veces somos demasiado duros con nosotros mismos, pensamos en lo que nos falta, en lo que todavía no conseguimos, en esas puertas que no se abrieron, en esa persona que se alejó, en ese problema económico que todavía nos preocupa. Pero pocas veces nos detenemos a pensar cuántas cosas difíciles atravesamos y todavía estoy acá de pie luchando, a pesar que bueno, me siento caído, deprimido, angustiado, pero todavía estás acá, con la fortuna y la oportunidad de poder también vencer una victoria más. Mientras tengamos vida, siempre existe la posibilidad de volver a empezar. Hay personas escuchando que quizás están pasando por una situación complicada, puede ser económica, familiar, laboral, sentimental o simplemente un momento de cansancio. Y hoy quiero decirte algo, no permitan que un mal momento les haga creer que toda la vida va a ser igual, sáquenlo de la mente, recuerde que porque una vez se nos rompió el auto, no siempre va a seguir sucediendo. ¿Por qué? Porque le vamos a meter la fe y la energía a que esas cosas las vamos a vencer y que nos va a salir todo bien. Recuerde que quien les habla, Lilén Tarotista, y que hoy los invito a poder compartir estas palabras de aliento, estos 10 minutitos a través de esta maravillosa radio, agradecer a todas esas personas que me escuchan, que me esperan una vez más para poder escuchar este maravilloso programa, recordarles que no están solos, que tienen la oportunidad, si se sienten angustiados, si se sienten depresivos, si tienen alguna angustia y necesitan realmente hablar con alguien que los pueda orientar, pueden llamarme, pueden a levantar ese teléfono y llamarme. No se quede ahí esperando que la solución llegue así por sí solo. 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Recuerde que es importante poder reservar para una mejor organización, recuerde que cada consulta, no les voy a decir que demoran 10 minutos, 20 minutos, se puede alargar, puede ser un poquito más, porque no todas las personas tenemos los mismos problemas, el mismo tiempo. Hay personas que realmente quieren consultar algo más y pueden tener la libertad de poder consultarlo. Recuerde que con las cartas de tarot vamos a poder saber qué es lo que está pasando, si lo que está sucediendo es natural o simplemente hay que darle una orientación para poder sacarlo adelante. También recuerden para esas personas que necesitan abrir los caminos, sí que muchas veces nos sentimos trancados. Recuerde que hacer una limpieza para abrir caminos es muy bonito, es muy importante porque vamos a renovar.

vamos a estar con otra energía, que llevan semanas o meses sintiéndose mal y van dejando pasar el tiempo. Un dolor que vuelve, un mareo, un cansancio demasiado fuerte, dificultades para dormir o cualquier síntoma que persiste. Mis queridos hermanos, la fe puede acompañarnos, darnos fortaleza, pero nunca debemos abandonar la atención. Recuerde que es importante poder atender a esos problemas. ¿Por qué? Porque puede ser algo más allá que nos está ocurriendo. Realmente es importante poder sacarnos la duda. Muchas veces sentimos que realmente hay algo que nosotros podemos cargar y que realmente no es de nosotros, sino algo que se interpone. Por eso también hay que tener en cuenta también cuando hay malas energías, malas ondas. A veces llegan personas a nuestro hogar, a nuestro lugar que es sagrado realmente, con una energía más densa, pesada, y eso muchas veces queda influyendo en nuestra casa, en nuestro lugar, en nuestro negocio, en nuestro vehículo, y todas esas energías las vamos cargando. Por eso es importante poder renovar energías, poder limpiar. Por eso también hay algo que siempre les aconsejo: abran ventanas, pongan música, prendan sahumerio, renueven nuestro lugar, renueven todo. ¿Para qué? Para comenzar una semana con mucha energía, ¿sí? Con mucha energía y positivo, en que las cosas van a empezar a fluir, que usted puede. Usted todavía está a tiempo de poder lograr muchísimas cosas. También para esas personas que sufren impotencia sexual, que no pueden dormir, que tienen vértigo, muchas situaciones. Recuerde que también trabajamos con hierbas medicinales, que realmente las enviamos a través del correo, de DAC directamente. ¿Por qué? Porque hay mucha gente que me dice: Lilian, la verdad es que no puedo llegar. Recuerde también, algo que les quiero recordar, que también hacemos consultas por videollamada, coordinamos día y horario. ¿Para qué? Para poder tirar las cartas y ver qué es lo que está sucediendo. Porque hay tantas personas que me dicen: Lilian, la verdad es que me interesa, pero no sé, me queda difícil poder llegar. Recordarles que hacemos por videollamada, que siempre coordinamos día y horario. ¿Para qué? Para poder tener una consulta como corresponde, como se debe. Así que la verdad es que es un placer siempre poder compartir unas palabras a través de este maravilloso micrófono y en esta maravillosa radio. Decirles que no están solos, que siempre tienen una manera y una oportunidad de salir adelante, que no se quede pensando en si tal vez, si no, si sí, no. Hoy tiene que ser el día para que usted reconozca y busque la solución de lo que está pasando. No todo tiene una explicación espiritual. El estrés, los problemas cotidianos, la falta de descanso, las preocupaciones también influyen muchísimo. Por eso también hay que tenerlo en cuenta. Pero hay algo tan sencillo que podemos hacer: abra nuestra casa. Si abra su casa, dejar entrar el aire, ordenar aquello que tenemos acumulado, cambiar de lugar algunas cosas, dejar entrar la luz o la música que nos guste. ¿Para qué? Para renovar y empezar el día lunes con mucha energía. Si usted realmente está sin trabajo, recuerde que todavía tiene oportunidad de conseguir el trabajo que usted desea. Así que no se me quede en la angustia, en la tristeza. Recuerde que a través de las cartas del tarot podemos ver qué es lo que está pasando, si usted está trancado o realmente necesita una orientación. ¿Para qué? Para cambiar las estrategias para salir adelante. Recuerde que las cartas son una herramienta de orientación y de reflexión. Puede ayudarnos a mirar una situación desde otro lugar, a pensar sobre nuestras decisiones, porque muchas veces podemos tomar malas decisiones y eso es lo que nos está llevando al fracaso. También para nuestro vínculo, para esas personas que de pronto estamos con una pareja y la persona capaz que no es la correcta y realmente estamos insistiendo en una relación que no es la que nos corresponde. Recuerde que una carta te ordena, te orienta y te dice para qué lado tenés que ir. ¿Verdad? Que las decisiones, el único poder que tiene es usted sobre las decisiones. Y si usted hoy decide: voy a ir a una consulta para ver qué es lo que está pasando en mi vida, solo usted tiene la oportunidad de hacerlo. 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Recuerde también, para esas personas que están en una situación difícil de salud, que me puede llamar para darle un santiguado, ¿sí? Para poder ponerlo en cadena de oración, porque usted no está solo. 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Nos vemos
el día lunes a través de esta misma radio y en este mismo horario. Que Dios me los bendiga. Mucha energía positiva para este fin de semana.

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3: Buenos días, buenas tardes, buenas noches, saludos cordiales a toda mi gente que están en sintonía de esta linda emisora. Les saluda el ecuatoriano Franklin, aquí presente con este programa. Los invitamos a escuchar testimonio, estos mensajes que nos llegan cada día. Gracias a Dios, estamos siempre rezando una oración. Hoy vamos a empezar con el pie derecho, con la oración de la abundancia. Dios Todopoderoso Eterno, fuente de toda la bendición y provisión, acudo a ti con fe y humildad, pidiéndote que derrame tu abundancia en mi vida. Llena mi hogar de paz, mi mente de sabiduría, mis manos de trabajo y próspero y digno, que nunca me falte el pan en mi mesa. Conviérteme en tu instrumento de tu generosidad. Amén. Así empezamos, señoras y señores, siempre también rezando un Padre Nuestro que nunca está de más. Nunca se te olvide de seguir manteniéndolo fe positiva. Mantenerte positivo, lo grande que eres, agradecer lo que tienes y siempre lo mejor está por venir cada día. No te preocupes, ten fe. Después de los 60 años, la mayoría de las personas perdemos fuerza porque ignoramos estas reglas. Si deja de caminar, tu cuerpo empieza a jubilarse antes que tú. Si duerme menos de 7 horas, tu cerebro envejece más rápido que tu rostro. Si evita la proteína, tus músculos desaparecen en silencio. Así es. Si evita la luz del solar, los huesos se debilitan silenciosamente. Créame, lo que usted tiene que tomar es ese solcito diario de las mañanas. Si usted está jubilado, sáquese los zapatos y camine en el pasto, camine en la tierra, que eso es importante. La fuerza de la tierra es muy importante. Sí. Si deja de levantar cosas, la gravedad te va a ganar. Si te quejas más de lo que te mueves, la confianza muere primero. Si cree que soy un viejo, tu cuerpo te va a obedecer. Uno tiene que siempre tener esa mente positiva, salir a bailar, como siempre digo yo, para que ese cuerpo esté joven, para que esa mente ande joven, positivo. Usted bailando se desestresa también. Porque después de los 60, la debilidad no llega de repente. Llega porque a veces tenemos descuido diario. Yo me recuerdo ver muchas personas que me visitan aquí en el Uruguay. Lo veo que están felices, esa mente volando. Dice, no, es que yo voy a bailar. El otro dice, no, es porque me gusta el campo. Yo me gusta la quinta. Y se mantiene. Yo como natural. Esas personas están pero así. El costo del éxito, trabajar hasta tarde. Levantarte temprano. Perderás amigos. Casi nadie te va a entender. Te va a sentir muy agotado. Ese es el costo del éxito, queridos amigos. Bueno, hoy vamos a escuchar testimonio de agradecimiento. Siempre estamos nosotros guiando a muchos de ustedes. Porque uno que ha recorrido, imagínense, tantos países en la vida. Tantas personas que nos visitan con diferentes problemas. Agotados, enfermos, migraña, dolores a los huesos. Nos visitan con divertículos. Muchas enfermedades. Apertura de camino, estamos a veces agotados, no sabemos qué hacer, problema con la familia, tenemos problemas con los hijos, con los nietos, con los trabajos, con lo que hay que seguir. Vamos a escuchar este testimonio, perdón, Todos tenemos problemas, pero póngame fe porque los antiguados, las venceduras de este ecuatoriano, hemos ganado las batallas y hoy tenemos que ser felices.
2: Bueno, aquí en Rocha, cuénteme, mi querido amigo, usted anda muy contento y feliz, porque anda mejor, ¿no?
4: Sí, la verdad que me siento mejor desde que empecé a venir acá, que hace una cantidad de meses, me siento bastante mejor.
2: ¿Usted tenía problema pulmonar?
4: Tenía enfisema pulmonar, y una de las cosas que a veces me da la impresión como que se me estaría yendo.
2: Sí, y también problema de la garganta.
4: También problema de la garganta porque fumé mucho.
2: Pero está mejor.
4: Sí, sí, pero me siento mejor, sí.
2: Gracias a Dios, mejor y respira mejor porque...
4: Sí, como no respiro mejor, sí.
2: La otra vez respiraba como en dificultad.
4: Exactamente.
2: Esta enfermedad le llama EPOC, ¿algo?
4: EPOC es lo que produce el enfisema pulmonar. Es algo que he visto que voy mejorando.
2: Muy bien, cuénteme, usted me dice de una hermana que también se curó hace como 15 años, me dice.
4: Sí, se curó de lupus y de divertículo.
2: ¿Su hermana?
4: Sí, mi hermana.
2: ¿Hace tiempo que me visitó ella?
4: Sí, sí, debe ser 14 o 15 años.
2: Pero mire usted, 14 y 15 años, y usted viene porque sabe que el cambio se ve, ¿no?
4: Claro, claro, yo porque le tomé mucha fe.
2: ¿Qué le dice usted a las personas que escuchan?
4: Ah, yo les aconsejo que se acerquen acá, que vengan y que tengan fe.
2: Que tomen el coraje como última esperanza, porque aquí queda el ecuatoriano lo único.
4: Exactamente.
2: Porque decía un señor, los ecuatorianos, el maestro Franklin es el número uno.
4: Claro, y para mí también.
2: Bueno, me alegro. ¿Su número de cédula, amigo?
4: 3 millones.
2: Bueno, aquí en Rocha. Cuénteme, amiga mía, usted me preguntaba por un perrito hace tiempo, que yo le mandé un tratamiento a su perrito, porque su perrito estaba bastante mal.
5: Ah, sí, muy mal, pero mal, mal. Santito que le estornudaba sangre, me acuerdo.
3: Bueno, también ayudamos.
2: Bueno, aquí en Rocha, cuénteme, mi querida amiga, usted tenía problema de la cabeza, algo vértigo, ¿no?
6: Sí, problema de las cervicales, vértigo, dolores en el estómago. Gracias a Dios estoy bien, me siento muy bien.
2: Está muy bien. Sí. ¿Qué le aconseja a las personas que tengan vértigo, problema del estómago?
6: Bueno, yo les aconsejo que vengan, que tengan fe y que crean que es todo realidad, que se cura la gente. Yo al menos me siento bien.
2: Se cura, ¿no?
6: Sí, sí.
2: Bueno, ¿su número de cédula?
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2: Bueno, aquí en Rocha. Cuéntame, amigo mío, usted cuando vino dice que tenía mucho problema.
7: Sí, la verdad que sí. Estaba sin trabajo, estaba todo complicado para mí. Y bueno, llegué acá por primera vez y gracias a Dios y a ustedes no me falta el trabajo. En sí me sobra. Hay trabajo que he tenido que rechazar porque no doy abasto. Y la verdad que le recomiendo a la gente que venga, que esto es verdad. No es cosa que son cuentos ni cosa por el estilo. Es todo verdad. Lo que se puede hacer acá, que venga. Yo les recomiendo que venga.
2: Sí, usted dice que cuando vino no tenía trabajo y cuando enseguida usted consiguió trabajo en el primer mes que vino.
7: Sí, sí, yo a los 3-4 días ya estaba trabajando. Arranqué haciendo changa, pero ahora ya no voy abajo.
2: Gracias, le hicimos la apertura de camino.
7: Sí, la verdad que sí, la verdad que estoy muy agradecido con ustedes.
2: Y bueno, ¿qué dice usted? Hay que creer o reventar, ¿no?
7: Y esto sí, creer o reventar, sí, esto es verdad.
2: ¿El número de cédula suyo?
7: 2 millones.
2: Camino, la frotación, se le dieron dolores también.
7: Sí, sí, yo estoy completamente sano, gracias a Dios y a ustedes, completamente sano.
2: Porque tenía dolores también.
7: Sí, me dolía la columna, los riñones, las piernas. Los brazos.
3: Qué bueno. Ahora que ya el invierno se va también, traten de venir, no se queden, termina el año. Traten de consultar al ecuatoriano para limpiar todo. Había un mensaje aquí, dice: Maestro Frank, yo quiero que usted me ayude con las oraciones para mi negocio, que me haga una limpia, todo. Me envía ese mensaje. También ayudamos, así como ayudamos a las enfermedades, así como esta persona estaba sin trabajo, también el testimonio que está hablando. Oración por los negocios. Bendice mi negocio, amado Jesucristo. Bendice todo lo que está relacionado con él para que sea un lugar donde atraiga muchos clientes y que genere mucho empleo. Eso tenemos que rezar una oración. Yo les voy a llevar. Prepárense que yo cualquier momento yo llevo esa oración para el negocio. Y vamos a empezar a limpiar ese negocio de adentro hacia afuera para por lo menos 3 veces. 3 veces para que lo limpie bien, para que las cosas marchen. Porque tenemos que a veces siempre ayudarse. Si no nos ayudamos entonces, ¿qué vamos a hacer? Así es la vida. Es solo un viaje en esta vida. El viaje es corto. Llegaste desnudo y nos vamos desnudo. Llegaste débil y te vas débil. Llegaste sin bienes y sin dinero. También nos iremos sin bienes y sin dinero. Tu primer baño, alguien te lo lavó. Tu segundo, tu último baño, alguien te lo va a hacer. Así que en la vida. Entonces, ¿por qué tanta malicia? ¿Por qué tanta envidia? ¿Por qué tanto odio? ¿Por qué tanto resentimiento? ¿Por qué tanto egoísmo? Ser bueno con todo. Mire que yo siempre estoy haciendo el bien, bueno con todo. Hay que estar sonriente, hay que estar positivo. No hay que hacer el mal a nadie. Hay que hacer cosas buenas. Tenemos un tiempo limitado en la tierra. No lo desperdiciemos ese tiempo, porque la verdad que sí, yo no lo estoy desperdiciando, estoy ayudando, estoy sembrando historia en esta vida. La gente algún día yo no voy a estar y él va a decir, el hijo, el nieto, no, mi padre visitó a Julano, en ese tiempo se llamaba el ecuatoriano Franklin, el número uno del Uruguay, que vino de Ecuador, vivía en Solí de Mataojo. Esta historia va a quedar para toda la vida, para muchas personas que me conocen, porque hay muchos que se quieren pasar por el ecuatoriano, pero el maestro Franklin acá está en Solí, acá tiene su casa, el bueno. Escuchemos este cambio.
8: Bueno, aquí en Rocha tenemos una persona. Cuénteme, amiga mía, usted viene a comentarme que su esposo está mucho mejor.
6: Sí, está mucho mejor, por suerte, los calambres, los dolores de las piernas. Y que se siente mejor.
8: Se siente mejor, ¿no?
6: Sí, mejor, mucho mejor se siente.
8: ¿Él está contento?
6: Está contento, muy contento está.
8: Bueno, y usted vino hoy día también que tiene problemas.
6: Sí, yo vengo porque tengo problemas de picazón en el cuerpo y dolor en las piernas, en los brazos, en todo el cuerpo.
8: Y bueno, ¿primera vez que viene ahora?
6: Sí, es la primera vez que vengo ahora.
8: Pero usted se da cuenta que su esposo, el cambio ha sido grande, ¿no?
6: Sí, ha sido grande, sí. Ha cambiado mucho, mucho.
8: ¿El número de cédula se lo sabe? 4 millones. Sí, porque su esposo hace tiempo que estaba con dolores, ¿no?
6: Sí, mi esposo estaba hace tiempo, mucho, con mucho dolor hace tiempo y se mejoró en un mes.
8: Qué bueno. ¿Quiere dar su nombre?
6: Ana Núñez.
8: Bueno, de aquí de Rocha viene.
6: De Rocha, sí.
3: Qué lindo. A las personas con sus palabritas también participan en este programa. Si tiene migraña, mire, no duden en consultar. Dolores a los huesos, con este frío que está pasando, gracias a Dios. Vamos saliendo de todo esto. Calambres, los vértigos, la tiroides también que se está curando. Me llamaba ahí una persona de Canelones, maestro Ando, se hizo los estudios, mucho mejor de la tiroides, me decía. 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Dice una madre que está preocupada por su hijo. El único hijo que la ayudó tanto, dice que la ayudó. Ella ayudó a su hijo mucho. Ella, perdón, sí, la ayudó mucho a su hijo. Ahora su hijo dice que no la visita, no la llama, nada. Por eso dice, cuando el mal agradecido se le olvida quién ayudó, la miseria le refresca la memoria. Tranquilo, madrecita, que este va a llegar a sus pies nuevamente a pedirle perdón. ¿Por qué? La miseria le va a refrescar la memoria cualquier momento y se va a dar cuenta. Usted esté tranquila, viva la vida. Que el silencio habla más que sus palabritas. Gracias por enviarme ese mensaje y si puede visíteme para ayudarle y santiguarla. 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Los invito, no se queden en casa. Los que me están escuchando por primera vez y los que han venido hace tiempo, no se queden, que el tiempo se nos va. El año se va y usted tiene que estar bien, positivo y buena onda y buena vibra. Dios me los bendiga. Un abrazo.

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0: Permitas que las penas te perturben. Trata de conservar la calma y escuchar dentro de ti la palabra silenciosa de Dios. Así estarás en condiciones de vencer los obstáculos del camino y descubrir la verdad de las cosas y de las personas. Hermanos unidos en Dios y la fe universal, bienvenidos sean todos ustedes a este su programa que está preparado y dirigido por nosotros, sus amigos, los tarotistas, los consejeros, los guías espirituales para psicólogos. A partir de esos momentos, empezamos a transmitirles nuestro programa de actitud positiva, de superación personal, pretendiendo llegar allí, a cada uno de sus lugares de trabajo, a su hogar, a su familia, a su negocio, a su auto, a su colectivo, a su camión, mis queridos hermanos, donde usted se encuentre en esos momentos, en su campo, en su estancia, ustedes que están iniciando o finalizando un nuevo día de laburo, de trabajo, mis queridos hermanos, a todas aquellas mujeres, amas de hogar, que están en su casa, con sus hijos, con su familia, que hay problemas, que hay dificultad, que tienen problemas sentimentales, que se encuentran deprimidos, que han perdido el interés en todo, que marcha mal sus negocios, que siente que le tienen envidia, que sufren de enfermedades desconocidas, que se sienten fracasados o que tienen problema con su esposa o con sus hijos. Vamos a enseñarles, mis queridos hermanos, a través de fórmulas sencillas y magistrales, cómo convertir su casa en una fuente permanente de prosperidad, de armonía, de fortuna, de felicidad. Cómo protegerse de las malas energías, de las malas influencias, de esos enemigos ocultos, de esas personas indeseables que muchas veces, mis queridos amigos, se valen de ventajas, se valen de las malas artes, del gualicho, del payé, de la brujería, para destruir un hogar, para destruir una familia.
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0: Nosotros somos un grupo de los más grandes conocedores de los más profundos secretos del pensamiento de la mente del ser humano. Por eso cuando usted nos visita, amable oyente, el hermano Jesús quien les habla, su amigo y servidor, la hermana Cassandra, el hermano Sebastián, la hermana Fabiana y demás integrantes de esta confraternidad universal de la fe, el Grupo Delta del Poder Mental, le vamos a escudriñar hasta el más recóndito lugar de su mente para hacer un pormenorizado psicoanálisis a su imaginación, a su pensamiento, sabiendo si es ilusión, alucinación o veracidad lo que proyecta su sexto sentido. Quien les habla, su amigo y servidor, el hermano Jesús, es uno de los más grandes consejeros y guías espirituales que hay en estos momentos en el mundo de la parapsicología, que le voy a devolver a usted la armonía, la paz, el progreso, la salud, el amor, la felicidad que a usted le han trabado, que a usted le han atado. No sufra más en silencio, Visítenos y tenga la plena seguridad de que al consultarnos le vamos a decir a usted quién le engaña o le es infiel, quién es su verdadero amigo o amiga. Con solo verle vamos a descubrir la causa de su mala suerte o fracaso y vamos a decirle quién le hace daño y por qué. Vamos a ayudarle a regresar a su ser querido, sea cual sea el motivo.

0: de su distanciamiento, de su separación. Si hay malos vecinos, los vamos a retirar. Si hay personas indeseables, negativas, que le están tirando envidia, que le están trabando, que le están obstaculizando, lo vamos a retirar. Vamos a curar cualquier maleficio, brujería, gualicho, payé. Si ha sido ligado, si ha sido conjurado, salado, mi querido hermano, nosotros tenemos el conocimiento de los fenómenos paranormales, de las ciencias ocultas, de la parapsicología. Para eso hemos estudiado, para eso nos hemos preparado, y va a hablar ustedes con profesionales, con expertos realmente en sanar, en liberar a través de la palabra de Dios, mis queridos hermanos. No hacemos daño, no hacemos brujería, no hacemos maldad, todo lo contrario, vamos a destruir todo lo negativo. Si usted siente ruidos extraños, si sufre de enfermedades desconocidas, ya ha visitado a su médico, a su galeno, a su especialista, le han hecho estudios, le han hecho análisis y no encuentran cuál es la causa de su malestar, de su dolencia, de su quebranto de salud, con mucho gusto acérquese, tráiganos la orina suya y nosotros le vamos a decir si eso que usted tiene es natural o si es un daño o si es un gualicho, si es algo negativo que le han realizado. Vamos a indicarle si es usted el equivocado, si usted le está dando una mala conducción a su vida, a su destino, o si es que hay alguien que está trabando, está dañando su suerte, obstaculizando su felicidad. Si desea usted saber por ese ser amado, por ese ser querido, tráiganos una fotocopia de la fotografía de la persona que usted quiere saber, su nombre, su fecha de nacimiento, vamos a visualizar qué es lo que está pasando. Si su negocio está fracasando, barra su negocio, tráiganos la tierra de su negocio y vamos a mirar a ver si han hecho algún salamiento, si han hecho algún trabajo de brujería para perjudicarle. Si están muriendo sus animales, su campo no produce lo necesario, están pasando cosas que no son normales, ve luces extrañas, tiene pesadillas con animales, con muerte, con cosas raras, con cosas extrañas, visítenos y consúltenos. No se quede con la duda, con la incertidumbre, mis queridos hermanos, porque nosotros le podemos dar una respuesta a esas dudas, a esa incertidumbre que lo está agobiando. Vamos a retirar, mis queridos hermanos, todas las cosas negativas que haya en su casa, en su negocio, en su campo, en su cuerpo. Vamos a conjurarlo, a magnetizarlo para su buena suerte. Vamos a enseñarle cómo utilizar una protección, un amuleto, un talismán, un secreto religioso que le sirva para alejar esas malas ondas, esas malas vibras. Se preparan también elementos esotéricos como perfumes, jabones, desahumerios, elementos que usted necesite para mejorar su suerte. Allí nosotros le orientaremos, le diremos qué es lo que necesita para cada caso. Si hay problemas en los negocios, en el dinero, separaciones, hogar, herencias, pleito, juicios que están trabados, quiere saber sobre alguna persona que está a su lado, si realmente le conviene o no. Todo esto y mucho más con tan solo usted comunicarse con nosotros, participar de este programa, enviándonos un mensaje de texto a nuestra línea espiritual.
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2: La Cruz Divina del Espíritu Santo es el máximo energizador espiritual descubierto en la era moderna. La persona que porte esta fabulosa joya sobre su pecho será capaz de alcanzar todas las metas y propósitos que tenga con respecto al trabajo, al amor, a la salud, a la familia y en general a todos sus proyectos de vida. 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Aquel que porte esta alhaja en su cuerpo no será víctima del mal, de la envidia ni la perversidad. 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
3: Repite y haz esta oración: que Dios me bendiga, que Dios bendiga mi vida, que Dios bendiga mi corazón, que Dios bendiga mi familia, que Dios bendiga mi hogar, que Dios bendiga mi empleo, que Dios bendiga mi vida espiritual, que Dios bendiga mis finanzas, que Dios bendiga mis proyectos, que Dios bendiga a toda mi familia. Ahora repite así: Dios, tú eres mi fuerza, yo te necesito, sáname y sana a mi familia. Amén.

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gusto, el placer enorme de volver a saludarlos, de volver a reencontrarnos, de comenzar a compartir una nueva tarde, una nueva edición, sí, un nuevo viernes.

0: mucha comunicación, muchísima alegría. Una nueva tarde de viernes, 11 de septiembre.
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0: 13 grados con 2 de temperatura. Esta hora de la tarde, 91% el porcentaje de la humedad. Cielo encapotado, amenazante de lluvia. Pero llegó el viernes. Y el cuerpito y esta familia con

0: lindo volver al Prado.
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0: Qué lindo encontrarse con muchísima gente. Gracias a todos por la compañía. Arrancamos a disfrutar juntos una nueva edición de la Expo Prado al estilo continental. Gracias a todos por la compañía, ¿eh? Y esto recién arranca, porque la próxima semana estaremos enterita, ¿eh? De lunes a viernes, de 9:30 a 12:45 en vivo, junto a Ceci, junto a Mati, junto a Diego también.

0: Cafecito con Coca.
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0: Y nosotros nos vamos preparando para una nueva salida grupal. Mañana tempranito por la mañana nos pelamos como un ajo con nuestra familia viajera. El fin de se viene, ¿eh?

que sí, tenemos mucho para compartir y mucho para disfrutar. Seguimos con los móviles, ¿eh? Por allá quedó Mati. Para allá quedó Ceci también, disfrutando del Prado, ¿eh? Y nosotros nos vinimos a disfrutar con todos ustedes esta tarde de Corazón Latino.

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0: ¡Hola, Gonza! Ya nos abandonó el sol por acá. Una semana entera era mucho. Me pasás prisionero de la misma cuadra. Saludos para todos. Jiménez Palme Olmos. Beso grandote, corazón, ¿eh? Gracias por estar ahí, por la compañía.
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0: Ahí está, ahí. No lo vemos, pero está ahí el sol, sí.
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0: Realmente tarde agradable, ¿eh? Más allá de que está nubladito.
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0: Tarde de viernes más que agradable.
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0: La comunicación al 098-71.

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0: Pásame tan solo una noche por Mariela.
1: Bueno, dale.
0: Bueno, un beso para toda la audiencia.
1: Muchas gracias. Beso grandote. Gracias por estar ahí, Mabe. Buen fin de.
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1: Buenas tardes, quisiera escuchar por Carta Blanca el tema Te voy a dar Carta Blanca para Estela de Sauce. Muchas gracias, un abrazo. Un abrazo grandote, gracias por estar ahí, ¿eh?

Esperanza, ¿me pasas la tanga chiquitita? Saludos para ti, para él, el patito, a todos los escuchas. Héctor de San Carlos, un abrazo, querido amigo. Gracias por estar ahí, como siempre, por la compañía, ¿eh? Buenas tardes, corazón latino, ¿me podrían pasar esta noche, vida mía? Gracias, Nelvi. Abrazo grandote, gracias por estar, Hola Gonzalo, ¿cómo estás? ¿Me pasas una de Beto Orlando? Gracias, saludos de Andrea. Adelante, corazón. Gracias por estar ahí, A disfrutar el fin.

0: Manda mi amigo Golf, ¿cómo está el camino agarra?
1: ¡Gustavito! ¿Cómo anda mi loco?
0: Pásame. Diga. Nunca subo bajo cero para mi madre, siempre está escuchando.
1: Bueno, dale, buenazo.
0: Se está recuperando suave, mi madre.
1: Eso, excelente.
0: Buen comienzo del día de hoy. Buen fin de semana para todos. Salve, Camilo Carras.
1: Gracias, querido amigo.
0: Sale las quintas terminando la jornada.
1: Eso, vamos con todo.
0: Todo buena la transmisión ahí del Prado.
1: Gracias, mi loco.
0: Salve, Camilo Carrasco.
1: Vamos con todo. Un fuerte abrazo, Gustavito, ¿eh? Un beso grandote para Marta también. A seguir cuidándose y seguimos para adelante, ¿eh?
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1: Muy buenas tardes, Gonzalo. Espectacular el programa. Me anotas para mi tapita. Luis Pérez, 622-0. Gracias. Un abrazo, Luisito. Gracias a vos por estar ahí. Queda participando. Comenzó.

0: Buenas tardes, Gonza, día de casting. Vemos si acomodamos el cuerpito. Y en unas horitas nos vamos para el Chuy. Besos, Ari Figueredo. Besos grandote, querida amiga, Qué lindo, mirá, casting más 50. ¡Apa! ¡Qué lindo! Vamos arriba, corazón, Muchos éxitos con eso. Y vamos, que mañana nos pelamos como un ajo, ¡Qué grupete se va para el Chuy mañana! ¡A pasar el fin de... ¡Ay, mamá! Beso grande, querida amiga, a disfrutar por allí.
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2: ¿Cómo andamos, mi loco? Bueno, se nubló todo acá en la tablada.
0: ¡Dani! Por acá también.
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0: Eso,
2: vamos. Término de semana, prendido continental de Pando. Vamos a montar el amargo. ¡Wow! Y a pedirle a mi amigo Gonzalito por Cotopaxi.
0: Ajá.
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0: Bueno, dale. Bueno,
2: abrazo grande, mi loco.
0: ¡Vamos, Dani! Abrazo grandote.

0: ¿Cómo estamos, corazón?
1: La de San José.
0: Exactamente.
1: ¿Me puedes pasar un tema de... Antonio Río?
0: Bueno, dale.
1: Gracias, saludos para ti y para toda la audiencia.
0: Gracias, corazón. Un abrazo grandote. Gracias por estar ahí.

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1: Buenas tardes, Gonza.
2: Jorge Vito, ¿cómo estamos, mi loco?
1: El viernes, ¿también? El cuerpo lo sabe.
2: Eso no, vamos.
1: Por como un churrasquito. ¡Apa! Por hacer mediodía.
2: Seguro.
1: Y escuchando el programa.
2: Buen provecho. Muchas gracias, mi loco.
1: Saluda al Patito en la Costa de Palma y a mi Elsa. A Juancito allá en las 7 y a los Guillermo.
2: Eso, claro que sí.
1: Bueno, Gonza.
2: Un abrazo grande para ellos.
1: Mano, algún tema para hoy viernes. ¡Pum! Para arriba.
2: ¡Eso!
1: Quisiera escuchar algo del cubano de América. Sol Caliente, puede ser.
2: Bueno, dale.
1: La versión del Chato Arismendi.
2: ¡Buenazo!
1: Si podés.
2: Sí, señor.
1: Arriba, Gonza.
2: ¡Vamos, mi loco,
1: saludos a toda la barra. Buen fin de para todos.
2: Gracias, querido
1: Jorge,
2: amigo.
1: Quisiera volver.
2: Abrazo grandote, Jorgito. ¡Vamos con todo!

0: Buenas tardes, don González.
1: ¡Abuelo Coco! ¿Cómo anda, mi loco?
0: Ayer, yo vi, estaban en el Prado todo allí. ¡Apa! Por eso saludé ayer. Bueno, vamos a dar un saludo hoy a doña Margarita, a doña Elcita,
1: ajá,
0: doña Gloria Teresa,
1: eso,
0: la negrita del Parador, doña Graciela,
1: ajá,
0: después al Patito, a don Rubén,
1: eso,
0: a Robertito, al Chato Panís,
1: ajá,
0: a Roja,
1: ajá, bien,
0: a Alberto la 48,
1: eso,
0: bueno, por ahí va, a don Luis. Dale, si puede ser la gancha del Pargata, esa, como las canciones.
1: Bueno, dale, buenazo. Ah, abuelo Coco, me dame pasa foto por acá. Me
0: quedo. Don Gonzalo, que tengan un muy buen viaje.
1: Muchas gracias, mi loco.
0: Que pasen muy bien. Ustedes y todos los viajeros.
1: Gracias, querido amigo.
0: Bueno, buen fin de semana.
1: Abrazo a la dota, abuelo Coco. Es palo y palo por ahí, ¿eh? Lo tiró. Gracias por estar, mi loco, a disfrutar el fin de también, ¿eh?
2: Buenas tardes, ¿cómo estamos, Gonzalo?
1: ¡Nacho! ¿Cómo anda, mi loco?
2: Hola, Nacho, Chamizo.
1: Sí, señor. ¿Cómo le va a usted?
2: Medio engripado.
1: ¡Opa! Bueno, a cuidarse.
2: Y he metido cuantas pastillas hay, antigripal y todo, pero...
1: ¡No, duro y parejo!
2: Hoy seguimos medio jodidos.
1: Bueno, a cuidarse, mi loco.
2: Pero bueno.
1: A quedarse guardadito.
2: Capaz que le hago caso al pato y me tomo un jugo de uva, a ver si se me pasa.
1: Yo no quiero decir nada, pero...
2: Bueno, mandale saludo ahí al pato, a Roberto Moreira.
1: Ajá.
2: Y a todos los escuchas.
1: ¡Eso!
2: Y pasate si tenés a mano el tema Sábado por Sonido Caracol.
1: Bueno, dale.
2: Gracias, Nacho.
1: Saludos, Nacho, acá de Chamis. Abrazo grande, querido amigo, ¿eh? Gracias por estar ahí, por la compañía. Abrazo grandote para la familia también. A cuidarse, mi loco, y seguimos para adelante. Hola, Gonza, quisiera escuchar por Matías Valdés volver a vernos. Ricardo Costa de Pando. Abrazo, mi loco. Buen fin de por allí, ¿eh?
3: Buenas tardes, Gonzo, gente de corazón latino, en mi casita, como ya digo, tranquilamente escuchando Radio Continental.
1: ¡Vamos!
3: Capaz que mañana de tarde vaya por el Prado,
1: Gonzo. ¡Opa,
3: mañana,
1: qué lindo!
3: No, pero de tarde, sí. Bueno, un saludo grandote para todos en general. Y hoy, Gonzo, es un día muy importante.
1: Opa, ¿no?
3: Hoy hace 25 años que derribaron las
1: torres. Ah, es verdad, sí, señor.
3: Unidos,
1: tiene razón.
3: En Nueva York, ¿no?
1: Exactamente.
3: 25 años. Así que vamos al 0-1 con 25 hoy. El 0-1 a la grande con 25 en 5. Vamos arriba los quinieleros. Un saludo grande, Gonza, y a disfrutar esta tarde, que no está maravillosa, pero es una tarde más de vida que hay que disfrutar. Vamos arriba todos juntos. Vamos arriba, que los quiero mucho a todos.
1: ¡Vamos!
3: Un saludo, un abrazo grandote para todos en general y a disfrutar Radio Continental. Es la que
1: hay.
3: Es la que hay.
1: ¡Claro que sí! Abrazo grande, querido amigo, ¿eh? Muchísimas gracias por estar ahí, como siempre, a seguir cuidándose, ¿eh? Abrazo enorme. Seguimos para adelante.
4: Bueno, acá estamos trabajando a full.
1: ¡Copi!
4: Bueno, para todos mis hijos, a Leo, a Lesi, Noelia, Claudia, Leticia, Fefa. Para saludarlo a todos ellos.
1: ¡Eso!
4: Bueno, para saludar a todos mis hermanos.
1: Ajá.
4: Para saludar a este... ¡Ah! Y a Jorge, mirá. Mi hijo Jorge, felicito, que también te escucha.
1: ¡Opa! ¡Qué lindo!
4: Que te escucha.
1: ¡Vamos!
4: Jorge, para saludar a mi compañero de trabajo. Para saludar a todos mis hermanos. Para saludar a Elsa, al compañero de Elsa, Patito.
1: Ajá.
4: A toda la audiencia. Para Cococho y Fátima. Y para vos también, Gonzalo. Un saludo especial para Miguel. Y vamos con esa radio.
1: ¡Vamos! Beso grandote, Telita, ¿eh? Abrazo enorme para toda la familia, para toda esa gente linda. A disfrutar buen fin de...

buenas tardes, Gonza, vamos arriba que llegó el viernes. Me pasa por sonido caracol, amiga mía. Adiós, vamos arriba, Gonza, que hay orden de no aflojar. Vamos, Luisito, fuerte abrazo, mi loco, eh.

0: Ciao Tojo, ¿cómo estás, loco?
1: Quiero mandar un saludo al Pato, a Elsa, al Canario Positivo, a Rodolfo, también a Daniel Flores. Quiero mandar también para Walter Cardoso, me alegro que ande bien, ya lo notamos ayer, se notó espectacular. Bueno,
0: va para adelante, va para adelante.
1: Este, al abuelo Coco,
0: también anda grande. Allí, soy señor.
1: Bueno, y para todos los oyentes en general. Y también, bueno, para vos y toda tu familia, para todo ese grupo de viajeros, y que le vayas muy bien de viaje. Y bueno, buen fin de semana. Bueno, de parte del Chato Paniza, acá de Paso el Medio.
0: ¡Excelente!
1: Si podés, me pasás este, la cumbia a los trapos, algo de eso, sí.
0: Bueno, dale.
1: Tienes tiempo y
0: buenazo, sí, señor.
1: Bueno, buen fin de semana, nos vemos. Chao, chao.
0: Vamos, Chato. Saludos a todos.
1: Abrazo enorme. El Chato Paniza acá.
0: Gracias por estar, mi loco. Abrazo enorme para la familia, ¿eh? A cuidarse y a disfrutar el fin de...
2: Buenas tardes, Gonza.
0: Cari.
2: ¿Cómo
0: anda, corazón?
2: Para participar, ¿puedes saber de las entradas el domingo en mi captura?
0: Vale, buenas, ¿o?
2: Mi cédula 4.527.814.05.
0: Buenas, ¿o?
2: Bueno, saludos. Menos mal que la Expo no lo sacaba de tarde. Abrazos.
0: Abrazo grandote. Gracias por estar ahí, corazones. Abrazo para la familia. En fin, de... Buenas tardes, Gonza. ¿Me podría pasar el tema ahora de Cide de Pimpinela? Gracias, no escribo mucho. Porque escucho desde mi celular. Beatriz de Canelones, me sonan de Bea. Gracias por la compañía, corazón, ¿eh?
3: Dale, dame una, bomba, una. Te lo pido, dame una. Y dale, porque yo te...
0: Buenas tardes, Gonza. Me pasa, me levanté de Ulises. Bueno, que hoy es viernes y el cuerpo lo sabe. Hay orden de no aflojar. Carlos de Empalme Olmo. Vamos, Carlito. Abrazo grandote, querido amigo, ¿eh? Muchísimas gracias por estar ahí. Buen fin de che.
4: Ahí están. ¿Y qué están haciendo?
5: Bailando.
4: Bailando. Loki.
5: Y como dice.
0: Para participar por las entradas a mitaperas 767-8 Eduardo de Mendoza Chico, departamento de Florida. Abrazo, Eduardo. Gracias por estar ahí, mi loco. Queda participando.
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7: Buenas tardes,
0: Gonza.
7: ¿Cómo andamos,
0: Marquito? ¿Cómo anda, mi loco? ¿Bien usted?
7: Bueno, saludos para toda la audiencia ahí.
0: Eso.
7: Para la abuela Marujita, que está prendida.
0: Grande, Maru.
7: Hoy estamos de festejo.
0: ¡Opa!
7: Cumple 3 añitos la luz.
0: ¡Qué lindo!
7: Estamos de festejo acá hoy.
0: ¡Excelente!
7: Bueno, Gonza, que le vaya lindo este fin de semana de viaje.
0: Gracias, minero.
7: Vamos arriba.
0: Vamos con todo, ¿eh?
7: Y está jugando en todas las puntas, ¿no?
0: Ah.
7: En el paro de mañana y en la tarde en la radio.
0: ¡Ay,
7: loco! Un capo, loco. Bueno, Gonza, vamos arriba. Abrazo grande, que pasen linda tarde, que le vaya lindo.
0: Gracias, Dieguito, querido. Beso grandote para luz. Esa peca hermosa. Ay, feliz cumple, corazón, ¿eh? Siempre con esa sonrisa maravillosa. Beso grandote para Mica, para toda la familia. Beso grandote para Marujita también. Gracias por estar ahí, mi loco. ¡Hay orden de no aflojar!

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0: Sonido Caracol. Lo que estábamos disfrutando, amiga mía. Adiós.
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0: Anteriormente, Agatha la tanga chiquitita. Sonido Cotopaxi, extraño tu piso.
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0: Buenas tardes, mi querido amigo Gonza,
1: Leo,
0: ¿cómo andamos? ¿Todo
1: querido,
0: bien? ¿Todo
1: ¿cómo anda usted?
0: tranquilo?
1: ¿Todo tranquilo?
0: Andamos, laburando palo
1: Eso,
0: palo.
1: excelente, ¿eh?
0: ¿Qué
1: Sí
0: te
1: me
0: iba a
1: gusta.
0: decir? Lindo día, hace calorcito. No se ve mucho el sol, pero está lindo.
1: Exacto,
0: ¿Qué te iba a
1: exacto.
0: decir? Mandar un saludo a mi madre y a Estelita. Saludo a toda mi familia, saludo a la audiencia. Saludo a
1: Eso.
0: todos, Gonza.
1: Gracias, mi
0: Vamos
1: loco.
0: arriba,
1: Vamos
0: buen
1: con
0: fin de
1: todo.
0: semana para todos.
1: Abrazo, Leo. Para vos, para toda la familia, disfrutar el fin de, ¿eh?
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1: Ya nos vamos con Mati, ¿eh? Volvemos a la Expo Prado 2026.
3: Hola,
1: Rosario, ¿cómo anda,
3: hola,
1: corazón?
3: Lisa.
1: ¿Cómo estamos?
3: ¿Cómo está? ¿Cómo está la audiencia?
1: Pero de lujo.
3: Muchas amigos,
1: diga.
3: ¿Podrás pasarme una canción?
1: Ajá.
3: Que se utiliza muy bien. Cumbia. De nueva escuela, una canción para mi nieta que vino a quedarse conmigo.
1: ¡Opa!
3: Muriel.
1: ¡Qué lindo!
3: Creo que me dijo la nueva escuela.
1: Bueno, dale, buscamos algo.
3: Un beso, Gonzalo.
1: Gracias, corazón. Beso grandote,
3: si
1: Rosario,
3: quiero,
1: ¿eh?
3: Si quiero...
1: Para vos y para la nieta. Gracias por estar ahí como siempre. Para seguir cuidándose.
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5: Buenas tardes, Gonzalito. Buenas tardes
1: Gloria
5: para ti,
1: Teresa.
5: Para la audiencia. Te estuve escuchando algo de mañana.
1: ¡Opi!
5: Que estabas en el Prado.
1: Exacto.
5: Que estuve escuchando que andaba recorriendo los stands. Muy bien recibido, como siempre.
1: Exacto.
5: No podía ser de otra manera.
1: Gracias,
5: bueno,
1: corazón.
5: Al abuelo Coco le agradezco. Estuve con Margarita en el puesto y de mañana como 2 horas con Margarita.
1: ¡Opa!
5: Planeando a ver a qué excursión podemos ir con Gonzalito. Sí, alguna va a salir.
1: Obviamente.
5: Alguna va a salir.
1: Exacto.
5: No está fácil, no está fácil, pero está. Le deseo que disfruten muchísimo. A mí me jugó una mala pasada mi salud, pero ya estoy bien. Pero tampoco me arriesgo a viajar para no complicar la vida a nadie. Quiero mandar un apretado abrazo para Daniel y Rosario.
1: Ajá.
5: Y quiero pedir el tema, el papelito blanco.
1: Bueno,
5: ¿sí?
1: Dale, buenazo.
5: ¿Puedes eso?
1: Sí, claro.
5: Y bueno, te sigo escuchando, Gonzalo Enrique, acá
1: gracias,
5: cocinando a full,
1: corazón.
5: Verduras,
1: Opa.
5: Compotas. Y,
1: eso.
5: Bueno, entretenida y con la mejor música. Un
1: Vamos.
5: Para todos los escuchos. Un abrazo, un beso para mi amor que está trabajando.
1: Anda por allí, Beso grandote, querida amiga. Vamos arriba, a seguir cuidándose, Buenas tardes, Gonza. Feliz San Viernes para todos. Y también un feliz viaje para ti, todos los viajeros. Abrazo grande, Ramoncito Roja. Abrazo, mi loco, Gracias por estar ahí, vamos con todo.
6: Buenas tardes, aquí ando cuidando Matasuyo con el trastor, cuidando el ajo y no pude escuchar hoy.
1: ¡Apa! ¿Cómo está, por favor?
6: Bueno, que los niños paseo mañana, que disfruten el chui. Yo capaz que me voy, no sé, cuando vea el chui. Iré más adelante, Iré más adelante al chui.
1: ¡Vamos!
6: Iré más adelante, tal vez que viene, capaz. Si vos te traes todo ahora, yo después no puedo traer nada.
1: ¡Algo vamos a dejar, algo vamos a dejar!
6: No me salí como vos para comer yo. Bueno... Ahí con los palmeras, para todo en general, para los que van a pasear, para
1: bueno.
6: que se disfruten todo y que estén todos bien.
1: Estamos,
6: buena jornada.
1: Vamos,
6: saludos,
1: querido amigo.
6: Hablamos. Chao, chao.
1: Abrazo a todos, Raúl. Gracias por estar ahí, mi negro, Beso para la patrona, para toda la familia. Seguimos para adelante, Abrazo grandote para el cowboy que anda por allí, para Muñoz en Playa Pascual también, que nos está acompañando como siempre, para Nilda que anda por allí, beso grandote, para Doris también. Gracias a todos por el cariño y la compañía.
7: Oye, aló amor.
8: Buenas tardes, Gonzalo. ¿Cómo
1: Pobrito
8: estás?
1: Sousa.
8: ¿Cómo estás? ¿Todo tranquilo?
1: ¿Cómo anda, mi loco?
8: Bueno, acá estamos en el rancho.
1: ¡Opa!
8: Estoy en el rancho acá como venido de gato.
1: ¿Sí? ¿Oh?
8: Preguntaba a mi abuela decía otra cosa, ¿no?
1: ¡La madre!
8: Bueno, un saludo a toda la barra. Toda la barra que está presente, porque viste cómo es, si me pongo a nombrar a alguno capaz que te llame y te dice que no me gusta como Mauro Sosa. Saludos a uno y a otro. Bueno, Gonzalo, vamos arriba que tengamos un buen fin de semana.
1: Gracias, querido
8: adelante,
1: amigo.
8: Por adelante, Gonzalo.
1: Vamos
8: nunca
1: con todos. No, no hay chance, mi loco. Gracias, grandote, Maurito. Buen fin de a disfrutar por allí.
9: Y todo lo que habló este hombre de las Torres Gemelas era para agregar una. una pequeña anécdota.
1: Sí, mi loco.
9: Yo estaba trabajando en Nueva York.
1: Opa.
9: En una repartidora de jugo, viste, de refrescos ahí.
1: Ajá.
9: Y estaba cargando un camión y viene un mexicano y me dice: ¡Uruguayo, uruguayo! Se estrelló un avión contra las Torres Gemelas. No me mientas, mexicano, no me mientas. Sí, sí, vení. Ah, le di pelota. Cayó todo el mundo para afuera. Seguí cargando, ¿viste? A los 20 minutos, el mismo mexicano: ¡Otro avión, otro avión! Digo, pero la puta madre, ¿cómo jodés? Cuando salgo para afuera, con la verdad, las dos torres humeantes. Estos ojitos la vieron caer, Gonzalito. Espantoso.
1: ¡Qué lo peló!
9: De más decirte que tuve una semana más y me devolví para Uruguay, ¿no?
1: ¡Está loco!
9: Después quedó todo quieto, pero está. El susto me lo pegué.
1: ¡Está loco! Abrazo, grande, Gonzalito. ¡Abrazo, minero! Gracias por compartirlo, ¡Ah, la maula, qué experiencia!
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1: ¡Ah, sos loco! ¡Te la regalo!
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1: ¡Ah, Dani, querido! No, no, lo bien que hiciste, pegar la vuelta.
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1: Buenas tardes, Gonzalo, el tema orgullosa. Voy por la entrada, mi tapero, Mar 309-3, gracias. Un abrazo, Mar, querido. Gracias por estar ahí, que participando, mi loco,
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1: ¡Gonza! Acá estoy en el americano, operado en la rodilla y escuchándote. Abrazo grande, Humberto Larrañaga. Abrazo, Humberto, querido. Mira, me pasa la foto. ¡Hala! Maula, pero tenés más punto que Danubio, seguro. No necesitabas mucho tampoco, pero...

0: estás hablando, Humberto querido. Vamos para adelante. Dale, que hay orden de no aflojar.
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2: Dice Gonzalo, muy buenas tardes.
0: Julito, ¿cómo estás?
2: La audiencia de Corazón Latino.
0: ¿Cómo anda, mi loco? Bueno, Gonzalo, ¿cómo estamos?
2: Para felicitarlo porque salieron el primer programa hoy del Prado.
0: Sí, señor, ahora arrancamos.
2: Semana, al menos.
0: ¿Eh?
2: Que arranca el Prado, salieron espectacular, al menos. Escuchando hoy temprano a Matías, estaba Dieguito. Bueno, escuché una entrevista tuya ahí en la mañana ahí en el programa con Cecilia y eso. Fue espectacular ahí.
0: Gracias, mi loco.
2: Está siempre prendido, Gonzalo. Para hacer un buen fin de semana para todos.
0: Ajá.
2: Y acá estamos prendidos. Si puede ser algún tema de Cacho Castaña.
0: Bueno, dale.
2: Para escuchar nomás.
0: Buenazo.
2: Y mandarle un saludo grande al Patito Costa de Pando, a Rubén de Melilla, a Jonah Rodríguez, el mecánico de Progrese.
0: Sí, señor.
2: Al abuelo Coco. Eso. A la señora Elsa, a la señora del Patito. Bueno, y a todos los que me conocen, Gonzalo.
0: Buenas, abrazo, mi loco.
2: Grande, buen fin de semana para todos. Siempre prendido, Gonzalo.
0: Vamos, Julito.
2: Abrazo grande.
0: Abrazo enorme, querido amigo, ¿eh? Muchas gracias por la compañía siempre. Beso para la patrona.
1: Pura palma de amor.
0: A disfrutar el fin de mi loco, ¿eh?

0: ¡Hola, Gonza! Puede ser por Sergio Denis, La Vida Vale la Pena, dedicado para la audiencia de Corazón Latino. Hermoso fin de semana para todos, para los viajeros. Buen viaje, Susana, en Palme Olmos. Muchas gracias, Beso grandote, corazones. Dile
1: que le deseo que sea muy feliz.
0: Abrazo grandote para toda la familia también.
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2: Buenas tardes,
0: ¿cómo estamos?
2: Un abrazo grande para ti, especial para el nombre de Teresa. Creo que me pasé esta noche, vida mía, puede ser.
0: Bueno, ya lo tuvimos, compartimos, excelente.
2: Y pasó un abrazo a toda la audiencia en general.
0: ¡Eso! ¡Vamos, Rubito, ¡Abrazo grande! Gracias por estar ahí, seguimos para adelante,
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3: Pero como estamos, Gonza, querido.
0: ¡Carlito!
3: No sé qué va a pasar. Parece que se va a venir algunos chubascos.
0: Capaz que sí.
3: Quiero mandarle salud a Pista, a la gente, la gente de Continental con los Latinos.
0: ¡Vamos!
3: Que pasen un muy feliz semana y bueno, y para todo el grupo que son mañana de gira.
0: ¡Sí, señor!
3: Que les vaya lindo, que se diviertan mucho.
0: Gracias, minero.
3: Gasten poco y coman mucho.
0: ¡Eso!
3: Hasta un verso me salió. Anduvo el Maico por acá.
0: ¡Opa, sí! Me enteré.
3: Trae el trailer y... No. ¿Sabes qué compró?
0: ¿Qué?
3: Famoso Baraja Tatú. Así que seguro, allá no gana San José, parece que va a
0: aprender.
3: Acá me dijo Montevideo.
0: ¿En el trago va a aprender? ¡Ah, no!
3: ¡Vamos arriba, Gonza, querido! ¡Ay, Marino Bravo, Gonza!
0: ¡Vamos, Carlito!
3: Como siempre, mi amigo, despegado. Abrazo grandote y que vaya lindo mañana. Vamos a estar al aula mañana.
0: Abrazo grandote. Claro que sí, querido amigo. Muchísimas gracias, Beso grandote para Madelena. Gracias por estar ahí como siempre. Seguimos para adelante.
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4: Buenas tardes, mi Gonza.
0: Gracias, linda. ¿Cómo anda, corazón?
4: Acá estoy. Media enyesada y.
0: ¡Ay, ay, ay!
4: Con mucho frío.
0: ¡Ay!
4: Ayer tuve la tomografía computada en Montevideo. Hoy, quiero decir, el lunes, con el traumatólogo allá en Las Piedras. A ver qué deciden de mi brazo. Es el que me quebré la otra vez. Pero la fractura del codo está perfecta. Creo que
0: hubo
4: una fisurita más arriba en el hueso.
0: Bueno.
4: Flor de golpe me di. Hoy hace 8 días.
0: No es changa, mi nena.
4: Bueno, era para desearles un feliz viaje.
0: Gracias,
4: mi corazón. Cansen, coman por mí, chiven por mí.
0: Eso seguro.
4: Un tropezón no es caída.
0: En este caso fue caída, pero bueno, cuidado, a recuperarse.
4: Un buen viaje para todos. Felicidades.
0: Gracias, bueno, corazón.
4: Otra vez será Gonzalo.
0: Claro que sí.
4: Pero
0: ya se vendrá el más.
4: Sigo peleando igual. Siempre.
0: Exacto.
4: Soy una guerrera, soy de Aries.
0: Eso, sí me
4: un
0: gusta.
4: Un beso grandote, minero. Y un beso a toda la familia Continental.
0: Gracias.
4: Escuché hoy mañana también.
0: Gracias,
4: un beso
0: minera.
4: Grande.
0: Beso enorme, Muchísimas gracias por estar ahí. A seguir cuidándose. Y seguimos para adelante. Hola Gonza, me pasas ojos azules. Gracias, Soledad de Suárez. Beso grande, Sole. Gracias por estar ahí,
5: Buenas tardes, Gonzalo.
0: Buenas tardes, Margarita. ¿Cómo le va?
5: Llegando de trabajar.
0: Oye, excelente.
5: Bueno, Gonzalo, te quería saludar a ti y a todos los viajeros. Que tengan un feliz viaje y a disfrutar.
0: Gracias, corazón.
5: Si podés pasar la aceituna para saludar a Gloria Teresa, a Rubén, al Patito, a Elcita, a Graciela, a Luis, al abuelo Coco, a Adriana, de Ciudad Rodríguez, bueno, para todos.
0: Ajá, buenazo.
5: Un feliz fin de semana y ustedes a disfrutar, que pasen lindo.
0: Gracias,
5: muchas gracias.
0: Corazón. Besos un enorme. Y abrazo bien apretado. Gracias por estar ahí. Seguir cuidándose, buen fin de.
6: Buenas tardes, Gonza, audiencia, ¿cómo andan?
7: Andan bien.
0: ¿Cómo anda, Gaby?
7: Para participar, Gonza, de las entradas a mi tapera el domingo, ¿puede ser?
0: Claro que sí, ¿cómo no?
7: Dice las 3 millones, 639-914-0.
0: ¡Excelente!
7: Gabriela de Canelones, gracias,
0: Beso grandote, Gaby. Gracias a vos por estar ahí, Abrazo grandote para toda la familia.
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0: 78-71-1600 la comunicación, ya nos vamos a ir al Prado. Pero antes vamos a seguir disfrutando de la música. 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
0: En el escenario.
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0: Manero, la conga Antonio Ríos.

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0: 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Mati Pérez, ¿por dónde anda, mi loco?
1: Seguimos en el sector de caballerizas y nos vamos a la raza Paint y estamos con Emiliano Ramos, el presidente de la Sociedad de Criadores y también uno de los cabañeros que va a estar presentando en esta edición 2026 de la Expo Rural Prado. Emiliano, muy buenos días, bienvenido a Radio Continental.
2: Muy buenos días, ¿cómo les va? Gracias por acompañarnos. Y bueno, acá estamos esperando en un ratito que arranque la jura morfológica.
1: ¿Con qué expectativas?
2: Y mirá, las expectativas ya te digo que ya no son tanto expectativas, son muy buenas porque vimos un poco la caballada que vino a la morfología y creo que es la primera vez en los 25 años que tiene la raza, que se cumplen este año, que tenemos el nivel que hay de caballos, la verdad que es extraordinario. A veces siempre se nota uno o dos ejemplares que son los que se destacan en la tropa que llega, pero hoy, mirando así a simple vista por arriba, no creo que se sabe bien quién puede llegar a ser el ganador, porque hay un nivel, te repito, que nunca se ha visto, y bueno, eso señala que la raza viene muy bien.
1: ¿Qué características tiene el Paint?
2: Bueno, morfológicamente, para compararlo con algo bien conocido, es una raza hermana del cuarto de milla, tienen la misma morfología, el mismo tipo caballo, la musculatura y demás. Y la variación que tiene con cuarto de milla o con Apalusa, que es la otra raza hermana, es el pelaje. Que son todos animales manchados, unos más manchados que otros. Encontrás el pelovero, tobiano, tobero, algún pampa. Y bueno, es lo que le da el distintivo también, que tiene ese fenotipo tan lindo de ver por la musculatura y demás, sumado al pelaje.
1: ¿Qué se viene buscando a lo largo de estos 25 años de la

0: que la muestra en las exposiciones crezca. Y ahora hay un grupo de criadores que está empezando a incentivar la parte de la velocidad de la carrera, que también hay como subgrupos encargados de potenciar cada cual un sector. Y bueno, ese es el objetivo, de delegar un poco los grupos, que siempre fiscalizando desde la parte de la directiva, pero que haya más participación de los socios comprometidos con la raza y explotar la raza en todo su lineaje, que ya te digo, con formación, trabajo y velocidad.
1: Ahora, tras 25 años, ¿la genética es 100% nacional o se sigue trayendo genética para reforzar estos linajes?
0: Se trajo mucho en los últimos 5 o 6 años. Fue una oleada de caballos que creo que nunca nos imaginamos que se fuera a importar. Eso enriqueció la cría nacional a un nivel muy grande. Creo que hoy nos encontramos con varias cabañas criando a un nivel muy arriba, que después lo competitivo dirá cómo se va a ir repartiendo. Pero hoy la cría, te diría que en este prado, hoy el gran nivel que se ve debe ser un 80% todo cría nacional. Madres y padres tal vez importados, pero ya producidos en Uruguay, y un sector muy chico de caballos, de repente hijo de alguna inseminación o demás.
1: ¿Y de dónde procede esa genética extranjera?
0: Y ha venido todo netamente del Brasil, por un tema de acceso, que es frontera seca, es fácil traer, y el tema de costos de importaciones, donde se nos torna más barato, porque la Argentina no tiene el PEI muy desarrollado, si bien se están nutriendo ellos de nosotros. Y Estados Unidos tiene un costo bastante alto de importación. Y bueno, al fin y al cabo, si te pones a mirar, accedes casi a las mismas líneas en Brasil, que, como te repito, nos queda mucho más cerca y más accesible el costo de importación, ya sea de animales en pie o de semen.
1: Comparado con las características que son las típicas criollas aquí en nuestro país, ¿cómo es la adaptación? ¿Cómo se adapta este equino a nuestras tierras, a nuestros pastos?
0: Y es un animal muy rústico, básicamente las manadas que hay acá se alimentan de pasturas naturales, obviamente algún criador por un gusto personal hace mejoramiento de pasturas y demás, pero ya es una elección más personal de cada criador, pero al Uruguay se adaptan muy bien en el tema de campo, porque cualquier suelo natural que tenga buen volumen de pasto viven sin ningún tipo de problema, y después en lo que es el deporte acá en Uruguay y se han adaptado también a todos los deportes.
1: Bueno, para lo que es tu cabaña, ¿cómo llegás? ¿Presentaste a la hembra y a algún ejemplar más para lo que va a ser esta edición?
0: No, este año vinimos solo con esta hembra, que para nosotros era un momento especial, porque es un trasplante embrionario de la mejor yegua que tenemos, y queríamos que se diera un poco en los 25 años, que esa yegua viniera a competir, que el domingo viene a competir, ya fue gran campeona del Prado también, y viene, bueno, una hija que es trasplante embrionario, que es esta que exponemos nosotros a morfología, y otra hija también, producto de trasplante embrionario, a pruebas funcionales junto con la madre. Entonces se nos va a dar esa particularidad que no... Creo que no se ha visto hasta ahora y bueno, quisimos darnos el gusto y se nos cumplió.
1: Hoy es la jura, el domingo las pruebas funcionales, así que bueno, todos invitados a esta jornada, esta doble jornada que va a vivir Paint aquí en la Expo Rural Prado. ¿De dónde es la cabaña?
0: Nosotros estamos en Los Cerrillos Canelones, ubicados y bueno, los invitamos a todos el domingo a partir de las 10 de la mañana, arrancan las pruebas funcionales.
1: Muchas gracias.
0: Gracias a ti.
2: Impecable, Mati, muchísimas gracias por el contacto. Abrazo grandote para esa gente linda, ¿eh? Gracias por estar ahí, por la compañía. Seguimos disfrutando la Expo Prado 2026 al estilo continental.

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0: Sebastián del interior, Agatha, la aceituna.
1: Oye, mira.
0: Pasó Matías Valdés volver a vernos. Mira, no. Cacho Castaño, café la humedad. Mariela, tan solo una noche. Y así vamos como taponazo. Vamos con más comunicación. 09871.

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2: Hola, hola, Gonza.
0: ¡Belcita!
2: ¿Cómo estás, Petrucino Corazón Latino?
0: ¿Cómo anda, corazón?
2: Ya sal, recién salí de trabajar, acá ando en la calle.
0: ¡Opi!
2: A meterle, porque tengo que tomar varios ónibus.
0: ¡Ay, ay, ay!
2: Para reencontrarnos mañana, si Dios quiere. Bueno, vaya un abrazo apretado para Juanchi, para todos los escucha, Corazón Latino, esto para ti. Un abrazo con mucho amor, con gusto a chocolate, como digo yo, y que viva el amor.
0: ¡Vamos! Un beso grandote, querida amiga, cuidarse, minera. Y nos vemos prontito. Bueno, Gonzalo, muy linda la transmisión desde el Prado. Que les vaya muy lindo, que disfruten del paseo. Buen fin de semana para todos. Susana de Ruta 6, muchas gracias, corazón. Beso grandote, mi negra, abrazo bien apretado. Bravo para Luisito, para toda la familia. Disfrutar por allí también. Gonzalo, si podés, me pasas por Lucas Hugo 5 minutos. Gracias, Cristina de la Chinchilla. Beso grandote, Cris. Gracias por la compañía, como siempre. A disfrutar por allí. Gonza querido, ¿cómo están? Acá el Bolso del Pinar, como siempre prendido la mejor radio. Mándale saludos a Carmen Graña, que cumple años, recién 68. Un abrazo a todos los oyentes y a todos por ahí. Abrazo, Pablo querido, beso grandote. Para Carmen el deseo un muy feliz cumple. A disfrutar por allí.
3: Hola, Gonza.
0: César, ¿cómo estás, mi loco?
3: ¿Está bien?
0: Muy bien, ¿usted?
3: Y se lo viene el agua otra vez mañana.
0: Tiene toda la pinta.
3: Y buena continental.
0: Y acá estamos, mi loco. Palo y palo.
3: Mañana tenemos amargando con amigos.
0: Exacto.
3: El amigo Cristian.
0: Con el Cristian, exacto.
3: Mi buen.
0: Usted lo ha dicho.
3: Pásame el viejito jubilado y. Y un abrazo, Gonza.
0: Vamos,
3: y vamos arriba de la continental.
0: Gracias. Abrazo, mi loco. No sé con quién andará por ahí, pero ay. Abrazo, querido amigo, gracias por la compañía.
4: Hola, Gonzalo, ¿cómo están?
0: ¿Cómo andaban, ¿Anda bien?
4: El corazón latino.
0: Eso.
4: Gente de la continental.
0: ¡Vamos!
4: Acá en Canelones, un día más raro que yo.
0: ¡Hola, Maula!
4: Muchas nubes. Un poco de sol, mucha humedad, pero está.
0: Exacto. Está, sí, un capotado totalmente.
4: Acá seguimos elaborando, saliendo de la gripe.
0: Excelente, vamos, seguimos para adelante.
4: Y vamos arriba, que siempre se puede. Cuando hay ganas, siempre se puede.
0: Claro que sí, vamos,
4: Un abrazo grande, bonito fin de semana para todos. Saludo al señor Nelson. De Cerrillos.
0: Ajá, el abrazo grande.
4: Está full trabajando.
0: Sabés
4: que ayer que le afloje al trabajo.
0: ¡Ah, palo y palo, che!
4: No hace mal, pero. Que trabaje menos. Un abrazo grande. La música, como siempre, espectacular.
0: Gracias, corazón.
4: Se les quiere mucho. Cuídense.
0: Beso grandote, minera, Gracias por estar ahí. Por la compañía. A disfrutar el fin de. Y a seguir cuidándose. Buenas, ¿cómo están? Siempre con la mejor compañera de la tarde. Participo por las entradas a mi tapira. 160-13, Edgardo de Canelón Chico. Buen fin de semana. Gracias, querido amigo, abrazo grandote. Gracias por estar ahí, que participando.
5: Sí, hola Gonzalo. Mira, vos sabés que se me quedó el amigo Walde. Le mando un saludo al Walde y a toda la familia también, de parte del Chato. Acá.
0: Eso.
5: Se me quedó para atrás. Buen fin de semana. Bueno, un saludo a todos. Que pasen muy bien. Buen
0: gracias,
5: fin de
0: semana. Mi loco. Vamos con todo, chao, Chato, ¿eh? A seguir cuidándose. Hola Gonza, buen fin de semana, buen viaje para todos los viajeros, no te traigas todo, saludos para vos y la audiencia, Paula de Solimar, beso grandote, Pau, muchísimas gracias corazón, a disfrutar por allí también. Buenas tardes Gonza. Este ya lo habíamos leído.
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7: Hola Gonzalo.
0: Realdo. ¿Cómo le va? Muchas gracias.
7: Bueno, que le vaya bien mañana.
0: Gracias, mi loco.
7: Viajero. No te me olvides de traer los chicholos.
0: No.
7: Que no me vayas por las ramas.
0: Infaltable eso.
7: Sobra algo, algún bomboncito también.
0: ¡Ajá, pa! Encontraré. Abrazo, querido amigo, gracias.

0: gente todo ¿cómo tranquilo, anda, minero? Bueno, está un día medio ahí como para escangallarse.
1: Exacto. Exactamente.
0: Se está poniendo frío y no sé si se viene alguna garúa. Estaba hablando con un amigo ahí, Winston, ahí de mí.
1: El amigo Winston.
0: La ruta 26, que ya le mando un saludo y dice que está cerrado de garúa.
1: Ah, mira.
0: Y por allá hay muy frío. De temporal.
1: Va a bajar la temperatura. Va a bajar.
0: Un saludo para mi compañera Alcita ahí para... Rosario y Daniel de España, que me han quedado.
1: Eso, un abrazo para ellos, claro que
0: para
1: sí.
0: La gente de Melos, el mar ahí.
1: También anda por allí.
0: Ahí,
1: y Beatriz, sí, señor.
0: Y bueno, y vamos arriba, y para todo, porque ya había saludado, así que está buenazo. Vamos arriba,
1: vamos, Patito.
0: Todo lo lindo. Vamos arriba, vos a no quedar, te escuché en las entrevistas ahí que. Está el Nachito.
1: Está por allá el Nacho. Y anda el Michael también. Anda allá también.
0: Así que está buenazo. Bueno, vamos arriba, pasaba algo ahí de Luciano, sino de cualquier, si no está todo impecable y vamos a no quedar.
1: ¡Ah, Patito! ¡Claro que sí! Abrazo grandote, querido amigo, Gracias por estar ahí siempre. Viene el

0: buenas tardes.
1: Buenas tardes.
0: Muy quiero bien, pasar un tema. ¿Eh? El de la Caribe con K, para acá, para el viejo Montero.
2: ¡Ey, el gordo George y Montero!
1: ¡Mirá qué barra! ¡Ay, y mamá! Ta,
0: vamos arriba.
3: Bueno. Buen día, buenas tardes, buenas noches, Gonza. ¿Cómo anda? ¿Todo bien? ¿Todo mundo? ¿Todo tranquilo acá, el gordo George?
1: ¿Cómo anda Monterito tanto tiempo?
3: Linchera Montero, ¿cómo anda? ¿Todo bien? ¿Todo manso?
1: Pero de
3: ¿cómo
1: Danubio
3: andamos?
1: Ah, no, no, no.
3: Bueno, un saludo grande para el Patito, para Rubén, a ella, Teresa Gloria, bueno, para todos los que todos ahí los que están ahí en la radio, los que están comunicados.
1: Buenazo, excelente.
3: Un abrazo grande. Conseguí ese bruto número de esa hermosa radio. Y saludo para todos ustedes.
1: Gracias, vamos. Abrazo grande, Monterito, Gracias por estar ahí, por la compañía. A seguir disfrutando, que ya veo que lo están haciendo, Hola Gonza, ¿me pasás la pupita del río? Voy por la entrada a Pitapera Nelson 309-2. Un abrazo grande, Gonzalo. Un abrazo grande, querido mío, gracias por estar ahí.
4: Hola Gonzalo, ¿cómo estás?
1: ¿Cómo anda Ramón?
4: Bueno, un abrazo para todos los amigos viajeros. Bueno, que tengan un lindo viaje mañana.
1: Gracias, minero.
4: Disfruten, que pasen lindo. Bueno, nos estaremos viendo. Un abrazo grande, Ramón y Nancy.
1: Vamos, querido amigo, Abrazo grandote, minero. Beso enorme para Nancy también. Gracias por estar ahí como siempre,
5: Gonza, querido, muy buenas tardes, Gonza.
1: ¿Cómo anda, mi loco? Pero de lujo usted.
5: Bueno, Gonza, vamos a mandarle un saludo al Patito, a la señora Elsa, Chato Paniza, Frey Pombo. Te mando un abrazo para ti, Gonza.
1: Gracias,
5: y bueno, acá andamos haciendo unos mandados con la patrona y a María.
1: Bien.
5: Andamos acá, fuimos por Toledo. Toledo los vinimos para acá, para Sauce, y hoy de mañana anduve en Pando.
1: ¡Opa, mira!
5: Así que andamos en vuelta.
1: Metiendo kilómetros,
5: hoy no tengo un día light.
1: ¡Ah, excelente! Vuelta. Por ser viernes, mi loco.
5: Bueno, Gonza, que tengan un buen fin de semana, Gonza. Te mando un abrazo.
1: Gracias, querido.
5: Que tengan un buen fin de semana a toda la audiencia.
1: Abrazo grandote, Walde. Beso grande para Ana también. Gracias por estar ahí, como siempre. Y a seguir live, mi loco. Claro que sí.

0: Salón.
1: Nair, ¿cómo
0: acá
1: le va, corazón?
0: De Florida con mi marido.
1: ¡Upa!
0: Pero siempre escuchándote.
1: ¡Vamos!
0: Así que ya estamos para llegar a las piedras. Bueno, y siempre con tu audición.
1: Gracias, corazón.
0: Muy lindo todo. Muy musiquero y muy linda la música. Bueno, beso. Que sepas que siempre estás ahí en los oídos nuestros.
1: Gracias,
0: bueno,
1: Mirela.
0: Chao, chao, hasta luego.
1: Abrazo grandote, Nadir, para vos, para el ciudad. Gracias por estar ahí, Gracias por la compañía siempre. A seguir disfrutando y a seguir cuidándose,
2: La ilusión que inventé.
1: Hola, Gonza querido, que les vaya muy bien mañana en el viaje. Abrazo para ti, para todos los amigos viajeros. Lili, Mario. Mirá, me pasan videitos por acá, a ver. Con la cantora a todo volumen. Abrazo grandote, queridos amigos, Gracias por la compañía. Buen fin de para ustedes también. A seguir disfrutando,

0: Comunicación 16 horas 27 minutos. Y hace rat, pero rat.
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0: me pueden parar.
1: Ulises, bueno, me levanté. Señoras, señores, último mensaje. Sorteo.

0: para salvarte. Saludar a Waldemar y Mabel de Tala. Algo de reversionados. Un saludo grande para toda la audiencia. Oscar y Claudia en Palme Sauce. Buen fin de. Gracias, queridos amigos. Abrazo grandote para ustedes. Buen fin de también, ¿eh?
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0: Hola, Gonza, ¿todo bien? Saludos a María Luisa, a Rosario, a Marta, a Yolanda. Un abrazo del Nero Luis de Mendoza Chico. Que viva el amor. Gracias, querido amigo. Abrazo grandote. A disfrutar por allí.
2: Hola, buenas tardes.
0: Buenas tardes.
2: ¿Cómo anda todo?
0: Muy bien, ¿ustedes?
2: Bueno, era para pedirte un tema para mi señora que está vendiendo torta frita acá.
0: ¿En dónde?
2: En Parque del Plata, en la 9. ¿Verdad? Carrito Tauro.
0: ¡Excelente!
2: ¿Me puede pasar el tema La cumbia del solo tono? Muchas gracias, que sigan así, ¿eh?
0: Muchas gracias. Abrazo, Reinaldo. Gracias por estar ahí, ¿eh?
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0: Abrazo grande para la patrona. Seguimos para adelante, ¿eh?
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4: Hola, hola, hola, Gonzalo.
0: ¿Qué, Héctor, querido? ¿Cómo andas, Ted?
4: Bárbaro. Bueno, che. Acá, impecable. Terminando la jornada.
0: ¡Eso!
4: Empezando todo limpio. Todo chiqueadito. Palo y palo, arriba te trató hoy. Lo desarrollé.
0: ¡Eso! Vamos,
4: vamos a terminar la semana, hoy es viernes.
0: ¡Eso!
4: Y bueno, habrá que llegar a las casas. Tomar un juguito.
0: ¡Eso!
4: Hoy está merecido eso.
0: ¡Pero bueno!
4: Bueno, cosa. Hoy, la verdad, no te pude escuchar el programa. La verdad que espero. Sé que está todo impecable, como siempre.
0: Gracias, mi loco.
4: Acá terminando. Y bueno, mandarle un saludo al Pato, a Raúl Gallero, señora,
0: ¿ah?
4: Rubén, señora, el Sauce, Alberto de la 48, Rubén de Melisa, y a Gloria Teresa, a Ramón Austria, la verdad que son unos cuantos, ahora se me está haciendo difícil para acordarme de todo, pero bueno, y bueno, y a todos los oyentes.
0: ¡Eso!
4: Todos los oyentes. Y un abrazo grande para ti también, Gonza. Y bueno, vamos arriba.
0: ¡Vamos, Néstor!
4: Está todo muy lindo. Y la verdad que a descansar el fin de semana. Bueno, chao.
0: ¡Abrazo, Néstor, querido! ¡Claro que sí, eh! ¡A disfrutar y a descansar! ¡Vamos con todo, eh! ¡Un abrazo para la patrona!
5: Mirá, mirá, apareció Montedito, saludos a Montedito.
0: ¡Te das cuenta, Patito!
5: ¿Por dónde andas? Yo para mí que ando por San Antonio, por los datos que tengo.
0: Saludos
5: también para Gualde, ahí que lo sentí recién, para la señora, para la Uris, para el Chato Panita, la compañera.
0: Sí, señor.
5: Y para Nachito. El Nachito está gripado, que todo me jugo yo, Nachito. Ahí está, un gran abrazo para. ¡Vamos arriba! Y para todo. Que acá se está cada vez más frío y más feo. No sé si no se viene la garú.
0: ¡Vamos, Patito! ¡Abrazo, mi loco,
6: Buenas tardes, Gonza. ¿Cómo estás? Bueno, un saludo grande para la señora Maruja, para todos. Bueno, felicitaciones a todo el equipo Radio Continental que ya empezaron con la transmisión desde la Rural del Prado.
0: Exacto.
6: Es un éxito, obviamente, como cada año que nos tienen acostumbrado.
0: Gracias,
6: a la mejor información. Nos cuentan todo, en realidad, nos cuentan todo. Nos tienen al tanto de todos los chismes. Así que me encanta. Y bueno, decirte que no te olvides que hoy es 11. Hoy hay que encender la velita de
0: miel. No puede faltar. Exacto.
6: También hoy hay que encender canela o alguna hojita de laurel también para la abundancia.
0: Eso.
6: Así que bueno, nada. Fuera de eso, un beso grande para todos y buen fin de semana.
0: Gracias, corazón. Un beso grandote, por supuesto. Yo ya tengo mi velita de Nayira. Hoy se prende o se prende. Beso grandote, Mori, para toda la familia, ¿eh? Gracias por estar ahí, por el cariño siempre. Gonza le retribuye el saludo al Nero Luis de Mendoza Chico. Gracias, María Luisa de San José. Beso grandote, corazón. Buenas tardes, Gonza. Feliz fin de semana, abrazo grande, José Enrique.

0: nuevamente. Mensaje de WhatsApp enviado en el día de ayer también. Para participar por las entradas para el domingo a Vitapira. 994-5. Soy Héctor de Canelones. Saludos. Héctor de Canelones. 994-5.
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0: El segundo ganador. Y Lourdes Cedrés 071-8. Los ganadores. Felicitaciones. A disfrutar del mega almuerzo bailable este domingo. Con la organización Daniel Martínez. Gonza, para saludar a mis compañeras.
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1: tuya.
0: Es el día del trabajador, del servicio de acompañantes. Besos, Claudia Bentancourt. Besorante, Clau. Gracias por estar por ahí, el besorandote para toda esa gente linda. Señoras, señores, nos vamos.

0: con esa energía divina durante todo este viernes, donde arrancamos una nueva ilusión, arrancamos a disfrutar una nueva Expo Prado junto a todos ustedes, con un desafío enorme por delante para poder tratar de cumplir con las expectativas de todos ustedes, que hacen que Continental vuelva a decir presente en esta muestra tan importante para todo nuestro país, no solo para los canarios y alrededores, sino para todo el Uruguay. Gracias a las firmas comerciales que nos vuelven a acompañar y que vuelven a confiar una vez más en el trabajo de este equipo, de este staff.
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0: que me acompaña, que me respalda.
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0: Que da lo mejor de sí. Mati, Ceci, Diego, el Puma que está acá, que se viene en un ratito.
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0: Este staff,
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0: que lo hace todo con el corazón, que trata de llevarles y de brindarles lo mejor.
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0: Y siempre con esa energía que hay que llevar día a día.

0: que comenzamos en el día de hoy con todo este grupo hermoso humano que me acompaña y que me respalda. Gracias a todos ustedes que están ahí constantemente, con esa energía divina, apoyándonos, respaldándonos, disfrutando junto a nosotros, siendo que crezca esta gran familia, que hoy vuelve a cerrar una nueva semana. Y sí, como no quiere la cosa, se fue una nueva semanita, es la realidad. Con un montón de sensaciones, con un montón de momentos, con un montón de sonrisas. Hay un momento por allí también de tristeza, de corazón, porque la vida es así y el día a día siempre sorprende con algo. Por ahí recién escuchábamos la canción de Ulises Bueno, Me Levanté. ¿Qué tanto dice esa letra? Porque a tantos de ustedes también les debe haber pasado de que hay que volver a levantarse. A veces todo parece complejo, todo parece cuesta arriba. A veces las piedras en el camino parecen rocas. Mismo la salud. Tenemos muchísimos integrantes de esta gran familia. Bueno, y hoy se han comunicado desde el americano por allí.
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0: Mucha gente que viene recuperándose. Somos pocos, dando lo mejor de sí. Buenos. Peleándola no solo contra gripes y resfríos, sino contra enfermedades o contra dolores.
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0: Pero siempre está en uno. Gente. Tratar de enfocarse con la mejor energía. Decidemos esa roca que está de frente y que parece que no la vamos a poder pasar. Siempre existe la manera. Capaz que no la saltamos. Que sería lo más fácil y lo más rápido en este mundo donde necesitamos tener todo ya.
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0: A veces entender que ese salto puede hacer que tropiecemos, puede hacer volver a caer. Por más que lleve un poco más de tiempo, por más que el dolor a veces sea un poco más intenso, quizás el camino más corto y más fácil no sea el mejor.
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0: Y ahí tiene que aparecer esa capacidad de cada uno de nosotros
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0: de tomar esa decisión

0: cuando griten, que por más chicas que parezcan, a veces son decisiones que nos cambian la vida. La comida, ya lo ves, que nos hace ver justamente que esas rocas que parecen inmensas, por la dieta otra vez, no tenemos la necesidad de saltarla. Capaz que rodeándola, observándola, aceptando lo que va dejando, la dificultad que nos va llevando, terminamos cruzándola y aprendiendo sobre todas las cosas. Que todo siempre deja algo, una experiencia, un aprendizaje.
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0: siempre algo queda. Debemos acostumbrarnos a mirar, a observar
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0: y a valorar nuestro camino.
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0: Y se nos viene un nuevo finde
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0: para disfrutar, bueno, muchos para cuidarse.

frente de nosotros un nuevo fin de completísimo. Mañana baila el Club de Abuelos Unión. Quiero brindar en Empalme Olmos. Mañana baila.

0: también San Ramón. El domingo mi tapera en Santa Lucía. El aniversario también del Club Juventud. Y muchísimas actividades. Sigue la Expo Prado. Hay de todo realmente y para todos los gustos. Aquellos que pueden hacerlo, salgan, disfruten. Aprovechen a despejar esa cabecita, a buscar cosas nuevas, a hacer lo que les guste, lo que tengan ganas. A darse un gustito, a hacerse un mimo. Y a disfrutar esos segundos, esos minutos, o esas horas, mirando o haciendo nada.
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0: Pero por dentro,
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0: Ir buscando la forma, ir buscando el camino.
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0: Para seguir encarando esta recta final de año, que se nos viene con un montón de cosas. Y mañana por la mañana volvemos a partir ya, una vez más con esta familia viajera.
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0: ¿Qué les voy a decir? Gente. Nada, me siento feliz, orgulloso.

0: cuando por permitirme llevar esta vida que llevo, que la disfruto cada segundo, y es gracias a todos ustedes. Quiero brindar. Que además de la confianza llegan con amor, con ganas de disfrutar, de compartir, de hacer felices al resto. No siempre sucede eso.
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0: Y en esta familia inmensa, continental. Tiene todos esos amigos viajeros que nos han acompañado, aunque sea una vez, en estos 4 años de salidas, de experiencias, de aventuras. Nada más lindo y nada me hace más feliz que seguir por el mismo camino. Más allá de todas las dificultades, de todo lo que ha pasado. Muchísima agua debajo del puente.
2: Una muestra de cariño.
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0: Pero todos los que llegan, así sea por primera vez, que muchos lo van a hacer mañana, también que nos van a acompañar por primera vez, y otros que ya tantísimas veces nos han acompañado, todos con esa misma energía.

0: ser así. Por entender cómo es esta familia. Por entender cómo vivimos la vida. Cómo tratamos de llevarla. Y disfrutándola, porque la vida es corta.
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0: Y se merece disfrutarla. Esa es la realidad. Con las responsabilidades, obviamente.
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0: con todo lo que conlleva. Pero todos somos merecedores de disfrutarla y de sentirnos felices.
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0: Así que, mi gente, un fin de...
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0: para seguir renovando esas energías, para seguir pensando, dice,

0: seguir llenando de amor a todos los que nos rodean constantemente, que se alegran de los éxitos de nosotros. Esa es la realidad. Y ustedes ya saben que acá hay orden de no aflojar. Y el Gonza sigue. ¡No paramos! Ya vamos a tomar unas vacaciones, ¿eh? Cualquier momento. Pero mientras, seguimos para adelante. Gracias a todos ustedes por ser parte de mi vida, por permitirme ser parte de la de ustedes.
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0: Ya se prepara el Puma Negro Humberto Alonso para emprender su viaje rumbo al sur.
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0: Con mi familia viajera me encuentro mañana, tempranito.
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0: Toda la familia continental nos encontramos el lunes, tempranito también, ¿eh? Porque acá vamos a estar. Semanita especial.
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0: Gracias
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0: A todos por esos deseos. Gracias a todos por ese cariño, por esa energía divina. ¡Vamos por todo!
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0: esos corazones, mi gente. Feliz fin de para todos. A disfrutarlo, pero sobre todas las cosas, a cuidarse.
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0: El lunes, cuando estemos acá, quiero volver a saber de todos ustedes.

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Amigos, un placer de saludarlos, un gustazo de volver a reencontrarnos para juntos comenzar a desandar la tarde aquí en Radio Continental en los 1600 de AM, la tarde y la semana desandamos juntos en este viaje rumbo al canto nuestro, rumbo al sur, que estamos arrancando, que estamos comenzando, mucho para compartir de todo lo que se viene en cuestión de fiestas criollas. Este fin de semana Barros Blancos, este fin de semana ruedo José Acosta, el ruedo del kilómetro 23-200 de la ruta 8 por allí. Vamos a estar contándoles todos los detalles de todo lo que se viene, así que bueno, mucho para compartir en esta casi dos horas que vamos a estar disfrutando juntos. Está habilitada la comunicación 098-71-1600, ustedes eligen la música que vamos a escuchar hasta las 7 de la tarde. Bienvenidos a todos, Arrancamos con Diego Alonso, los controles técnicos de emisión, echamos los pingos al camino del canto nuestro y del folclore, como siempre, cantándole al más grande de todos los orientales.

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0: Dos Gurisitos y un Carro, Waldemar Alonso cantando en este viaje rumbo al sur aquí en Continental, en el espacio de los canarios queridos, como siempre, arrancando con el canto canario, presentado por Somos, servicio de acompañante. 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Vamos a arrancar con la comunicación, con los mensajes que van llegando al 098-71-1600. A ver qué dice el amigo Jorge, ¿cómo le va? ¿Anda bien?
1: Buen día, buenas tardes, buenas noches, don Puma. ¿Mira? ¿Cómo anda, Pumita? ¿Qué tal?
0: ¿Qué hace, Monterito?
1: Acá le habla el gordo Lingera Montero de los Pagos de Urano. ¿Cómo anda?
0: ¿Todo anda bien? Bien,
1: sí. Salud para todas y todo en general. Y un verso bien campero, no lo voy a escuchar, pero para hacerle un verso bien campero para esa gente del campo. Y para el musculoso, que ahora ni Chávez está el más gordo de tanto comer pollo.
0: Sí. No es changa. Abrazo grande, Montero, ¿eh? Abrazo grande. A ver qué dice Marta, ¿cómo le va, Marta?
2: ¿Cómo anda mi amigo Pumita? Gustavo Camilo Carlos.
0: Ah, Gustavo, Gustavito.
2: Pasame una de los criollos al trabajo, ¿no?
0: Sí.
2: Buen comienzo del día hoy. Vamos tomando mate a las casas.
0: Garroneó el teléfono, Gustavito.
2: Buen comienzo del día,
0: ¿eh? Sí.
2: Gustavo Camilo Carlos. A domingo lo vamos a escuchar.
0: Bueno, abrazo grande, Gustavito, ¿eh? Abrazo grande y saludo grande para Marta, ¿eh? Pronta recuperación. Chicharito de Tupamba, ¿eh? ¿Cómo le va?
3: Buenas tardes, Continental de Audiencia. ¿Cómo dice que les va? ¿Todo bien? Un abrazo grande. Pasarte ahí este milonga del solitario puede ser. Un abrazo, Chicharito de Tupambae.
0: Abrazo, que pase muy bien. Nacho de Chamizo, ¿cómo andás?
4: Andas bien, sí. Por acá andamos. Es el gripado todavía. Y a medio feo acá, medio de humedad. Están dando lluvia un poco para mañana, no sé. Bueno, mandarle saludos al Pato, a la Costa Pando, a Roberto Moreira, a su hija, y pasate un tema si tenés a mano por Cacho La Bandera, Mandela. Muchas gracias y saludos.
0: No podrán, Mandela, no podrán, podrán matarte, no señor. Bueno, abrazo grande. Sabes que estaba mirando el pronóstico de Meteorel. Meteorel dice que para hoy hay un 30% de posibilidades de que caigan 0,3 milímetros. O sea que va a caer sereno esta noche. No, no, hace lluvia, hace sereno. Para mañana 70% posibilidades de 0,8 milímetros. O sea que otro sereno. No va a ser lluvia, va a ser un serenito. Y el domingo un 50% de 1 milímetro. O sea que no va a llover nada. Y el lunes 40% de 0,6 milímetros. Tampoco va a llover nada. No va a llover, fin de semana no va a llover. La semana que viene sí tendremos días lindos, ¿eh? Empieza a levantar la temperatura, porque ahora se va a caer la temperatura. Mañana 14 grados, el domingo 11 y el lunes 14 y el martes 13 grados, el miércoles 13 grados, ya para después, para el jueves 20 grados, viernes 21, el sábado 23, el sábado 19 y el domingo 20, 23 y 23 grados de máxima, 23 de máxima, 7 de mínima, así que va a estar buenazo para ese fin de semana, entonces. Ahí está la cosa, ¿eh? Vamos con la música, vamos a seguir disfrutando Canto Nuestro, a seguir disfrutando comunicación, mensajes que están llegando al 098-71-1600. A ver el otro José, ¿qué dice el amigo José? ¿Cómo le va? ¿Todo bien?
5: Puma, buenas tardes, ¿cómo está? ¿No me pasas una de los orilleros?
0: ¿Cómo no?
5: El encargue para Julián.
0: El encargue. La
5: carta de los cerrillos. Vamos arriba, un saludo para todos ahí.
0: Abrazo grande, abrazo grande. Luisito, ¿cómo le va? ¿Todo bien?
6: Buenas tardes, don Puma, ¿cómo andamos? Todo tranquilo. Vamos arriba que llegó el viernes.
0: Sí, señor.
6: Bueno, hoy te voy a pedir de Daniel Guerra, la Rochense, pa mover un poco. Bueno, vamos arriba, Puma. Abrazo grande.
0: Abrazo, que pase muy bien,
6: vamos. Los tricolores. Abrazo,
0: sí, señor.
6: Grande.
0: Un abrazo grande, che. Vamos con más música, vamos a seguir disfrutando de los canarios queridos. 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Llega Mario
7: Regalo. Sí. Disculpe, Luisito, sí. ¿Ayer le escribió?
0: ¿Ayer?
7: Sí.
0: Ah, no sé, no tengo ni idea.
7: Donde sí escribió fue a Carve Deportiva.
0: ¿Ah, sí?
7: Sí, pero pidiéndole un tema al Puma.
0: No te puedo creer, le erró el dedazo.
7: Le erró el dedazo, Luisito, no seas malo.
0: Le erró el dedazo.
7: Y ahora se hizo viral en Twitter encima.
0: Se hizo viral.
7: Se hizo viral en Twitter. Saludando al Pumita, que buenas tardes, que si me pasa un tema, no me acuerdo, Aldo Monge puede ser.
0: Puede ser.
7: Se hizo viral en Twitter, Luisito.
0: Mira vos.
7: Porque en Carve Deportiva llegó el mensaje que era para esta radio, para este programa, a esta hora, muchachos.
0: Claro, sí. Ah, no es changa. Y bueno, mala suerte que va a ser.
7: Sí, puede
0: cosas
7: pasar.
0: Que pasan.
7: Bueno, no sería la primera vez que nos pasa al revés a nosotros.
0: Que nos pasa al revés,
7: a
0: claro.
7: A nosotros nos pasa un par de
0: veces. ¿Cuántas veces? Y que nos digan teco y que viste, también, siempre. No, eso no.
7: Al Pato es uno que le pasa bastante.
0: Sí, el Pato. Y lo que pasa es que el Pato es famoso en toda la radio, entonces no.
7: El Pato, para mí en la casa, tiene 3 o 4 radios.
0: Sí.
7: Pues
0: está
7: a la B. No sé cómo hace con tanto
0: aire. Y cuando el jugo está medio espeso, obvio que ahí baile y puede radio. Ahí puede radio.
7: Puede pasar, pues.
0: Pero bueno. Cosas que pasan, dijo el alcalde. Seguimos con el espacio de Somos. Sea Mario regalo para cantar en este viaje rumbo al sur, entre el barril y cachimba.

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0: Ahí estaba el Pepe Larralde cantando este temazo espectacular, Milonga del Solitario, que nos habían pedido y que estábamos compartiendo en este viaje rumbo al sur aquí en Continental. Se viene el festival de Barros Blancos, se viene un festival espectacular, tercer festival de jineteada entre potros y jinetes al ruedo J. Costa, allí en el 23200 atrás, donde están las letras de Barros Blancos. 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Vamos con más mensajes, con más comunicación que está llegando. Buenas tardes, Pumas, Austria, por Solís, de Mataojo, pasame si podés, Cazador del Río Uruguay, para mi hijo Anthony Austria, gracias, abrazo grande, che, para ustedes. Don Julio Mota, ¿cómo le va? ¿Qué dice? ¿Qué cuenta? ¿Todo bien?
1: Buenas tardes, Puma, buenas tardes, Dieguito, y toda la audiencia de Rumbo al Sur. Andamos, Puma, echando un rato. Puma, ¿podrá ser por Majay Correa el Murillo y los Mulos?
0: Bueno, ¿se puede, dale, Puma?
1: Si no, estaría bien, siempre cualquier tema está espectacular igual. Dale, Puma, te mando un abrazo al Patito Cota de Pando.
0: Abrazo, viendo? Que pase muy bien. Buenas tardes, Puma, como siempre, junto a Rumbo al Sur, si pueden, pasen un tema del Majay Correa, saludos a usted y audiencia, Juan Luis, Susana y Natalia, mil gracias por estar. Luisito Parodi, ¿cómo le va? ¿Todo bien?
2: Hola, Puma y compañero, a ver si me pueden pasar, soy amigo de los pájaros.
0: Bueno.
2: Les agradezco, Luis Parodi, un abrazo grande para ustedes y para todos.
0: Abrazo grande. Fabián González, ¿cómo le va? ¿Todo bien?
3: Buenas tardes, don Puma. ¿Cómo le anda? Fabián de Aguas Corrientes. Háceme algo por el Majay.
0: Bueno.
3: Soy capao por el Majay.
0: Buenazo. Abrazo grande, Fabián. Leo Montero de Piriápolis, ¿cómo le va? ¿Qué dice?
4: Buenas tardes, Puma. Acá le habla Leo de Piria. Pase si tiene a mano alguna pastacuruce.
0: Bueno.
4: Acá estamos con el amargo y prendidos a la audición. Un fuerte abrazo.
0: Abrazo grande, don Leo. Abrazo grande. Vamos con la música. A seguir disfrutando Canto Nuestro aquí en Continental en los 1600 AM. Se llegan los orilleros. Encargue para Julián.
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0: Uruguay, la música de la Sinfónica de Tambores en este viaje rumbo al sur aquí en Continental, cuando ya entramos casi que en la última vuelta de reloj. Vamos a seguir con los mensajes, que están llegando al 098-71-1600. Don Juan Camacho, ¿cómo le va? ¿Qué dice? ¿Qué cuenta?
1: Hola, Pumo, me acordé, te mando otro mensaje más. Tengo dos sillas ruedas, si alguna persona las necesita, se las dono.
0: Buenazo.
1: Están usadas, pero están en condiciones.
0: Buenazo, Juancito.
1: Para algún enfermo, para algún señor que precise, para quien precise, están en las órdenes. Las tiene que venir a buscar acá.
0: Sí, señor. Sí, señor. Que se comuniquen con nosotros si alguien necesita, y bueno, nos ponemos en contacto con don Juan Camacho. Hacemos así. Negrita del Parador Taje, ¿cómo andás?
2: Hola, Pumita, ¿cómo andas? Bien. Quiero que me... Gracias por pasarle a la novela ayer, como es, Usurusa. Me encanta la novela esa. Muy amigo lo hicieron. Bueno, quiero que me pase, si podés, el beso robado, o si no, tus ojos, o el lunacito por Germán, por Majay Correa. Si podés. Y gracias por ahora.
0: Dale.
2: Chau. La Negrita del Parador. Abrazo a todo ahí.
0: Dale, abrazo grande. Patito de Costa de Pando, ¿qué dice?
3: Buenas tardes, amigo Pumita, Dieguito, ¿cómo estamos? Bueno, acá está bastante frío, no sé si va a dar temporal, pero no sé qué va a pasar, así que acá tranquilo. Bueno, un saludo para mi compañero Alcita, y para el Nachito, que se mejore, ahí para Roberto, para ir y la hija, y para Julio Mote y la señora, y para todo en general. Ahí. No, yo no le erro para otro radio, nunca le he errado, no, porque yo miro primero a quién le mando, sí, le ha pasado, sí, a quién le pasó al Gonza, uno que le mandó era para Landy, sí. Y se lo mandó para el Gonza, a mí no me pasa, ¿no? Yo estoy bien controlado, ¿no? No me ha pasado nunca. Bueno, pasame el rancho de piedra por Cecilia Bacha, les dale. Mando un abrazo gigante, y vamos arriba para el juguito, está lindo.
0: Dale, abrazo grande, Patito, abuelo Coco, ¿cómo le va? ¿Qué dice? ¿Todo bien?
4: Buenas tardes, don Puma. Que estén pasando bien. Si podría ser, si ganan los blancos. Bueno. Muchísimas gracias. Que pasen bien.
0: Abrazo grande. A ver, Luisito, que mandó otro mensaje ahí, a ver si...
5: Mira que me ha pasado al revés también, mira que he mandado de Carve Deportiva a este número.
0: Sí, señor.
5: Y cuando me di cuenta tuve que borrar el audio. Y menos mal a tiempo. Ayer ni me di cuenta que mandé la 1010, la verdad, si te soy sincero, ni me di cuenta, pero me ha pasado, sí.
6: Nos dimos cuenta, Luisito,
5: no es la primera vez, viral. Dieguito, vamos arriba. Che, Dieguito, ¿te dejarán ir a Plaza Prado? ¿Te dejarán ir?
6: Sí, me pero que sí,
5: no, usted es un amigo, usted se porta bien, usted lo dejan ir. Bueno, vamos arriba, Dieguito, vamos arriba, Puma.
0: Bueno, abrazo grande.
6: Dejar ir como dejar ir me deja, el tema es que tengo que ir con ella, si no.
0: Sí, señor.
6: Yo siempre hay algo para traer queja.
0: Vos sabés que una vuelta fui una noche de la nostalgia, fui a la Plaza Prado.
6: Ah, sí.
0: Sí, estaban los Auténticos Decadentes.
6: ¿Y cómo pasó?
0: Horrible.
6: ¿Así no le gustó?
0: Horrible. No, o sea, a mí me gusta los Auténticos Decadentes, me gusta.
6: Sí.
0: Pero se armó el pogo ese, el hit ese, y te entraban a pechar, ¿viste? Y yo los

0: Miraba para el otro, digo, bueno, esto en cualquier momento aterrizo uno, ¿no? Seguro, porque vos vas a mirar tranquilo, a tomar whisky, a mirar tranquilo el coso. Y te saltan y te pechan y te voltean y
1: Mucha
0: nada.
1: bobada.
0: Pero no hay manera, muchachos. Y el fajo estaba lleno. No, es una cosa impresionante. Dije, nunca más, nunca más. Y es linda la Plaza Prado, pero viste, no, seguro cuando salió esos pocos, esos ajites así, no es tan.
1: Ahora Plaza Prado se convirtió en una especie de baile del interior
0: Claro, claro.
1: en la capital.
0: Sí.
1: Toda la semana va gente, más que nada, bueno, los cabañeros sobre todo, que son los
0: Sí.
1: cabañeros jóvenes, que son los que hoy vienen del interior, y van al Prado, y llevan artistas más de la cumbia del
0: Sí,
1: interior,
0: sí.
1: estilo Martín Piña, Matías Valdés, todo eso que la verdad se convirtió en un baile del interior donde se mezcla con la
0: Claro,
1: gente de la capital.
0: sí. Donde va más entrada y ve muchos gurises de boina
1: Claro,
0: y
1: sí, va todo el mundo de camisita, boina.
0: una especie de cimarrón. Yo no sé si existe más cimarrón, pero cimarrón era otro lugar donde iban los gurises que estaban estudiando en la cosa, en la universidad, no me sale ahora, facultad
1: Sí.
0: de gurises del interior que estaban ahí, que también se apilaban todos ahí encima. No sé
1: Bien.
0: si existe más cimarrón,
1: Yo
0: pero
1: tengo bastante noche y la verdad que no tengo ni idea de lo que es
0: no
1: cimarrón.
0: tiene cimarrón. Bueno, antes era un boliche importante en
1: Igual yo,
0: Montevideo,
1: la noche mía es en Pando, acá la cortita.
0: era en Montevideo, pero con gente del interior.
1: Mira. Ah, acá lo que hay ahora es otro baile que se llama El Rancho, que es como lo mismo. Tiene el estilo de Plaza Prado, eso es lo único que es todos los fines de semana.
0: No,
1: Y
0: a
1: cada
0: ver.
1: tanto hacen una que se llama Mega Rancho,
0: A ver.
1: que la hacen ahí en el velódromo y es gigante, yo fui una vez. Pero por ejemplo, el rancho como tal, ese baile, sí es de gente, va, la gente de boina, camisa, pasan cumbia. La Mega Rancho ya es un baile de Montevideo, como
0: Igual
1: todo.
0: incomparable con los bailes del viejo Triunfo de León, donde uno hacía el 2 y 1 y después de la 2 de la mañana ya empezaba la música lentonga, ¿viste? Y
1: Claro.
0: entraba a apretar un poquito más y cosas y una cosa impresionante. Eso era baile, eso era.
1: Se ha
0: El
1: modernizado todo.
0: otro día me mencionaron otro de los que estaban en los Arenales, por la ruta 81. Justo fuimos a mostrar una propiedad ahí y una chacra que tenemos en la venta y pero no lo conocí, así que bueno.
1: Hay mucho
0: Eh,
1: baile,
0: mucho,
1: así.
0: sí.
1: Tradicional, digamos.
0: Tradicional, sí, señor, sí, señor. El baile de los Cardoso, de Cardoso, el viejo Cardoso, allá en la Caperuza. El Brisa de la Sierra.
1: José Cardoso.
0: No, no, otro Cardoso,
1: Ah,
0: otro Cardoso.
1: Walter Cardoso.
0: Otro Cardoso, otro Cardoso, otro Cardoso de allá de. Tenía boliche y un galpón viejo grande y hacían baile. Los bailes, el famoso baile de la curva también allá en la Ruta 12. Habían baile.
1: Ah, pero la tienen clara viste
0: Viejo.
1: con los bailes.
0: No, y eso que después yo empecé a los 21 años a animar baile con Walter Trujillo. O sea, todos otros bailes los conocí antes de los 21, pues ya después
1: Claro.
0: nunca más salí del baile de Walter Trujillo. O sea, era en
1: Ajá.
0: La Chinchilla, Soca, San Jacinto, donde hiciera baile de Walter Trujillo, ahí estaba yo animando. Hasta los 21 años recorrí todos esos otros. El Triunfo, el Club Social Migue, el Brisa en Santa Lucía,
1: Entonces, pongámosle que
0: el
1: era de
0: Senza
1: los
0: de Flan.
1: 16 a los 21,
0: Y
1: le dio para recorrer el
0: lo
1: país.
0: que pasa es que yo tenía una hermana 15, 14 meses mayor que yo.
1: Ajá.
0: Entonces yo tenía que salir, como mi hermano cumplía 15 años, que empezaba. Pero yo tenía que salir con ella, a llevarlo. O sea, yo tenía 14 años cuando empecé a salir los bailes.
1: Claro.
0: Yo después iba al baile y la cambiaba por una cerveza a mi hermana. Pero está.
1: Usted salía a cuidarla
0: ¿Querés bailar? Pagate la cervecita y la. Y,
1: y le
0: ¿viste?
1: regalaba.
0: Era todo un buen negocio, viejo.
1: Ah,
0: Alonso nunca
1: mira.
0: se enteró. No,
1: ¿Y el Alonso Grande?
0: no se enteró. No, Alonso Grande ya estaba para otros negocios y estaba. No, no.
1: ¿Qué lo tiró?
0: Pero yo tenía el responsable de mi hermana, ¿vio? Tenía que salir,
1: Mira.
0: llevar a mi hermana en los bailes.
1: Mira vos.
0: Entonces a los 14 ya empecé a salir. Y, bueno, ¿qué va a hacer? Cosa que pasa. A ver qué dice el amigo
1: Jorge.
0: Jorge Montero.
2: Buen día, buenas tardes, Puma, que muy bueno el programa, que aquí estamos con el gaucho Emilio, alambrador el gaucho también, si no es mucho la molestia, un tema de cabrunes, si se puede, ¿no? Si no es
0: Bueno,
2: mucho la molestia, un
0: dale.
2: abrazo grande de parte del Gordo Montero.
0: Abrazo, Monterito, abrazo grande. Willy, ¿qué dice Rancho Willy? ¿Todo bien?
2: Hola, Pumita, acá estamos escuchándote el programa. Bueno, tengo un amigo cubano que vino a visitarme. Y vamos a comer un buen guiso carrero hoy.
0: Mira.
2: ¿Cómo es que se llama, colega?
3: Yo, y un gusto, un placer. Aquí tienes un amigo para lo que sea.
0: Oye, chico.
3: Amigo de Willy, soy amigo mío.
0: Bienvenido, oye, chico. Bienvenido al Uruguay. Ahí está, el cubano, mira. Abrazo grande, che. Bueno, me encanta el tonito de los cubanos, me encanta, sí señor. Buenas tardes, Alonso, ¿me pasarías por la Sinfónica rumbeando para la meseta?

Abrazo grande, dice el amigo Edgardo que manda mensaje. Bueno, vamos a la música. 098-71-1600 para que ustedes se comuniquen con nosotros y elijan la música que vamos a escuchar hasta las 7 de la tarde en este viaje rumbo al sur. 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Llega para acompañarnos Daniel Guerra, La Rochense.

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0: está, amigo de los pájaros, temazo espectacular que estábamos compartiendo en este viaje rumbo al sur aquí en Continental? ¿Está? No, bueno. Temazo espectacular que estábamos compartiendo, que nos habían pedido a través del 098-71600 y que estábamos compartiendo con todos ustedes. Ya vamos a tratar de estar en contacto con Sergio Blanco, organizador de este festival de jineteadas, de este tercer festival entre potros y jinetes en el ruedo J. Costa, que bueno, se viene con todo este fin de semana. Sergio Blanco, ¿cómo le va, colega? ¿Qué cuenta? Bienvenido.
1: Puma Alonso, ¿cómo le va? ¿Cómo anda?
0: ¿Todo bien?
1: ¿Todo bien usted?

0: un lujazo.
1: Impecable, Puma. Acá estamos, de punta y para adelante como bigote gato, esperando que llegue la jornada de mañana.
0: ¿Qué lo parió, no? Sí, señor. Y se viene con todo, Sergio. ¿A qué hora van a estar arrancando?
1: Puma, mira, yo pienso que mañana tipo 2 de la tarde se va a arrancar con las aparcerías, con todo lo que va a ser con el tema de aparcería. Termina el tema de las aparcerías, arrancamos con 30 montas en el cuero tendido. Después nos quedaría para la nochecita el concurso de baile por aparcería y el concurso del guiso por aparcería también. Esto va a ser el día sábado, Puma. El día domingo
0: va a estar bueno.
1: Va a estar bueno, sí, Puma. El día domingo, 9 de la mañana, concentración para el desfile. Recorremos las calles de Barros Blanco, volvemos al ruedo. Reconocimiento a compañeros y demás. Las estrofas del himno nacional y, bueno, el almuerzo criollo. Y tipo 1:30 arrancamos lo que va a ser la rueda en la Recaba Oriental.
0: Mira qué bueno, mira qué bueno. Después va a haber varias montas especiales también, Sergio, ¿no?
1: Exactamente. Tenemos la monta de los veteranos, donde va a estar Néstor Méndez, donde va a estar... me olvido de los otros, pero Giovanni, ya están en el afiche.
0: Giovanni Trindade de Brasil viene y Elio Rodríguez, que estos fueron jinetes de verdad. Después de Tormenta, bueno, ponele.
1: Y bueno, es nuestro coterráneo, nos vamos a jugar por él, Puma. Es nuestro coterráneo. Y después tenemos 5 montas en los bastos con Encimera, que son jinetes invitados por la organización.
0: Allá en el ruedo del Méndez, generalmente compraba el jurado, ¿no? Y aunque cayera de cabeza, que era lo que pasaba casi siempre, él se daba ganador, pero acá el jurado va a ser otra cosa, ¿no? No va a
1: ser chingo. Puma, otra cosa que te quería contar, la entrada de mañana es 200 pesos, Puma, para que todos puedan ir. Los niños de menores de 13 años no pagan entrada. Y el día domingo 250 pesos, también baratito para que todos puedan ir. Y ya de paso quiero decirle, nosotros para suspender el festival, va a estar un poco fresco, para suspender el festival solamente que esté lloviendo, mismo en serio, si no, todo sigue en pie.
0: No va a llover, lo que está anunciado... Es menos de 1 milímetro, o sea, va a ser un sereno que va a caer, no va a llover. Va a estar fresco, sí, pero va a estar lindo, no te preocupes que va a estar bueno.
1: Exactamente, Puma. Y otra cosa que quiero destacar también, ya está toda la delegación de los jinetes del norte, estoy con ellos acá, andan todos los chiquilines, ya están los 6 jinetes que prometimos que iban a traer, ya están los muchachos, vinieron, hicieron 700 kilómetros, fueron recibidos por la gente de la Federación de Jesús María, están ubicados en la casa de la gente de la Federación, de Elena y de Jesús, y agradecerles a ellos también por la atención con los muchachos, y bueno, los muchachos ya están en la zona.
0: Sergio, mañana además van a estar los parranderos, ¿no? Como para terminar sacudiendo ser humano allí, disfrutando.
1: Exactamente, Puma, después de que se termine el concurso de baile, que se termine el concurso de guiso por las aparcerías, venimos con lo que va a ser los parranderos para culminar la jornada sabatina.
0: Una preciosa fiesta para ir a disfrutar, para ir a compartir con la familia, va a haber plaza de comida, feria artesanal, va a estar completita la cosa, ¿no?
1: Exactamente, el chorizo casero, el asado con cuero, Puma, gastronomía, bueno, de todo lo que lleva un festival de jineteada, bueno, allí va a estar todo. Entonces las tranqueras están abiertas para atrás, así que al que le guste arrimar, arrímense nomás, que allí los vamos a esperar. Y ya de paso te invito, Puma, querés arrimarte, arrímate, que las tranqueras están abiertas.
0: Ya me había invitado la otra vez, yo te había dicho que justo este fin de semana que tenía libre me iba a ir de paseo con la patrona y bueno, si no me voy se me va a complicar, pero bueno, para la próxima será que vamos a estar acompañándote y ni que hablar, compartiendo con ustedes esta preciosa fiesta.
1: Así será, Puma. Un abrazo grande y muchísimas gracias a vos por siempre estar apoyando a la gente de la jineteada y por estar dando para adelante. Y bueno, como te dije, será para la próxima que nos puedas acompañar. Un abrazo, muchísimas gracias y vamos arriba con tu programa.
0: Abrazo grande, Sergio. Sergio Blanco, relator de jineteadas, colega, amigo y bueno, ahora organizador también de este tercer festival de Entre Potros y Jinetes allí en el ruedo J. Costa en Barros Blancos.
2: Te asustaste, sí.
0: ¿Por qué?
2: Y échate para atrás.
0: No, claro.
2: Si no te agarra la patrona y no sos tan valiente.
0: No es tan de decir voy y todos los fines de semana del año de joda no, de trabajo, porque es trabajo, pero bueno, cuando tengo un fin de semana libre, viste que...
2: Y sí.
0: No tenemos remedio.
2: Y sí, toca, muchachos.
0: Cosas que pasan, digo, la realidad.
2: Es como te dijo hace un rato, hay que saber negociar. Siempre
0: hay que negociar, sí, señor. Ahí está la cosa. Vamos con la música, seguir disfrutando Canto Nuestro. Ya estamos casi que en la recta final de este viaje rumbo al sur aquí en Continental, pero queríamos conversar con Sergio para que nos contara los detalles de este ruedo que está allí en el 23200, donde están las letras de Barros Blancos. Bueno, a 50 metros allí está el ruedo J. Costa. Un lindo lugar para disfrutar, cerca de todo, con buena locomoción, la verdad, para que la gente que quiera vaya a disfrutar. Vamos con la música, Dieguito, a seguir cumpliendo solicitudes. Llega Cecilia Machado con este Rancho de Piedra.

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0: el dúo Luceros, no hay más vuelta que darle. Es así. En este viaje rumbo al sur, ya casi que entrando en la recta final, mucha comunicación que está llegando. Rubén de Melilla, ¿cómo le va? ¿Qué dice? ¿Todo bien? A ver.
1: Buenas tardes, Pumita. Bueno, aquí escuchándote. Un abrazo grande para ti, para toda la audiencia. Empezar por el nombre de Teresa. Pásame. El que avisa no traiciona. ¿Vale? Por favor, a mí. Bueno, quiero saludar a Monterito, a George. Un abrazo grande para él, que lo escuché, que apareció de vuelta a la Continental. Y para toda la audiencia en general.
0: Dale, abrazo. Buenas tardes, Puma. Quisiera escuchar a Catherine Bernes, Cienzo Castro, Flor del Bañado, Carlos de Empalme Olmos, siempre prendido a la cantora, dice este mensaje. Bueno, este ya lo habíamos leído. Alejandro Boglino dice: muy lindo el programa. Como siempre, un saludo a Boglino de Estación Pedrera. Abrazo, Boglino. Abrazo grande para el amigo Boglino, que está preparando la fiesta en el Ruedo de la Pedrera. Ya se viene, queda poquito. En octubre, el último fin de semana de octubre, será 24 y 25 de octubre. 24 y 25 de octubre, la fiesta en el Ruedo de la Pedrera. Va a estar espectacular, el sábado, domingo. Jineteadas, pruebas de campo, va a estar realmente espectacular. Abrazo grande para toda la familia Boglino. Luis Alberto Marrero, ¿qué dice? ¿Qué cuenta? ¿Cómo le va?
2: Buenas tardes, Pumita, ¿cómo te va? Bueno, por acá por San Jacinto se ha puesto frío. Estamos jugando un partido de las bochas, me iba el soco ahí, pero qué lo pelo. Está duro de pelar. Bueno, pasame algún tema de Luis Peña Rodríguez, ¿viste?
0: Si dale. Ahí.
2: Y estoy escuchándote al programa y los chiflidos tuyos también. Chiflas lindo, ¿no? Te mando un abrazo. Buen fin de semana.
0: Más o menos, dijo. Abrazo grande. Mirá, por los 81 había un salón Pantaleón de Amores. Por los Arenales, un hermano del Cheche Barreto tenía, al hermano que tenía salón al lado de la carretera. Bueno, Pantaleón de Amores era el que hacía el baile este que yo digo, que cuando fuimos a mostrar la propiedad, el hombre decía, dice, no, pero era por acá, era ahí enfrente, por ahí enfrente era que había un baile, que yo venía al baile Pantaleón de Amores, sí señor, era el que organizaba el baile, que decían que ni luz eléctrica había, no sé cómo sería, no sé. Buenas tardes, Puma, buena la música, si podés pasarme un tema de Horacio Guaraní, saludos, dice Raúl. Eduardo Cuadro, ¿cómo le va? ¿Qué dice? ¿Todo bien?
3: ¿Cómo anda, Puma? Eduardo Sanatorio te habla, ¿cómo te va?
0: Bien, de bien.
3: Al pato ahora de cuando dice que se puede equivocar uno del mensaje, ¿no?
0: ¿Sí?
3: A mí me pasó una vuelta, llama a un vecino mío, Daniel se llamaba, que había muerto la suegra, para saludarlo, y sin querer le marqué para otro Daniel que venía justo saliendo de la comisaría que le había robado el secreto. Y me pone el mensaje, sí. Y le puse, le lamento mucho la pérdida, no sé qué.
0: Guarda.
3: Y me pone un mensaje, dice, no te preocupes, ya estaba vieja, dice, para mucho no servía. Me dejó más desorientado que Pulca Perro Plati. Bueno, te mando un saludo, acá venimos haciendo ruido con la patrona, y bueno, y no te pido un tema porque están todos buenos, cualquiera que mande, para escucharlo. Te mando un abrazo.
0: Abrazo grande. El otro día escuché ese cuento tal y está bueno. Está bueno.
4: Vos sabés que por un momento me asusté, ¿no?
0: Sí,
4: dije, bueno, nos pasa la de grandes de verdad, ya sí. Que estábamos hablando de carro y deportiva. Dije, bueno, va a tener que estar rapidito el lío, pero no.
0: Impecable. ¿Qué tal, Puma? Buenas a la cantora. Vamos arriba, abrazo grande, Javier de Empalme Olmos. Abrazo grande para el hombre de los criollos que anda por allí. ¿Cómo te va, Pume, Dieguito? Que tenga lindo fin de semana. Saludos, dice María. Bueno, mucha comunicación, 098-71-1600. Vamos a seguir rapidito con la música. Vamos, venimos, nos despedimos sacudiendo el ser humano en esta tarde de Rumbo al Sur. Acá dice otro Puma, felicitaciones por el buen programa de Rumbo al Sur. Te escucho todos los días. Pasame algo de Managua, el árbol del abuelo. Te mando un fuerte abrazo y vamos arriba, como siempre, dice Jorge Toledo, que manda el mensaje, si no había quedado. Abrazo grande para toda la gente que se comunica. Vamos rápido con la música, a seguir complaciendo solicitudes. Llega para acompañarnos la música de Cruza Caminos, Mi Casa es el Monte.

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Curí de Capataz, la música de los criollos sonando aquí en la radio ya en el final de este viaje rumbo al sur. No se olviden que mañana, ya después del mediodía, está arrancando la fiesta allí en Barros Blancos, el tercer festival entre potros y jinetes en el ruedo José Acosta. Están todos invitados. Mañana ya después del mediodía, el domingo durante todo el día va a haber actividades jineteadas para empacharse de jineteadas, así que bueno, están todos invitados. Nosotros nos vamos, mañana a las 6 de la mañana hacemos tradición adentro, el domingo también hacemos tradición adentro con lo más vernáculo, lo más nuestro del canto criollo, para compartir nuestra cultura, como siempre, en Radio Continental. Con más rumbo al sur, el lunes a las 5 de la tarde, cuando echemos los pingos del camino del canto nuestro y del folclore. Nos vamos con Doña Carmen, vaya mojando el piso, se viene el fin de semana y el cuerpo lo sabe. No se olviden que es demasiado corta la vida para lo mucho que estamos muertos. Aprendamos a disfrutarla y a vivirla de la mejor manera. ¡Echale una regadita al piso!

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2: Buenas noches para todos, no tenemos noticias de carácter necrológico con este mismo espacio. Regresaremos el día lunes a las 9:30 horas, luego de finalizado Agrocontinental. Desde ya, muchas gracias para todos.
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0: Hola, hola, hola, hola. Muy, pero muy buenas tardes para todos. Bienvenidos. ¿Cómo se nota, que de a poquito vamos llevando a la finalización a este tremendo invierno 2026, llegando a la primavera? Las tardecitas son un poquito más largas, los días también acompañan un poco más y las noches son, si bien todavía crueles en los estertores finales de este invierno, son cada vez más cortas. La bienvenida a toda la audiencia de Pasión por el Turf, el gusto enorme del reencuentro en este viernes con toda la actividad preferentemente del Hipódromo de Las Piedras. Y como ustedes ya saben, si bien digo preferentemente, es porque vamos a estar con toda la actividad del Hipódromo de Las Piedras, los relatos y comentarios, pero obviamente que no va a ser lo único, porque mucha información de lo sucedido ayer en el Parque Ireneo Leguizamo de Florida. Si bien en el programa de ayer de Pasión por el Tour Sint dimos toda la información, dimos unos cuantos relatos, también todo lo sucedido con la información de los marcadores, los ganadores, el total apostado arriba de casi 1.850.000 pesos, y lo que se viene también, ¿no? Porque la actividad de hoy en el Hipódromo de Las Piedras de 8 carreras marca que mañana tengamos la tercera reunión de esta larga menage que arrancó ayer con Florida, que continúa hoy con Las Piedras, que mañana se bifurca porque arranca desde el Hipódromo de Colonia a partir de las 12 y media del mediodía con 7 carreras y finaliza en Maroñas después de las 4 y cuarto de la tarde con 8 carreras. O sea, mañana entre Colonia y Maroñas vamos a tener 15 cotejos para que el domingo termine allí sí la suite y sea la última de las 5 reuniones que arrancaron el jueves, el domingo finalizando el Ituzaingó con 12 competencias. La bienvenida a toda la audiencia de Pasión por el Tour, la bienvenida a nuestro compañero Diego Alonso, que nos saca al aire en los estudios centrales de Continental desde la ciudad de Pando. Hoy con nuestro compañero César Martínez, quien va a estar en instantes con toda la información, todas las notas y todo su bagaje informativo desde el Hipódromo de Las Piedras para lo sucedido en la reunión de hoy. Va a estar también nuestro compañero César Martínez una carrera antes de la última, como habitualmente hacemos. Hoy son 8, así que hoy va a ser después de la séptima, atención, después de la séptima con los pronósticos para mañana en el Hipódromo de Maroñas. Después vendré yo con el relato de la octava competencia, cerraremos Pasión por el Turf y abriremos Pasión por el Turf Sin con toda la actividad del Hipódromo de Colonia para el día de mañana. Así que ese es el menú. Bienvenida a toda la audiencia de Continental. Unos minutos han pasado ya de las 19 horas para esta reunión que está a punto de comenzar en el Hipódromo de Las Piedras. Decíamos, serán nada más que 8 cotejos los que tenemos hoy aquí en el Hipódromo de Las Piedras. Muy pocos borrados en lo que hay para la tarde, para adelante. Les digo que los primeros borrados aparecen recién en la sexta, donde no van a correr el número 3, Ur Itli, y el número 8, Leopardo Intensivo. Sin el 3, sin el 8, la sexta competencia. Mientras que la última de la jornada de hoy, nada más que la octava, tendrá 2 borrados. No corre el número 12, Carolay, que ya ha sabido, no ingresa el segundo suplente, Victorinox. Sí, así ingresará el suplente Quesadilla con el número 15. Igualmente, no corren 12 y 16 e irá a Gatera Llena la última de hoy aquí en el Hipódromo de Las Piedras. Hay un cambio de distancia para la séptima. La séptima estaba sobre 1.000 metros, va a ir a 1.100 metros, dado que han ratificado temprano ya todos los inscritos. Entonces, la séptima carrera de hoy en este programa que comenzamos a desandar del Hipódromo de Las Piedras se extiende en 1.100 metros. A punto de comenzar con la primera competencia, el premio Trancaferro para potrillos, 3 años en pos de su primera victoria. 1.000 metros de recorrido corren todos. El candidato de Continental por el momento es el favorito a ganar la carrera, el número 3, Aureo W, con la monta de Emanuel Pérez, enemigo el número 2, Neptuno Wing, el debutante pupilo de Germán González, la trifecta con Yorio, este caballo de defensor de Stu Mustafa, que viene de ganar en el Parque Ireneo Leguizamo de Florida recientemente. 3, 2, 5, 325, la triple fórmula de Continental para el inicio de la jornada de hoy aquí en el Hipódromo de Las Piedras, Las Piedras que tiene todo pronto para esta reunión de viernes y que nosotros después de esta pausa comenzaremos a desandar. Vendremos con los relatos, con los comentarios y toda la información que se haya suscitado en las 8 carreras de hoy aquí en el Hipódromo de Las Piedras. La bienvenida para todos, la primera pausa en esta Pasión por el Turf de viernes, en vivo, en directo, a través de la radio del Turf Continental, la 1600 AM, desde temprano con la actividad del Hipódromo de Las Piedras. Primera pausa, 3-4 minutitos de pausa nada más y ya vengo con el primer relato de la jornada de hoy aquí en el Hipódromo de Las Piedras.
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0: Se abre, comienza, da inicio la reunión de este viernes 11 de septiembre de 2026, hoy aquí en el Hipódromo de las Piedras. Y lo hace con la primera de las 8 carreras en este cortometraje hípico que tenemos hoy aquí en el Hipódromo de las Piedras, largándose a iniciar a las 2 de la tarde. Son las 2 de la tarde, 1 minuto cuando iniciamos esta grabación. Y los protagonistas de esta primera competencia, los 6 preinscriptos potrillos 3 años, en pos de su primera victoria, están detrás de los partidores mecánicos, esperando la orden del starter para su ingreso. Repito, la triple fórmula de Continental para esta primera competencia, donde parece ser un mano a mano en la pizarra entre el candidato y el enemigo de Continental. Por el momento, el candidato Aureo W, número 3, el defensor de tu intuición, a 2.40, es el que sigue en la contención el favorito, que es Neptuno Wing, el enemigo de Continental, número 2, 2.30. Trico en el número 5, Yorio, caballo que viene de ganar bien en el Parque Ireneo Leguizamo de Florida, y el defensor de tu Mustafa, seguramente correrá muy bien hoy aquí en el Hipódromo de las Piedras. Va con el 5 en el mandil. 3-2-5, 325 es la triple fórmula de Continental para el arranque de la jornada de hoy aquí en el Hipódromo de las Piedras. Una jornada muy, muy, muy nubosa. Si bien no hace el frío típico de estos últimos días de invierno, lo cierto es que se va a hacer sentir a medida que vaya terminando la tarde. No hay por ahora visión de que aparezca el sol, así que va a ser una tarde prácticamente y totalmente nublada la que disfrutemos la actividad hoy en el Hipódromo de las Piedras. Se va la primera competencia, Algoritmo, número 1. Debuta el pupilo de Marrero con la monta de Edison Rodrigo Rosa, pagando 12.70. El número 2 es Neptuno Wing, lo corre Pablo Rodríguez, al defensor tu JG Owen Chip, 2.30, por el momento es el favorito a ganar, seguido de Aureo W, número 3, que con la monta de Javier Pérez, el de Intuición, 2.40. El 4 es Linoleon, Luis Cáceres, corre al defensor tu 3 de enero, que está pagando 8,30. 5,50 el dividendo de Iorio. Número 5 con la monta del floridense Pablo Mellú. Y debuta Imhotep. Número 6, lo corre el aprendiz Leonardo Silva, el pupilo de Franco Rivero, que paga 64, es el que paga más de la carrera en caso de ganar. Primera campana de largada de la tarde de este viernes canario. Potrillos, 3 años, en pos de su primera victoria a 1000 metros. Corren todos con el favoritismo prácticamente compartido. Entre Neptuno Wing, número 2, 2.30, ahora sí compartido. 2.30 también Auro W como los favoritos. Vamos al primer relato canario. Largaron a Almacén Mayorista Mercado del Este, el 6, Imhotep quedó lejos en la última ubicación, salió el impito por los palos el 2, Neptuno Wing hace correr, toma cuerpo y cuarto de ventaja sobre Yoyo que lo sigue por afuera, apura rápidamente Aureo W y el caballo de intuición en la punta del repecho pasa como escolta y ya rápidamente apurando los tres caballos en parecida línea, pero Aureo W en el medio domina el pescuezo de ventaja, lo sigue por adentro el 2, Neptuno Wing a la cabeza, Yoyo que está prendido por afuera, a dos cuerpos Linoleon, a cuerpo y tres cuartos atrás por adentro el 1, Algoritmo, sigue saliendo a marcha Imhotep, mitad de la carrera, pasamos por los últimos 500, 450, vuelve por adentro de Turo Wing, la cabeza Iorio a la segunda ubicación, queda entre ambos expectantes, 3 cuartos de cuerpo, Aureo W volcaron el codo, están haciendo su ingreso en la recta principal, Iorio abierto, Neptuno Wing por los palos, paró el de Aureo W, sacó afuera y ahora el de intuición entra a descontar, entrase la línea de ataque, alcanza nuevamente Neptuno Wing la punta, el pescuezo, lo sigue Iorio, pero vuela Aureo W por afuera, a la punta Neptuno Wing, 3 cuartos, medio cuerpo, un pescuezo para el defensor de tu J.G. Owen sin cruzar, dijo que donde hay que llegar primero nomás, ahí está el pupilo de Germán González. Viene la victoria de Neptuno Wing. Número 2 le pegó la disparada a tiempo a un Iorio que había dominado al principio de la recta principal. Aureo W que no la tuvo todas consigo, que paró, sacó afuera, pero se le terminó la carrera cuando armó la tropezada el Picasso defensor de tu intuición. Y donde hay que llegar primero nomás, llega el pupilo de Germán González. Recuerdo cuando le relaté a estos colores y me decía el Leo Cirilli, creo que fue, somos una conjunción de amigos con Radio Hit. Me acuerdo de aquella yegua que después ganara, inmediatamente después de ganar en el hipódromo de Las Piedras, en el hipódromo de Maroña. Hacia ahora este Neptuno Wing, la verdad que hoy mostró las uñas, mostró la garra. ¿De qué está hecho? Al final, corto y a 2.70 pesos le gana Aureo W, que descontó, pero no llegó. Tercer puesto para Iorio, número 5. Cuarto a varios cuerpos, Linoleo. La quinta ubicación para el número 1. Algoritmo sin verde, pero es clara. Es corta, pero clara a la vez. La sentencia en favor del 2, Neptuno Wing, que a las órdenes de Pablo Rodríguez, entrenado por Germán González y con los colores del estudio JG Ownership, fue el encargado de abrir la tabla de ganadores de hoy aquí en el Hipódromo de Las Piedras.
7: Se disputó la primera competencia del programa sobre la distancia de 1000 metros, una linda competencia que tuvimos y donde en lo previo fue lo que dejó reflejado la cancha, un mano a mano. En los boletos entre el número 2, Neptuno Wing, el enemigo de Continental, y el número 3, Aureo W. Buena carrera también del número 5, Iorio, que vendió carísima la derrota, pero finalmente el triunfo le correspondió al enemigo de Continental, el número 2, Neptuno Wing, que dejó todo guapeando y por media cabeza se impuso en esta primera carrera. Segundo lugar para nuestro candidato, el número 3, Aureo W. La carrera la pierde en el codo cuando tiene que corregir la línea, y ahí en ese momento pierde pie de los punteros. Finalmente volvió arriba y vendió carísima la derrota ingresando a la segunda ubicación. Tercer lugar para el número 5, Iorio, de buena carrera. Cuarto lugar, el número 4, Linoleum. Y quinto lugar para el número 1, Algoritmo. Media cabeza, un cuarto de cuerpo, buen triunfo. En lo previo eran los dos favoritos, compartían prácticamente el favoritismo de esta competencia. Y el enemigo de Continental, el entrenado por Germán González, con la conducción de Pablo Rodríguez, se queda con esta primera carrera.
0: Marcador y dividendo de la inicial hoy en el Hipódromo de Las Piedras. La victoria le correspondió al 2, Neptuno Wing, 2.70 a primero, 1.10 a segundo. Segundo el 3, Aureo W, 1.05. Tercero el 5, Iorio. Cuarto el 4, Linoleum. Quinto puesto para el número 1, Algoritmo. Última ubicación para el número 6, Imhotep. La exacta 2, 3, 136 pesos. La trifecta con el 5 pagó 414, como dice este relator, alcanzando, aunque no sobre, media cabeza a la hora de cruzar el disco en favor del defensor de tu JG Ownership. 1 minuto 54 centésimas, un cuarto de cuerpo llegó Iorio, bastante cerquita en la tercera ubicación, a varios cuerpos llegó el cuarto. Repito, 1 minuto 54 centésimas para la victoria en el debut de Neptuno Wing. Número 2, para que el importado hijo de Hersch Wing abra la tabla de ganadores de hoy aquí en el hipódromo de Las Piedras. Media cabeza para Neptuno Wing con la monta de Pablo Rodríguez al cuidado de Germán González y con los colores de tu JG Ownership. Neptuno Wing es el encargado de abrir la tabla de ganadores de hoy aquí en el Hipódromo Canario. 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
0: Otra carrera al igual que la inicial canaria. Recordamos hace instantes la victoria guapa de Neptuno Wing por media cabeza sobre nuestro candidato Aureo W. Tiene como recorrido 1000 metros y viene a continuación. Es la segunda de la programación de este nublado viernes aquí en el Hipódromo de Las Piedras. Se trata del premio Fast Night, aquel recordado pingazo que corriera con los colores del Estú Oro Negro, que corriera Nico y que entrena Jorge Avelino Piris. Caballo 5 años y más edad, perdedores y ganadores de una aquí en Las Piedras, son los protagonistas de esta segunda competencia donde por el momento no hay borrados y la triple fórmula de Continental la encabeza Mi Mayor Princesa, número 2. Ayer, cuando daban los pronósticos en la previa de Continental, les decía: esta se destapó, de a poquito se viene poniendo, va mejorando, mejorando y mejorando. La última, sin lugar a dudas, en su tabulada es la mejor y de repetir a esas, no hay más nada para nadie. Entonces nos gusta y mucho la defensora Tú La Barra, que con el 2 en el mandil, Mi Mayor Princesa y la monta del Ángel Damián de Rascaeta es la candidata de Continental. De San Carlos llega Garibonita, número 6, a copar aquí el Hipódromo de Las Piedras. El aprendiz Ángel Ibáñez va de 52 kilos, va en pelo esta yegua, que si bien tiene 5 años, la entrena Carlos Hernández allá en Rocha, defiende los colores de su criador, el Aras Claudia Paola. No tiene mucho entusiasmo en las apuestas, está dando largos casi 9 pesos a la hora de cerrar las apuestas, es la enemiga de Continental. Y ojo con Lentejuelas, número 4, una yegua que siempre insinúa
9: yegua, que para mí los 1000 metros pueden ser el temor principal, porque es una yegua que gusta correr de atropellada. La defensora de Estúa Bayubá completa la triple fórmula de Continental 2-6-4, candidata al 2, mi mayor princesa, enemiga al 6, Garibonita, trifecta con el 4, Lentejuelas. 2-6-4, 264, triple fórmula de Continental para la segunda de hoy aquí en el Hipódromo de Las Piedras. Hoy nada más que 8 carreras componen la jornada de este viernes canario. Y recuerden que, como hacemos siempre antes de la última, hoy son 8, les decía, después de la séptima estará nuestro compañero César Martínez con los pronósticos para mañana en el Hipódromo de Maroñas. Jornada que mañana Maroñas arranca 16 horas 15 minutos. También recuerden que después de la última competencia y hasta las 9 y media de la noche, de 9 a 9 y media, seguimos en el aire de Continental. Después de este resumen aquí en el Hipódromo de Las Piedras, estamos con la información del Hipódromo de Colonia. Jornada de 7 carreras tiene mañana el Hipódromo Real de San Carlos de Colonia. La base son para las carreras que, para los caballos que corrieron las carreras de potrillos el 25 de agosto, creo que es la última, la séptima competencia sobre 700 metros, así que mañana también muy importante a seguir la actividad del Hipódromo de Colonia. Hoy vamos a estar con el programa, hoy vamos a estar con los borrados que tenemos anticipados, hoy vamos a estar con las triple fórmulas de Continental para la jornada en el Hipódromo Real de San Carlos de Colonia, pero estamos ya prontos para presentarles el segundo relato de la tarde de hoy aquí en el Hipódromo de Las Piedras. Número 1, cosas de esas, la corre Lucas Urrumendi y está pagando 39, la favorita es el 2, mi mayor princesa, Damián de Rascaeta, corre la de la barra, 2.40. El 13 es Barrilete Tom, lo corre Máximo González, al pupilo de Ferreira, 6.80, 6.40 el dividendo del 4, Lentejuelas con Edison Rosas, 5, Jacarandá, la corre Martín Dávila y paga 28, la media Garibonita con Ángel Ibáñez, 8.30, 10 pesos el 7, Crack Fever, el pupilo de Gustavo Acosta con la monta de Carlos Romero y juega la descomunal. Número 8, el aprendiz Agustín Leine, va en pelo, la defensora de Estoy Impreso, 50 kilos nada más, va el 54 de programa, menos 4 de Agustín Leine, 50 kilos para la pupila de Javier Tuchelli, adelante y a correr, está dando 4.20. Recuerden la triple fórmula de Continental, candidata al 2, mi mayor princesa, enemiga al 6, Garibonita, trifecta con el 4, Lentejuelas. Segunda campana de largada esta tarde de viernes canario, 1000 metros, caballos 5 años y más edad, perdedores y ganadores de una, aquí en Las Piedras corren todos los 8 binomios inscritos a partidores mecánicos con el favoritismo de la candidata de Continental, mi mayor princesa, número 2. Vamos al segundo relato canario. Largaron a Almacén Mayorista Mercado del Este, Garibonita, la yegua de San Carlos, quedó a 4 cuerpos en la última ubicación, mueve Barrilete Tom por afuera, hace correr, toma cuerpo, sale rápidamente descomunal por afuera y va rápidamente en su busca, en los 8 se estiró mucho el lote, a 5 cuerpos quedó la gran favorita, mi mayor princesa por adentro en el tercer lugar, a 2 cuerpos y medio abierto mejora Crack Fever, pasa cuarto, la que mejora por adentro Garibonita, el quinto Jacarandá abierta junto con Lentejuelas en la sexta y séptima ubicación. Comenzamos a bajar la bajada descomunal de casa de Barrilete Tom. Vienen volando los punteros. 24.70, los primeros 400 para la categoría. Mi mayor princesa decididamente allá en el codo. Saca bien abierta y pasa a la tercera ubicación. Desde el fondo Garibonita en cuarto. Vuelca en el codo las de la segunda. Están haciendo su ingreso en la recta principal. Mi mayor princesa ya las alcanzó. La dominó. Paró por completo Barrilete Tom. Paró descomunal. Pasó Garibonita por adentro a la segunda ubicación. Pero disparó por afuera mi mayor princesa. Un cuerpo y cuarto le pone Garibonita. Le descuenta. Descuenta también Lentejuelas abierta, pero viene lejos. Mi mayor princesa, 3/4, Garibonita medio, Garibonita el pescuezo, Garibonita la cabeza, ¡en el disco! ¡Cansó Garibonita! ¡Cruzaron el disco! Parece que la estoy viendo un minuto atrás, largando entre parada y quedando lejos. Magistral la exigencia del pibe Ángel Ibáñez para poner a la defensora de Tuaras, Claudia Paola, la hija de Gariba, a donde hay que llegar primero nomás. En la carrera anterior también, media cabeza en el disco, Pablo Rodríguez. Y esta, si no es media cabeza, pega en el palo. Pero es Ángel Ibáñez, el encargado de una gran faena, en la hija de Gariba, la enemiga de Continental, tapó en la mismísima raya a mi mayor princesa que ganaba en todos lados, menos donde se cobra. Con el 6 en el mandil, lo decía en la previa, estaba dando casi 9 pesos esta yegua, para mí tenía bastante chance, por eso la ubicábamos como la enemiga de Continental. La verdad, la dejaron detrás en las apuestas, la metió por adentro Ángel Ibáñez, y a cobrar con el 6, Garibonita, en el mismo disco, en el mismo disco, dio casa de mi mayor princesa para ganarle en 1-1-98, como en el tango. Por una cabeza, 2 cuerpos, la tercera, varios, la cuarta, esta segunda de hoy aquí en el Hipódromo Las Piedras.
7: Y bueno, se acaba de disputar la segunda competencia del programa, donde tuvimos una muy linda carrera, donde parecía que la candidata de Continental se iba a quedar con la competencia. Pero vino Gary Robbie, descontando zapazos agigantados en la entrada al derecho, se fue acomodando. Y bueno, en la recta principal gana corto, pero gana cabeza, dos cuerpos, varios cuerpos, para dar una alegría linda a su propietario y a todo el entorno. Buen triunfo para hacer el primer pase del PIC 4 aquí en el Hipódromo Las Piedras, que integraba la triple fórmula de Continental siendo la enemiga.
9: Marcador y dividendo de la segunda hoy aquí en el Hipódromo Las Piedras. Ganó el 6 Gary Bonita, 8.60. Primero 3.30, segundo, segunda 2, Mi Mayor Princesa 1.50. Tercera el 4, Lentejuelas. Cuarto el 8, Descomunal. Quinto puesto para el número 7, Crack Fever. Sexta el 5, Jacarandá. Séptima el 1, Cosas de Esas. Último puesto para el número 3, Barrilete Tom. La exacta 6, 2.781 pesos. La trifecta con el 4, 2.382, como les dije, como en el tango, ganada por una cabeza, 1 minuto 1 segundo 98 centésimas, dos cuerpos el tercero, varios que fueron 6.5 el cuarto, para la victoria de la hija de Gariba, Gary Bonita, número 6, con la monta de Ángel Ibáñez, al cuidado de Carlos Hernández. La defensora de Túaras, Claudia Paola, fue la segunda ganadora de hoy aquí en el Hipódromo de Las Piedras. La verdad que pareció figura repetida, En la primera competencia habíamos dado candidato a Aureo W. Descontó, pero no llegó. Le ganó el enemigo. En este caso fue al revés. Habíamos dado el candidato a Mi Mayor Princesa. Descontó la enemiga y le ganó. En la anterior dimos 3-2-5, se hizo 2-3-5, porque entró tercera la sorpresa. Y en este caso habíamos puesto a Lentejuela de sorpresa, que también entró tercera. Las dos trifectas, una la perdimos por media cabeza, la primera, la segunda por la cabeza. Pero lo importante es que siempre estamos ahí. Con la victoria de la hija de Gareva y la pesadilla, Gary Bonita, se cierra el segundo bloque de hoy aquí en el Hipódromo Las Piedras.
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9: Vamos con la tercera de la programación de este jueves aquí en el Hipódromo de las Piedras. Una carrera para yeguas 4 años que buscan el primer impacto en la campaña en esta prueba sobre 1.300 metros. No hay deserciones y las 9 preinscritas ya están yendo rumbo a partidores mecánicos de la tercera carrera de hoy aquí en el Hipódromo de las Piedras. En la previa parece ser claro y contundente por el momento el favoritismo de la candidata de Continental, Calecita, número 3, la defensora de Stubel Entreveros, colores que vienen de ganar ayer en el Parque Ireneo Leguizamo de Florida, se hicieron fuertes, pero don Raúl Ibarburu siempre camina esa ruta 5 para un lado y para el otro y trae a esta número 3 Calecita a ser la gran favorita a ganar. Seguramente adelante y a correr con el floridense Pablo Mellú, es la candidata de Continental, va con el 8, con el 3 en el mandil, debí decir, enemiga en la número 1, Gilefe para mí la contra que tiene la largada en el 1, es una yegua que no tiene tanta velocidad como Calecita y tendrá que ligar en el desarrollo. En algún momento me imagino que Fernanda Rodríguez tendrá que buscar afuera y si no se le dispara la puntera puede ser más que una enemiga. Es entonces la defensora de Tubo Azucena, la enemiga de Continental, la Tri, la 1600 AN con Calisca Bomb, ahora con los colores del Estuluca, ahora al cuidado de María Jimena Marrero. 3-1-8, 318, 3-1-8. 8, triple fórmula de Continental para ya la tercera carrera de hoy aquí en el Hipódromo de Las Piedras. Vamos a estar en vivo y en directo con el relato de esta prueba. Ya vamos con la tercera, después se vendrá la cuarta, que es la que hará de promedio de la jornada de hoy en el Hipódromo de los Eucaliptus. Y después de la séptima, recuerden, hoy son 8 carreras, después de la séptima, antes de la última, están los pronósticos en la voz de nuestro compañero César Martínez para la jornada de mañana en el Hipódromo de Maroñas. 16 horas 15 minutos arranca el Hipódromo de Maroñas en la jornada de mañana, y ustedes en vivo y en directo, como todos los sábados, también arrancando el fin de semana hípico, la tendrán aquí por Continental. Después, en el día de hoy, después de los relatos de Las Piedras, vamos a estar con la información de Colonia, las triple fórmulas y todo el programa coloniense, las 7 carreras que dan marco al arranque, al gran arranque de mañana en el Hipódromo de Colonia. Y claro, favoritismo del 3, 2 con 10, 4, 50 está dando Gilefe y 10 pesos para una trifecta linda está dando la importada defensora de Tuluca. 1, Gil F, la corre Fernanda Rodríguez y a 4 pesos con 50 es la defensora de Estuá Azucena, la que sigue en la contención a la favorita. 2, está bien Lucas, Urrus Mendi, corre la del Capón, la de Pelufo 14, la favorita Calecita, número 3, Pablo Menyú, corre la pupila de Johnny Mendoza, la defensora de Estuve el Entrevero, 2 con 10 es la más jugada de la carrera. 4, parece mentira, con la monta de Chucky, Carlos Romero paga 19, 13 pesos con 50 el 5, Only Fever con Martín Dávila. 6, Marea Brava, la corre Federico Piris y esta paga 18,80. 6,40 con la campana delgada al 7. La bebita con la monta de César Ibáñez. 11, ahora Calisca Bomb, la sorpresa de Continental. Número 8 con Edison Rodrigo Rosas y el número 9, Lulú Verona. La corre el churrasco Leonardo Silva, la yegua de Cachú, que está pagando 25 pesos en caso de ganar. Cierre de las apuestas. Se viene la tercera. Sí, ya, la tercera. Campana delgada, como siempre en esta repe de viernes, somos pasión por el turf en el aire, Continental, la 1600 AM, llevándole todas las alternativas de lo que está sucediendo en la jornada de hoy aquí en el Hipódromo de Las Piedras, con el claro, contundente favoritismo de Calecita, la candidata de Continental número 3, 2 pesos con 10. Vamos al tercer relato canario. Largaron a Almacén Mayorista Mercado del Este, Only Fever número 5, la del Rincón del Cerro, quedó bastante lejos en el último lugar. Sale por adentro la favorita Calecita, tomar medio cuerpo de ventaja, la va a seguir por el medio, parece mentira. Las dos de Luca vienen bien abiertas, la bebita y Calisca Bon por los palos. Queda Jill F, número 1 en la quinta ubicación. Pasamos por el puente, vamos a los 9. Adelante la de Mendoza, adelante el 3, Calecita, 3 cuartos de cuerpo de ventaja, la sella por afuera el 4, parece mentira. Se desprende bien abierta Calisca Bon, pasa a la segunda ubicación, parece mentira, tercera, tres cuartos de cuerpo, mejora, está bien por adentro, el cuarto lugar, quinta, tres cuartos de cuerpo abierta, quedó la bebita, sexto lugar, buscando afuera ahora, el número uno, Gilefe, mitad de la bajada, Calecita mantiene la punta, tres cuartos, medio cuerpo, la sedia por afuera, Calisca Bon, a tres cuerpos y medio la que mejora, Lulú Verona, bien abierta, pasa al tercer lugar, deja cuarta por los palos, el número dos, está bien, quinta, tres cuartos de cuerpo adentro, parece mentira, que se queda, sexta, Gilefe por afuera, parte final del codo, paradito en los estribos, el floridense Menyú paletea la pupila de Johnny Mendoza, de y Calecita hace su ingreso a la recta principal con tres cuerpos, ya está, ya está, ya está, arriba las manos, que esto es un asalto, cambió el látigo para la izquierda, Menyú tocó bocina de derecha, más que bocina, de camión por 50 metros, la candidata de Continental ya ganó, el 3 Calecita, varios cuerpos al rato, Gilefe en la segunda ubicación, Lulú Verona tercera, cruzaron el disco. Arriba las manos. Esto es un asalto. Ayer en el Parque Irineo Leguizamo de Florida, Profetas en sus tierras, tanto Pablo Menyú como Jockey, con Don Raúl Ibarburu, Malón de Ausencia fue el caballo, que también lo entrena Johnny Mendoza. Ahora lo figura Carlos Martín Ribeiro, la entrena Johnny Mendoza, la corrió Pablo Menyú. Estará Don Raúl Ibarburu, el propietario del Estuve Entrevero, allí presente, sacándose la foto con la candidata de Continental. Varios, pero le puso varios cuerpos. Calecita, número 3, contundente demostración, 2 pesos termina dando la candidata de Continental, que la robó, la robó, 1.20.55 para ponerle varios cuerpos a una Gilefe. Y yo le dije, es una Gilefe, no tiene todas las velocidades, largaba en el 1, en algún momento tenía que sacar afuera, sacó afuera, le disparó Calecita y le ganó muy bien. Al final, la exacta de Continental se hace porque Gilefe está en la segunda ubicación. Para una linda trifecta, el número 9, Lulú Verona, que estaba dando 20 y pico de pesos, Cruz en la tercera ubicación, Tavier en el cuarto puesto y la quinta ubicación para Marea Brava número 6. Con el 3 en el Matín, la victoria de la hija de Algorithms. Contundente demostración de la yegua del entrevero. Calecita, número 3, que en 1:20.55 por varios cuerpos. Es la tercera ganadora de hoy en el hipódromo Las Piedras.
7: Acaba de disputar la tercera competencia del programa aquí en el hipódromo de Las Piedras, donde vino el triunfo de la candidata de Continental, la número 3, Calecita, la del Stud El Entrevero, la que entrena Johnny Mendoza en Florida. Se queda por varios cuerpos sobre la número 1, Gilefe, que ingresó en la segunda ubicación, la enemiga de Continental. Tercer lugar para la número 9, Lulu Verona. Cuarto lugar para número 2, está bien. Y quinto lugar para número 6, Marea Brava. Una buena imposición, la pudieron pelear nada más que hasta los 450 finales, donde ahí intenta la disparada, saca varios cuerpos y ganó con total comodidad, siendo la favorita de la competencia. Una muy buena imposición para que la del entrevero se quede con este segundo pase del PIC 4 y una muy linda imposición para dar candidata y exacta de Continental al tope.
9: Marcador y dividendo de la tercera canaria, ganó el 3, Calecita. 2 pesos a primero, 1.20 a segundo, 1.30 a tercero. Segundo puesto para el número 1, Jill F, 1.40, 1.40. Tercera 9, Lulu Verona, 3 pesos con 70. Cuarta el 2, está bien. Quinto puesto para el número 6, Marea Brava. Sexto puesto para el número 8, Calisca Bomb. Séptima el 5, Only Fever. Octava el 7, La Bebita. Último puesto para el número 4, Parece Mentira. La exacta de Continental, la 3-1, 207 pesos. La trifecta con el 9, poquito, 1038. El PIC 3, 2940 pesos. Prueba ganada por varios cuerpos, fueron 7 y medio. 1 minuto 22 segundos 55 centésimas para la contundente demostración de la hija de Algorit para ganar la tercera en Las Piedras. Calecita número 3, con la monta de Pablo Menyúa, al cuidado de Johnny Mendoza, figurada por Carlos Martín Ribeiro y con los colores del Estudio El Entrevero. La candidata de Continental por fin se lo dio, ¿eh? Enemiga que le ganó a la candidata a la primera, enemigo que le ganó al candidato a la segunda. Ahora sí, candidato y enemigo, primero y segundo en la tercera de hoy aquí en el hipódromo Las Piedras.
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1: El cuarto cotejo de la jornada de hoy aquí en el Hipódromo de Las Piedras viene a continuación, marca la mitad. Si partimos al medio de la reunión del Hipódromo de 8 carreras hoy, nos vamos a encontrar que la mitad es esta cuarta competencia, y ya una vez finalizado el cuarto episodio, habremos transcurrido la mitad de esta programación cortísima hoy, cortísima del Hipódromo de Las Piedras. Premio Folk Honor 1300 metros para todo caballo de 4 años y más edad perdedor. En esta competencia no corre el número 7, Jazz of Tiem. Fue retirado el número 7 de esta cuarta competencia. El candidato de Continental es el número 3, Alibaba. Un caballo que primariamente salió a buscarla en el Sint. No tuvo suerte, el caballo estuvo cerca de ganar en el Hipódromo Real de San Carlos de Colonia y ha estado bastante cerca. Es un caballo que le falta un vintén para el peso. Al defensor estuvo un Mocambú, pero cada vez la categoría, es cierto, le va quedando más radiada. Ahora ya tiene 4 años y veremos si le da en estas condiciones para obtener. Confiamos que sí, claramente que sí, y es por eso que le damos el pronóstico de Continental. Candidato el 3, Alibaba, 2 pesos con 60. Está dando el defensor de Tumbo Cambú en caso de ganar. Enemigo de H. Camorra, número 8, que el otro día se despachó con una muy buena performance. El pupilo del enrachadísimo Leonel Barrios, que viene de un doblete bárbaro ayer en el Parque Irineo Leguizamo de la ciudad de Florida. Con el 8 en el mandil, es el pupilo de Leo Barrios con la monta de Federico Piris a 4,80, recontra, hiper, mega jugado, no solo el enemigo de Continental, sino el que sigue en la cotización al favorito número 3. La trifecta de Continental va con Supersonic, número 5, el caballo del norteño, el pupilo de Facundo Santa Esteban, que está pagando 5,50. 3, 8, 5, 385, 3, 8, 5, triple fórmula de Continental para ya la cuarta carrera de hoy aquí en el Hipódromo de Las Piedras, y así comenzamos a promediar esta jornada canaria. A partidores mecánicos, Curuore, número 1, y el Ángel Damián de Arrascaeta, enhorquetado en el pupilo de Ramón Foliente y pagando 50 pesos. Hay campana de largada, Voy al Tiro, número 2, y Debbie Geyer en la montura del defensor Tú, por siempre 42. 3, Alibaba, lo corre Pablo Rodríguez, al candidato de Continental, que a 2 pesos con 60. Repito, el defensor de Tumbo Cambú, el favorito a ganar. 4, Valeriano, lo corre César Ibáñez, al de Luca, que paga 8. 5, Supersonic, con Diego González, 5,50, al de Norteño. 7 pesos, Tank Steve, número 6. Este caballo viene a correr bien en el pasto el otro día en Maroña, ¿no? Es cierto que viene aquí al Hipódromo de Las Piedras, donde no ha corrido del todo bien, pero su último antecedente pastero en el Hipódromo de Maroñas es muy, pero muy bueno. Lo corre Carlos Vigil, al pupilo del Mauri Maxi, este está pagando 7 pesos. Campana Dragada, de H. Camorra, ingresa a partidores, número 8 con la monta de Federico Piris, 4,80, 23 el Tordillo, Soy Sereno, número 9 con el Bambino, José María Silva, y el número 10, Secreto Fit, para las órdenes de Michael de Sousa, y este paga 8 pesos en caso de ganar. Cierre de las apuestas, ya estamos con la cuarta campana de largada, somos pasión por el turf en el aire, Continental, las 1600 AM, cuarta campana de largada, 1300, caballos 4 años y más edad, perdedores, no corre el 7, ya sostén con el favoritismo de Alibaba. Número 3, vamos al relato de la cuarta canaria. Largaron a Almacén Mayorista Mercado del Este, recontra, bien largadita. En el medio sale Valeriano a tomar medio cuerpo de ventaja, lo va a seguir bien abierto de H. Camorra, apura el favorito Alibaba, apura en el medio Supersonic, cede terreno abierto de H. Camorra, cede terreno por adentro el número 1 Clore, que habían picado entre los de adelante. Alibaba por adentro, medio cuerpo, un pescuezo largo de ventaja, lo sigue abierto Valeriano, vuelve de H. Camorra abierto a la tercera ubicación, el de Barrios al tercero, a 3 cuartos de cuerpo por los palos, Supersonic quedó en el cuarto, quinto lugar a cuerpo y cuarto abierto, sale nuevamente Tank Steve, sexto lugar a medio cuerpo, corre por los palos, séptimo a 3 cuartos de cuerpo, Voy al Tiro, octavo a 3 cuartos de cuerpo abierto, Soy Sereno, comenzamos a bajar la bajada, y abierto de H. Camorra, de casa de Alibaba, en una misma línea, adentro de Mocambo, el pescuezo de ventaja lo sigue abierto desde San José, adentro el candidato, abierto el enemigo, adentro el 3 Alibaba, el pescuezo largo de ventaja lo sigue abierto, el 8 de H. Camorra, el que se viene con fuerzas el Picasso, rápidamente abierto Tank Steve, entra de contar y en pleno codo, pasa al segundo lugar, vuelca el codo, detrás de Alibaba, están haciendo su ingreso al tramo recto, un cuerpo 3 cuartos, lo sigue por afuera Tank Steve, que juega sus cartas, pega Vigil de izquierda, pero no descuenta absolutamente nada. Ahora Pablo Rodríguez pega de derecha con otro pupilo de Germán, y este candidato de Continental ya ganó. Tank Steve volando abierto, Secreto Fit va en busca de la salta, todos detrás de 3, Alibaba, cruzaron el disco, volaba Secreto Fit abierto, tapó la segunda ubicación a Tank Steve, que quedó tercero, pero todo detrás.

0: del caballo de Mocambos. Y yo le decía, le faltaba un vintén para el peso. ¡Ahora sí! ¡Ahora sí! Hizo lo que tenía que hacer. Y este caballo que estuvo tan cerca de ganar en Colonia y que se venía poniendo aquí en el hipódromo de Las Piedras, lo logró de buena manera. Prácticamente de punta a punta se abrieron las puertas de los partidores mecánicos. Pablo Rodríguez, que se apega doblete en lo que va de la tarde de hoy aquí en el hipódromo de Las Piedras, puso adelante al candidato de Continental y que lo corran. Ahí la repa es corta, ¿eh? Es corta, es medio cuerpo, pero que alcanza y sobra para la victoria del defensor de Tumo Cambó. Para la victoria del candidato de Continental, para la victoria de Alibaba, número 3. Corto, pero neto, le gana al final abierto a Secreto Fit, que quedó en la segunda ubicación, descontando muchísimo arriba a un Tag Team que se quedó y al final quedó en el tercer puesto. ¿Cuánto paga? 2.60. 2 pesos con 60, la victoria del candidato de Continental en esta cuarta.
1: Acabó de disputar la cuarta competencia del programa sobre la distancia de 1.300 metros. Y los otros días, semanas atrás, aquí en el Hipódromo de Las Piedras, había quedado en puerta el número 3, Alibaba. Había perdido a medio cuerpo, arriba del disco. Y bueno, hoy finalmente una carrera que se le hizo movida. Fue él, uno de los protagonistas de la competencia. Ganó con una muy buena conducción de Pablo Rodríguez y siendo otro candidato más de Continental. Medio cuerpo sobre el número 10, Secreto Fit, que corrió notable, venía de los últimos cerrando la lista y cuando atropelló fue demasiado tarde, pero corrió notable. Tercer lugar para el número 6, Tank Steven, corrió notable, en un momento parecía que iba a ser mucho más rival todavía de lo que fue. Cuarta ubicación para el debutante, número 5, Supersónico, en algún contratiempo en el desarrollo. Y quinto lugar para el número 8, que era DH Camorra, que entró la quinta ubicación. Buena imposición para otro candidato más de Continental, que se queda con esta cuarta competencia sobre la distancia de 1.300 metros.
0: Marcador y dividendo de la cuarta, Las Piedras ganó el 3, Alibaba, 2.60 a primero, 1.50 a segundo, 1.20 a tercero, segundo el 10, Secreto Fit, 2.70, 1.90, tercero el 6, Tank Steve, 1 peso con 40, cuarto el 5, Supersonic, quinto puesto para el número 8, DH Camorra, sexto arriba el 4, Valeriano, séptimo el 2, Voy al Tiro, octavo el 9, Soy Sereno, último puesto para el número 1, Cruore, la exacta 3, 10, 433 pesos, la trifecta con el 6 pagó 1.381, medio cuerpo para el candidato de Continental en 1.20, 22, media cabeza llegó el tercero, varios que fueron cuatro y medio el cuarto para darle el doblete en lo que va de la joven tarde, corta tarde también, ¿no? Ya vamos en la mitad, aunque sean cuatro carreras. Para Pablo Rodríguez como jockey y Germán González como entrenador, que habían ganado la primera con el potrillo, con Neptuno Wing. Ahora la cuarta con Alibaba. Repito, Pablo Rodríguez en la silla. Pablo Germán González en la cuida del defensor de Tumo Cambú, que con el pronóstico de Continental fue el cuarto ganador de hoy aquí en el hipódromo Las Piedras.
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0: Comenzamos a desandar la segunda mitad de esta jornada de viernes aquí en el Hipódromo de Las Piedras, preámbulo del gran fin de semana hípico que se viene y que ustedes con nosotros van a disfrutar aquí a través de Continental la 1600 AM, porque hoy arrancamos con la repe y estamos disfrutando ya de la quinta carrera de la programación del Hipódromo de Las Piedras. Se viene un fin de semana bárbaro, donde mañana sábado vamos a tener a partir del mediodía 12:30 la primera de 7 carreras en el Hipódromo Real de San Carlos de Colonia, y después que finalice la séptima 35 minutos más tarde, es decir a las 15:30 finaliza Colonia, a las 16:15 estará dando comienzo la jornada del Hipódromo de Maroñas, en vivo y en directo. Ahí tomaremos el aire de Continental para llevarla a toda la gran audiencia del país, nuestro trabajo en vivo y en directo desde el Hipódromo de Maroñas. Hoy, repito, estamos con la actividad del Hipódromo de Las Piedras, ya estamos con la quinta, el premio La Maestranza, son potrancas que se miden sobre 1400 metros, potrancas de 3 años en pos de su primera victoria, corren todas, clarísimo favoritismo de la candidata de Continental, 2 pesos con 10 está dando I Love Ceci, número 7. La defensora de Stud Viegas, la pupila de Josiane Goulart, con la campana alargada, es la gran favorita a ganar y confiamos, insisto, en la pupila de la entrenadora brasileña para que gane esta quinta. Como enemiga, Uterrible, número 2, una de las dos pupilas del feeling, son la número 2 que está dando 3,90. La trifecta con Fight World, la pupila de Rascaeta, la del 4 Fantasmas, que está pagando 9. 7, 2, 3, 723. 7, 2, 3, triple fórmula de Continental para ya la quinta carrera de hoy aquí en el Hipódromo de Las Piedras. Las potrancas detrás de los partidores mecánicos, 4 de la tarde, 4 minutos. Cuando estoy en esta grabación en vivo y en directo, ya están ingresando a partidores mecánicos. Forti, Mercata número 1 y Jair Pereira, enhorquetado en la defensora de tu cielo celeste que paga 11 pesos. 2, su terrible, la corre Luis Cáceres y bien jugadita paga 3,90. 3, Fight World, a las órdenes de Sebastián Fiorito. 9, 35, el dividendo del 4, Guillermina con la monta de Bruno Celeri. 5, Signorina y Campana de Largada ingresan a partidores, la corre Cristian Villarreal, está pagando 41, 25, el dividendo de la media, Non-Stop, la de Sarandí con la monta de Pablo Rodríguez. Todos los boletos recaen en la candidata de Continental, I Love Sexy, número 7, la corre José da Silva, otro que anduvo muy bien ayer en el Hipódromo de Florida, es el brasileño da Silva Moura, 2 pesos con 10, está dando la candidata de Continental en caso de ganar. Galicia SN, la tordilla número 8 con Wagner Leal, está pagando 7, y el número 9, Non Moore River, Máximo González, corre la del Rafa, esta paga 13 pesos en caso de ganar. Aquí arranca el Pick 3 Carryover final de la jornada de hoy aquí en el Hipódromo de Las Piedras. Pick 3 que consiste, como ustedes ya saben, mientras ya están ingresando a partidores mecánicos y va quedando todo listo, espero la orden de largada de esta quinta competencia, en hacer tardar antemano quinta, sexta y séptima. La candidata de Continental para esta quinta es I Love Ceci, número 7. 2 pesos con 10 estaba dando cuando ya están ingresando las partidores, las participantes de esta quinta competencia. 4 de la tarde, 5 minutos. Somos pasión por el turf en el aire. Continental, la 1600 AM, desde el Hipódromo de Las Piedras, con el claro favoritismo de la candidata de Continental. ¡Vamos! Al quinto relato canario, largaron almacén mayorista Mercado del Este, Forti Mercata, limpita por los palos, la de Santa Esteban hace correr, toma 2 cuerpos y 4, 3 de ventaja, la va a seguir en el medio, Fireball número 7, número 3, la número 7, I Love Ceci, la favorita, pasa al tercer lugar abierta, cuarta 3 cuartos de cuerpo, la tordilla Galicia SN abierta, quinta 3 cuartos de cuerpo por adentro, está el 2, Uterrible, cruzamos el puente limítrofe, vamos a los 1000, de los 1000 a los 9, y adelante la de Santa Esteban en 1, Forti Mercata, firme, 3 cuerpos y medio, la sigue por adentro el 3, Fight World, se encarrera rápidamente, abierta la favorita, I Love Ceci, pasa al segundo lugar en la punta del repecho, apura la tordilla, Galicia CN al cuarto, pasamos por los últimos 8, ya estamos en los 7, 650, no hay variantes adelante, Forti Mercata, de a poco pero continuamente, I Love Ceci, la favorita, trata de descontar, queda la tercera ubicación por los palos, el número 3, Fight World a 3 cuartos de cuerpo por fuera, Galicia CN, la demás, bastante, bastante lejos, le cuesta mucho terrible imposible seguir la carrera. Disparo la puntera, Fortimer Catale sacó cuerpo. I Love Sexy, que es la única que descuenta. Las demás a varios cuerpos vuelcan el codo, la de la quinta. Están haciendo su ingreso en la recta principal. Fortimer Catale mantiene la punta, pero I Love Sexy por el centro de la cancha viene mejor, viene mejor, viene mejor la candidata de Continental, que cambia el látigo para la zurda, Da Silva. Toca bocina de derecha. Pepe, pepe, pepe. Pasó, pasó, pasó de largo la candidata de Continental. Y el 7, I Love Sexy, gana la quinta en las piedras. Cruzaron el disco. Pasó de largo, al final un par de cuerpos claros, contundentes, en favor de otra. Otra candidata de Continental que gana la quinta. I Love Sexy vino siguiendo la favorita, vino siguiendo los pasos de la puntera Fortimer Catale, número uno, que venía firme adelante, no era que se parara la de Sant Esteban, era que esta corría y corría. ¿Y a dónde se cobra? La candidata de Continental saca un par de cuerpos a su favor, netos y contundentes a la hora de cruzar el disco. Primera la defensora de Estuviegas, primera I Love Sexy. Número 7, mirá vos cómo le ponían al final a Tallegua, bajó 1.70. Cuando lo estaban leyendo prácticamente en vivo, en directo, estaban a punto de largar, estaba dando 2.10. Bajó a 1.70. Le ponían, y más le ponían a la candidata de Continental, que si no cerraban, terminaba devolviendo la plata. La hija de Texas Fever en 1.27.51 le gana el 1. Fortimer Catale esta quinta.
1: Quinta carrera del programa aquí en el Hipódromo de Las Piedras, primer pase del PIC 3 y último del PIC 4, donde vino una muy buena imposición de una candidata de Continental, la número 7, Love Sexy. La verdad que hizo todo bien, dejó que la puntera, la número 1 de muy buena carrera, que es Fortimer Catale, marcara los parciales. La vino velando, de menor a mayor. Para la entrada al derecho se fue acomodando, pasó de largo y ganó por dos cuerpos. Segundo lugar, para el número 1, Fortimer Catale, que corrió al destajo adelante. Tercer lugar para el número 8, Galicia SN. Cuarto lugar para el número 3, que era Fiswar. Y quinto lugar para el número 5, Signorina. Buena imposición, 1.70 para la que perteneciente al Stu Viegas, que entrena Josian Goulart, sea la candidata de Continental, el primer pase del PIC 3 y el último pase del PIC 4.
0: Marcador y dividiendo de la quinta, Las Piedras gana el 7, I Love Sexy, 1.70 a primero, 1.20 a segundo, 1.10 a tercero, segunda al 1, Fortimer Catale, 3.10, 1.90, tercera al 8, Galicia SN, 1.30, cuarta al 3, Fight World, quinto puesto para el número 5, Signorina. La exacta 7-1, 405 pesos. La trifecta con el 8, 1057. El PIC 4, que finalizó en esta competencia, pagó 11.242 pesos. Sexta ubicación para el número 2, U Terrible. Séptima el 4, U Guillermina. Octavo el 6, Nonstop. Último puesto para el número 9, No Moon River. Dos cuerpos en la sentencia por 2.5 en la tercera. Un cuerpo en la cuarta, 1.27.51. I Love Sexy, con la monta de José Da Silva, el cuidado de Josian Goulart y con los colores del Stud Viegas. Otra candidata de Continental es la quinta vencedora de hoy aquí en Las Piedras.
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5: Vamos a la sexta, más que interesante carrera reservada para potrillos de 3 años, la nueva generación aquí en el Hipódromo de las Piedras. 1400 metros, potrillos de 3 años en el premio Leopardo Real. Insisto, potrillos 3 años en pos de su primera victoria. 1400 metros, no corren el 3, Ur Itli, y el número 8, Leopardo Intenso. Sin el 3, sin el 8, los protagonistas de la sexta están detrás de los partidores mecánicos esperando la orden de su ingreso. Mano a mano parece ser entre 8 y 9, 9 que está fuera de la triple fórmula de Continental. El candidato es el número 10, Equal Avenue, el pupilo de Facundo Santa Esteban, el defensor de Stud, campeón del siglo, 2.70 pesos por escaso margen. El candidato de Continental es el favorito a ganar. Enemigo el otro de Facundo, Mohamed, número 2, que está pagando 5.10, Trifecta con el 5, último pulo, este está pagando 13, 10, 2, 5, tri de Continental para allá. La sexta de hoy aquí en el Hipódromo de las Piedras, están ingresando a partidores mecánicos. 15, el dividendo del número 1, Abacanado Fiber con la monta de Federico Piris, 2, Mohamed, lo corre Diego González y paga 5, máximo 99, el dividendo del 4, Loco Lindo con la monta de Lucas Urmendi, 5, último pulo, lo corre Pablo Rodríguez y paga 13, el doble, 26, el dividendo de Melodioso, número 6 con Santiago Vaz, 7, el abasto Campana Dragada, Pablo Menyú corre el caballo de Fontes, el de San José, el de Viejo Anhelo, con el 7 en el mandil está pagando 22, no corre el 8 y decía, 9 y 10 en cotización sumamente pareja, son los más jugados de la carrera. Mufasa, número 9 con Wagner Leal, a 2.80 es el que sigue en la cotización, el favorito, que es el candidato de Continental es Equal Avenue, el hijo de Lone Avenue, número 10, lo corre Michael de Sousa y está pagando 2.70. 11, Ritmo y Honor, con la monta de Pelito. 16, el caballo de Engula y el número 12, Equal Beach, lo corre Martín Dávila, al caballo de San Martín, el del Carmental, máximo, más de 100 en caso de ganar, ya estamos con la sexta, Campana de Largada, somos pasión por el turf en el aire, Continental disfrutando de esta tarde gris, nublada, plomiza en el Hipódromo de las Piedras, y con el favoritismo del candidato de Continental Equal Avenue, número 10, 2.70 pesos, vamos al sexto relato canario. Largaron Almacén Mayorista Mercado del Este, muy bien, largadita, pica Mohamed por los palos, a tomar el pescuezo sobre último pulo, que en el medio lo va a buscar el muy jugado abierto Mufasa al tercer puesto, y el favorito que no les pierde pisada, Equal Avenue, medio cuerpo por afuera en el cuarto lugar, ingresan en la recta despoblada, del primero al cuarto hay tan solo un cuerpo, Mohamed corre adelante, medio, lo sigue por afuera, último pulo, a medio de este, abierto está ubicado Mufasa y a la cabeza el de campeón del siglo, Equal Avenue en el cuarto lugar, ahora sí, estiraditos del lote, quinto a dos cuerpos y medio adentro con el Melodioso, sexto a dos cuerpos por adentro, Abacanado Fiber, pasamos todos por la punta del repecho, de los 8 a los 7, Mohamed adelante, medio cuerpo de ventaja, lo sigue último pulo, a la cabeza entra a apurar, Mufasa en el medio y Equal Avenue por a palos, esos dos cuerpos que había hace un ratito, hace 200 metros atrás, ahora son uno, ahora son tres cuartos, el que cede primero su último pulo por adentro, Mohamed, el pescuezo de ventaja lo sigue Mufasa que lo iguala, se viene Equal Avenue por afuera, se dio y último pulo quedó a cuerpo y medio, se mete Melodioso ganando terreno por los palos y pasa al cuarto lugar el del Caverna, vuelca el jodolo de la sexta, tres caballos en parcial línea, están haciendo su ingreso en la recta principal, Mufasa por afuera, dio casa de la punta, se queda Mohamed por los palos, pero sale el otro de Facundo y Equal Avenue es el que descuenta, a la punta Mufasa, el pescuezo de ventaja pega de Sousa de derecha y el candidato de Continental por afuera, va mejor el defensor de tu campeón del siglo que con bocina de zurda. Pasa y gana. Equal Avenue, cruzaron el disco. Se ve que sobone. Ah, le dio dos, tres palos bien dados de Sousa al candidato de Continental de los últimos 250 en la raza. Y ahí el Zaino Negro puso el corazón que tiene la chaquetilla. La amarilla y negra al tope. Con el 10 en el mandil. Equal Avenue. Pasó de largo. No se quería rendir el tostado. Ah, no se quería rendir por nada en el mundo. Un carrerón de ese Mufasa que quedó cerquita. Un pescuezo quizás menos. En la segunda ubicación, Ritmo y Honor, Melodioso, Mohamed, que se paró un poquito al final, en los puestos rentados del marcador, detrás del candidato de Continental, detrás del 10, Equal Avenue, que con la monta de Michael de Sousa, al cuidado de Facundo Santa Esteban y con los colores del Estud, campeón del siglo, otro candidato de Continental, viene a ganar en la tarde de hoy aquí en el Hipódromo de las Piedras. Ahí está la repe, de costado, el tiempo final, 1.27.38, es un pescuezo, sí, es un pescuezo claro para el candidato de Continental, que al final subió a 2.80. Mira vos, terminó compartiendo el favoritismo con Mufasa, el fondo negro con la letrita amarilla le quedó justamente al pupilo de Sintra. Entonces el de Facundo no era el favorito, pese a que daban lo mismo, tenía un poco más boletos a ganador Mufasa que Equal Avenue, el mismo dividendo, 2.80 para el candidato de Continental, sexto ganador de hoy aquí en Las Piedras.
6: Bueno, Facu, felicitaciones. Una había que bochar hoy acá a Las Piedras, por lo menos. Felicitaciones.
7: Bueno, muchas gracias. Sí, se nos venían haciendo esquiva hoy, pero bueno, se nos dio acá.
6: Ganó y guapió.
7: Guapió, más que... La verdad que fue una carrera valiente, porque vos lo mirabas en todos lados, venía puesto. Donde lo mirara, venía puesto el caballo y se acomodó recién los últimos 200 metros, te diría.
6: Y esa es la clase que tienen los caballos buenos, ¿no?
7: Sí, la verdad que para mí va a ser un buen potrillo. Está inmaduro todavía, le falta... Es más, medio corrido alguna carrerita de más, vamos a bajar un poco los decibeles. Ahora me parece que puede ser un caballo más serio lo que muestra acá.
6: Felicitaciones por muchos más.
7: Muchas gracias.
6: Voy a usted, Fabricio.
5: Marcador y dividendo de la sexta Canaria, ganó el 10, Equal Avenue, 2.80 a primero, 1.30, segundo 1.10 a tercero, segundo 9, Mufasa, 1.30, 1.20, tercero 11, Ritmo y Honor, 1.60, cuarto el 6, Melodioso, quinto puesto para el número 2, Mohamed. La exacta 10, 9, 205 pesos, la trifecta con el 11, 2.142 pescuezo para el candidato de Continental, el 1.27, 38, tres cuerpos el tercero, media cabeza el cuarto para que con la monta de Michael de Sousa, al cuidado de Facundo Santa Esteban y con los colores del estud, campeón del siglo, Equal Avenue, con el 10 en el mandil, sea el sexto ganador de hoy aquí en el hipódromo Las Piedras. Nosotros nos vamos a la pausa, hacemos la pausa y venimos porque ya se viene la doble final. Las últimas dos, se ha ido volando, volando este corto programa de 8 carreras en el hipódromo de Las Piedras. Llevamos 6, vamos por las últimas 2, recién el nacido y criado en el Aras 4 Cabezas, el hijo de Lone Avenue, campeón del siglo. Primero Equal Avenue fue candidato de Continental. Hablando de candidatos, ganaron. En la primera, el enemigo, que era Neptuno Wing, le ganó una cabeza a nuestro candidato. En la segunda, Garibonita, que era la enemiga, le ganó una cabeza a nuestra candidata. La tercera, candidata Calecita, Alibaba, candidato, I Love Ceci, candidato, y Equal Avenue también. 4 candidatos, 2 enemigos que le ganaron a los candidatos, la verdad, bastante, bastante derechos para arrancar este fin de semana hípico aquí en el hipódromo de Las Piedras. Ahí está el postmarcador. Mientras estaba hablando, aparecía la señal mostrando el postmarcador de esta sexta competencia para completar la información. Después del número 2 que entró quinto Mohamed, la sexta ubicación fue para el número 7 El Abasto, el séptimo puesto para el número 5 Último Pulo, octava posición para el número 4 Loco Lindo, noveno el 1 Abacanado Fever y último puesto para el número 12 Equal Beach. Ahora sí, nos vamos a la pausa, venimos con las últimas 2 de la jornada de hoy aquí en el Hipódromo de Las Piedras y recuerden que después de la séptima, después de la próxima carrera, está nuestro compañero César con los pronósticos para la jornada del próximo sábado, de mañana sábado en Maroñas. 16 y 15 arranca Maroñas y van a estar ustedes en instantes nomás con el trabajo de nuestro compañero César y la información de Las Piedras. Y posteriormente, después que termine Pasión por el Turf con la información de hoy de Las Piedras, hacemos Pasión por el Turf sin de 9 a 9 y media con todo lo que será la gran jornada del Hipódromo de Colonia con sus 7 carreras para el día de mañana sábado. Seguimos, como siempre en el aire, Continental, la Radio Tour. Pausa y venimos con la doble final canaria.
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9: Séptima, penúltima campana de largada de este viernes canario. Va a 1100 metros, potranca, tres años perdedoras, corren todas. Las 12 inscritas a partidores mecánicos. Esta prueba lo decíamos anteriormente, que al haber quedado más de 10 va a 1100 metros, iba sobre 1000, va a correrse sobre 1100 metros debido a que corren más de 10. Las 12 preinscritas están tras partidores mecánicos. Vamos con la triple fórmula de Continental para la séptima penúltima de hoy aquí en el hipódromo de Las Piedras, candidata regla número 7, nos gusta a nosotros solo, como nota que nos gustaba que perdió una cabeza, pero nos gusta esta regla, la pupila de Solanés, la del Nachito, que está pagando 7,50. Enemiga al 3, una ironía es la favorita, paga 3, trifecta con el 2, la senadora, la pupila de carro, 7 pesos la yegua coloniense en caso de ganar, 7-3-2-732, 7-3-2, triple fórmula de Continental para ya la séptima y penúltima de hoy aquí en el hipódromo de Las Piedras. Después del relato de esta séptima vamos a estar con nuestro compañero César Martínez y la jornada para mañana en el hipódromo de Maroñas. Ya está en el poder de nuestro compañero Diego los pronósticos de Continental. Después de esta séptima viene un audio de casi 5 minutos de nuestro compañero César con toda la información para el hipódromo de Maroñas mañana, que arranca a 4:15 de la tarde, y nosotros estaremos también después de Pasión por el Tour con los relatos de Las Piedras, después de la última, con toda la información para Colonia. Colonia arranca 12:30 y tiene 7 carreras el Real. La disfrutaremos mañana a través de Continental, la radio del Turf. Repito, la triple fórmula de Continental para esta penúltima candidata, el 7, Brela, enemiga al 3, una ironía, trifecta con el 2, la senadora, Angélica Fever, número 1, y Fernanda Rodríguez, en la montura de la defensora de Tú, Miau, Miau, que paga 60 pesos. 2, la senadora, con Luke Ortiz, 7, a 3 por 1, una ironía, la actual pupila de Germán González, con la monta de Pablo Rodríguez, defensora de Tú, Vizcaya, la favorita a ganar. 4, impactada Fever, Edison Rosa, corona de titular, y el que paga 13, hay campana de largada, Sigala, número 5, con la monta de Luis Cáceres, la de Navata, 6, el 6, la pianista, la corre César Ibáñez, y paga 58 pesos, 7, 70, el dividendo de Brela, nuestra candidata, número 7, con Héctor Lazo, 8, Hanami, a las órdenes de Santiago Vaz, 12 pesos, el doble, 24, el dividendo de La Tordilla, Pura Lluvia, número 9, la del Angelito, la de mi amigo Pedro, con la monta de Federico Piris. El 10 es Distinguida, la corre Sebastián Fioriti, paga 45. 11, Sherazade, la de La Mil y Una Noche. La corre Michael de Sousa, paga 10, la de Don Beto y uno menos. 9, la de Cabaña el Indio. Esmeralda Porteña, la pupila de Dorneles, con la monta de Pelito. Waldemar Maciel, se viene la séptima. Campana de largada, somos pasión por el Tour del Aire Continental. La 1600 AM, disfrutando de la actividad de hoy aquí en el hipódromo Las Piedras, con el favoritismo del 3, una ironía, 3 pesos. Vamos al penúltimo relato canario. Largaron a Almacén Mayorista Mercado del Este, Distinguida, número 10, bastante mal en la última ubicación. Pica limpita la por adentro, la corriente y la senadora. Acerca el tomar cuerpo y cuarto de ventaja sobre la favorita, una ironía, que la va a buscar abierta. Se abre a 3/4 de cuerpo, busca por los palos. Impactada Fever, la debutante del título Darwin, a la tercera ubicación. Y abierta el 5, Shigala, 3, 4, 5, siguiendo al 2 que viene adelante. La senadora, cuerpo de ventaja escaso, lo sigue abierta. Qué ironía, a 3/4 de cuerpo se viene abierta, impactada Fever, más abierta con el Sigala, a cuerpo y cuarto atrás por adentro, la que mejora, la número 8, Hanami. Pasamos todas por los últimos 6, 550, la senadora marca el camino, le dieron los palos rápidamente, impactada Fever, que la busca por adentro, bien abierta, se viene Sigala, la tercera ubicación, cede en el medio la favorita, una ironía, queda cuarta, vuelca en el codo de la séptima, están haciendo su ingreso en la recta principal, y abierta la senadora, corre con el pescuezo de ventaja, la sigue por adentro, rápidamente por adentro, la número 4, impactada Fever, míralo al Tito. ¡Míralo a Darwin! ¡Cómo empiezan a tocar bocina conmigo! ¡Pe, pe, pe, pe, pe, pe! ¡Vuelta a los colores del Stud Tito y Darwin al tope! ¡Con impactada Fever! ¡Cruzaron el disco! ¡Que la robó! ¡Sí, la robó! ¡Arriba las manos! terminó siendo un asalto. Gran debut de la yegua. Gran debut de la yegua. Y se sentía como en casa. Claro, Marrero la tiene como en casa allí en el hipódromo de Las Piedras. No perdió un metro, Rufito por los palos, mientras todos se abrían. Edison Rodrigo Rosa la mandó por adentro, por donde está medida la cancha. Se abrió la puntera la senadora. Se mandó por adentro la hija de Texas Fever. Y un debut sensacional para Impactada Fever. Para volver a la enseña Tito y Darwin a la victoria. Un gran abrazo para Tito, un gran abrazo para Darwin. Felicitaciones, Edison Rodrigo Rosas y María Jiménez, Rubén Marrero en la montura y en la cuida de la hija de Texas Fever, que les ganó por varios cuerpos. Muy abierta.

0: Liderada por Tenia, en carrera aparte, llegó a la segunda ubicación, pasando arriba a la senadora, que era la puntera, y quedó en el tercer puesto. 13 pesos con 30. 13.30, impactada Fiber. Séptima y penúltima ganadora de hoy aquí en Las Piedras.
1: Bueno, Darwin, felicitaciones. Recuerdo palabra suya cuando me dijiste, ya vamos a quebrar esta mala racha que traemos, y capaz que hoy sea ese día. Felicitaciones.
2: Bueno, gracias. La verdad que sí, se hizo esperar, pero a veces no importa, viste que los debut, debutando así da gusto, no importa que demore, es una emoción encontrada, porque esta es de la primera sociedad que tenía con un amigo, y justo él se fue, pero se ve que hizo fuerza allá arriba, y bueno, estamos no feliz. Re contento.
1: Y esta, cuando quebró la puntera, ya va para empezar a agitar la garganta.
2: Y vos sabés que por eso estoy afónico. Ya en los 300 ya, digo, no. Me pregunta mi hijo, ¿dónde viene? No, no, viene en la punta, le digo, viene en la punta. Así que la verdad, divino, divino, divino.
1: Bueno, felicitaciones con ese significado, como siempre viví las carreras.
2: Bueno, muchas gracias, muchas gracias. Saludo a Villa ya. Y bueno, esperemos que sea una de muchas.
1: Felicitaciones. Voy a usted, Fabricio.
0: Marcador y dividendo de la séptima canaria. Ganó el 4. Impactada Fever. 13.30 primero. 3.40 segundo. 2.50 tercero. Segunda 12. Esmerada Porteña. 4.10. 2.20. Tercera 2. La senadora. 2 pesos con 20. Cuarta al 5. Shigala. Quinto puesto para el número 3. Una ironía. Sexta al 6, la pianista. Séptima al 8, Hanami. Octava el 10, distinguida. Novena al 9, pura lluvia. Décima el 11, Sherazade. Décima primera al 1, Angélica Fever. Última nuestra candidata, Brela número 7. La exacta, 4, 12, 4.455. La cuatrifecta vacante, nadie atinó. La 4, 12, 2, 5. Y su pozo, 72.655, ha quedado sin acierto. El que sí se llevaron fue el pick 3, que terminó con este número 4 y pagó 4.389 pesos. 4 no, me quedé corto. 4 cuerpos y medio. La sentencia en favor del 4, impactada Fiber en 1.725, con la monta de Edison Rodrigo Rosas, al cuidado de María Jiménez y Rubén Barrero, con los colores del estud. Tito y Darwin, que volvieron al éxito. Gran debut, gran demostración de impactada Fiber. Ahora, ahora, por ellos amaroñas. ¡Felicitaciones!
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1: Pasamos a los candidatos para el día de mañana en el Hipódromo Nacional de Maroñas. Resaltamos que las triple fórmulas y los candidatos van a comenzar con aciertos o no, luego de disputar la última competencia en el Hipódromo de Colonia. La primera al Maroñas, 2000 metros, 16 horas, 15 minutos. Linda Carrera, candidato número 4, 1 Maluco, enemigo número 6, Park City, para la trifecta número 3.

0: 1500 metros, 17 horas, 15 minutos. Candidatos el número 7, Fantasioso. Enemigo el número 2, Soy Douglas Macho. Y para la trifecta, el número 3, Bay Me Queen. 7, 2, 3, la fórmula de la tercera carrera. Muy linda competencia. Me voy a la cuarta. 1500 metros, 17 horas, 45 minutos. Otra linda carrera. Candidatos el número 5, Picho Viejo. Enemigo el número 4, Rowan. Para la trifecta, el número 3, Al Serio. 5, 4, 3, la fórmula de la cuarta competencia. Me voy a la quinta, 1200 metros, 18 horas, 15 minutos. Qué linda carrera esta. Aquí en esta triple fórmula sobre 1200 metros, candidata a la número 7, Kadima Fever. Enemigo al número 6, La Velera. Para la trifecta, número 2, Warrior Mind. 7, 6, 2, la fórmula de la quinta competencia sobre la distancia de 1200 metros a la hora 18:15 minutos. Me voy a la sexta, 1000 metros, 18 horas 45 minutos. Otra linda carrera, poco pero linda. Candidato número 7, Madonna. Enemigo número 6, Milagrosa. Para la trifecta número 3, Brave Queen. 7, 6, 3, la fórmula de la sexta competencia sobre la distancia de 1000 metros. Otra de las competencias sobre 1000 metros, otra linda carrera que va a ser el pase de la doble final, el primer pase. Qué linda competencia. Candidatos el número 3, Alomestre, ligerazo este. Enemigo el número 4, Oriol, que viene R3. Y para la trifecta, número 1, Developer, que corre de atropellada. 3, 4, 1, la fórmula de la séptima competencia, una muy linda carrera sobre la distancia de 1000 metros. Y así llegamos a la última carrera del programa para cerrar el día sábado de muchas competencias sobre la distancia de 1300 metros. Está puesta para la hora 19:45 minutos. Triple fórmula de Continental. 1, Gran Cruz, va a ser nuestro candidato. Enemigo el número 7, Joy Or. Para la trifecta, el número 2, Tape Gossip. 1, 7, 2, la fórmula de la octava y última competencia. Ustedes continúan ahora con más información en la voz de Fabricio Villamarín, con muchísimas novedades aquí en la Radio del Turf, la que está todo el año, la 1600 AM. Mucha suerte para todos. Hay que acertar.
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